0: de Pusineri, cuando estaba a días de iniciarse el torneo, obliga a barajar y dar de nuevo. Con un entrenador nuevo, más allá que la pretemporada se hizo a las órdenes de Pusineri, más allá de que los amistosos previos se hicieron a las órdenes de Pusineri, más allá que fue el cuerpo técnico de Pusineri que dirigió en la primera fecha, a partir de hoy empieza un nuevo ciclo. Y es importante para Central Córdoba y para su flamante entrenador Sebastián Domínguez hacerlo con el pie derecho en un partido que puede ser motivante, más allá del crecimiento futbolístico, también lo puede ser desde lo anímico, porque es un clásico del norte del país, es el partido interzonal y pretende Domínguez que sea justamente la base del inicio de una etapa mucho más importante para Central, que se emparente con el gran 2025, con el muy buen 2024, excelente también, y no con este 2026 de vacas flacas.
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2: Bueno, conceptos de Pablo Pereira, comenzando también a palpitar este partido que se nos viene. Quiero mandarle un fuerte abrazo para el amigo Oscar Vélez, que viene desde Buenos Aires, nos viene escuchando. También, por supuesto, formando parte de nuestra prestigiosa carpeta, ¿no? Como tantos anunciantes, la firma Oscar Vélez. Oscarcito querido, un fuerte abrazo para vos, para todos los que vienen ahí en viaje. Dice desde Buenos Aires, venimos viajando, escuchando como siempre, prendidos a Radio Panorama, haciéndole el aguante al ferroviario. 21-15, vamos a tener fútbol. Central Córdoba Atlético, juegan por Panorama junto al equipo del Clásico.
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2: Bueno, y vamos a sumar en estudios también a quien será nuestra voz informativa, el señor Lautaro Beltrán. Lucas Herrera está trabajando en la producción, está el Tano Celis en los controles. Somos el equipo del Clásico, somos Radio Panorama en toda la provincia. Lautaro, ¿cómo te va? Bienvenido, buenas noches.
3: ¿Cómo les va, Guillermo? Un abrazo grande para todos. Aquí estamos, por supuesto, desde la central informativa para compartir todo lo que está pasando en el ambiente deportivo, porque ya hay finales de los primeros partidos que se han disputado por esta liga profesional, porque se vienen dos encuentros en minutos nada más y porque también hay competencia internacional. Te los voy a contar, por supuesto, después de la presentación.
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3: Aprovecho para contarte que en Mendoza, Independiente Rivadavia sumó su primer triunfo con goles de Arce y Florentín en el primer tiempo, a los 22 y a los 46. Y Huracán 1, 2 para Independiente, 1 para Huracán. Cortés, a los 2 minutos del complemento, le dieron entonces el triunfo a la Lepra Mendocina, que ganó en condición de local por 2-1 por esta segunda fecha del torneo clausura de la Liga Profesional de Fútbol, y que otra vez fue derrota para el Talleres de San Paoli, que ha comenzado con el pie izquierdo, de derrota ante Newell's en la primera presentación, derrota como local ahora en Córdoba, pese a comenzar ganando el encuentro, se lo terminó dando vuelta a Vélez, se lo ganó por 3-1, Martínez había puesto en ventaja a la T a los 27 minutos, ya a los 45 Aliendro, a los 35 del complemento Silvero, y Valdés a los 90 le dieron el triunfo a Vélez de Guillermo Barros Esqueloto por 3-1.
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3: Ya en Avellaneda, enseguida nada más, 21-15, faltan 8 minutos. Independiente el Rojo de Avellaneda va a estar enfrentándose ante Newell's, dos equipos que han debutado de forma positiva en este torneo clausura, y también a las 21:15 desde el Madre de Ciudades y con todo el equipo del Clásico ya preparado, Central Córdoba se va a enfrentar Atlético Tucumán en el Clásico del Norte.
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1: Y antes de volver con ustedes, muchachos, les cuento que ya a las 21:30, faltan 22 minutos para disfrutar y vivir también de el compromiso por la Copa Sudamericana. El equipo argentino Boca Juniors, que va a hacer su visita a O'Higgins. Recordemos que en la Bombonera fue victoria 1-0 para el equipo de Arroba Arena, que entonces va a tener este compromiso de vuelta para defender la ventaja y para meterse en esta próxima ronda entonces de la Copa Sudamericana, en la que ayer fue eliminado finalmente Lanús tras ser goleado 4-0 ante Cienciano. Pese a tener la serie a favor, 2-0, terminó revirtiendo el resultado del equipo peruano. Así que, bueno, termina siendo clasificación para el equipo peruano. Y desde las 21:30, Boca y su visita a O'Higgins en Chile, que ya tiene equipo confirmado. Te hacemos la presentación y te cuento el 11 del equipo Xeneize.
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1: Boca forma con Montero, Lozano de 4. Figal, Costa, la dupla central y Blanco por izquierda. En el medio Ascasíber, Paredes y Delgado. Aranda suelto y adelante. Merentiel y Villa, muchachos. Vuelvo con ustedes al Estadio Único Madre de Ciudades.
2: Gracias, Lautaro. Toda la información en Estudios Centrales. Ya está abierto también el micrófono con el señor Lautaro Beltrán, Lucas Herrera en la producción y el Tano Celis en los controles. Volvemos aquí nosotros y quiero ir directamente al campo de juego una vez más con el señor José Tabuadelici y preguntarle a esta hora de la noche. Tenemos formaciones, ya hay equipos confirmados.
3: Hay equipo confirmado, lo presentamos.
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3: El arquero, como lo escuchábamos recién, en Central Córdoba será su debut como titular, Javier Vallejo, con la 1 en la espalda. La número 33 para Santiago Moyano, con la 2, Alejandro Maciel. Número 6 para Facundo Mancilla, con la 20, Fernando Martínez. Número 11 para Horacio Tijanovic. La 22 para Matías Vera, con la 10, Marco Jacobelis. 18 para Lucas González, con la 7, Diego Barrera. La número 9 es para Lucas Baraldo. Y el debut en el banco de suplentes del director técnico Sebastián Domínguez.
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3: Bien, y estos son los titulares de Atlético Tucumán, con la número 1, el ex Central Córdoba Luis Ingolotti. La número 3 para Maximiliano Villa, con la 26 el paraguayo Clever Ferreira. Con la número 36 Luciano Vallejo, 21 para Ignacio Galván. Con la número 11, el capitán Renzo Tesuri. La 19 para Leonel Vega. Con la 31, Lautaro Godoy. La 10 para Franco Nicola. Camiseta número 18 para Ramiro Ruiz Rodríguez. Con la 9, Leandro Díaz. Dirige técnicamente Julio Falcioni.
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3: Estas son las autoridades del partido, del encuentro. 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
2: Bueno, los equipos en la cancha, qué lindo verlo a Central Córdoba y verlo a Atlético Tucumán con los colores tradicionales, ¿no? ¿Se acuerda, señor Tawada, si el domingo cómo renegamos con esto en cancha de Mitre, ¿no? Con Mitre y Almirante.
0: Claro que ninguno de los dos equipos, los dos de amarillo y negro rayas, Almirante Brown y Mitre, ninguno de los dos tenía su camiseta tradicional. Aquí, bueno, los dos con sus camisetas tradicionales, pero ¿sabes qué fue especial, Guillermo, verlos ingresar al campo de juego Atlético Tucumán? Porque la camiseta justamente del equipo tucumano es la misma de la selección, la misma de la selección argentina. Y un poco recuerdo, ¿no?, cuando vino campeona del mundo a jugar aquí frente a... se me fue el que participó, Curazao, que participó por primera vez del Mundial, ¿no? Y jugó en este estadio la celeste y blanca, la de Messi, ¿no? Por supuesto, hoy algo parecido con la de Atlético Tucumán y uno recuerda eso, genera esos recuerdos.
2: Bueno, y hablando de Messi, un trapo, ¿no?, de Messi en la popular, donde están los hinchas ferroviarios, al igual que de Maradona. Los dos, números 10, ¿no?, grandes, han escrito su historia con la camiseta argentina. Gran clima tenemos en la noche de jueves. De golpe se armó este clima. Le dije que iba a venir mucha gente sobre la hora, prácticamente por el horario.
0: Guillermo, sobre la mitad del campo de juego, el centro del campo de juego, gracias selección por unir y hacer feliz al pueblo argentino. Es la bandera con los colores de nuestra patria, ¿no? Que están de ese modo rindiendo este homenaje, los jugadores
3: y con el
0: se
3: humo,
0: van a parar alrededor humo, del círculo.
3: Con el humo celeste y blanco. Esto se ha repetido en todos los estadios. El humo celeste y blanco replicando los colores de nuestra bandera y de la camiseta de la selección, por supuesto.
0: Qué lindo. Y los carteles que tenemos alrededor del estadio, quienes han visto o han estado aquí en el estadio, hay una que sirve para publicidad, pero también sirve para mensajes. Todo el estadio, una cinta celeste y blanca con el mismo mensaje: gracias selección por unir y hacer feliz al pueblo argentino. Es realmente un marco hermoso para la previa de este partido aquí abajo, Guillermo.
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2: Bueno, vamos a ir buscando la presentación, este primer tiempo que se nos viene, a todos los que se están sumando, a todos los que están conectados en el 100.1 3854-06-3432, línea de los oyentes. Contanos en qué punto de la provincia estás viviendo el fútbol junto a nosotros, estás disfrutando de Radio Panorama y junto al equipo deportivo El Clásico. Después le voy a pedir, Tano, un poquito en el entretiempo de los alfiles también, ¿eh? ¿Cómo comenta la gente? ¿Le gustó a la gente la propuesta de los alfiles y este obsequio que nos han hecho a los integrantes del Clásico Radio por los 25 años? Después lo podemos escuchar un ratito también en el entretiempo mientras compartimos la información. Noche de fútbol, se nos viene el primer tiempo, Central Córdoba Atlético Tucumán, la propuesta. Presentamos la primera parte.
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1: Bueno, un gran clima, ¿eh? Por abajo, saludo protocolar entre los entrenadores hace unos minutos. ¿Todo tranquilo?
2: Sí, sí, no se ve nada. Bueno, en realidad se ve muy poco, se ha disminuido la visibilidad por el humo, ¿no? Por eso también me parece que están esperando al menos un minuto, un poco de tiempo para que se disperse este humo de las bengalas, de los colores. Recordamos con los colores de Central Córdoba y los colores de la selección argentina para este homenaje, pero es un clima realmente pocas veces visto, me parece, aquí en Santiago, ¿no?
3: Con parece un manto de neblina lo que sí tenemos sobre el Estadio Único Madre de Ciudades. Lo que sí comenzamos a visualizar algunas cuestiones que tienen que ver con esta novedosa formación que va a poner en cancha Sebastián Domínguez. Fernando Martínez va a jugar como lateral izquierdo, una posición nada habitual para él, es la primera vez que lo veo en ese lugar. Fernando Martínez habitualmente juega como lateral derecho o como volante por la derecha, e inclusive en algún partido lo hemos visto como volante central, pero jamás haciendo la banda izquierda contra pierna como lateral. Va a la posición que venía ocupando Leonardo Marchi. Recordemos que Central Córdoba ya ha incorporado a Darío Cáceres, el jugador que ha llegado, el paraguayo, a Defensa y Justicia, para ser el lateral izquierdo. Pero los refuerzos todavía no están habilitados porque Central Córdoba sigue inhibido en FIFA y no puede inscribir sus refuerzos. Por eso no está Darío Cáceres, por eso no está Leonardo Sequeira, por eso tampoco está disponible Felipe Aguilar, que ahora, viendo que aquellos jugadores que en su momento no iban a ser tenidos en cuenta por Pucineri, que ahora están integrando el plantel, me pregunto qué tan necesario era incorporar un marcador central. Porque Aguilar no está habilitado. Están jugando Maciel y Mancilla. Jugaron bastante bien ambos frente a Gimnasia y Grima de Mendoza. En el banco de suplentes está Yuri Cacermeiro, que jugó mucho en el primer semestre. Y está Juan Pablo Piñani, que no iba a ser tenido en cuenta por Pucineri, pero ahora lo incluye en el banco de suplentes justamente Domínguez. Y después habrá que sumarlo a Aguilar, otro zaguero central más. Va a haber como una superpoblación de marcadores centrales, más allá del nivel que pueda mostrar cada uno en el campo de juego. Tijanovic parecía que ya no era prioridad para Pucineri, aparece hoy entre los titulares. Lo vemos ubicándose por el centro del campo de juego, como un volante interior. Generalmente en Central Córdoba hasta ahora había jugado por la banda izquierda, pero el que se ubica por la banda izquierda es Diego Barrera. Y en el centro del campo de juego lo vemos a Marco Iacobelis también, presto a mover. Iacobelis había recibido la comunicación de que no era prioridad y que no iba a ser tenido en cuenta. No fue ni siquiera al banco frente a Gimnasia y Grima de Mendoza y hoy aparece entre los titulares. Y ahí está rezongando, pidiéndole al árbitro que haga comenzar el partido una vez por todas. Pero muchas novedades que habrá que ver qué resultados le dan. A Domínguez no nos sorprende la inclusión de Saltita González como titular. Era uno de los cambios que preveíamos. Bueno, y sí nos sorprende Baraldo y esta gran chance. No está Michael Santos, que entendíamos que iba a ser nuevamente el centro delantero. No hizo un buen partido frente a Gimnasia y Grima de Mendoza y aparece Baraldo con esta chance.
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1: Arrancó el partido, señores. La pelota viene contra el área del Atlético Tucumán. Va sacando el fondo allí del Ferroviario. Va presionando Barrera sobre el costado derecho de la cancha. Sacó la pelota el conjunto tucumano. Banda izquierda. Gran clima y buen ambiente tenemos en la noche del jueves. Estadio Único Madre de Ciudades. Desde la cabina 10 estamos como siempre con los micrófonos del Clásico Radio. Ya están jugando Central Córdoba y Atlético Tucumán. Baraldo hace rebotar la pelota en el hombre del conjunto tucumano desde la derecha. Lateral, sector ofensivo, es para el Ferro.
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1: juega rápido la pelota allí, Barré la devolvía, puerta del área, metía en el centro, esa es la intención, rechazó el fondo tucumano, la viene receptando a la pelota, un pase arriesgado para Martínez, el pase había sido de Mancilla, le queda la pelota a Maciel en la mitad de cancha, se mete en campo tucumano, allí está Maciel, cortito, jugó el pase para Matías Vera, Vera que la viene cambiando para Martínez, que aparece por este sector, sector izquierdo, levanta la cabeza, cruza la mitad de cancha, viene Martínez, pelota profunda que viene para Barrera, tiró la diagonal, va el saltita González, mete el taco, rebota la pelota, la quiere Barrera, que llegaba detrás el hombre de Talleres, el ex Talleres, golpe de cabeza sacando de Martínez, la va a disputar a la pelota y parecía que volvía de la posición adelantada, allí el hombre de Central Córdoba que no, dijo el árbitro, y ahora marca sobre el costado el lateral, que será para el equipo de Sebastián Domínguez, que a propósito, ¿cómo arrancó, José, no? Este primer minuto y medio para el nuevo entrenador ferroviario.
2: Bueno, pantalón oscuro, ¿no? No distingo si es un azul oscuro o un negro. Arriba tiene una polera negra y zapatillas, ¿no? O sea, zapatillas, zapatos con planta blanca, pero negro. Y está brazos cruzados en el borde, en el límite, demarcado para los entrenadores. Está así, al borde ahí, expectante de lo que haga su equipo en sus primeros minutos.
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2: Recordamos la sensible baja para Atlético Tucumán de el chueco Nicolás Lamendola, que está con un pie afuera del club, ¿no? No quiere continuar en el equipo tucumano y hay un interés por parte de la Lepra, de Newell's, que lo quiere, ya hizo un ofrecimiento, no hubo acuerdo con el equipo tucumano y se espera la renegociación, pero la Méndola no seguiría en Atlético Tucumán, por eso no viajó a Santiago del Estero.
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1: Se viene central, pelota profunda de Matías Vera. La descargó para Moyano. Moyano que va, no lo dejan desbordar para meterle centro. Va recuperando la pelota Atlético Tucumán. Borde del área grande. Sale el pelotazo para el Loco Díaz. Lo aguanta bien la marca Maciel. Le queda la pelota a Mancilla. Se viene el ferroviario. Mancilla mete el freno. Entrega para Maciel. La pelota viene hasta su campo otra vez para el ferroviario. Maciel que le recibe. No lo presiona nadie Atlético. Ni el Loco Díaz ni tampoco Ruiz Rodríguez. Tiene tiempo para repensar la jugada. La soltó la pelota para Tijanovic. Todavía en su campo el ferroviario. Viene por izquierda para Martínez. Martínez que ahora sí cruza la mitad de cancha, se la devuelve a Tijanovic, aparece Horacio Tijanovic, juega afuera con Martínez, se viene central, proyecta la acción por la banda izquierda con Diego Barrera, se escapa el ex Talleres, mete el freno, pasa uno, pasa dos, se va por afuera, le cruza el cuerpo Silva, allí va a buscar sobre el costado a la Villa, el que se lo llevó puesto, el árbitro le termina cobrando falta al jugador de Central Córdoba, ¿no? Protestan todos en el banco de Atlético. El árbitro marcó la falta y el tiro libre será para el equipo tucumano. 4 minutos de la primera parte, no tenemos goles.
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3: El sistema, el dibujo táctico que implementa Sebastián Domínguez no nos sorprende, es el que anticipábamos justamente anoche en el Clásico Radio, con un 4-2-3-1. Pero sí, la gran novedad es la inclusión de Horacio Tijanovic como volante central acompañándolo a Matías Vera, saliendo del equipo Thiago Cravero. Esto nos llama la atención porque Tijanovic, para Tijanovic también es una posición extraña, así como la que habíamos mencionado de Fernando Martínez como lateral izquierdo, reemplazando a Marchi. Tijanovic como volante central y el saltita González, que quizás tiene más característica de volante central, podría ser al revés, ¿no? González cerca de Vera y adelante del Tijanovic, pero no, juega al revés. Saltita González es el volante por el centro de la línea de tres volantes ofensivos.
1: Central Córdoba, pelota para Moyano, Moyano y Jacobelli que juega hacia atrás para Matías Vera. Juega Vera, el cambio que viene para Martínez, se desprende de su marca. Martínez pasa por la banda izquierda, lo tiene cerca Barrera, desprendió bien el balón a tiempo. Barrera, pelota profunda que viene para Baraldo, Baraldo que quiere meter el centro. Rebota esa pelota en Villa, se va al córner de Atlético, dice que la rozó el de Central Córdoba. El árbitro marca, tiro de esquina, ferroviario. Se levanta el pueblo de Central, se levanta el pueblo ferroviario que dice presente esta noche. Busca Central con esta posibilidad con Marco Iacobelli que va a hacerse cargo de este tiro de esquina, sector izquierdo.
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1: El tiro de esquina y Iacobelli para darle con zurda, se ilusiona Maciel. Mancilla busca su gol. Paraldo quiere aprovechar su chance de titular con un gol esta noche. Iacobelli mete el centro, viene pasadito al segundo palo, el cabezazo, se va al ladito del palo de Matías Vera. Se salvó Atlético Tucumán, llegó

0: Por el segundo palo, Matías Vera le hacía vista en Golotti.
1: Fue clarita esta, Pablo.
2: Sí, llegó con pelota parada, buen frentazo de Vera, ganando por el segundo palo, sorprendiendo a todos porque los grandes arrastraron las marcas hacia el centro del área y hacia el primer palo. Vera apareció por el segundo para meter ese frentazo cruzado. Le costó reaccionar al ex arquero de Central Córdoba, hoy en Atlético Tucumán, Ingolotti. Se fue bastante cerca para completar lo que estaba marcando con respecto

0: Los dos volantes interiores, los de contención, son Matías Vera y Horacio Tijanovic. Los tres volantes ofensivos, por la derecha Marco Iacobelli, por el centro Lucas González, por izquierda Diego Barrera y el punta Lucas Baraldo.
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2: Se lamentó Domínguez Guillermo en esa situación clara que tuvo Central Córdoba. Después de lamentarse, aplaudió. Está probando al rendimiento de su equipo en estos primeros minutos.
3: Pelota que viene para Javier Vallejos. Allí va descargando la pelota para Maciel. Sale jugando y va el ferroviario. Maciel que descarga. Pelota al centro que viene para Matías Vera. La viene cambiando Vera. La pelota para Martínez. Martínez que recibe de primera, juega con Barrera. Se asocian estos dos. Van de izquierda. La pelota viene para el Santita González. Se la devuelve un poco corta a Barrera, que igual va a presionar sobre el costado. La pelota que no sale. La busca el hombre de Atlético Tucumán. Aparecía allí el capitán Renzo Tesuri. Va sobre la mitad de cancha. Recupera Martínez. Martínez que va hacia atrás con Tijanovic. Recibe la pelota Tijanovic, juega el pase para Mancilla, toca y va al ferroviario, la vuelve hasta su arquero, la pelota que llega a la posición de Javier Vallejos, juega con Maciel, Maciel cortita para Tijanovic, que recibe allí plantadito en el medio, y todavía en su campo el ferroviario, levanta la cabeza, allí está Horacio Tijanovic, la viene cambiando para Martínez, Martínez que lo tiene cerca de frente a González, prefiere retroceder, vuelve hasta su campo, la pelota del ferroviario con Mancilla, 8:30, marca el cronómetro, 0-0 en la noche del jueves.
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0: Atlético Tucumán con un dibujo táctico 4-1-4-1, poniendo mucha gente en la mitad de la cancha. Vega, Leonel Vega, es el volante tapón delante de los dos marcadores centrales. Después hay cuatro volantes en línea y queda arriba solo el Loco Díaz.
3: Viene Godoy en cara, buscó el espacio, lo encontró, se viene Godoy, puerta del área, la soltó para Tesuri, va el capitán, mete el centro, rebota la pelota al Martínez, va Godoy a buscarla sobre el costado, buen taco allí para jugar con Villa, Villa para Tesuri, dentro del área lo dejaron venir, metió el centro al punto de penal de Palomita y de frente saca esa pelota Maciel, le vuelve a quedar un hombre de Atlético. Está lindo el partido, ya tiene ritmo, 9:30, 0-0 por ahora, se buscan goles, se buscan emociones en la noche, 0 para Central Córdoba, 0 para Atlético Tucumán, lo disfrutás como siempre a través del equipo del Clásico y en Radio Panorama en toda la provincia y provincias vecinas a través de las repetidoras. Llegamos con todo el fútbol, venimos del mes del Mundial que ha sido todo un éxito a través de Radio Panorama y ahora ya con el chip puesto con nuestros equipos, el fútbol de Santiago, los principales planteles que nos representan en los torneos más importantes a nivel nacional, todo en este semestre a puro fútbol y más adelante también vamos a tener mucho básquet.
0: Bueno, y más allá del acto eleccionario en todo el territorio provincial, prácticamente de este fin de semana, este domingo, después el lunes, vamos a tener un lunes a puro fútbol, ¿eh? Porque el lunes estaremos por la tarde de las 15:30 en la isla. Güemes va a recibir la visita de Tristán Suárez, relato de Guillermo Fernández. Y por la noche estaremos desde aquí otra vez, porque Central Córdoba volverá a jugar. Ya por la tercera fecha recibe nada menos que a San Lorenzo de Almagro. El lunes a las 21:15, de las 20:30. También será transmisión del equipo del Clásico y de Radio Panorama. Fíjense qué poco descanso para Central. Juega hoy jueves por la noche, el lunes por la noche, menos mal que es otra vez de local, no tiene que viajar a otra provincia porque además viene con el desgaste de haber viajado en micro, ida y vuelta a Mendoza para enfrentar a Gimnasia Esgrima hace escasos días.
4: Y mientras aprovecho para contarles, muchachos, que ya se está jugando en Chile por la Copa Sudamericana, por estos playoffs, partido de vuelta, 2 minutos entre O'Higgins y Boca, no hay goles por el momento y que además en Avellaneda ya se juega 17 minutos del primer tiempo, sin goles, Independiente Newell's por la Liga Profesional.
3: Ya que lo nombró Boca Lautaro, después quiero preguntarle cuáles son las últimas novedades de Ezequiel Ceballos, ¿no? Para que nos cuente durante la noche cómo está la situación del Changuito Ceballos, se va, no se va, busca Boca una posibilidad que le deje una buena plata. Bueno, todo eso nos va a contar, ¿eh? Ataca Atlético, sector izquierdo, el centro que venía, el cabezazo, se va sobre el costado del arco defendido por Javier Vallejos. Llegó un hombre de Atlético que se tuvo muy poca fe, me parece, a la hora de ir a buscar.
0: Ojo que hasta ahora el gasto, la iniciativa es de parte de Central Córdoba, parece esperando el equipo de Falcioni sin arriesgar demasiado, pero bueno, ni bien encuentra alguna posibilidad como esta, se posiciona de contraataque y trata de aprovechar alguna desconcentración que deberá cuidarse de no tener justamente el elenco ferroviario para no sufrir.

0: Perdía la pelota Ramiro Ruiz Rodríguez, va recuperando Martínez, Martínez y Barrera, elige atacar por acá central, otra vez con Barrera, con Martínez, vuelve la pelota hacia su campo, otra vez a posición de Mancilla, Mancilla va jugando con Javier Vallejos, hasta su arquero vuelve la pelota el ferroviario, algunos plateístas impacientan, no le gusta que vuela tanto, hacia atrás el balón, el equipo hoy conducido por Sebastián Domínguez, Tijanovic que recibe, levanta la cabeza, la quiere jugar por afuera, tira Moyano, tocó para Maciel, Maciel que recibe, juega hacia atrás, el pase que viene allí para buscar a Javier Vallejos, Vallejos que recibe, 12-30, 12:30 de la primera parte. No tenemos goles en la noche del jueves.
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0: Busca Atlético Tucumán, pelota que viene allí a la posición de Ruiz Rodríguez, juega hacia afuera, levanta de zurda Galván, arreglátela, le dicen al Loco Díaz, todos los pelotazos van buscando a la referencia, uy, con todo le entraron a Barrera, dijo que no, el árbitro tocó pelota, recuperó Atlético Tucumán, se viene el Decano, pelota por derecha para que se proyecte, va al ataque Villa, Villa que va, la jugó adentro del área Tesuri que recibe otra vez libre de marca, el cambio que viene está habilitado aparentemente, atención, le va a dar de zurda, por encima y ahora sí, levanta la bandera el asistente, definía de zurda. El remate allí de Vega, la pelota se va por sobre el horizontal, no valía de última. Si esto terminaba esta acción en gol, tiro libre y salida para el Ferro.
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2: Bueno, dijimos cómo estaba vestido Sebastián Domínguez. El mismo look, exactamente el mismo, todo de negro y las zapatillas del mismo tono. Parecen del mismo equipo, ¿no? Con Julio Falcioni. Recién preocupación, ¿no? Por el aspecto defensivo, por parte del técnico de Central Córdoba, un asistente se le acercó, hablaron de cuestiones defensivas, algunos problemas que han tenido en las últimas jugadas que han preocupado a Sebastián Domínguez. Allí se da vuelta, habla también con su cuerpo técnico, está preocupado ahora el debutante director técnico.
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0: Va jugando la pelota Villa hacia atrás con su arquero, el ex Central Córdoba, Ingolotti, levanta la pelota a campo santiagueño. Golpe de cabeza allí de Tijanovic, la saca por un costado, pero la pelota que no sale de la cancha. La recupera Atlético Tucumán, la tiene Tesuri, círculo medio. Juega el pase muy exigido al medio, la termina recuperando Baraldo. Baraldo hace una de más, después la pierde y comete falta. Ante la atenta mirada del árbitro, está a un metro de la acción en el círculo central, le ha cobrado la falta Baraldo. Sobre el hombre de Atlético, sobre Vega, tiro libre, tucumano.
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3: Vamos a aclarar que más allá de que figura inicialmente en la lista que dio a conocer Central Córdoba, Michael Santos no está en el banco de suplentes. Y su exclusión del partido tiene que ver con un problema estomacal que presentó en estas últimas horas, ¿sí? Está con problemas estomacales, intestinales, y por eso no ha seguido teniendo en cuenta el uruguayo Michael Santos. No solo que no es titular, por eso está Baraldo, sino que ni siquiera está en el banco.
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0: Mancilla juega la pelota para Maciel. Levanta la cabeza. Ya tenemos 15 minutos de la primera parte. Somos Panorama en toda la provincia en esta noche de jueves. Mucho fútbol nos espera para los próximos días. Te lo vamos a ir contando cómo viene la agenda. Arranca el sábado, el mes de agosto, y va a arrancar con todo, con el campeonato de primera principalmente y también con la B Nacional. Ya tiene fecha, ya tiene horario el partido de Mitre y Güemes. Después le quiero preguntar de eso también. Señor Lautaro Beltrán, busca la pelota y se viene Atlético Tucumán al centro del Loco Díaz. Rechazo de zurda, de pelota Maciel, llegaba de frente. Ruiz Rodríguez, lo dejaron solo a Maciel. Estuvo atento sacando esa pelota, viene Tijanovic, le cometen falta, recibe él la falta, Horacio Tijanovic, le comete Vega, tres cuartos de cancha, sector defensivo, va a ser salida para el ferroviario, para el equipo de Domínguez.
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0: Juega Maciel, pelota que viene así para Central Córdoba. La viene cambiando de Maciel, vino para Mancilla. Mancilla que amagó jugar hacia afuera con Martínez cuando vio que lo iba a presionar Tesuri. Prefiere ahora retroceder y unos metros hacia el costado, entregando la pelota para Maciel. Maciel con Mancilla, todavía en su campo el ferroviario. Casi 17 de la primera parte. La tiene Tijanovic, cerca de la mitad de cancha.

0: Con otro pelotazo buscando allí a Baraldo para que aguante, la pelota no lo consigue, rechaza y la saca Ferreira, Ferreira que viene sobre el costado, intenta conectar allí, buscarlo a Godoy, Godoy que no puede, Tesuri tampoco, ahora sí el rebote lo favorece a Godoy, va a luchar sobre el costado, la pelota rozó en el de Atlético, dice el árbitro, lateral Ferroviario.
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0: Recibe González, así está el saltista, levanta la cabeza, no tiene pase. Fíjate, González tiene que girar y ahora sí encontró en Tijanovic una salida de frente. Lo tocaron abajo, está atento el árbitro. Tiro libre para Central Córdoba. Esta puede ser una buena opción para el equipo de Domínguez, Pablo.
2: Aquí cambiaron los roles. Saltita González retrocedió para tomar contacto con la pelota. Hizo un giro y ya lo tenía delante de la Tijanovic. Desde el inicio del partido estaban al revés. Tijanovic por detrás de González. Fue receptor Tijanovic del pase y fue fauleado porque apareció sorpresivamente por ahí. Trajo una complicación. Es un tiro libre bastante lejos del arco. Pero puede aprovecharse buscando nuevamente algún cabezazo como ocurriera en el inicio del partido con aquel frentazo de Vera.
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0: Tiro libre para Central Córdoba. Marcos Iacobelli le dio una indicación al saltista González que se hará cargo. Tiro libre, marca allí, el árbitro da la orden, González, jugada preparada, la sacó para Iacobelli, justamente el pase viene para él, el centro que va contra el área, rechaza la pelota Ferreira, le cayó a González, González hacia atrás a comenzar todo, hasta allí llega Barrera, el ex Talleres entregando y soltando el pase al centro que viene para Maciel, Maciel conecta con Matías Vera, se viene el Ferroviario, 19 de la primera parte, no tenemos goles en la noche del jueves, por ahora viene Barrera, Barrera que va con el salta González, González que juega, derecho, izquierda, la va cambiando y vuelve hasta su campo otra vez, de González, la pelota para Maciel. Con paciencia va intentando encontrar el espacio, el hueco necesario para gestionar esa acción de gol. El equipo de Domínguez con el partido 0-0, Baraldo y Iacobelli justo para la zurda. La soltó para Baraldo que no la esperaba, me parece. Llegó hasta línea de fondo, metió el centro. Le terminó rebotando la pelota a él, dice el árbitro. Que saque de arco para el equipo tucumano.
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2: Bueno, cumplo con un par de sociales. Relator me deja. Hola amigos de la radio. Dice excelente transmisión. 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Pablo, Turco y Darío. Aguanta el Ferroviario. ¿De qué fiambrería? 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Un saludo para ellos. Y aprovecho, bueno, nombré a Pablo, que es Pablo Romero, que además es compañero mío los domingos en el círculo de veteranos, jugando para los veteranos de Central Córdoba. Bueno, el domingo hemos jugado con Villa Grimane, en la cancha de Villa Grimanesa. Le mandamos un saludo a toda la gente de Villa Grimanesa que tan bien nos recibieron. En realidad jugamos contra otro equipo, contra Taller Córdoba, ahí en la cancha de Villa Grimanesa, pero después nos quedamos, festejamos el cumpleaños de uno de los integrantes del equipo, ahí en el galpón, pegadito a la cancha de Villa Grimanesa, así que un saludo para toda la muchachada de Villa Grimanesa que nos recibió también y estuvimos largas horas ahí, inclusive con Ramón Ávila, que dejó su huella en el asado.
0: Sí, me contaron, ¿eh? ¿Sabes por qué no tiene competencia la fiambrería? ¿Son los mejores?
2: ¿Por qué?
0: Porque es la Sin Rival.
2: Y claro, no tienen rivales. Saludos, sí, para todos allí en la Sin Rival.
0: Va sacando Villa la pelota, viene para Ferreira.
2: También para las chicas, para las cajeras, porque se van a enojar, ¿eh? Saludos solo a los pibes de la fiambrería, se van a enojar las chicas de la caja, así que saludos para ellas también.
0: Saca la pelota Atlético Tucumán, viene así el pelotazo para el Loco Díaz, cabezazo, puerta del área, desde atrás venía a marcarlo. Maciel prefirió jugar y asegurar la pelota con Javier Vallejos. Atenazó la pelota entre sus manos, ahora sí sale jugando el Ferroviario. 21-21 del primer tiempo, 0-0.
3: Tema Ceballos, Guillermo, la cuestión es que Napoli hizo la oferta formal que llegó a los 8 millones y medio de euros. Y el problema es que no lo puede sumar porque actualmente cuenta con una cantidad importante de futbolistas y no puede incorporar si no se desprende de algunos jugadores, y es por eso que se ha trabado la cuestión. Así que, mientras tanto, Ceballos sigue apartado en Boca, sin la chance de jugar, de tener minutos, pero con la posibilidad de sumarse al Napoli, aunque todavía falta ese detalle, ¿no? Que el Napoli pueda desprenderse de algunos jugadores para poder recién incorporarlo y que firme planilla para ser jugador del Napoli.
0: Bueno, ahí está entonces aclarado el tema de Ezequiel Ceballos. Una pena, ¿no? se cierre su etapa en Boca de San

0: Ah, de esa manera, ¿no? Quizás por ahí el hincha y el propio jugador, entiendo, ¿no? Por lo que nos cuenta, gente muy cercana a su entorno que tampoco era lo que quería, ¿no? Irse de esa manera de Boca después de tanto, ¿no?
1: Claro, y aparte le quiere dejar lo más que pueda a Boca, ¿no? Eso también es un gesto muy grande por parte del jugador, que sea como sea su pase, le deje dividendos a la entidad Xeneize.
0: El partido 0-0, por eso nos permitimos para justamente hablar y tocar estos temas. 22-30, marca el cronómetro. Juega la pelota y la mueve Central Córdoba desde su campo, otra vez con Mancilla. Facundo Mancilla que va, no tiene pase. Otra vez presiona Godoy, presiona el Loco Díaz. Allí va Atlético cerca de la mitad de cancha. Lo obliga a Maciel a jugar el pase que viene para Mancilla. Mancilla que levanta la cabeza. La soltó la pelota para el saltita González. Todo esto pasa en el campo ferroviario. Atlético presiona hasta ahí, hasta la mitad de cancha. Llega sobre la posición de Tijanovic. Se presionan allí entre los dos. Van a buscar saltita González. Descarga con Iacobelli. Iacobelli para Baraldo. Abrió bien con Moyano. Esta es buena para Central. Se viene Moyano. El centro buscando Baraldo, rechaza la pelota Ferreira, le quedó al saltita González, le da de zurda, se fue al ladito el palo, le hacía vista Ingolotti que va a gritarle a los defensores, despiértense, parece decir Ingolotti, lo tuvo el saltita en la zurda.
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3: Están haciendo daño a la última línea del equipo tucumano, las trepadas de Moyano por la derecha asociándose con Iacobelis. Después el rebote fue algo fortuito, pero le quedó de frente a Saltita González. Estaba muy solo, tiene una buena pegada el Saltita. Trató de ponerla en el ángulo más lejano, se le fue apenas ancho.
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0: Recupera la pelota y se viene Central. Matías Vera la jugó para Marco Iacobelli. Iacobelli otra vez con Matías Vera. Juega y toca Central. Iacobelli otra vez con Vera. Se juega en campo tucumano. Levanta la cabeza, descarga para el saltista González, que sigue muy activo en ofensiva. Descargan para Baraldo. Rechaza la pelota, la saca Ferreira. Vuelve hasta la mitad de la cancha. La pelota de Baraldo recuperando Central Córdoba con Vera. Otra vez libre de marca para pensar, para repensar la jugada. La sacó con Moyano. Moyano que recibe por afuera. Lo quiso conectar a Iacobelli por el mismo sector. La pelota que rebota en Galván, sale por ese costado de lateral para el ferroviario.
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0: Me equivoco si digo, Pablo, que más allá de que es una segunda fecha y que uno dice partido entre semana, horario nocturno, el hincha sí o sí en este partido dice presente por lo que significa Atlético Tucumán en la historia de Central Córdoba.
3: Sí, sí, es un clásico y hay un muy buen aporte de público ferroviario. Ha dado una buena respuesta en esta noche de jueves para acompañar, además con la expectativa que genera el inicio de un nuevo ciclo.
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1: Su primera victoria en primera fue frente a Atlético Tucumán, ¿no? 1-0 en su propio estadio, ¿no? En el estadio ferroviario.
0: Ese fue el día de la... nunca sí. Llegó para Luchetti.
1: Para Luchetti, exactamente.
0: Aquel gol que le en realidad se la quisieron alcanzar. Y él dijo no, estaba atajando en el arco que tenía...
1: Que era calle de Pedro León Gallo.
0: Claro, quedaba el sol ahí.
3: Sí. Que no le dejaron elegir el arco.
0: Claro.
3: Que ya estaba establecido de antemano que el arquero de Atlético Tucumán iba sobre esa valla en el primer tiempo. De eso se quejaron.
0: Y nunca llegó, ¿no? O se la quisieron alcanzar. Luchetti dijo, no hace falta. Bueno, evidentemente sí, ¿eh? Venía el centro contra el área, rechazó la pelota firme Ferreira. Son muy altos los dos, ¿eh? Ferreira y también Luciano Vallejo, que es el segundo marcador central del equipo tucumano. Hasta aquí han ganado todos los duelos en el área. Las pelotas aéreas que han ido buscando a Luciano Baraldo. El tiro libre ahora será para el equipo de Julio César Falcioni. 26-30, marca el cronómetro. La noche no tiene goles.
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0: Va a sacar Atlético, acomodando y repensando la jugada con este balón parado que va haciendo desde su campo el conjunto tucumano. Va levantando tras puerta del área, salta el Loco Díaz, quiere bajarla de cabeza para Renzo Tesurio y rechaza la pelota Tijanovic. La saca ya al costado para que...

0: Vaya el saltita González, va a llegar primero Ferreira, la devuelve de zurda, la pelota viene hasta la mitad de la cancha, Ruiz Rodríguez no hace conexión con el balón, la termina perdiendo, el que recupera la pelota para Central Córdoba y se viene allí es Moyano, Moyano que va hacia el saltita González, González con Vera, la tiene Matías Vera, levanta la cabeza, juega con González, González con Vera, toque a Central, la pelota viene para Tijanovic, más atrás con Mancilla, recibe a Mancilla, lo tiene abierto a Martínez, ya conecta con él, así está Fernando Martínez, Martínez que vuelve, otra vez con Mancilla, 27-30, marca el cronómetro, hace circular la pelota del ferroviario todavía en su campo con Maciel, juega hacia afuera para Marco Iacobelli, hasta allí baja el zurdo, la va cambiando, buena pelota profunda, puerta del área, busca una barrera, pone firme el cuerpo el defensor tucumano, esa pelota se va a ir lentamente por la banda de fondo, por la línea de fondo, saque de arco para el equipo que dirige Julio César Falcioni, para el conjunto tucumano 28 de la primera parte, sin goles la noche.
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0: Y en estos primeros 28 minutos, José, ¿quién está? De los dos, ¿no? De los dos hombres de negro.
2: Y te diría, así como están vestidos de la misma manera, ambos, ¿no? Han caminado algo, ¿no? No tanto, pero han caminado y están atentos a lo que suceda en el partido.
0: Se viene, atención, así estamos llano, el centro, viene el punto del penal, Baraldo que va de cabeza otra vez, vuelve a ganar Ferreira, la busca la pelota Marco Iacobelli, le queda Matías Vera, Vera que va, lo va enfrentando allí, le va cerrando el espacio Godoy, Godoy que va sobre Vera, no la pierde todavía, allí el hombre ferroviario no se resigna, ahora sí se termina haciendo con pelota y todo, sobre el costado, tras la presión de Godoy, será salida, será lateral para el equipo tucumano en 29. Estaba pensando, Pablo, si Falcioni lo llegó a dirigir en su etapa como entrenador en algún momento en Vélez a Domínguez. Si era Domínguez defensor de algún equipo de Falcioni, ¿no? No sé si coincidieron en algún momento. Los veía los dos y me quedaba pensando en eso. No sé si usted, José, se acuerda, ¿no? De aquel equipo de Vélez que dirigió Falcioni, si lo tenía a Seba Domínguez como uno de los referentes en esa... en esa defensa, ¿no? Pasó mucho tiempo de aquello, ¿no? Era jugador todavía Domínguez. En aquel entonces, viene Mancilla jugando la pelota para Maciel. Maciel que va, la juega la pelota para Marco Iacobelli. Iacobelli que recibe, así aparece el zurdo. El zurdo que va, levanta la cabeza, presionan dos hombres y van a buscarlo. Digo, ¿sabe por qué? Porque fue muy efusivo el abrazo entre los dos cuando salieron al campo de juego, charla. Lo que habitualmente pasa, pero esta vez lo sentí a la distancia como que fue un abrazo mucho más fraterno.
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0: La perdió la pelota el Loco Díaz, que se fastidia, discute allí con Mancilla, viene el centro contra el área, rechaza la pelota Atlético Tucumán otra vez con Ferreira. Ferreira que va al Loco Díaz a la mitad de cancha, hasta allí tiene que bajar para tomar contacto con el balón. Descarga para Ramiro Ruiz Rodríguez y este va con Godoy, quiere meter un caño, no prospera la acción. La recuperó Barrera que intenta pasar, no puede. Pelota que se venía, caño incluido. Se suma también aquí en la cabina el amigo Fede Chara, hombre de Noticiero 7, de Canal 7, de Redes. También... en el departamento de prensa Central Córdoba, ¿eh? Tiene razón Anzani, ¿eh? Tiene razón Anzani con lo que me dijo este señor. ¿Cómo sumó kiosco, Fede Chara, amigo querido, ¿eh? ¿Cómo anda, amigo?
3: ¿Qué tal? Aquí estamos. ¿Holanda juega el Mundial?
0: No, cambió. Países Bajos es ahora, ¿eh?
3: No sabía, perdón.
0: Fede querido, Fede Chara, como siempre, aquí también, siguiendo de cerca, todas estas imágenes van a mañana estar plasmadas en Noticiero 7. Usted lo va a tener en la pantalla de Canal 7, ahí en el noticiero, con todo lo que deje este partido, que por ahora es un 0-0, 31 del primer tiempo, y por abajo, ¿qué hace Falcioni, qué hace Domínguez?
2: Bueno, observan, camina un poco, ¿no?, en el sector delimitado que tiene el debutante técnico de Central Córdoba, por ahora tranquilos ambos.
0: Se viene, sí, Martínez que va, levanta la cabeza, se viene Matías Vera, soltó la pelota para Marcos Iacobelli va, levanta la cabeza, atención, por afuera viene Barrera, le marcó la diagonal y fue a buscar, pelota que viene para Baraldo muy tirado sobre el costado, lo van encerrando, las camisetas de Atlético tiene que retroceder y ya se armó el equipo de Falcioni, la tiene la pelota Matías Vera, la soltó para Tijanovic sigue abriendo por izquierda con Martínez que recibe hasta ahí nomás, central, en una muralla Atlético, fíjate la cantidad de camisetas le impiden y Martínez resignado vuelve la pelota, otra vez a la posición de Mancilla. Mancilla con Tijanovic a comenzar todo en su campo el equipo santiagueño. La tiene la pelota Maciel, levanta la cabeza, 32 minutos de la pierna.

0: Aparte, mitad de cancha, juega el pase profundo que venía para González, lo atendieron, para mi gusto había falta, dejó seguir el árbitro, la recuperó Atlético, el balón le cayó a Villa, Villa que levanta la cabeza, no tiene pase allá profundo, adelante, por eso se acopla a los defensores con Ferreira y con la marca encima de un hombre del Central Córdoba, lo obliga a Vallejo, Vallejo que va abriendo la cancha por el sector izquierdo, la maneja Atlético, banda izquierda, la maneja el conjunto tucumano en su campo, 33 se van a cumplir del primer tiempo, la noche no tiene goles.
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0: Va sacando la pelota de zurda hacia campo santiagueño, busca atención Ruiz Rodríguez, escapó de la marca, Vega espera por adentro, se viene el hombre de Atlético, reclama falta, que se levante, dijo el árbitro. La pelota llega al área para que la pueda tomar con sus manos Javier Vallejos, el arquero ferroviario que ya jugó esa pelota para Fernando Martínez. 33 de la primera parte.
2: ¿Sabe quién le dio el gol para recordar, ¿no? Aquella primera victoria en primera frente a Atlético Tucumán para Central Córdoba, Nicolás Femia, que actualmente estaba googleando dónde estaba. Está en Trujillanos, de Fútbol Club de la Primera División de Venezuela. Allí está aquel autor del gol de la primera victoria histórica, ¿no? Que marca un antes y un después para el equipo ferroviario, por supuesto, en el Terrera fue este partido que se disputó, gol en el arco que da hacia Pedro León Gallo. Esto le debe de traer algún recuerdo, por supuesto, lindo a los hinchas de Central Córdoba.
3: Sábado 15 de agosto, por la fecha 25, se van a enfrentar Mitre y Güemes desde las 16 horas. Por el momento está en duda la sede porque está al menos la solicitud ejecutada para que el compromiso se juegue en el Estadio Único Madre de Ciudades. De recibir el ok, se va a jugar el clásico de la Primera Nacional entonces en el Estadio Único entre Mitre y Güemes el próximo sábado, entonces ya en agosto 15 a las 16 horas.
0: Bueno, mientras tanto aquí el árbitro advierte una mano de un hombre de Atlético. ¿Cuántos serán de ahí? ¿20? ¿25 metros? Recto hacia el arco. Es una buena chance esta, ¿no? La que le ha presentado el partido al equipo dirigido por Sebastián Domínguez. Buena chance para el ferroviario. Varios candidatos, entre ellos Marco Iacobelis, el zurdo, el ex San Martín de San Juan, que vuelve a acomodar y mira de reojo, ¿no? El arco de Ingolotti, que se preocupa y mucho por armar una nutrida barrera. Es una buena chance para el ferroviario. Es un buen balón parado que ha conseguido el equipo de Domínguez. Y Iacobelis para darle con zurda. Saltita González con botín derecho. Los candidatos que se quedan frente al balón, me parece que no se lo saca nadie al zurdo. Ingolotti le dice a los de la barrera, por favor muchachos, respetemos la ubicación. Vuelve hacia su palo Ingolotti porque está preocupado si esa barrera no respeta su ubicación. Y Iacobelli tiene precisión en su remate. Puede haber novedades en la noche. 35, últimos 10, Iacobelli para darle con zurda. González con derecha, la orden del árbitro, allí viene Marco Iacobelli, le dio por encima del travesaño, voló hacia su palo izquierdo Ingolotti, la pelota se fue por encima del horizontal.
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5: Le despejo la duda, Guillermo. Sebastián Domínguez no fue dirigido por Falcioni en Vélez Sarsfield. Los ciclos en Vélez de Falcioni fueron mucho antes justamente del arribo de Sebastián Domínguez como jugador a la entidad de Liniers.
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5: Lo que sí, ambos están muy identificados con Vélez. Más allá que Domínguez surgió de Newell's Old Boys de Rosario, tuvo una etapa muy importante de muchos años y con varios títulos en Vélez como jugador. Y bueno, Falcioni también tuvo su etapa de jugador y fundamentalmente también su etapa como formador, siendo entrenador de las formativas, de la reserva de Vélez, manejando el fútbol amateur de la institución y dirigir también en primera.
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0: Bueno, el partido está detenido, ¿no? Qué entrenador Falcioni, ¿no? Pensar que Boca se dio el

0: lujo de dejarlo sin trabajo a un Falcioni que salió campeón invicto. Se tuvo que ir de Boca. Solamente en Boca puede pasar algo así, ¿no? Se fue campeón invicto, había sido campeón invicto y en una racha de malos resultados. La Bombonera habló aquel domingo frente a Godoy Cruz de Mendoza, pidió por Carlos Bianchi, a la semana Bianchi asumió para un segundo ciclo, que bueno, ya sabemos todos cómo terminó, lamentablemente para Bianchi, no es el segundo ciclo en Boca. Falcioni se fue siendo campeón del mundo Boca.
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2: Con 10 momentáneamente Atlético Tucumán porque salió para ser atendido Leandro Díaz, que acusó un golpe, ¿no?, en su rostro. Muy molesto, tiró el agua que le alcanzaron porque no le cobraron esa falta.
0: Busca la pelota Central Córdoba, pero más allá del golpe, Pablo, se lo nota fastidioso, ¿no? Loco, 38 del primer tiempo, no tuvo ninguna chance por ahora. Aquel que juega con la camiseta 9 para Atlético Tucumán, momentáneamente con 10 está el conjunto tucumano.
3: Pero Leandro Díaz es así. Es así, pase lo que pase, siempre, siempre le está molesto con todos, con los rivales, con los árbitros fundamentalmente. Es así, tiene un carácter algo indócil, Leandro, el Loco Díaz. Por algo le dicen el Loco.
2: Bueno, ya regresó, ahora está otra vez con 11 Atlético Tucumán.
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0: 39 de la primera parte, últimos 6 minutos de este primer tiempo que no tiene goles, que nos debe las emociones por ahora. Así sale jugando, se viene Luciano Vallejo, pelota profunda, puerta del área, busca atención, venía Ruiz Rodríguez, llegó primero, cerró Mancilla para que la domine sin problemas Javier Vallejos. Así está el arquero ferroviario vestido de verde, sacando la pelota otra vez con Facundo Mancilla. Juega hacia atrás Mancilla otra vez con su arquero. Presiona el Loco Díaz. Abre la cancha central con Maciel. Maciel que la lleva cerca de la mitad de cancha con este pelotazo profundo buscando allí a Baraldo. Tira una diagonal. Baraldo sobre el costado. Llega primero y lo anticipa una vez más Luciano Vallejo, sacando la pelota por el costado del lateral que le corresponde al conjunto de Seba Domínguez. Casi 40, van a quedar 5 por delante, 0-0 por ahora.
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0: Será salida para el conjunto tucumano. Lo juega sin apuros. Allí sin problema va a buscar esa pelota Galván sobre el costado izquierdo de la cancha. El equipo de Julio César Falcioni soltó la pelota para Ruiz Rodríguez y este la rebota con el Loco Díaz. No fue buena la devolución del Loco Díaz. La terminó perdiendo a la pelota Atlético Tucumán. La recupera Matías Vera. La saca por el costado. Es lateral para el equipo tucumano que avanza, que gana metros por el sector izquierdo.
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2: Se mueven algunos suplentes de la visita.
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0: Va sacando Galván la pelota que viene allí para el Loco Díaz. Loco Díaz que la saca para Ruiz Rodríguez, quiere meter el centro. Rebota la pelota y la recupera Central Córdoba. Se equivoca allí en la salida Moyano. Lo complicó a Maciel, se va sobre la línea de cal. Presionando Ruiz Rodríguez, rechaza la pelota Moyano. La tira a campo tucumano, llega primero y lo va cerrando otra vez Vallejo. Se han turnado entre Vallejo y Ferreira, ¿no?, para anularlo prácticamente y no darle muchas posibilidades a Baraldo, quien juega con la camiseta 9 esta noche para el ataque ferroviario. Otro lateral para Atlético. Banda izquierda en la mitad de cancha, lo va haciendo Galván. La pelota viene para el Loco Díaz, la dejó cortita allí nomás para que venga Tesuri. Rechaza la pelota del fondo ferroviario, la devuelven hasta la mitad de cancha. Otro golpe de cabeza anticipando de Ferreira. La juega sobre el costado, hasta allí va a buscar. Hasta allí presiona Vega sobre la marca de Iacobelli. Le rozó el de Atlético, dice el asistente. Buena presión, metió Marco Iacobelli, terminó recuperando él la pelota. Él mismo sacó el lateral, quiso jugar rápido y ahora se terminó equivocando. La recupera Atlético, balón de Vega hacia atrás para Ferreira. Ferreira con Ingolotti, van a presionar. Baraldo y también venía Saltita González. Saca la pelota a posición del Loco Díaz. Golpe de cabeza de Mancilla que lo vuelve a anticipar. Círculo medio, recepta esa pelota. Un hombre Atlético quedó mal parado. El conjunto tucumano pinta bien para central. Se viene el Saltita González, lo tira Tijanovic. Saltita González que busca su gol, le dio al arco, rebotó la pelota. Tijanovic dice: abrime el lado a la derecha.

0: Reclama Tijanovic en su retroceso. De todas maneras, el árbitro terminó anulando esta jugada después del remate del saltista González. Va a ser tiro libre, va a ser salida para Atlético.
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0: Bueno, le devolvió la pelota el árbitro Atlético Tucumán después del remate de González. Tras rozar en Ferreira, había rozado en el árbitro. Eso fue lo que rápidamente interpretó el juez y por eso le devolvió la pelota al conjunto tucumano. Dejó pasar una chance el ferroviario. Eran tres los que atacaban, dos los que defendían. Para el equipo de Julio César Falcioni, la tiene la pelota Matías Vera, presiona hasta allí, va Godoy cerca de la mitad de cancha, soltando pase atrás para Maciel, recibe la pelota Maciel, 43 se van a cumplir, Matías Vera que recibe, mete el freno, va entregando la pelota a su costado, tiene allí pase cortito que viene para Horacio Tijanovic, la abre la cancha con Martínez, Martínez que ha sido muy requerido por el sector izquierdo en la defensa, juega la pelota para Mancilla, Mancilla que va hacia el costado derecho con Maciel, toque y avanza el ferroviario, cerca de la mitad de cancha, 43. Quedan dos minutos.
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0: Va sacando de zurda Ferreira. La pelota viene contra la mitad de cancha. Por allí va a buscar Maciel. Presionado por dos hombres de Atlético. Se la terminaron robando. Escapa Ruiz Rodríguez. Que rapidito puerta del área. Ruiz Rodríguez se mete en el área. Si lo tocaban era penal. Se la sacaron sin falta. Recuperó la pelota bien por Moyano. Puso firme el cuerpo allí ante la presencia. El delantero tucumano recuperó la pelota, la lleva sobre el costado, la quiere sacar, la hace rebotar finalmente en Galván, gana metros el ferroviario, costado derecho de la cancha, se vendrá este lateral, 44, marca el cronómetro, 60 segundos le quedan al primer tiempo.
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0: Va sacando la pelota hacia atrás Godoy, lo pone a correr, allí se viene Atlético Tucumán, atención por adentro, espera el Loco Díaz, también Ruiz Rodríguez abajo, estupendo Mancilla, firme abajo sacando la pelota Facundo Mancilla, el lateral es para el conjunto tucumano, se adelanta Villa para hacerlo, 44-30, veremos si hay algo por abajo.
2: Sí, sí, ya van a anunciar, ¿no? Seguramente uno o dos minutos por lo menos.
0: La viene recibiendo la pelota Mancilla. Pelotazo que va para Baraldo. Puso bien el cuerpo Baraldo. Escapó de la marca. La soltó para Barrera. Se viene central a ver si lo acompaña Iacobelli. Ya le tiró la diagonal. Barrera lo vio. Jugó la pelota contra el área. Viene el zurdo. Iacobelli. Ingolotti. Ingolotti. En dos tiempos. Y si la termina sacando el defensor y todo valía. Se salvó Atlético Tucumán. El remate de Iacobelli. Estupendo estuvo Ingolotti en esta.
2: Uno más, se va a jugar hasta los 46.
3: Sorpresiva acción de Iacobelli porque él está jugando por la banda derecha. Se cambia a la izquierda sin orden previa y sin cambiar la posición con un compañero, sino simplemente, repito, para aparecer sorpresivamente. Alcanza a rematar, el arquero tuvo dudas. Tapa inicialmente, da un rebote, se la lleva por delante un compañero, estuvo deambulando la pelota ahí, nadie pudo justamente aprovechar ese rebote porque Baraldo no había arribado aún al área, pero una buena acción de Iacobelli para tomar por sorpresa la última línea de Atlético. Central ha sido más, en el primer tiempo le ha faltado concretar.
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0: Se complicó solo, Atlético desperdició la última chance, el árbitro le va a pedir la pelota a Javier Vallejos a los 46, nos indica a todos que se ha terminado la primera parte desde el Estadio Único Madre de Ciudades, estamos en la noche del jueves, ha terminado el primer tiempo, 0 para Central Córdoba, 0 para Atlético Tucumán.
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0: Bueno, por abajo, ¿cómo es la salida?
2: Bueno, ya uno de los primeros en irse es Sebastián Domínguez con su asistente conversando. Julio Falcioni conversando con el cuarto árbitro, ¿no? Federico Benítez. Se juntaron tanto los de Atlético como los de Central Córdoba en el medio del campo y ahora salen juntos, o mejor dicho, entran juntos a la zona de vestuarios los de Atlético con los de Central, todo tranquilo Muy pensativo, me parece.

0: ambos planteles de rumbo a los vestuarios y pensando en el segundo tiempo. Ahora los árbitros cierran entonces este camino, ¿no?, que abrieron los jugadores.
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2: Bueno, protagonistas entonces, rumbo a vestuarios. Vamos a presentar el análisis, los conceptos de lo que nos ha dejado este primer tiempo y este 0-0 que por ahora no se mueve entre Central Córdoba y Atlético Tucumán. Lo analiza tras la presentación, te lo cuenta Pablo Pereira.
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3: Me arrepiento de haber venido hasta acá.
4: Había anticipado Sebastián Domínguez en la conferencia de prensa, en la cual fue justamente presentado en sociedad como flamante entrenador del Ferroviario, y había dicho que pretendía un equipo protagonista, un equipo que fundamentalmente en condición de local vaya a buscar, que sea audaz, que se cargue la responsabilidad del partido sobre los hombros y que justamente haga sentir la localía. Dijo que quizás le iba a llevar tiempo, pero pateó rápido el tablero. Metió mano en el equipo. Suponíamos un cambio de sistema, de dibujo táctico en relación a lo que venía mostrando el equipo a las órdenes de Lucas Pucineri en el interinato de los ayudantes de Pucineri. Y fue así. Sorprende con algunos nombres, es cierto, con cambios obligados por el desgarro del arquero Lanaguerre, por los problemas estomacales que presentó a último momento Michael Santos, pero sin temblarle el pulso a la hora inclusive de pedirle a algún jugador que realice una función que no es habitual para él. Entendió que había una flaqueza en el lateral izquierdo de la defensa y le pidió a Fernando Martínez que lo ayude a cubrir ese lugar, a una contrapierna. Y ahí estuvo Martínez en este primer tiempo haciendo un buen juego, inclusive desprendiéndose en varias oportunidades, porque es su característica de llegar también al área de enfrente y dañando en una acción, en una de las mejores jugadas del primer tiempo de Central, en la cual justamente se fue perfilando hacia su pierna más hábil, es decir, que fue tirando la diagonal hacia el centro para acercarse al borde del área. Después, bueno, la jugada no terminó siendo tan peligrosa, pero el inicio de la misma fue con esta muy buena corrida de Martínez, dejando varios rivales en el camino. Le pidió también Domínguez a Horacio Tijanovic que se pare a la par de Matías Vera para jugar como volante central, una posición muy extraña en la extensa carrera de Tijanovic, que comenzó como delantero, que se hizo volante, pero generalmente por afuera o extremo, y ahora apareció como un volante interior y de equilibrio a la par de Vera. Y cumplió, aunque en algún momento también se soltó, superó la posición de Saltita González, que entendemos tiene mayores características de volante central, pero está parado en tres cuartos de cancha como el volante ofensivo que va por el centro. Y logró fabricar Tijanovic una falta que terminó en un tiro libre de riesgo en favor del elenco ferroviario. Las trepadas de Moyano por derecha siempre hicieron daño. Moyano es uno cuando ataca, otro cuando defiende. Es cierto que a sus espaldas Atlético Tucumán tuvo también las únicas generaciones de juego en ataque que produjo el equipo de Falcioni en el primer tiempo. Baraldo estuvo inconexo, tuvo la responsabilidad, lo eligió Domínguez para ser el centro delantero ante la ausencia de Santos. En desmedro de Naya, que venía jugando en el doble 9 acompañando a Santos. Bueno, Baraldo estuvo ahogado entre los marcadores centrales rivales, que tienen una muy buena envergadura física y que prácticamente no le permitieron llegar ningún balón. Por eso, donde Central se aproximó más a la posibilidad de concretar fue por afuera, repito, con las proyecciones de Moyano, con las proyecciones de Martínez, con los movimientos de Iacobelis, que inclusive sobre el cierre, en una acción que sorprendió a toda la última línea

0: Atlético tiró la diagonal y apareció sorpresivamente perfilado para su pierna más hábil, la izquierda, cuando está jugando por la derecha, y logró exigirlo también a Ingolotti con un remate. Saltita González pulcro con la pelota. También intentó desde afuera del área y sus remates, que fueron dos, estuvieron bastante cerca de concretarse, inquietando justamente al ex arquero de Central Córdoba, hoy en Atlético Tucumán. Barrera, también siempre inquieto, como Iacobelis. Fue un primer tiempo bastante interesante de Central Córdoba, más si tenemos en cuenta que apenas tiene 3 entrenamientos a las órdenes de Domínguez. Le está faltando un poco de profundidad para poder generar situaciones más claras. En Mendoza las tuvo, no estuvo certero para concretar. Hoy le costó más generarlas, pero mostró más fútbol con este sistema que está implementando Domínguez y que seguramente le llevará su tiempo que lo terminen de entender y adaptarse los jugadores. Dentro de ese panorama, repito, ha sido un primer tiempo interesante donde Central Córdoba ha sido más que su rival, pero no lo ha podido concretar en la red.
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2: Ha sido el comentario de estos primeros 45 minutos. Lo analizó Pablo Pereira. 0 para Central Córdoba, 0 para Atlético Tucumán. Es el momento informativo en la noche junto al señor Lautaro Beltrán. Y enseguida, en unos minutos, los segundos y últimos 45 minutos que todavía tiene por delante esta historia.
3: ¡Hola a todos!
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4: Bien, comenzamos a contarles también por este torneo internacional. Estamos hablando de la Copa Sudamericana. Se está jugando en Chile la vuelta por estos playoffs en busca de los octavos de final. Por el momento no hay goles, llegando ya al minuto 45, 0 para O'Higgins, 0 para Boca, que no domina en el partido, que ha tenido posibilidades de abrir el marcador, pero que también ha tenido que aguantar algunos ataques importantes de O'Higgins. No domina, más parado para el contraataque que manteniendo al menos una posición más ofensiva. 0 para Boca, 0 para O'Higgins. Ya se adicionan 3 minutos para que finalice este primer tiempo.
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4: Hay acción también, por supuesto, por la Liga Profesional de Fútbol en esta edición clausura. En Avellaneda está haciendo victoria de Independiente con un golazo de Montiel a los 41. Está ganando el rojo 1-0 a Newell's en busca de su segundo triunfo consecutivo en este certamen clausura. Y en el entretiempo estamos también en el Madre de Ciudades disfrutando, por supuesto, de la transmisión del equipo del Clásico y Radio Panorama. 0 para Central Córdoba, 0 para Atlético Tucumán en esta nueva edición del Clásico del Norte.
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4: Temprano hubo acción también por la Liga Profesional de Fútbol, porque en Mendoza terminó siendo victoria para Independiente Rivadavia por 2-1 ante Huracán. Y en Córdoba el equipo de Sampaoli no puede tampoco en esta segunda presentación. Volvió a perder, lo había hecho contra Newell's en el debut en Rosario, y ahora en Córdoba cayó por 3-1 ante Vélez, también por esta segunda fecha del torneo clausura en el Mario Alberto Kempes, así que se complica el Talleres de Sampaoli.
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4: La acción también, recordemos que va a seguir

0: este próximo sábado, con el compromiso ya entre estudiantes de Río Cuarto y Banfield, ya por la tercera fecha, desde las 15:30 horas se van a estar disputando ese encuentro, al igual también que el Mendoza Gimnasia, la Lepra Mendocina, va a recibir a Unión de Santa Fe también en el mismo horario, 15:30, ya por la tercera jornada de la Liga Profesional de Fútbol.
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0: A las 18 también del sábado 1 de agosto, en Córdoba, Belgrano, el campeón de la edición Apertura, se va a estar midiendo ante Argentinos en busca de la defensa del título también en esta temporada 2026 de la máxima categoría de fútbol argentino. Y también a las 18 horas en La Plata, Estudiantes va a hacer lo propio, va a recibir a Defensa y Justicia también por la tercera jornada del torneo clausura de la Liga Profesional de Fútbol.
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0: Y también el sábado 1 de agosto a las 20:30, Racing va a cerrar también la jornada de ese día desde el cilindro de Avellaneda, recibiendo a Tigre, así que va a ser también una buena oportunidad para la academia de mantenerse en la senda positiva, victoria y empate por el momento para la academia, que ha tenido un inicio positivo en este nuevo ciclo y con nuevo entrenador, desde las 20:30 el sábado 1 de agosto, enfrentándose ante Tigre.
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0: La acción sigue el domingo 2 de agosto también con 5 partidos. A las 14:30 se van a jugar dos de ellos. Uno en Mar del Plata, en donde Aldo Civi se va a enfrentar a Gimnasia de La Plata. Y Deportivo Riestra también, que viene, de un buen inicio, va a tener acción ante Barraca Central en el mismo horario, también a las 14:30 horas.
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0: Este domingo 2 también en Rosario va a haber acción por la tercera fecha del torneo clausura, en donde Boca va a estar visitando a Newell's en el Coloso a las 17 horas. A las 19:15, otra presentación para el equipo millonario que ha arrancado complicado, al menos esta parte del semestre. 3 derrotas consecutivas, eliminación con Aldo Civi en Copa Argentina y doble derrota en el torneo clausura. Bueno, va a tener su cuarta participación en esta temporada, en este semestre. River desde las 19:15 enfrentándose ante Rosario Central, y a las 21:30 en La Fortaleza va a estar enfrentándose Lanús e Instituto.
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0: Y la acción también se va a trasladar al día lunes 3 de agosto, porque a las 16:45 en Junín, Sarmiento va a estar recibiendo a Independiente Rivadavia de Mendoza.

0: y a las 19 sigue la acción con el duelo entre el Calamar Platense enfrentándose a Talleres de Córdoba.
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0: El lunes sigue la acción porque a las 19 horas también va a tener actividad Vélez Arfield, en esta oportunidad recibiendo a Independiente de Avellaneda. A las 21:15, Huracán en el Duco va a recibir a Atlético Tucumán, mientras que en ese mismo horario, y por supuesto con transmisión del equipo del Clásico y por Radio Panorama, a las 21:15 se juega el partido entre Central Córdoba y San Lorenzo de Almagro. Nosotros vamos a estar, por supuesto, un rato antes con toda la previa para disfrutar esta nueva presentación también del equipo santiagueño de Central Córdoba-San Lorenzo el próximo lunes 3 de agosto desde las 21:15.
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2: Bueno, completa síntesis informativa. Volvieron los equipos. Presentamos el segundo tiempo.
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2: Segundo tiempo en marcha. ¿Volvieron los mismos?
3: Sí, exactamente, Guillermo. No hay cambios, no hay modificaciones para esta segunda parte, este segundo capítulo entre Central y Atlético.
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2: Sale jugando Atlético, banda izquierda, Galván que va, soltó el pase frontal que venía, Moyano que va cortando de cabeza, la pelota la devuelve para Baraldo, escapó de la marca, bien Baraldo, después el pase no fue bueno, buscando al Salta González, pero porque lo tomaban claramente de la camiseta, es lo que reclamaba Domínguez. José, justamente, por eso no fue buena en la entrega, ¿no? Luego de Baraldo.
3: Sí, lo que pasa es que ya le iba a sacar ventaja a Baraldo después de controlar y darse vuelta, pero lo tomaron de la camiseta, lo frenaron. Eso permitió que el defensor se la pueda pellizcar y el pase no fue bueno, por supuesto.
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2: Lateral para Atlético Tucumán, banda izquierda. Este es el primer minuto, ya casi dos que se cumplen de la segunda parte con el partido 0-0. Busca Baraldo, lo empujaba Ferreira, que le vuelve a ganar de cabeza. Saca la pelota por el costado, es lateral para Central Córdoba, avanza y gana metros por derecha el equipo de Seba Domínguez, recibe indicación Moyano, a la altura justamente del banco de los suplentes de Central Córdoba, Moyano que juega, la pelota hacia atrás, viene para Maciel, Maciel que conecta con su compañero de saga, Facundo Mancilla, Mancilla que levanta la cabeza, juega para Matías Vera, Vera hacia atrás con Maciel, toca y sale el ferroviario, 2:30 de la segunda parte, sin goles.
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2: Se viene allí buscando la pelota Galván hacia atrás, el pase que venía para Ferreira, Ferreira que soltó el pase de primera que viene para Lucas Vallejo, Vallejo que va hacia afuera, toque y va Atlético, presiona Central, busca sobre la banda, intentar tener alguna salida, alguna chance con Barrera, va trabando, va recuperando la pelota el conjunto tucumano, la mueve de lado a lado con los marcadores centrales, Vallejo y Ferreira, pase frontal que viene, ahora sí conectan allí en ataque para que venga Nicola, Nicola que va, soltó la pelota para el Loco Díaz para Nicola, está habilitado, se mete Atlético, va por el primero centro, atrás, diga que fue muy pasado el centro, rechazó la pelota el hombre de Central Córdoba, llegaba Ruiz Rodríguez para el gol de Atlético, llamado de atención para el equipo ferroviario, el pase no fue bueno, sino lamentablemente iba a ser otra historia.
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2: Sale jugando el Ferroviario. Llamado de atención allí para Domínguez por abajo. Se viene el saltista González. Traba y pierde. Finalmente la pelota la recupera Atlético Tucumán. No salió ese balón. Conecta con Nicola, que ha entrado más activo en estos primeros ya casi 4 minutos que tenemos de la segunda parte. Nicola hacia atrás. El pase buscando a Vega.

Escapa bien de la marca, soltó la pelota hacia la posición de Ferreira, van a presionarlo y a Covelis, también llega Baraldo, se viene con mucha gente Atlético Tucumán, así llega Galván, levanta de zurda, arrelátela, le dice al Loco Díaz que no está en otra sintonía el Loco esta noche.

0: perro.
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0: Claro, estaba de espaldas Baraldo. No sé si tuvo la intención de dominarla para él o rebotarla rápido para Barrera. No hizo ni lo uno ni lo otro. Se desperdició una buena oportunidad con una triangulación por adentro, algo que hizo poco en el desarrollo del encuentro central.
2: Godoy para Ruiz Rodríguez. Ataca Atlético, tiene campo y espacio. La pelota viene para el Loco Díaz en el retroceso. Hacia atrás Martínez. Llegó con lo justo Fernando Martínez y se interpuso cuando iba la pelota para el Loco. La saca por el costado central Córdoba. Es de Atlético.
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2: Vendrá el lateral, lo va a hacer Galván. Todos en el área, lo toman a Díaz, a los manotazos anda por allá con Baraldo. Rechaza la pelota de frente, la saca Mancilla. La tiró para que aguante González, va el saltita. Intenta conectar, era Baraldo el que llegaba. Él quiso conectar con el saltita González, se la regaló un hombre de Atlético. Recupera la pelota Godoy. Godoy que va en la mitad de cancha, traba Vera, salta Tijanovic. Gana de cabeza, le queda Jacobelis, el zurdo que entrega con Baraldo. La devolvió bien de primera para González. González con Baraldo, pinta bien para central, puerta del área. Llega primero Ferreira y después Seifal. Alta, ¿no? De Baraldo sobre el defensor tucumano. Va a ser tiro libre, va a ser salida para Atlético. 6 minutos de la segunda parte, 0-0.
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2: Bueno, y abajo el técnico, ¿cómo arrancó el segundo tiempo?
3: Tranquilo, con algunas indicaciones por parte de Sebastián Domínguez. En el aspecto ofensivo para Baraldo ahora, pero tranquilo por parte de los dos, de ambos técnicos.
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2: Dura falta en la mitad de cancha, tiro libre para central. Pregunto, ¿esto trae alguna novedad la noche?
3: Sí, porque 10 contra 10, el 10 de Atlético Tucumán llegó tarde, la tocó justo el 10 de Central Córdoba, Marcos Jacobelis. Por eso la falta dura, recibe amonestación, tarjeta amarilla para el 10, Franco Nicola en Atlético Tucumán, el primero del partido.
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2: La va recuperando la pelota el conjunto tucumano. Balón que viene para Godoy. Godoy hacia atrás se apoyaba con Ferreira. Ferreira que abre juego hacia la derecha con Nicola. Allí aparece el que recientemente fue amonestado. De pie a pie se la llevó. Lo atoró sobre ese sector el saltita González. No lo deja central. Armar juego al conjunto tucumano. En esa rápida salida que intentó por la banda derecha, tiene que volver hasta su arquero. Ingolotti que va recibiendo la pelota. Juega el pase que viene así para Luciano Vallejo. Vallejo la soltó la pelota para Galván. Galván que va, juega hacia atrás otra vez con Vallejo. Levanta de zurda. Allá adelante para que vaya Ramiro Ruiz Rodríguez, quiere peinar y le sale bien porque el pase es para el Loco Díaz. Después el Loco jugó de memoria pensando que le pasaba a Godoy. Al ataque se fastidia el 9, la pelota se va por línea de fondo. Salidas del arco para el Ferroviario, 8 minutos de la segunda parte. Por Panorama estamos en toda la provincia, 0 el Ferro, 0 Atlético Tucumán.
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2: Juega Tijanovic, pelota hacia atrás para Mancilla. Mancilla con Matías Vera. Tíramela adelante, le dice Jacobelis. Vera prefiere jugar con Maciel. Armar juego y con paciencia va el Ferroviario. Maciel se la devuelve a Matías Vera. La tiene Vera. Mete el freno. Entrega la pelota todavía en su campo el Ferroviario. Mancilla que va jugando por izquierda. La pelota que viene para Fernando Martínez. 3/4 de cancha. La soltó hacia el centro para Tijanovic. Escapó bien de la marca Tijanovic. Pase profundo a las espaldas del último defensor que se rehace allí en la marca. Y termina jugando la pelota para Ingolotti. La revolea Ingolotti a mitad de cancha para que vaya a buscarle Loco Díaz, que está en otra sintonía. El balón lo recupera Martínez. Martínez con Maciel, mete el freno, entrega el pase frontal para Matías Vera, se viene central, círculo medio, de Vera vino para Tijanovic. Tijanovic otra vez jugando la pelota para Maciel, lo vio Maciel a Moyano, se viene el ex argentino, juega el pase de primera con Jacobelli. Jacobelli que va, mete un centro al segundo palo, sale Ingolotti, pega el grito y va tenazando la pelota entre sus manos.
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1: Entre esos suplentes, José, que hacen la entrada en calor, ¿qué tiene para echar mano, no? Inmediato Domínguez.
2: Sí, tiene a Máximo Álvarez como arquero suplente. Después los defensores Leonardo Marchi, José Gómez, Yuri Casermeiro, Juan Pablo Pignani, Tiago Cravero, Federico Rodríguez, Juan José Cardoso, Ezequiel Naya, Michael Santos no está, está en la lista, pero no está en el banco de suplentes. Alan Laprida y Martín Cuitiño son los suplentes del equipo ferroviario.
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1: Metía el centro Barrera, la pelota que rebotó en el defensor tucumano. Se interpuso justo Villa, tiro de esquina, marca el árbitro. Tiro de esquina para Central, será con pelota parada. Se ilusionan los plateístas, 10 minutos marca el cronómetro. 0-0 en la noche del jueves. Santiagueños y tucumanos por ahora no se sacan ventaja en la segunda fecha del campeonato de primera. Lunes por la noche aquí el Ferro recibirá San Lorenzo. Partido que lo vamos a disfrutar con los relatos de Pablo Pereira el lunes. La jornada que empezará con Güemes jugando como local frente a Tristán Suárez a la siesta. Viene el centro contra el área. Baraldo se pasaba de cabeza. Rechaza la pelota Ferreira. La busca Moyano. Escapa de la marca Moyano. Se va con pelota y todo por el costado. El lateral y la salida para el equipo de Julio César Falcioni. 11 minutos del complemento. 0-0.
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1: Busca Central, Tijanovic quiere hacerse del balón, reclama falta, el árbitro está a un metro y termina marcando el lateral que será para el conjunto tucumano. Tendrá que hacerlo Galván, costado izquierdo de la cancha, le pide que se apure el árbitro, demora el juego Galván, allí va sacando la pelota que viene a campo ferroviario, la quería el Loco Díaz, anticipo de Moyano, la va a buscar el saltista González, el que gana es Godoy de espaldas, la tiene Iacobelli, la jugó la pelota de memoria, la porta del área, pensando que le pasaba a Baraldo, rechazó la pelota el fondo de Atlético Tucumán, vuelve hasta la mitad de cancha, golpe de cabeza de Mancilla, la juega de manera frontal, la termina perdiendo Central, recupera Atlético, se viene por la banda izquierda de primera Godoy, lo pone a correr a Nicola, Nicola que engancha, mete una diagonal hacia el centro, entrega la pelota al círculo medio para Tesuri, abre la cancha Atlético Tucumán, la pelota viene para Galván, Galván que va jugando con Nicola, Nicola que va, no tiene espacio para armar el centro contra el área, juega hacia afuera, la pelota para Galván, Galván para el zurdo Nicola, Nicola que juega de primera para el Loco Díaz, la rebota con un poco de potencia Mali hacia atrás, la pelota va a dividirla, fue a buscarla ya, y Iacobelli la terminó recuperando, el hombre Atlético Tucumán, se viene Godoy, Godoy que abre cancha con Galván, Galván se proyecta dentro del área, se mete bien de nuevo el Loco Díaz y acompaña por detrás también Tesuri, escapó de la marca, Galván pinta bien para Atlético, sufre Central, el centro que va a Mancilla, la manda al córner, reclama falta Rodríguez, la pelota al córner de Mancilla, anticipándose a Ruiz Rodríguez, tiro de esquina para Atlético.
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1: Tiro de esquina para Atlético Tucumán, levantará Nicola, todos contra el área, seguilo a Mancilla y a Díaz, el árbitro hace lo propio, advierte a algunos más en el borde del área grande, da la orden, ahora levanta Nicola, centro pasadito de cabeza, la saca la pelota Maciel, no ha pasado el peligro, le mete Villa contra el punto del penal, Vantosa, cabecear, salta el Loco Díaz, sale el arquero Vallejos, pegó el grito, el Loco reclama algo dentro del área, el árbitro dice siga, la tiene Vallejos, a la pelota en las manos, el arquero ferroviario.
2: Central Córdoba va a hacer un cambio, Central Córdoba el primero del partido.
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1: Busca la pelota central, atención, allí se metió en el área. Recibe Baraldo, Baraldo lo vio venir de frente a su compañero Matías Vera. El rebote lo favorece a Ingolotti, que se queda con la pelota. Era buena, está para el ferroviario. La domina Ingolotti, el ex arquero de Central hoy atajando. En el arco tucumano, va descargando la pelota para Nicola, Nicola hacia afuera, el pase que viene allí para que se proyecte Godoy, mete el freno Godoy, juega hacia atrás, toque y sale Atlético. Vega la cambió, la pelota hacia atrás para Ferreira. Ferreira que abre cancha con la proyección, así que le pasa a Galván. Galván que viene, tres cuartos de cancha. Diagonal es el centro de Ruiz Rodríguez. Escapa Galván. Sigue él de pie a pie, se la llevó, es muy zurdo. Entregó la pelota hacia atrás para Nicola. Punta y le pega, le da a Nicola. Rebota en Mancilla. Queda ahí nomás la pelota en la puerta del área. La quiere Iacobelli de atrás. Nadie le avisó que venía.

0: Galván, se la terminó sacando, le quedó Ruiz Rodríguez, se apunta y le da al arco Rodríguez. Estupendo Vallejos al córner. Estupendo, la sacó Vallejos. Era gol de Atlético, la sacó del ángulo Vallejos. Tiro de esquina tucumano.
1: Tiro presentado el Ruiz Rodríguez, que bajaba sobre el segundo palo. Vallejos se elevó y en el aire me parece cambió la decisión de qué hacer. No quiso complicaciones, dijo mejor meto el manotazo, la saco al córner. Bien Vallejos respondiendo, el arquero en su primer partido como titular en la máxima categoría del fútbol argentino. Hace 4 años que estaba en Central Córdoba, hizo todo el camino, jugó en la local, jugó en reserva, muchos partidos, en la cuarta inclusive de formativas, y hoy primer partido como titular en primera.
0: Bien el tiro de esquina, el segundo palo, el cabezazo incómodo de Ferreira, se desvía en un hombre de Central Córdoba y facilita la tarea para Vallejos. Se pone lindo el segundo tiempo, 15, tenemos mucho, falta todavía, mucho por delante, le queda la noche. 0 para Central Córdoba, 0 para Atlético Tucumán. Se viene Maciel, jugando el pase frontal para Iacobelli, la cambia de zurda para Barrera, veremos si llega el ex Talleres, control de Barrera, veremos cómo la resuelve, tiró la diagonal, salió bien, escapó de una marca, de la otra, se viene Central, la soltó para Baraldo, Baraldo que va, este apunta y le pega, busca su espacio, Baraldo para Barrera, puerta del área, pinta bien para Central, sigue abriendo cancha, atención con González, se mete el saltita, le dio abajo Ingolotti, Ingolotti, Ingolotti, Ingolotti, se quedó con lo que era gol de González, llegaba de frente Baraldo. Se enciende la gente, se enciende el hincha ferroviario, lateral para el conjunto de Domínguez, que propone un cambio. Te lo presentamos.
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3: Primera modificación en Central Córdoba, se retira. Se retiró con la 11. Horacio Tijanovic ingresó con la 5. Thiago Cravero.
0: Cravero que había sido titular, Pablo, ¿no? Allá en Mendoza en el debut.
1: Sí, y que yo entendía que iba a repetir a la par de Matías Vera hoy en esa posición de volante interior. Sorprendió Domínguez con la inclusión de Tijanovic en un puesto no habitual para Tijanovic. No desentonó Tijanovic, pero bueno, ha tenido un gran desgaste físico. Ha hecho un trabajo más de correr hacia atrás de lo ha hecho. De lo que hace habitualmente yendo hacia adelante. Esto lo ha desgastado y por eso me parece que físicamente no da más.
0: La peinó allí el Loco Díaz, se la devuelven a él, el Loco, gol. Se la devolvió Rodríguez. Gol. De Atlético Tucumán llegó el Loco, llegó Díaz. 17 del segundo tiempo, Ruiz Rodríguez le dio el pase y el Loco facturó. Atlético Tucumán 1, Central Córdoba 0.
1: Bueno, Atlético Tucumán ha esperado sus momentos en el desarrollo del partido. Ha dejado que Central haga el gasto, que Central se anime, se venga, suelte gente en ataque y bueno, se generan espacios. Ramiro Ruiz Rodríguez ha hecho un buen segundo tiempo en lo que va a casi 18 minutos. Ha estado más activo que en el primer tiempo. Ya tuvo una acción anterior en la cual lo obligó a Vallejos y casi convierte desde afuera del área. En esta terminó asistiéndolo el Loco Díaz, lo pierde Mancilla y el Loco Díaz llega de frente para definir. Es un goleador de esos que a lo mejor no tocan una pelota en todo el partido, pero cuando tienen una de frente no perdonan. Es un temible goleador el Loco Leandro Díaz y le asestan un golpe a Central Córdoba, quizás injusto para el desarrollo del partido hasta este momento. No merece estar perdiéndolo el ferroviario, pero bueno, los goles hay que concretarlos. A Central le costó la terminación de las jugadas y lo ha pagado caro. Ahora todavía tiene tiempo, hay muchos partidos por delante, pero evidentemente tiene que mejorar el punch, la explosión final para terminar cada acción de ataque.
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0: ¿Repercusiones por abajo?
3: No lo podía creer, Sebastián Domínguez se lamentó, miró a sus compañeros del cuerpo técnico como buscando alguna explicación por el lado del técnico visitante, Julio Falcioni. Bueno, saltó, festejó junto con todo el banco de suplentes tucumano que casi entró al campo de juego para festejar este gol.
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1: Va recibiendo la pelota Matías Vera, veremos cómo se acomoda. Central Córdoba en el partido, casi 20 de la segunda parte, pierde el Ferroviario. Gana Atlético Tucumán, gol del Loco Díaz, 1-0 en la noche del jueves. Viene Iacobelli, se intenta escapar de la marca, no lo consigue. Le quedó la pelota a Cravero, levantó Cravero, es buena el pase, venía para Matías Vera. Rechaza de cabeza y la saca la pelota. Y allí va Atlético ahora con algunos espacios que comienzan a aparecer más que nunca para el equipo de Falcioni. Golpe de cabeza de Maciel cuando se venía allí a buscar la pelota Godoy. Viene Marco Iacobelli, escapó de la marca, va central. Va central, Iacobelli mete el centro contra el área, rechaza la pelota Ferreira, le vuelve a caer a Iacobelli, es el centro que venía, rebote y le vuelve a caer a Vera, la maneja central en puerta de área del conjunto tucumano, pase para Barrera, Barrera que va, enganchó, se metió en el área, le dio el arco, el desvío y la pelota va al córner, reclaman algo dentro del área, el árbitro marca tiro de esquina, se salvó Atlético Tucumán, esta fue clarísima para el equipo de Domínguez.
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2: El enganche en una baldosa dentro del área de Barrera fue bárbaro. Desequilibró toda la última línea de Atlético. Hubo un rebote. No alcanzó a empujarlo por el segundo palo Matías Vera, que se lanzaba y solo tenía que soplarla. No pudo conectarla. Por eso se fue por la línea final a este tiro de esquina.
1: Tiro de esquina Ferroviario. 21 marca el cronómetro. Pierde 1-0. Lo quiere empatar el equipo de Domínguez. Advertencia del árbitro. Agarrones, empujones, lo de siempre en el área. Allí está el juez principal, dándole la orden para que juegue la pelota desde la derecha el saltista González. ¿O algo están revisando?
2: Algo está revisando el VAR, ¿eh? Algo está revisando el VAR. El rebote, ¿dónde fue? ¿En el cuerpo o en la mano del jugador de Atlético?
1: ¿Hubo repetición, Lautaro? ¿Usted que está allá en estudios?
3: Todavía no, se está recién analizando la jugada. Pero sí está allí el árbitro Andrés Merlos, al menos observando y esperando indicaciones.
1: Bueno, aparentemente le dan el ok desde el VAR para que se siga jugando. Será tiro de esquina nomás para Central Córdoba. Levanta González, viene el centro de cabeza. Rechaza la pelota el Loco Díaz dando una mano entre los centrales. La pelota le cayó al saltita González, la jugó para Barrera. Barrera que va a puerta del área, traba y termina perdiendo con dos hombres de Atlético que salen. Ahora van a armar la contra con Renzo Tesuri que escapa desde la banda derecha. Lo esperó bien allí al pasar a Nicola. Se viene Nicola, mete el freno. Se va encerrando solo, la jugó hacia atrás para Tesuri. Tesuri cae, reclama falta, que no dijo el árbitro. Y Iacobelli presiona, le termina cobrando mano, me parece, ¿no? A Tesuri.
4: Retención. Sí, con las rodillas. Retuvo la pelota. Eso fue lo que cobró el árbitro Merlos.
1: Va a ser tiro libre para Central Córdoba. 22 minutos, pierde el Ferro, gana Atlético 1-0.
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1: Así viene Cravero soltando el pase hacia afuera para Facundo Mancilla. Mancilla que lo tiene cerquita y descarga. La pelota viene en la posición de Martínez. Martínez que la soltó para Vera. Vera, Cravero, conectan los dos. Por afuera ya recibe Moyano. Aparece el ex argentino, se está apurado el Ferroviario. Está perdiendo 1-0 ante Atlético Tucumán. Se juegan ya 23 minutos del segundo tiempo. Maciel que juega el pase. Mitad de cancha recibe Mancilla. Mancilla que va, cruza la mitad de cancha y baja el mensaje desde la tribuna, ¿no? Ahora para el pueblo, del pueblo ferroviario, digo, para el plantel, ¿no? Ese mensaje que siempre se hace presente en los momentos en donde las cosas no salen, ¿no? Ya jugando la pelota, Matías Vera. Vera la sacó para Moyano. Moyano que engancha, quiere meter el centro, no le sale. Rechaza la pelota Galván. La va a buscar Martínez. Martínez que apunta y le pega, no. Mete el centro contra el área, no había nadie. Rechazó de cabeza la pelota Ferreira. Completa el camino Nicola. Se viene Mancilla. Van hasta la mitad de cancha a buscar la pelota. Allí Mancilla que juega hacia afuera. El pase para Barrera. Se viene el ex Talleres. Levanta la cabeza Barrera. La soltó para Iacobelli. Se escapa el zurdo. Afuera con Barrera. Barrera que va, encara por ese sector, engancha, busca el perfil para meter el centro, no lo consigue todavía el saltista González que recibe la pelota, puerta del área, no se animó a pegarle, juega el pase corto para Iacobelli, Iacobelli que va, se van encerrando entre camisetas de Atlético Tucumán, le cae la pelota ahora Barrera, va a línea de fondo, Barrera mete el centro, pasado, no llega nadie, se esfuerza Moyano para evitar que se vaya la pelota lateral, lo consigue el ex argentino, después se termina equivocando en la resolución, decía que lo empujaba el hombre de Atlético, el lateral que ha marcado el árbitro. árbitro será para el equipo de Domínguez. Pierde el Ferroviario. 24 minutos. Queda mucho partido por delante.
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1: Terminó marcando el tiro libre, balón parado para Central Córdoba. Levantará Jacobelis, que hoy no lo tiene a su socio dentro de cancha, ¿no? A Michael Santos. ¿Se acuerdan? De pelota parada del campeonato pasado. El centro de Jacobelis pasadito. Al segundo palo, Ingolotti. Ingolotti con los puños, llegaba de frente. Un hombre ferroviario, era Mancilla el que llegaba por el segundo palo. Se salvó Atlético en esta. Un centro que parecía que no llevaba tanto peligro, Pablo. Y casi lo termina complicando Ingolotti.
2: Sí, porque Mancilla apareció de la nada. Al frente de Ingolotti, creo que por un momento perdió de vista la pelota. El arquero terminó rechazándola cuando Mancilla saltaba delante de él. En ese esfuerzo Mancilla cae mal. Me parece que cae sobre su brazo. Por eso vuelve algo lesionado a tomar su posición defensiva. Por el convencimiento que tiene Domínguez, habitualmente no juega con dos nueves, con dos centrodelanteros. Pero ante la necesidad del resultado, ¿irá a cambiar esto en este momento del juego? ¿Buscará sumar más gente en el área de enfrente?
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1: Tiro de esquina para Atlético. 26 marca el cronómetro. De la segunda parte gana el equipo tucumano 1-0. Viene el tiro de esquina pasadito. En el segundo palo no llega nadie. La pelota se pierde por línea de fondo. Salidas del arco por el ferro.
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1: Allí viene recibiendo la pelota Maciel. Levanta la cabeza y juega Central Córdoba. El pase que viene para Mancilla. Mancilla que va 1-0, gana Atlético Tucumán. Desesperado el ferroviario. Segunda fecha del campeonato. Se le viene San Lorenzo el lunes. Busca Jacobelis. Le rebota mal la pelota. El pase que intentó abrir de primera con Moyano. Recuperó Atlético Tucumán. La mueve Vega hacia atrás. El pase viene para Ferreira. Juega esto ahora Atlético a desgastarlo. A Central que presiona con Matías Vera. Saca la pelota Ingolotti a campo santiagueño. Golpe de cabeza de Moyano. Mitad de cancha. La busca Jacobelis. Jacobelis que va perdiendo el balón, la recupera Godoy, la soltó para Ruiz Rodríguez, Rodríguez se la devolvió a Godoy, que rapidito va a buscar Maciel en la marca, llega sobre el cierre, pone firme el cuerpo Maciel, que después acusaba un golpe, un empujón del hombre de Atlético. No pasó nada, dijo Merlo, será salida desde el arco para el ferro.
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5: Muchas indicaciones de Falcioni, sobre todo el aspecto defensivo. Con Galván hablaba recién, le hacía señas, ¿no? Estaba preocupado el técnico de la visita por el movimiento por el sector derecho de Central Córdoba.
2: Bueno, me comentaba nuestro relator fuera de micrófono, le digo a los oyentes, lo veo un poco cansado de Jacobelis. Quiero aclarar que Jacobelis se perdió gran parte de la pretemporada. Tenía una lesión, encima el cuerpo técnico de Pucineri le había comunicado que no iba a ser prioridad, si era posible que se buscara club. No jugó los amistosos frente a Estudiantes de la Plata y frente a Huracán. No estuvo en el plantel en el partido frente a Gimnasia y Grima de Mendoza. Es decir, este es su primer partido en mucho tiempo y sin haber hecho correctamente la pretemporada. Así que no es raro que lo veamos algo desgastado físicamente a esta altura y a Jacobelis. Y también me parece que a Central en este momento le está sobrando un volante por el medio.
1: Allí busca Saltita González, viene cambiando la pelota para Moyano, puerta al área, devuelve Ruiz Rodríguez, él descarga y va a buscar, ataca el espacio Rodríguez allí, traslada la pelota y se viene Godoy, Godoy que va, lo acompaña el Loco Díaz, escapó de la marca de Cravero, viene Atlético buscando el segundo, pelota para el Loco Díaz, abajo el arquero, de todas maneras me parece que estaba adelantado, dio la sensación, dominó la pelota Vallejos, se expone Central Córdoba a estas acciones de Atlético Tucumán. Busca la pelota Vera, levanta Vera, allá va Jacobelis, puerta al área, la dominó con alguna dificultad, se le terminó yendo el balón a campo de Atlético para que recupere y la tenga la pelota Nicola.
5: Perdón, se van a venir más cambios en Central Córdoba, allí Domínguez con sus asistentes ya iba a llamar a alguien y le habló algo más, están hablando, pero se vienen cambios en Central Córdoba.
2: Sí, van a ser por lo menos dos, y no sé si tres. Ojo, se lesionó Baraldo. Ojo que se lesionó Baraldo. Baraldo está en una pierna. Algún problema ha tenido Baraldo. Mira un costado. Está lesionado Baraldo.
1: Bueno, problemas y más para Central Córdoba en la noche. 29 marca el cronómetro. 1-0 pierde el ferroviario. Veremos cuántos serán.

0: Entonces los cambios que se vienen para el Ferroviario, mueve la pelota Ferreira.
1: Uno está cantado, Naya por Baraldo. Delantero por delantero, se tiró al piso, Baraldo se lesionó, se toma el rostro. Otra vez un problema de lesión para Baraldo, que recuerden ustedes, estuvo muchos meses sin jugar al fútbol oficialmente por una rotura de ligamentos. No sé qué le pasó ahora, ¿no? Pero de golpe comenzó a renguear, se tiró al piso, no podía caminar, ha solicitado asistencia y se prepara Naya, pero me parece que algún cambio más va a venir, José.
2: Sí, veo también se va a venir José Gómez, el santiagueño.
1: Ah, y lo veo elongando Moyano. Me parece que el otro cambio también es por un problema físico, Lo veo elongando Moyano, me parece que Moyano también está con alguna dificultad.
2: Sí, hace rato les iba a decir, ¿no? Moyano estaba estirando, elongando, porque se notaba signos de cansancio. Así que ahí están los dos cambios por cansancio y por lesión.
1: Bueno, vamos a ver. Baraldo ya está afuera, pero no entró nadie. Porque claro, quiere aprovechar la ventana Domínguez y va a hacer las dos variantes. Ya está sentado en el banco Baraldo, habrá que después esperar los informes médicos correspondientes. Y va a aprovechar la ventana también para cambiar el lateral derecho. Puesto por puesto, cambio figuritas ahí. Domínguez por problemas físicos. Las salidas de los dos jugadores que son reemplazados. Los presentamos a los cambios.
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2: Ingresó con la 19 Ezequiel Naya, se retiró con la 9 Lucas Baraldo y también se retiró Santiago Moyano con la 33, ingresó con la 13 José Gómez.
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0: Va llevando la pelota central, traslada barrera, Saltita González, juega el pase afuera para el Pocho Gómez, rechaza la pelota. El fondo tucumano, 31 del segundo tiempo, gana Atlético 1-0. Está perdiendo el Ferro en esta segunda fecha, en su estreno como local en esta segunda parte del 2026. Este estreno también que por ahora es con derrota para el técnico Sebastián Domínguez, el ex técnico de Vélez Sarsfield y Tigre. Busca la pelota, se viene Gómez, que venía por derecha, venía el centro contra el área. Rechazaba allí la pelota el hombre Atlético Tucumán. La busca el Loco Díaz. Loco Díaz que lucha. Se fastidia. Allí le cometen falta. Tiro libre. Tiro libre para Atlético.
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0: Deme otra. Bueno,
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2: Se va a venir el primer cambio en Atlético Tucumán en cualquier momento.
0: Busca la pelota allí en el área. Ruiz Rodríguez domina el arquero Javier Vallejos, que habló en la previa y destacaba la importancia justamente que tenía este partido luego de haber perdido el primero en Mendoza. Después de San Lorenzo, que viene el lunes, Lautaro, ¿cómo va a seguir, ¿no?, la agenda para Central? Los dos próximos, después de San Lorenzo, ya nos cuenta y le contamos a la gente, ¿no?, cómo se va armando la agenda de agosto, los partidos que va a tener que afrontar Sebastián Domínguez al frente de Central Córdoba. El próximo lunes ya se le viene San Lorenzo. Viene el Saltita González, pelota para Naya, cabezazo al punto del penal, no llegó Vera. Llegó Ingolotti, que después terminó chocando con su propio compañero. Se queda en el suelo el arquero, se queda también en el suelo Galván, uno de los defensores de Atlético. El partido detenido momentáneamente. 33 marca el cronómetro. Gana Atlético 1-0.
4: En la fecha 4, Guillermo, Central Córdoba va a visitar a Unión de Santa Fe. En tanto que en la quinta fecha volverá a ser local, esta vez ante Instituto de Córdoba. Y ya por la sexta jornada será visitante ante Tigre.
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0: Se vendrán en cuanto el partido lo disponga. Movimientos abajo y variantes que se vienen.
2: Sí, van a ser dos, no una como habíamos dicho.
0: Busca Atlético, hay espacio para ese mando del ataque y pasa. Y allí va el conjunto tucumano. Quiere allí el Loco Díaz, la pelota para Nicola, es muy zurdo, le quedó justa a Nicola, el arco, se fue por encima del travesaño, se salvó Central Córdoba, era gol de Nicola que llegó y le quedó justo para la zurda.

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1: Apenas por arriba del travesaño tuvo espacios para acomodarse, perfilarse y sacar el remate Nicola. Bueno, está expuesto Central Córdoba, no le queda otra. Tiene que jugar, se quedan 10 minutos más lo que agregue el árbitro.
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2: Presentamos cambios.
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2: Bien, ingresó con la número 28, Gabriel Companucci. Se retiró con la 11, Renzo Tesuri. Y también se fue el único amonestado, Franco Nicola, camiseta número 10. Ingresó con la 45, Kevin Ortiz.
3: Tiro libre Baterías para el Ferro, tiro libre para el equipo de Domínguez, que habla y habla con su ayudante campo. Balón parado para centrar el centro de Iacobelli. Rechaza la pelota en nombre de Atlético Puerta del Área. Quedó González. Le dio saltita, desviado. Totalmente desviado el remate del ex Independiente. El balón será para el equipo tucumano, que va sin apuros a buscar esa pelota. 36 ya es lo que marca el cronómetro. Queda en 9.
2: Guille, ojo que hay muchos signos de cansancio, ¿no? Barrera, Iacobelis, son dos de los jugadores que más se nota el cansancio, están elongando permanentemente también. Esto habla a las claras del desgaste que han hecho.
3: Golpe de cabeza de Maciel, intenta allí, va buscando Central Córdoba. Naya, que llegaba de frente, se lo terminó llevando por delante al de Atlético. Dijo que no al árbitro, que primero llegó a la pelota Naya.
1: Recordemos que Barrera, anoche en el clásico, hizo referencia al viaje de 15 horas de ida y 15 horas de vuelta que tuvo Central Córdoba en micro. Mendoza, bueno, acostumbrado el plantel desde hace mucho tiempo en este tipo de viajes a viajar en vuelo charter. Esta vez las cuestiones económicas hicieron que la dirigencia opte por el viaje de vía terrestre en micro. Pero, bueno, Barrera hizo un llamado de atención con respecto a eso, el desgaste que significó el tener que jugar tan pronto este partido, después de nuevo el lunes, ¿no?, frente a San Lorenzo. Y hay jugadores de Central Córdoba que están mostrando evidencias de desgaste físico.
3: Se viene Atlético, se equivocó. Central, atención, puerta del área. Venía con la pelota Tesuri, no lo dejaron armar el remate al arco. Busca y sale jugando Matías Vera y a espacio para que traslade la pelota. Se viene Central Córdoba. Vera que abre con Naya. Naya recibe, pero ya se arma rápidamente Atlético en el fondo y se equivoca Naya. Le dio el pase atrás a un hombre de Atlético Tucumán y lo dejó expuesto a Central, que tiene que retroceder. Maneja la pelota Ramiro Ruiz Rodríguez. La pelota la viene soltando para Companucci. Companucci con Kevin Ortiz. Se venía Kevin Ortiz buscando la pelota sobre el costado. Se viene Atlético Tucumán. Después le pregunto a Lautaro cómo está la historia para Boca, ¿no?, por Copa Sudamericana, que estaba jugando en Chile ante los Higgins. Busca la pelota y se viene allí el conjunto ferroviario. Balón que rozó en Martínez, dice el asistente. Lateral para Atlético. 38 minutos. Quedan 7 por delante en esta historia. Pierde el ferroviario 1-0.
4: Y no hay buenas noticias, Guillermo, para Boca en Chile, porque acaba de convertir O'Higgins, que le está ganando 1-0 a Boca en Chile. Gol de González a los 28 de este complemento. Por el momento la serie está empatada 1-1, así que todavía hay tiempo para que el CNI se pueda reaccionar, que no la está pasando bien, que no está atacando tanto, no está manteniendo al menos la postura ofensiva, está jugando más de contragolpe, así que bueno, termina siendo prácticamente por un mal despeje de Figal, la agarró como venía, de volea a González y le está dando la victoria entonces a O'Higgins por 1-0, y que va por más porque tiene prácticamente el segundo gol en las manos.
3: Si termina 1-0 hay penales, ¿verdad? Directamente.
4: Sí, sí señor, directamente a los penales.
3: Va sacando la pelota allí Ferreira, la juega campo tucumano, campo santiagueño quiero decir, devuelve el Pocho Gómez. La venía buscando la pelota y aparece Barrera. ¿A quién lo marcabas, José, como uno de los que más ha sentido, ¿no?, el desgaste, el cansancio? Vino aquí sobre esta banda, ahora sobre la derecha. Se lo pedía Domínguez. Cravero que va, se terminó complicando solo Central Córdoba. Recupera la pelota el Loco Díaz. Va el Loco, busca la falta inteligente allí intentando eso y no lo consigue porque el árbitro estaba de frente a la jugada. Le terminó marcando que se tiró. Está lindo, ¿no? Temperatura de pileta, pero tampoco para tanto, ¿no? Abajo.
2: Sí. Sí, se queja Falcioni, pero para mí tampoco había falta. Se dejó caer el delantero buscando la falta, ¿no?, para descansar y tener una pelota de peligro.

0: Juega la pelota y se viene el conjunto tucumano. Está bien que esté, ¿no? Con, no sé cuánto estará haciendo Lautaro, después nos dice la temperatura, pero para Pileta todavía no está, ¿eh? Se viene Atlético, hay espacios. Se viene el conjunto tucumano, escapa allí de la marca. Llega primero Maciel. Maciel que va jugando hacia atrás. El pase viene para Javier Vallejo. Lo presiona el Loco Díaz. Rechaza de zurda. La saca la pelota el arquero santiagueño. Balón que viene a mitad de cancha. No puede central hacerse del balón. La recupera otra vez a la pelota. Otra vez la vuelve a recuperar Atlético Tucumán. La movieron de lado a lado. Ruiz Rodríguez que va buscando el segundo. Amaca el cuerpo, entrega, busca la devolución de Galván. Le queda Ruiz Rodríguez. Rechaza la pelota. El fondo ferroviario. Viene Matías Vera. Mete el freno, tiene pase corto con Cravero, juega largo, allá abriendo la cancha con Barrera, rechaza y devuelve la pelota el fondo tucumano, la vuelve a recetar Godoy, Godoy que mete el freno, no lo presiona nadie, juega y tiene tiempo para repensar la jugada, la sacó para Ortiz, Ortiz que va abriendo la cancha el conjunto tucumano, balón hacia afuera que viene así para buscar la subida, la procesión, el que aparece es Villa, Villa que va, pase profundo, puerta del área, ataca Atlético Tucumán, se desprendió bien de la marca, el centro, el punto del penal, buscando a Loco Díaz, rechazo de Mancilla, de frente a la jugada llegaba Matías Vera, la soltó para el Santita González, 40, marca el cronómetro, 5 quedan por delante, 5 más lo que agregue el árbitro Merlo, es todo lo que le queda al ferroviario, pierde 1-0, busca la pelota González, escapa de la marca, viene el Saltita, la jugó para Barrera, puerta del área, Barrera hacia afuera, la entregó a la pelota para Gómez, allí está Gómez, le cerraron los espacios, no obstante igual se las ingenió para jugar el pase frontal para Barrera, mete el centro, el primer palo, rechaza la pelota Ferreira, llega el Loco Díaz, lo miraron entre Cravero y entre Maciel,
1: 5 jugadores de central había, y solo el Loco Díaz, y él fue, el único que fue a buscar la pelota, los 5 de central está clavados en el piso, como si ya no tuviera piernas. El ferroviario se ha ido desinflando a partir de recibir el gol de justamente Leandro Díaz y Atlético parece meter el partido en el freezer.
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3: Ingresa, última modificación, el Central Córdoba, el juvenil Federico Rodríguez, camiseta número 30, se retiró con la 10, Marco Iacobelis.
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1: Bueno, Federico Rodríguez es un chico que también ha hecho todo el camino, ha jugado en la primera local de Central Córdoba, después fue promovido a la reserva. En la reserva ha hecho muy buenos juegos hasta finalmente comenzar a entrenar con la primera y ahora tiene esta chance reemplazando a un Iacobelli ya exhausto en la parte final del encuentro. Es un volante de muy buen pie, Federico Rodríguez.
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0: Maciel que recibe jugando la pelota para el Saltita González. Se vuelve a equivocar central. Se fastidian allá abajo los hinchas en la platea. Ante cada pase y ante cada uno de los espacios que se genera. José, el fastidio. ¿Qué hace Domínguez abajo?
3: No, bueno, da algunas indicaciones, pero está muy pensativo, ¿no? Me parece que está analizando casi con muy poca esperanza, ¿no? De lo que pueda generar su equipo, me parece, ¿no? Esto por lo menos en el rostro, lo que se ve en el rostro del técnico.
1: No se puede dar el lujo central de haber incorporado 3 refuerzos y no poder usarlos por estar inhibido. Tengo entendido que ya se trata más bien de una cuestión de papelería que debe cumplimentarse porque se ha saldado la deuda reclamada en su momento por el paraguayo Ocampo, ¿se acuerda? El delantero que pasó por Central Córdoba. Pero hay una cuestión de papelería, de balances que deben presentarse en FIFA para que se levante la inhibición y esto es lo que está faltando. Bueno, hay que moverse porque los partidos pasan. 6 en juego. Si termina Central perdiendo este partido sin sumar puntos y el lunes hay que enfrentar nada menos que a San Lorenzo.
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3: Primero amonestado en Central Córdoba, segundo del partido, el número 20, Fernando Martínez, obstrucción durísima, cortando una contra de Atlético Tucumán, por eso el árbitro Andrés Merlos le muestra la cartulina amarilla.
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1: Y mientras tanto el partido, el cronómetro nos marca 44-30. Quedarán 30 segundos para llegar a los 45 reglamentarios y de ahí en más veremos cuánto más le agrega Merlos a la historia.
2: 5 minutos más, hasta los 50 se va a jugar.
1: Bueno, a partir de este momento, 5 minutos le quedan al partido. Pierde 1-0 el Ferroviario. Noche de jueves, noche de fútbol, segunda fecha del campeonato. Ante Atlético Tucumán está cayendo el equipo en el debut de Sebastián Domínguez como nuevo entrenador. González soltó la pelota para Naya. Se viene Naya, Ezequiel, pelota para Barrera. Se mete en el área Barrera buscando el penal. No lo consigue, cierra el hombre de Atlético mandando la pelota al córner. El árbitro marca el tiro de esquina. Tiro de esquina, Ferroviario.
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1: Tiro de esquina para Central Córdoba. Se cumplió, se consumió el primero de los 5 minutos. Quedan 4 por delante. Con expectativa, con ilusión, con corazón va el Ferroviario a intentar empatarlo. Pierde 1-0. El centro de González, de cabeza, saca la plata Ferreira. A borde del área grande le da Vera, como venía, la tomó de aire. La pelota que rebotaba era el Pocho Gómez, el que remataba. Le queda la pelota allí al saltista González. González que amaca el cuerpo, mete el centro, el desvío. Ingolotti llegó justo. Vera se metía en posición bien de 9. Llegaba Matías Vera pisando el área. Ingolotti se quedó con el empate.
3: Segunda ocasión en el partido y en el segundo tiempo en la cual Vera estuvo a punto de conectar casi sobre la línea para anotar.
1: Busca Atlético, Loco Díaz, gol. Falló el Ferroviario en el fondo. Gol de Atlético Tucumán cuando se jugaba el segundo minuto de tiempo agregado. Otra vez el Loco Díaz, Atlético Tucumán 2, Central Córdoba 0.
3: Tremenda definición de Leandro Díaz, qué golazo. Central tuvo una oportunidad ya en el arco de enfrente, por muy poco no conectó Matías Vera en el área chica, la réplica fue letal, le quedó la pelota en 3/4 de cancha a Leandro Díaz. Sabía que no tenía ningún compañero a quien descargar, entonces miró el arco, la agarró con todo el empeine de sobrepique, la puso por encima del esfuerzo de Vallejos, golazo de Leandro Díaz, que termina siendo la figura del partido con sus 2 goles anotados y dándole la victoria a Atlético Tucumán. Recordemos que en el apertura en Tucumán había sido empate 0-0, ahora aquí se lleva los 3 puntos. El decano que va a meter un par de cambios para que el reloj siga corriendo.
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1: Vamos a presentar las variantes.
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2: Bien, vamos viendo los 3 cambios van a ser. Finalmente, los que va a realizar, agota los cambios. Ahora lo decimos. Ingresa entonces con la 27, Rodrigo Granillo. También ingresa con la 5, Julián Fernández. Y con la 30, Manuel Brondo. Se retiran con la número 18, Ramiro Ruiz Rodríguez. Con la 9, Leandro Díaz. Y con la 31, Lautaro Godoy. 3 últimas modificaciones de la visita.
1: Así va jugando la pelota, atención, busca Atlético Tucumán uno más, se rechaza el fondo Ferroviario, entraron para jugar el último minuto que le queda al partido. Allí está jugando de pie a pie, se la lleva la pelota y se venía Rodríguez, que la termina perdiendo, la recupera Atlético, cuida la pelota Atlético, duelo en el partido sobre el costado. Se cumple ya prácticamente el 5º minuto de tiempo agregado. Va a ganar Atlético Tucumán aquí en Santiago del Estero. 2-0 lo hace por ahora. Ante Central, cuida, lleva la pelota a su costado. Suelta el pase hacia atrás, se equivoca. Viene Barrera para buscar, intentar Central descontar y llevar esto a la ilusión de lo que sería a esta altura un milagro. 2 goles en este prácticamente nada que le queda. Despacio al partido, mira su cronómetro Merlo. Le va a dejar una más al Ferroviario. Va a ser derrota para el equipo en el debut de Sebastián Domínguez. Derrota para Central Córdoba en esta segunda fecha del campeonato. Mueve la pelota allí el saltista González. Mira otra vez el cronómetro. Merlo le deja esta última al Ferro. Levanta Maciel, el borde del área grande. Naya, golpe de cabeza de Naya. Rechaza la pelota, la saca Galván. La tiró adelante para que vaya a buscarla a Brondo. La saca la pelota y la juega. La mueve Atlético. La lleva sobre un costado. Banda izquierda hasta allí. Van a buscarlo. Hasta allí presiona Rodríguez. Se viene para meterse en el área. El cierre llega el arquero abajo. Vallejos se queda con la pelota. Le piden la hora desde el banco Falcioni. Atlético comienza a desatar su festejo en Santiago del Estero. Le va a ganar a Central Córdoba. Últimos segundos de juego. Mira su cronómetro Andrés Merlo. La pelota la tiene Galván. Le va a dejar una más Atlético. Se viene Galván. La cuida, la lleva sobre un costado. Mete el freno. Levanta la cabeza. Busca que le cometan una falta. Lo presiona Gómez. Viene Galván. Gana Gómez. Galván va a chocar contra él. Termina recuperando la pelota. Juega hacia atrás. La saca Maciel. Vino el balón a la mitad de la cancha. Busca esa pelota Atlético. Va a ganar el decano aquí en Santiago. Cronómetro que vuelve a mirar Merlo. Señoras y señores, ha sido lo último. Ha ganado Atlético con el doblete del Loco Díaz. Atlético Tucumán 2, Central Córdoba 0. Final del partido.
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1: Bueno, protagonistas que se van rumbo a vestuarios. Vamos a buscar, Tano, la presentación de quién ha sido para nuestro comentarista el jugador más valioso del partido.
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3: Y evidentemente el jugador del partido es el Loco, Leandro Díaz. Que es cierto, había pasado gran parte del encuentro sin tocar la pelota. Pero así son los goleadores. Esperó su oportunidad, como todo su equipo, como Atlético. Mientras Central se desgastaba, mientras Central iba de mayor a menor y se desinflaba, aparece el Loco Díaz en dos oportunidades. El segundo es un golazo memorable desde afuera del área para sentenciar el partido. El anterior le abrió las puertas de una victoria muy importante. Atlético, Leandro el Loco Díaz ha sido el jugador del partido esta noche aquí en el Madre de Ciudades.
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1: Bueno, el Loco entonces, elegido por nuestro comentarista como el jugador más importante en la noche. Protagonistas a vestuarios, se van allí los hombres de Central Córdoba. Lo propio también hacen los de Atlético Tucumán. Ha ganado el conjunto de Julio César Falcioni 2-0 aquí en Santiago del Estero ante el Ferroviario. Otra derrota para el equipo santiagueño en la segunda fecha.
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1: ¿Qué dice usted, Lautaro, si tenemos la posibilidad de escuchar algún testimonio en el campo de juego?
4: Ya enseguida vamos a estar con testimonios. Por el momento estamos esperando que la televisión, vamos a tenerlo al Loco Díaz allí para escucharlo.
1: Bueno, lo escuchamos, a ver.
4: Ahí ya lo vamos a tener entonces al Loco Díaz hablando. Ahora sí.
5: El equipo necesitábamos ganar también de visitante. Hicimos un buen partido, ellos jugaban bien con la pelota, pero bueno, ganamos nosotros porque creo que fuimos efectivos.
6: Hace un rato repasábamos la estadística, 16 partidos, 14 derrotas en los dos últimos torneos, pero los dos últimos son victoria en el Monumental y hoy para dar ese empujón y tomar una luz importante, son tres partidos ahora con Aldo Civi mirando ese fondo de la tabla. Yo entiendo que la del descenso, la de promedios, queda bastante lejos eso para Atlético.
5: No, sí, importantísimo, pero bueno, nosotros tenemos que ir trabajando, no nos sobra absolutamente nada.
7: Así que, nada, como te dije, estoy muy contento por los dos goles, bueno, porque le sirve para que gane el equipo, ¿no? Eso es lo importante también para la gente de Tucumán, que, bueno, no la venimos pasando bien.
6: Tuvo mucho volumen de juego en el segundo tiempo el equipo, comparándolo con el primero. Y después la última, te pregunto, ¿te amigaste con Merlo? Porque en el primer tiempo estaba todo mal, parecía que en el entretiempo se amigaron.
7: No, me vino.

0: Ahí, quería salir ya, pero bueno, por suerte no salí, así que... Nada, no, el segundo gol fue ahí, me quedó ahí, le pegué de afuera, pues tuve mucha suerte, la quiero, estaba adelantado. Y nada, contento por el gol.
1: Locos, gracias por el tiempo.
0: No, gracias a ustedes.
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3: Bueno, ahí escuchamos justamente al jugador más valioso de la noche, el loco Leandro Díaz, y este doblete aquí en Santiago del Estero para ganarle a Central Córdoba. Vendemos, y quiero pasar unos minutos antes del comentario de Pablo Pereira por Estudios Centrales con vos, Lautaro. Hacemos un repaso, si te parece, de los partidos que están en juego y de los resultados ya finales que nos ha ido dejando la noche.
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4: Bueno, te cuento que se acaba de perder Boca el empate con un cabezazo de Ayrton Costa. Ya transitando el primer minuto de descuento, adicionaron 4. Por el momento, victoria de O'Higgins 1-0 ante Boca, igual a la serie 1-1. Y con este resultado nos vamos a la definición por penales. Todavía faltan 3 minutos al menos para que se termine de confirmar este resultado. Ha tenido algunas oportunidades Boca después de lo que fue este gol de O'Higgins, pero no muy claro, más allá de esta última jugada donde Ayrton Costa cabeceó abajo del arco. Prácticamente la terminó definiendo desviada y por eso es que sigue ganando entonces el equipo chileno.
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4: Y bueno, por supuesto, ya también finalizó la actividad en la Liga Profesional de Fútbol con la victoria también de Independiente en Avellaneda. Fue victoria por 1-0 con gol de Montiel. Los 41 minutos le dio entonces el triunfo definitivo al rojo en Avellaneda por 1-0 ante Newell's Old Boys de Rosario. Los dos habían comenzado de buena manera el torneo y el rojo de esta forma confirma este buen inicio, posicionándose en los principales puestos de su zona en esta edición del Clausura, y victoria para Independiente por 1-0 ante Newell's Old Boys de Rosario.
3: Bueno, completo así esa síntesis y el repaso de lo que nos ha ido dejando la noche junto al señor Lautaro Beltrán. Presentación, y vamos a justamente escuchar atentos el comentario de Pablo Pereira y la explicación del porqué de esta derrota esta noche del Ferroviario 2-0 ante Atlético Tucumán. Lo analiza, te lo cuenta Pablo Pereira.
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5: Bueno, y hoy, esta noche aquí en el Madre de Ciudades, Central Córdoba fue de mayor a menor. Se fue desinflando y el golpe de haber recibido el gol a los 17 del complemento de Leandro Díaz, el primero de ellos, fue casi letal. Un golpe, parafraseando el box, un golpe al mentón, del cual nunca pudo recuperarse Central. Al cierre del primer tiempo, habíamos marcado que había dejado una imagen bastante interesante el conjunto, ahora dirigido por Sebastián Domínguez, intentando adaptarse a la idea de juego de un entrenador que apenas dirigió 3 prácticas, que sorprendió con las posiciones de algunos jugadores, que sorprendió al cambiar medio equipo. Es cierto que tuvo que realizar un par de cambios obligados por lesión, como el cambio del arquero o el centro delantero, pero que probó algunas variantes y que fundamentalmente intentó desde este primer partido poner su impronta futbolística, darle la idea de juego que él quiere al equipo. Y Central respondió en gran medida en el primer tiempo. Inclusive hasta con estos jugadores que ocuparon posiciones un poco extrañas para lo que ha sido su lugar en un campo de juego desde el inicio mismo de sus carreras futbolísticas. Pero cuando nos aprestábamos en el segundo tiempo a esperar que a ese desarrollo futbolístico le adosara el Ferroviario más punch, más presencia en el área de enfrente, mejores llegadas de frente al arco, más allá del desequilibrio que podía marcar por afuera con la subida de los laterales o con volantes veloces e inquietantes como pueden ser Iacobelis y Barrera, o el manejo de la pelota que hizo

Saltita González, dando la pausa necesaria o el pase justo para que justamente Central dañara por afuera. Pero faltó asistirlo de una mejor manera a Baraldo, que este tuviera un mayor protagonismo y quizás darle otro tipo de compañía. Porque si va a jugar con un solo delantero, los volantes tienen que tener más llegada, tienen que buscar romper de alguna manera el esquema defensivo de un equipo rival que en el inicio del partido paró un 4-1-4-1 y que fundamentalmente trató de contener a Central, lo dejó que haga el gasto y entendió que con el correr del partido, un viejo zorro como Falcioni podía sacar alguna ventaja por el desgaste que traía justamente un Central, un plantel que viajó en colectivo a Mendoza, que volvió, que tuvo muchas horas de viaje entre ida y vuelta y que ha tenido que afrontar este compromiso, mientras que Atlético Tucumán venía de jugar en su tierra, en condición de local, acá, aquí a pocos kilómetros de la madre de ciudades, y llegó entero físicamente para asumir este partido con un viaje muy corto para visitar a Central Córdoba. Y esto ocurrió así, fue de ese modo. Y se ahondó más con el primer gol del partido, como decía recién. Central pecó de dejar libres algunos espacios y Ruiz Rodríguez, que ya había intentado con un remate desde afuera del área que lo exigió a Vallejos, limpió el panorama y le entregó la pelota para un Leandro Díaz que venía de frente y un goleador nato como es el Loco Díaz o el Ropero Díaz, como le decían en el inicio de su carrera, la mandó a la red para establecer ese 1-0. Y Central no se pudo recuperar, aún con los cambios que realizó el técnico, con un quedo físico evidente y sin respuestas futbolísticas. En los cambios no encontró respuestas porque este es un equipo corto. Necesita la dirigencia cumplir con los pasos necesarios para habilitar a los refuerzos que trajo. Es decir, levantar la inhibición que pesa por Central Córdoba para estos pocos refuerzos que trajo en posiciones claves puedan ser de la partida. Porque el hincha ferroviario está esperanzado en lo que puede dar un hombre de la casa como Leonardo Sequeira, en las soluciones que puede dar un lateral izquierdo nato en esa posición como es Darío Cáceres, hoy improvisó con Fernando Martínez en ese lugar, justamente Sebastián Domínguez, o hasta con Felipe Aguilar, más allá de que hemos evaluado inicialmente que hay una gran cantidad de marcadores centrales en este plantel. Bueno, muchas opciones para el técnico en una posición que conoce porque él ha sido marcador central. Pero las lesiones también dejan huecos sensibles. Hoy no estuvo el arquero y capitán, Alan Aguerre, que ha sido una de las figuras de Central desde que llegó. Muchas veces, muchos puntos sumó Central por grandes atajadas de Aguerre. Y que además, repito, es el capitán del equipo, un poco el técnico adentro de la cancha. Y que lo dijo el propio Sebastián Domínguez, tiene una excelente relación con Domínguez por haber sido su compañero en Vélez Sarsfield. Y va a ser la voz cantante del técnico dentro del campo de juego. Pero bueno, está desgarrado. Y hoy no pudo estar Michael Santos, con problemas estomacales suscitados a última hora. Y se fue lesionado Baraldo, el delantero que lo reemplazó justamente a Santos por elección de Domínguez. Entonces es un plantel corto que sufrió el desgaste físico y que lo va a sufrir aún más si tenemos en cuenta que el lunes por la noche tiene que volver a jugar en esta cancha ante un equipo muy intenso como es San Lorenzo. No va a ser sencillo recuperar este equipo en muchos aspectos. El físico lo principal, lo anímico también y desde lo futbolístico que seguirá trabajando evidentemente Domínguez y que él había advertido que le iba a llevar su tiempo. Lo que pasa es que los tiempos surgen en Central. Porque ya jugó 6 puntos y no consiguió ninguno. Entonces hay preocupación e inclusive impaciencia. Por eso los silbidos, con lo que gran parte del estadio que hoy, quiero remarcar esto, respondió muy bien el público ferroviario. Muchos hinchas de Central vinieron a la cancha, pero muchos se fueron enojados por otro resultado adverso. El equipo fue de más a menos. Y el segundo gol, un golazo del Loco Domínguez, sentenció todo poco antes. Tuvo una chance de empatarlo Central. Es decir que quizás el 2-0 inclusive hasta termina siendo un poco exagerado si hacemos una evaluación de todo el partido. Pero lo mismo le pasó en Mendoza.
quizás no mereció perder y perdió. La realidad de los resultados te golpea fuerte. Y Central, repito, todavía no ha podido sumar. Y el lunes, rápido, tiene un compromiso muy importante al frente.

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1: Ha sido el comentario final de Pablo Pereira, el análisis de lo que dejó esta derrota de Central Córdoba 2-0 frente a Atlético Tucumán. Vamos a tomar contacto nosotros, compañeros, con nuestro colega José Tawadelizzi en la parte baja, esperando por la conferencia de prensa de Sebastián Domínguez y algunos testimonios también en zona mixta de los hombres de Central Córdoba. Vamos a ver cómo son los ánimos también, ¿no? Cómo están los ánimos para las declaraciones que puedan venir por delante. Vamos a priorizar el trabajo de José Tawadelizzi allá en la parte baja. Nosotros aquí en el sector de cabina junto a Pablo Pereira le ponemos el cierre a nuestra tarea. Quedan ustedes, Lautaro, esperando por los testimonios que van a ser importantes. Sobre todo, ¿no? Escucharlo a Domínguez, ¿no? En su primera conferencia de prensa, cómo ha visto él al equipo y de cara al segundo, la segunda fecha del campeonato, cómo lo ha visto Sebastián Domínguez al equipo y pensando ya en lo que viene, que va a ser en lo inmediato San Lorenzo el lunes por la noche. Vendemos y quedan ustedes, Lautaro, esperando el llamado de José Tawadelizzi.
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2: Y aquí estamos nosotros entonces desde Estudios Centrales esperando el contacto del Estadio Único Madre de Ciudades para escuchar las primeras palabras, las primeras declaraciones entonces post partidos del entrenador Sebastián Domínguez. Mientras tanto les cuento que estamos ya en contacto, vamos a tomar precisamente allí contacto con José Tawadelizzi, que está entonces en sectores bajos esperando novedades. José, bueno, ¿hay algo por ahí por el momento?
3: No, por ahora no, se está esperando la conferencia de prensa de Julio Falcioni, en principio. Después, en segundo término, será la del entrenador de Central Córdoba. Todavía no han salido los jugadores de la zona de vestuarios, así que estamos a la espera, estamos atentos, seguimos allí con ustedes en estudios y dejamos, por supuesto, el micrófono abierto para cuando haya alguna novedad.
2: Perfecto, José. Nosotros mientras aprovechamos para contarles que está jugando Boca y que están en los penales. Perdió Boca en los 90, 1-0 y todo se fue a los penales. Anotó González para O'Higgins, empató Paredes 1-1, mientras que Castillo puso en ventaja nuevamente a O'Higgins. Merentiel remató para Boca, empató 2-2. Vecino disparó para O'Higgins, falló el penal y dejó las cosas 2-2 y ahora acaba de anotar en esta oportunidad Figal y le está dando el triunfo a Boca por penales. Por el momento 3-2, restan patear dos penales por cada equipo, así que bueno, vamos a estar minuto a minuto, presentación, volvemos para contarles cómo se va dando esta tanda de finales de penales, así que José, cuando haya novedades directamente nos interrumpes.
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2: Y apareció Montero otra vez para atajar y para salvar a Boca. Remató Paves y atajó Montero y Boca sí convierte, se mete en los octavos de final. Entonces de la Copa Sudamericana le va a pegar a Randa la pelota, la chance del equipo Xeneize, doble, triple match point tiene ya para meterse en la siguiente instancia. Le va a pegar el jovencito Aranda y la chance entonces del equipo Xeneize de meterse en octavos. Aranda aquí la pica, increíble, Aranda la pica y el arquero la contiene con sus manos directamente al medio, el arquero quedó parado. Bueno, yo no sé cómo explicarle esto, realmente la picó allí el jovencito Aranda y Carabalí entonces directamente sostiene la pelota. Se queda con esta posibilidad del equipo Xeneize de meterse en la siguiente ronda. Por el momento sigue siendo ventaja para el conjunto Xeneize, que gana la tanda 3-2 y todavía hay un penal por lado para patear. Todavía

0: tiene la chance Boca de que sí, Montero puede atajar el penal o falla alguno de O'Higgins, e igualmente sin la necesidad de patear el equipo Xeneize pueda meterse en la siguiente instancia, pero por el momento va a tener la chance entonces O'Higgins de patear y de igualar la serie.
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0: Bueno, acaba de anotar entonces O'Higgins el penal en esta oportunidad. Brizuela empata el partido, empata la serie 3-3, pero Boca tiene la chance ahora de anotar el último remate, de convertir el equipo Xeneize, se va a meter en los octavos de final de la Copa Sudamericana. Carabelli esperando el remate entonces, que le va a pegar Lautaro Blanco, que va con el remate directamente Blanco al arco. Gol de Boca, gol y clasificación de Boca entonces, que se mete en los octavos de final el equipo Xeneize. Sufrida tanda de penales para Boca, que avanza de ronda después de perder 1-0 en Chile. Se mete directamente entonces en los octavos de final.
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2: Por la fecha número 3 de la Liga Profesional de Fútbol, el día sábado a las 15:30 en Córdoba, Estudiantes de Río Cuarto recibirá a Banfield, mismo horario en Mendoza, el Lobo Gimnasia enfrentará a Unión de Santa Fe. A las 6 de la tarde en Córdoba, el Pirata Belgrano recibirá a Argentinos Juniors.
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2: El sábado a las 18 horas en La Plata, el Pincha Estudiantes recibirá Defensa y Justicia, y a las 20:30 en el Cilindro, Racing Club será local ante Tigre.
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2: Antes de continuar esta fecha número 3 de la Liga, voy a pasar por zona mixta. José, ¿hay novedades?
3: Bien, Lautaro, sí, bueno, algunos jugadores de Central Córdoba han ido saliendo ya. Vamos a ver si podemos tomar contacto con alguno de los protagonistas, ¿no? Caras largas, por supuesto, esta segunda derrota en la segunda presentación. Por ahí, de estos 6 puntos, es increíble que no haya sumado, ¿no? Con el rendimiento que tuvo el Central Córdoba. Lamentablemente le faltó efectividad en el primer partido frente a Gimnasia en Mendoza. Hoy tuvo algunos buenos pasajes, pero le faltó la puntada final, ¿no? Faltó un poco de peso en el área, un poco lo que decía nuestro compañero Pablo Pereira. Y después, con tal vez con más serenidad, experiencia, Atlético Tucumán se quedó con un partido por 2-0, por ahí una ventaja que es un poco exagerada, ¿no? Para lo que se vio en el partido. Pero bueno, esta es la realidad, habrá que trabajar intensamente seguramente la semana. Nosotros estamos aquí en la zona mixta esperando la salida, ¿no? De el plantel de Central Córdoba, algunos jugadores que no han visto, que no han jugado hoy, ¿no? Son los que han salido y estamos a la espera. Mientras tanto, en sala de conferencia de prensa está hablando en estos momentos Julio Falcioni, ¿no? El entrenador de Atlético Tucumán,

0: que suma 4 puntos de estos 6 que ha jugado, su primera victoria en este torneo, pero en condición de visitante, además, ¿no? que es importante. El clima, por supuesto, no es bueno. Habrá que escuchar también la palabra del entrenador Sebastián Domínguez. Decíamos hoy, hablábamos con los hinchas, no es una medida este partido para juzgarlo al técnico, teniendo en cuenta el poco tiempo que lleva al frente. Lo decía también Pablo Pereira, apenas tres entrenamientos ha tenido el entrenador como para poder trabajar, ¿no?
1: Muy bien, José, cualquier cosa nos interrumpís. Vamos a seguir hablando de esta Liga Profesional de Fútbol, esta fecha número 3, que va a seguir el día domingo a las 14:30 en el Mar del Plata, porque el Tiburón Aldo Civi recibirá a Gimnasia de La Plata, mismo horario, Deportivo Riestra enfrentará a Barraca Central.
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3: Bueno, al borde del papelón, decíamos entonces Boca que necesitó los penales para vencer al conjunto chileno en condición de visitante. Perdió. En los 90, 1-0, quedó igualada la serie 1-1 y en la tanda de penales el equipo Xeneize terminó ganando 4-3, decíamos sufrida eliminación entonces, sufrida clasificación para el equipo santiagueño, para el equipo Xeneize, que no ha tenido un buen partido, que ha sido superado por O'Higgins, pero que al menos en la tanda de penales Montero terminó salvando al equipo Xeneize y dándole el pase entonces a la siguiente instancia de la Copa Sudamericana. Estamos hablando de los octavos de final, en donde ya tiene rival definido y se lo vamos a contar después de la presentación.
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3: El rival entonces del equipo Xeneize por esa llave va a ser Recoleta. En esta oportunidad va a tener la chance de enfrentar al equipo Xeneize, el Recoleta, que también es el del fútbol chileno, va a tener, ya jugó contra San Lorenzo, supo jugar también en este certamen, así que va a tener la chance entonces Boca de seguir con vida en este certamen, en donde va a tener que enfrentar a Recoleta entonces el equipo paraguayo Recoleta, que va a tener la chance de seguir el equipo Xeneize transitando su camino en esta Copa Sudamericana, seguramente con mucho para mejorar con lo que fue este partido, muchas dudas, poco en cuanto a ofensiva, así que bueno, termina siendo sufrida clasificación para el Xeneize entonces a los octavos de final de esta Copa Sudamericana.
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3: Bueno, seguimos nosotros esperando algunas novedades del Estadio Único Madre de Ciudades. Deseamos la acción por esta Copa Sudamericana, que ya tiene rivales definidos también en esta instancia. Recordemos que por el lado de San Pablo, en la otra llave, que también chocaría en una posible siguiente instancia, en donde Boca y Recoleta van a estar enfrentando al ganador de San Pablo, que se va a medir ante Bolívar y ante Gremio. River, que espera rival por el momento, Independiente Santa Fe o Caracas de Venezuela. Olimpia y Vasco da Gama, ya está confirmado el choque. Atlético Mineiro y Bragantino también.

0: Ya está confirmado este encuentro de los octavos de final. Macará y Santos son otro de los enfrentamientos confirmados. Montevideo, City Torque, Uruguay, Tigre y Cienciano y Botafogo. Cienciano que eliminó ayer a Lanús después de perder 2-0 en la Fortaleza, terminó goleándolo por 4-0 en el encuentro de vuelta. Así que, bueno, derrota y eliminación para el equipo granate en esta instancia de playoff y ya pensando en los octavos de final.
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0: Bueno, José, último contacto allí con el Estadio Único Madre Ciudades. Nos dice si hay novedades y si no, bueno, ya empezamos a despedirnos nosotros de aquí desde Estudios Centrales.
2: Bien, bueno, estamos aquí todavía nosotros en la zona mixta, ¿no? La salida de los jugadores de Central Córdoba. Todavía no han pasado los que han tenido minutos en el partido de hoy. Estamos expectantes, pero bueno, se está dilatando mucho la espera. Todavía sigue Falcioni en conferencia de prensa. Nosotros a la espera vamos así a envasar ya lo que pueda decir el técnico de Central Córdoba, que va a ser fundamental después de su primer partido en esta situación compleja, ¿no? De esta derrota, más allá, como decíamos, de los apenas tres prácticas que tuvo. La realidad de Central Córdoba es la que preocupa en este arranque de la segunda etapa, segunda parte del año, con dos derrotas. Más allá de lo que decíamos también, que por ahí mereció más en estos dos partidos, se quedó con las manos vacías, pero bueno, esto es lo que vale, ¿no? Los puntos, esto también lo que hablábamos ante la asunción de un nuevo técnico. Aquí lo que importa son los resultados, sobre todo para Central Córdoba, que necesita no sumar para alejarse y no tener que preocuparse con el tema del descenso en el fondo de la tabla de posiciones. Así que, bueno, estamos aquí a la espera. Bueno, me parece que sí vamos a tener que levantar porque se está demorando mucho, ¿no?, la salida. Igualmente nosotros vamos a estar compartiendo las voces de los protagonistas en la jornada de mañana.
0: Bien, perfecto, José. Laburazo igualmente. Un abrazo grande. Será hasta mañana.
2: Hasta mañana. Muchas gracias.
0: Bueno, hasta ahí José Tawadalisi entonces con el contacto desde el Madre de Ciudades. Nos quedamos con ganas de escuchar a Sebastián Domínguez, pero seguramente mañana lo vamos a tener aquí directamente en el Clásico Radio desde las 21 hasta las 22:30. Nosotros damos el final a esta transmisión. Ha sido derrota para Central Córdoba en el Madre de Ciudades ante Atlético Tucumán. Nos reencontraremos mañana con la tira diaria, el próximo lunes también con los partidos de la Primera Nacional de la Liga Profesional. Muchísimas gracias, será hasta la próxima.
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Bueno, han pasado 11 minutos de las 7 en esta mañana de viernes, 31 de julio, llegó el último día de este séptimo mes del año. Mañana vamos a arrancar el mes de agosto, si Dios quiere, pero bueno, hoy tenemos todavía la jornada por delante de este viernes, que promete temperatura a esta hora de la mañana en la madre de ciudades de 18 grados. Vamos a ir con temperatura en ascenso cerca del mediodía. La temperatura que se espera es una máxima para la jornada de hoy, para la tarde de hoy, de 32 grados. Una jornada bien de primavera que vamos a tener en la capital santiagueña por estos lados, cerrando el mes de julio, con mucho calor, ¿no? Como lo anticipaba el servicio meteorológico, se vino cumpliendo esta condición, salvo la jornada de ayer. Ayer nos tocó estar en la cancha, en el Estadio Único Madre de Ciudades. La verdad que fue una noche linda en cuanto a la temperatura, en cuanto a la convocatoria de lo que fue la presencia de público. Ya vamos a hablar desde lo futbolístico, lamentablemente, lo que fue la derrota de Central Córdoba anoche en su estadio frente al conjunto de Atlético Tucumán. Estamos iniciando una nueva jornada aquí en Radio Panorama, ya también a través del streaming, a través del 100.1 y de las repetidoras que nos siguen a lo largo y a lo ancho del mapa provincial. Les decimos a todos que tengan un excelente viernes. Está habilitada ya la línea telefónica, el 3854-06-3432, para que nos cuentes a dónde estás iniciando tu jornada, qué estás haciendo hasta ahora, cómo esperas justamente lo que va a ser este cierre de mes. ¿Cómo te fue en julio? ¿Qué esperas para agosto? ¿Tienes planes? ¿Tienes objetivos? Bueno, contanos todos al 3854-06-3432 lo que estás haciendo a esta hora de la mañana. La mañana informativa, la primera hora de Radio Panorama con toda la información y los principales títulos luego de lo que fue un día, la jornada de ayer, bueno, importante en cuanto a la cadena nacional, que cerca de las 20 se llevó adelante por parte del presidente Javier Milei. Estaba pactada una cadena que iba a durar entre 15 y 20 minutos y ese tiempo prácticamente se terminó cumpliendo. El mensaje que había sido grabado en horas de la tarde y que luego se emitió por cadena nacional a partir de las 20 horas. Ya enseguida vamos a estar repasando justamente los puntos más importantes de lo que fue el mensaje por cadena nacional del presidente Javier Milei y los principales títulos a esta hora en Diario Panorama hablan del ámbito policial, investigan millonario robo de maíz en un campo de departamento Taguada. Otro de los títulos habla del clima, un viernes primaveral con 29 de máxima, cielo algo nublado y posibles chaparrones hacia la noche. En Santiago del Estero dice otro de los títulos en Diario Panorama.

0: drama. En el fútbol, amargo debut para Domínguez y derrota de Central Córdoba ante Atlético Tucumán en el Madre de Ciudades. El entrenador dijo, ahora hay que hacer hincapié en la confianza. Fue una de las frases que dejó en conferencia de prensa el entrenador ferroviario. Para seguir con el deporte, también en la página de somosdeporte.com, al borde del papelón, Boca necesitó de los penales para eliminar a los O'Higgins de Chile y avanzar en la Copa Sudamericana. En otro de los títulos que destaca también la página deportiva. En el ámbito en el país, Villarroel cuestionó a Milei, replican repercusiones imaginarias dentro y fuera del país. Uno por uno, los cambios que anunció Javier Milei para la reforma del Banco Central son títulos que destaca hasta ahora el diario Panorama. En el ámbito local, Mario Benavente recibió un masivo respaldo en plenarios en el Club del Maestro y en Dorrego. Estamos en modo elecciones. Recuerden que el domingo hay que ir a votar y, por supuesto, vamos a estar con la gran transmisión y el gran operativo que va a llevar adelante un año más Radio Panorama. Milei presentó la reforma del Banco Central. Venimos a poner fin a la estafa de financiar a la alta política, dijo el presidente en su mensaje detallando los puntos importantes de la gestión y también de lo que será la reforma del Banco Central. En otro de los títulos también que destaca justamente la portada de Diario Panorama a esta hora de la mañana, cuando han pasado ya 15 minutos de las 7, temperatura de 18 grados, cielo nublado en la capital santiagueña y una máxima de 29, 30 grados que tenemos que esperar para este viernes para cerrar el mes de julio. Qué mejor que él, como lo hacemos siempre, cada mañana en las calles de la ciudad, el señor Roque Tate San, que las recorre. Tati, bienvenido, bienvenido a este día viernes, ¿cómo estás?
1: ¿Qué tal? Buen día, Guigi, saludos para vos, para los compañeros en técnica y los oyentes que nos están eligiendo en este viernes 31, último día despidiendo a julio, y bueno, esperando que sea una buena jornada la que están iniciando en este momento, ¿no?
0: Bueno, se termina el mes de julio, llegamos al último día, ese tramo que parecía que era imposible, que se hacía largo cuando arrancábamos, Tati, este mes, bueno, ya estamos ahí, ¿no? Última jornada para cerrar julio.
1: Sí, la verdad que pasó demasiado rápido con todos los acontecimientos, y bueno, y hay que esperar con mucho optimismo la llegada del mes 8 de este año 2026, y bueno, poner lo mejor de cada uno para que obviamente también nos traiga importantes respuestas, ¿no?
0: Es así, bueno, ¿pensó algo ya para agosto? ¿Mañana va a tomar el té de ruda? ¿Ustedes de tomar?
1: No lo sé tomar el té de ruda, pero bueno, respeto a los que usan esa tradición, confían en esa tradición y lo hacen todos los primeros de agosto, ¿no?
0: Está bien, no, en mi caso tampoco, no tomo, pero bueno, también respeto, ¿no?, a la gente que lo hace, es una tradición, cada primero de agosto, ¿no?, gente que obviamente cumple con esto siempre, y bueno, y cada uno tendrán también sus experiencias, Tati, ¿no?, sus anécdotas sobre esta cuestión de lo que significa en sí el primero de agosto.
1: Sí, que tiene su anécdota, especialmente la gente que toma este famoso té de ruda y los deseos y expresiones que ellos tienen para cuando va a comenzar este mes el número 8, ¿no? Que por ahí tiene también sus malas lenguas que hablan, ¿no? De agosto, que no le tienen mucha confianza, pero bueno, hay que mirar con optimismo todo siempre a la vida, ¿no?
0: Es así. Bueno, ¿cómo estamos con el tránsito, Tati?
1: Bueno, ya comienza a ser fluido en los accesos a la ciudad capital, en el acceso norte vamos a comenzar hablando, es intenso a través de Avenida Belgrano, fundamentalmente, Avenida Madre de Ciudades, Avenida Colón, Avenida Aguirre e Hipólito Yrigoyen, que son los más importantes que conectan el norte con el centro. Y el oeste a través de Libertad, fundamentalmente, La Valle, Avenida Alsina y Avenida Solís, y esto es lo que es el oeste hacia el centro, que es intenso y tranquilo, más allá de todo, y el sector sur a través de Avenida Belgrano, muy cargado con el tránsito que viene desde la Ruta Nacional número 9, Avenida Víctor Yunes, Independencia, Viano, Camino de la Costa, Costanera Sur y el puente Juan Francisco Borges, ¿no? Recordando a los conductores que sigue el corte parcial de Buenos Aires entre Juncal y La Prida, en el límite de los barrios Reconquista y 8 de Abril. La autopista Juan Domingo Perón y el puente carretero con un tránsito intenso en ambos carriles hacia ambas ciudades, y en la banda el tránsito comienza a ser importante en avenidas como, por ejemplo, Avenida Belgrano, Aristóbulo del Valle, España, Avenida San Martín, Avenida Bolivia, Avenida del Libertador, Avenida Comandante

0: Besares, Dorrigo, Díaz Funes y Quintana en dirección hacia la autopista Juan Domingo Perón. En lo que se refiere a rutas que recorren el interior provincial, es importante el movimiento vehicular que hay en este momento en la ruta que une Clodomira con Nueva Esperanza. El informe del tránsito, como siempre, a través de la radio líder en información.
1: Bueno, interesante, Tati. Empiezan a entrar también los primeros mensajes. Vamos a ir compartiendo ahí algo con la gente. 3854-06-3432. Dice, buen día, saludos a Guille. Tati, dice, Cari, equipo, que tengan un buen fin de semana. Que terminen bien julio y que arranquen bien el mes de agosto. Otro de los mensajes por acá dice, buen día, Guille. Dice, buen viernes, escuchándolos como todas las mañanas en la Dirección General de Personal. Chechu Rojas envía este mensaje. Bueno, que tengas una linda jornada. A vos y a todo tu equipo ahí de trabajo que nos eligen en esta mañana. Dice, hola, buen día. Hoy cumpleaños mi hija Martita. Saludos para ella de parte de su mamá, Marta Noemí Pavón. Envía este mensaje al 3854-06-3432. Conectate con nosotros y contanos a dónde estás arrancando la mañana en este viernes 31 de julio. Quiero preguntarle, Tati, por las efemérides, ¿no? ¿Cómo viene el calendario para hoy?
0: Bueno, te comento, después voy con la frase, bueno, que hoy se recuerda el Día Mundial del Guardaparque, sí. Día del Administrador de Sistemas Informáticos, también se recuerda hoy. También en 1958 nació el músico Adrián Otero. Se recuerda también en esta jornada Juan Ignacio de Loyola, fundador de la Compañía de Jesús, Día de la Siderurgia Nacional. Y en el 2014 muere Jorge Jacobson, reconocido periodista de nuestro país. Estos son algunos de los datos que dejan hoy las efemérides para este último día del mes de julio.
1: Bueno, qué lindo, ¿eh? Ya cerrando el mes de julio, mañana comenzando lo que va a ser agosto. Y bueno, qué mejor que hacerlo, Tati, con la... Esta sería formalmente la última frase de julio, ¿no? Vamos a ver... Mire que viene, esta semana viene con muy buenas frases, señor Roque Azán, así que usted mismo se puso la vara bien alta los días anteriores, así que, ¿qué se trae para este viernes? ¿Cuál es la frase del 31 de julio?
0: Bueno, lo compartimos con los oyentes, ¿no? La frase para compartir con los oyentes en este último día del mes de julio dice lo siguiente: la verdadera luz no necesita ser mirada para cumplir su propósito. Vamos a reiterar esta frase: la verdadera luz no necesita ser admirada, para cumplir su propósito. Esta es la frase que tenemos para este 31 de julio del 2025.
1: Bueno, me gustó, ¿eh? ¿Le gustó, Franco? ¿Gastón? ¿Le damos el ok? Sí, ¿eh? Todos aquí en el plantel le dan el ok, les gustó la frase, Tati. Y bueno, qué mejor que cerrar julio de esta manera.
0: Sí, es que se está tratando de que empiece lo mejor y termine lo mejor este mes de julio, ¿no? Y hoy va a tener, hablando del mes de julio, hoy cierra la feria artesanal y también va a haber algunas actividades en el sector céntrico en horas de la tarde. Esto por parte del municipio, bueno, para de esta forma darle un cierre a este mes de julio que fue bastante exitoso en lo que es fundamentalmente la feria artesanal, la marcha de los bombos y los eventos por el cumpleaños de Santiago.
1: La verdad que sí, ¿no? En el balance que hacían desde lo que era la Dirección de Cultura en los últimos días, es muy positivo todo, ¿no, Tati? Lo que ha sucedido en este mes de julio con los eventos y una cantidad importante, ¿no? De turismo que se vino por estos lados, como lo veníamos mencionando desde el comienzo, ¿no? De la semana, mucha gente que armó sus vacaciones no solamente para estar en Santiago para la fecha del aniversario, sino además también para quedarse, ¿no? ¿Por qué no? Hasta jueves, viernes, algunos que van a estar recién volviendo a sus casas, mañana sábado, otros el domingo. La verdad que estuvo interesante.
0: Sí, la verdad que estuvo bastante interesante y bueno, y hay que darle continuidad todos los años a estos hechos que siempre recuerda un nuevo aniversario de Santiago del Estero fundamentalmente.
1: Bueno, Tati, una mañana que promete, vamos a estar en contacto con vos a lo largo de la misma, algunos temas que nos puedas ir adelantando en lo que marca hoy la agenda de este viernes.
0: Bueno, vamos a estar, como te digo, con actividades del municipio capitalino, marcando el cierre de este mes de julio, algunas actividades también por la Municipalidad de La Banda, lo que pueda surgir por parte de la provincia, y todas las noticias que vayan surgiendo en el transcurso de esta mañana que vamos a estar compartiendo con los oyentes.
1: Bueno, Tati, gracias por este contacto, nos reencontramos, que tengas una linda jornada.
0: Igualmente para vos, ¿eh? Hasta luego.

Roque Tatiazán, en este primer contacto, el tránsito, la frase, las efemérides, bueno, una linda jornada esta, la del 31 de julio, estamos ya finalizando el séptimo mes del año, algunos de los mensajes también de los oyentes, bendecido y último viernes del mes, dice, aquí este mensaje, bendiciones para todo el equipo, mis mejores deseos para ustedes, soy Mari del barrio Centenario, Mari que se conecta siempre, todas las mañanas, que amanece con Panorama, informándose, bendecida jornada para ella y para todos los que se van sumando. Mario Tolosa dice, bendecida jornada, día viernes, soy Mario desde Los Pirpintos, amigo Mario, allá en Los Pirpintos, escuchando también, sintonizando la radio, dice Carlos del Sanjón, dice, buena jornada para todos, que tengan un excelente día, puede ser algún tango, dice, esos clásicos, bueno, ya vamos a programar ahí con Franquito con la Santa, vamos a buscar alguna de las versiones, podría ser el tango Nada, lo podemos programar ahí para después de las 7:30, me dice Franco, después de la pausa, perfecto, va quedando ahí la agenda, buen día, dice Radio Panorama, buen programa, nos estamos preparando para ir a bailar a Plaza Libertad con el profe Miguel Serrano, mira vos, los saludos desde Estación Sin Volar, mi nombre es Alfredo Clausen, bueno, ahí se suma también a esta linda mañana a la línea telefónica que está habilitada el 3854-06-3432 para que ustedes nos cuenten a dónde están siguiendo el programa, en qué punto de la provincia, también a través de las repetidoras y a través del streaming, en qué parte del país o del mundo, muchos santiagueños que siguen lo que es la habitual programación de Radio Panorama. Por eso es muy importante lo que les decimos cada mañana, que se suscriban, es muy importante que se suscriban al canal de la radio para que puedan estar conectados con todo lo que es la programación que les entregamos semana a semana, día tras día, aquí en el 100.1. Jornada de viernes 31 de julio, estamos cerrando el séptimo mes del año, a esta hora de la mañana, cuando han pasado ya 26 minutos de las 7, 18 grados la temperatura, cielo nublado en la capital santiagueña, tenemos que esperar para hoy una máxima de 30 grados.

Bueno, indudablemente una de las noticias con la que se cerró la jornada de ayer tiene que ver con lo que ha sido la cadena nacional del presidente Javier Milei. Estaba anunciada para las 20 horas, comenzó en tiempo y en forma el mensaje del presidente, que fue grabado en horas de la tarde, en donde Javier Milei dio a conocer los puntos centrales del proyecto para modificar la Carta Orgánica del Banco Central de la República Argentina, que será enviado en las próximas horas esto al Congreso de la Nación. La propuesta, de acuerdo a la cadena nacional de anoche, es poner fin a 91 años de estafa, según expresó el mandatario, y al restringir la manera y la forma estricta el accionar al Banco Central en la relación con el financiamiento del Estado, redefiniendo su objetivo institucional. Hubo puntos importantes y bajo la perspectiva oficial, la emisión monetaria de la autoridad monetaria para financiar el déficit fiscal del Tesoro a lo largo de la historia reciente argentina es el principal causante de las inflaciones que llegaron a superar las tres cifras, dijo el presidente. La iniciativa contempla una serie de cambios estructurales en el funcionamiento y las atribuciones de la autoridad monetaria entre los puntos centrales de un proyecto que él mismo anoche por cadena nacional, el presidente de la Nación, se encargaba justamente de detallarlos. Los principales puntos en esta modificación que propone el gobierno de la Nación, el primero de ellos habla de la prohibición total del financiamiento al Tesoro, las provincias y los municipios. El Banco Central dejará de poder otorgar adelantos transitorios o cualquier otra asistencia financiera directa o indirecta al Estado, eliminando de esta manera el mecanismo que habilita la emisión de dinero para cubrir el déficit fiscal. Y para eso el proyecto dispone la supresión del artículo 21, de la cual forma parte dentro de lo que es la Carta Orgánica. En otro de los puntos del proyecto que detalló el presidente Javier Milei, habla de la eliminación de la transferencia de utilidades contables y dividendos. El Banco Central no podrá transferir al Tesoro las ganancias obtenidas por variaciones cambiarias u operaciones financieras, ni distribuir dividendos en pesos provenientes de activos en moneda extranjera. En otro de los puntos habla de la redefinición del objetivo institucional. La entidad tendrá la misión exclusiva de preservar el valor de la moneda, dejando de lado las competencias adicionales incorporadas en el año 2012, como la promoción de la estabilidad financiera, el empleo y el desarrollo económico con equidad social. En otro de los puntos que destaca el proyecto de Javier Milei, habla del blindaje institucional del directorio. Remover al presidente y los directores del Banco Central requerirá una mayoría calificada de 2/3 tanto de la Cámara de Diputados como del Senado. Lo que busca con esta medida es proteger la independencia de la entidad frente a presiones políticas. Y también otro de los puntos importantes que destacó en la cadena nacional, habló de la prohibición de las letras intransferibles. El proyecto elimina la posibilidad de que el Tesoro entregue estos títulos al Banco Central a cambio de reservas internacionales, estos instrumentos que no pueden comercializarse en el mercado, permitiendo desde el año 2006 que el gobierno utilizara reservas justamente del Banco Central para el pago de deuda en moneda extranjera. Los principales puntos que destacó anoche en esta cadena nacional, que duró aproximadamente 20 minutos y que arrancó allá por las 20 horas. Un Milei que se enfoca luego de la cadena nacional en lo que van a ser los primeros días y las primeras semanas que prometen ser intensas para el gobierno en el mes de agosto. A propósito de eso, justamente y en lo que fue también el anuncio que hizo anoche Javier Milei, como si hubiera ayudado a olvidar las vicisitudes de la rosca política y el renovar también el oxígeno en la sangre, dicen los principales títulos a esta hora de la mañana, Javier Milei encontró en este proyecto de la reforma de la Carta Orgánica del Banco Central un entusiasmo necesario para distraerse de los desafíos de su gestión. Trabajó, dicen quienes están cerca del presidente, durante muchos meses, en ocasiones hasta altas horas de la madrugada, en los detalles técnicos que apuntan a impedir que el Tesoro pueda financiar a los gobiernos de turno. Concertó decenas de reuniones presidenciales, hubo muchos llamados telefónicos en estos últimos días por parte del presidente con Luis Caputo, con Federico Stutzenegger, con Santiago Bausili,
Y él mismo fue el propio presidente quien escribió el discurso que quiso pronunciar anoche en la cadena nacional como un recurso que utilizó apenas 11 veces desde que es presidente. Estuvo, dicen desde el entorno, el presidente estuvo como un nene con juguete nuevo durante todo el proceso. Tenía toda la concentración puesta en esta escena. Una vez, cuenta una persona allegada al presidente, una vez fui a plantearle un asunto urgente y antes de llegar al punto relevante lo escuchamos media hora hablar sobre la importancia de preservar el valor de la moneda, contaba anoche entre las voces que se escucharon luego de la cadena nacional en la Quinta de Olivos. El hombre que considera fundamental la iniciativa para determinar el péndulo monetario de las distintas administraciones, hoy elige atajarse solo y no esquivar la polémica que circula en el Banco Central. Si modificar el Banco Central es un asunto popular para la gente que está de pie, por supuesto que no, dijo este funcionario muy cercano al presidente, pero es necesario. Quizás en algún momento tengamos que hacer anuncios vinculados a la actividad económica o el bolsillo de la población más apretada, una cuestión que obviamente aparece entre los principales temas y las demandas sociales en cualquier sondeo serio, decía este funcionario muy cercano al gabinete de Javier Milei. 70% cocinado, dice el título de la noticia, en búsqueda de la reelección, el gobierno acelera la rosca para suspender las PASO. Mientras que el oficialismo busca cerrar acuerdos con los bloques aliados, la mesa política comenzó ya a trabajar en las primeras estrategias para renovar el mandato. El objetivo será no depender de los resultados de un balotaje, dice la noticia a esta hora de la mañana, vinculada a lo que fue la cadena nacional que emitió ayer el presidente Javier Milei y los principales puntos que acabamos de detallar. Títulos que destaca en la portada Diario Panorama y los principales diarios del país, cuando han pasado ya 33 minutos de las 7, temperatura de 18 grados, cielo nublado en la capital santiagueña, máxima de 30 para hoy, para cerrar este mes de julio. Tenemos pausa, señor Franco Colasante, estaban pidiendo por acá, bueno, pedían un tango, pedían un tema también de Memphis, a raíz de justamente las efemérides que recién mencionaba el señor Roque Tateazán. Manéjelo usted, usted es el dueño allá en la consola. Tenemos pausa y vamos a entrar en la última parte de esta primera hora informativa de la mañana, rumbo a las 8, cuando vendrá Carlos Gómez y el debate abierto, gran equipo de trabajo, justamente en un día después de lo que fue la cadena nacional del presidente Javier Milei. Pausa y continuamos.

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Últimos minutos, últimos minutos, han pasado ya 49 de las 7, nos queda este tramo final del programa, hasta las 8 vamos, se viene todo el debate político a través de las pantallas también de Canal 7, Carlos Gómez y gran equipo de trabajo el día después de lo que fue la cadena nacional del presidente Javier Milei. Saludo para Fabián Palomo, amigo en Clodomira, que nos está escuchando también, para él y para su familia, para Carlitos también, Carlitos el Tanque Palomo, amigo querido ahí en la ciudad de Clodomira, y la gente linda que se conecta. Había gente aquí que nos mandaba mensajes desde los pies.

0: Pintos, desde Pampa de los Guanacos, desde Añatuya también, algunos de los mensajes que han ido ingresando en esta última media hora. Todos que tengan un excelente viernes, que cierren bien este mes de julio, bueno, que arranquen con todo el mes de agosto. Y hablando de agosto y de arrancar justamente lo que va a ser mañana ya, primero de agosto, quiero volver a las calles con el señor Roque Tate Azán. El tema té de ruda, Tati, ¿se toma o no se toma mañana?
1: Bueno, exactamente, casualmente, Guillermo, te comento que estamos ingresando aquí a un bar que está en Avenida Belgrano, entre Pedro León Gallo y 9 de Julio, ¿no? Mucha gente desayunando, le vamos a pedir permiso a su propietario y le vamos a preguntar a la gente del té de ruda, porque mañana empieza agosto, ¿no? Vamos a ver aquí
0: a ver
1: qué nos comenta, ¿no? Buen día, estamos vivos para Radio Panorama, comienza agosto, ¿suele tomar té de ruda? Buenos días. No quiere hablar aquí. Buenos días, ¿cómo le va, señora? Tampoco quiere hablar, vamos a seguir buscando. Buen día, estamos vivos para Radio Panorama, comienza agosto, esperamos que termine de masticar. ¿Suele tomar té de ruda? ¿Cree en el té de ruda que dice que trae la buena suerte y ausenta lo malo?
2: No, la verdad es que no lo tomo, no lo consumo.
1: ¿Pero conoce gente que...?
2: Sí, conozco gente que lo toma.
1: Y después hay tantas teorías sobre agosto, ¿no?
2: Sí, hay algunos que tienen sus creencias, que vienen con distintas enfermedades y por eso lo toman. Pero la verdad, bueno, no les sabría decir. No, la verdad que no.
1: Bueno, ¿qué espera para agosto que está por empezar?
2: Esperemos que sea bueno. Que sea bueno para todos.
1: Muy bien. ¿Tu nombre?
2: Cecilia.
1: Cecilia, ¿de qué barrio?
2: Del siglo XXI.
1: Muy bien, gracias. Ahí está Cecilia, del barrio siglo XXI. Vamos a hablar con más gente. Aquí le preguntamos a este señor, buen día, estamos para Radio Panorama, llega agosto, se habla del té de ruda, ¿lo suele tomar el té de ruda?
3: Sí, papino, sí, lo toma, sí.
1: ¿Hay que tomarlo en ayuna o después de desayunar?
3: Sí, depende, lo puede tomar en ayuna como después de desayunar.
1: Bueno, dicen que trae buena suerte, que aleja malas vibras, ¿usted qué opina al respecto?
3: Sí, bueno para todo, para el amor también.
1: Está bien para
3: sí, sí.
1: Para el mal de amores también, que fue hace poco.
3: Sí, señor. Sí.
1: Viene de muy lejos a desayunar temprano, ¿no?
3: Sí, señor. ¿Sí?
1: ¿De qué barrio es usted?
3: De Villa del Carmen, por fin.
1: Villa del Carmen. ¿Tu nombre?
3: Rueda Ramón.
1: Ramón Rueda, muy bien.
3: Saludos,
1: Ramón, ¿eh? Bueno, vecino del barrio Villa del Carmen, Ramón Rueda, comentándonos lo que significa para él el té de ruda. Buen día, ¿y usted qué opina del té de ruda?
4: Sí, es bueno para todo, es natural, eso es lo importante.
1: ¿Lo suele tomar?
4: Sí, tempranito lo tomamos.
1: Bueno, ¿y hay una vez que se lo toma, hay que pedir cuáles son los deseos para el mes de agosto?
4: No, es una tradición, más que todo una tradición, y es natural, es bueno para todo.
1: ¿Y hay que tomarlo en ayuna o después del desayuno de la mañana?
4: En ayuna.
1: Bien, lo haces todos los años, para vos una tradición.
4: Sí, todos los años, una tradición.
1: Muy bien, ¿tu nombre?
4: Josécito.
1: José, ¿de qué barrio?
4: Tradición.
1: Barrio Tradición. Hasta luego, José, del barrio Tradición. Y vamos a preguntarle aquí a una trabajadora de la gastronomía, estaba preparando sus productos dulces. Buen día, estamos para Radio Panorama. Mañana comienza agosto y muchos creen en el té de ruda. ¿Se suele tomar el té de ruda?
5: Es tradicional en la familia.
1: ¿Es tradicional en la familia?
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0: Bueno, que repita, Tati, que repita la dirección, que la repita.
5: Gracias a Dios, todos los meses son bendecidos aquí, porque tenemos nuestros clientes siempre, así que estoy muy agradecida. Hay altibajos y algunas veces bajas, pero no importa, seguimos persistiendo, así que damos gracias a Dios que trabajamos de lunes a sábado. Muy bien.
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1: Muy bien. ¿Su nombre?
0: Andrea, propietaria del bar.
1: Muy bien.
0: Con mi marido, o sea.
1: Muy bien. Y antes todo, y una idea para mí.
0: Gracias por visitarnos y los seguimos siempre. Yo soy una fan de ustedes de Diario Panorama. Los admiro a todos los periodistas. Gracias.
1: Muy bien, gracias, Andrea. Bueno, allí está la propiedad.
2: Qué lindo,
1: ¿eh? Y buscamos una opinión más, y no sé cómo están los tiempos.
2: Bueno, una más, ya estamos ahí en el cierre del programa. Bueno, una más,
1: a ver,
2: ¿cómo viene la temática?
1: Trabajadores municipales de tránsito,
2: ahí está.
1: Le vamos a preguntar. Mañana es agosto, se toma el té de ruda. ¿Suele tomarlo el té de ruda?
3: Así es, todos los primeros de agosto. Es una tradición que mi mamá siempre nos hacía el té para primera hora tomar, antes en ayunas. Sí, sí.
1: En ayunas. Y cuando se hace el pedido, ¿cumple generalmente el té de ruda, da resultado?
3: Y bueno, hay que confiar. Ese es el tema. Hay que confiar. Si uno lo toma el primero de agosto, el té de ruda, es que tiene que tener fe que todo el mes de agosto no va a sufrir de ninguna enfermedad, digamos, no sé, cosas buenas.
1: Muy bien. Aquí desayunando ya para comenzar a trabajar dentro un ratito con los compañeros de tránsito en la municipalidad, ¿no?
3: Así es. El último día del mes de julio, por fin.
1: Muy bien. Saludamos. ¿Quiénes son los que están compartiendo con usted el desayuno?
3: Son compañeros de trabajo de todos los días.
1: Turno mañana, ¿no?
3: Turno mañana, sí, señor.
1: Muy bien. ¿Su nombre?
3: Estela.
1: Muy bien, gracias, Estela.
3: Muchas gracias a usted.
1: Muy bien, aquí la gente de tránsito de la Municipalidad de la Capital, turno mañana también, bueno, conociendo y dando a conocer lo que es su opinión sobre el famoso té de mañana, primero de agosto, Guille.
2: Ahí está, Tati. Bueno, la tendencia, ¿no? Gente que lo va a tomar, gente que no, y gente que lo toma con la misma expectativa y la fe de siempre cada primero de agosto. Excelente, Tati, esta cobertura. Nos vamos a reencontrar durante la mañana, ¿sí? Fuerte abrazo.
1: Muy bien, entonces, hasta luego.
2: Roque Tati Azán recorriendo las calles de la ciudad en este viernes 31 de julio. Tenemos 18 grados de temperatura, cielo cubierto en la capital santiagueña, máxima de 30 para hoy. Franquito, Gastón, jornada bien primaveral la que nos espera. Después vamos a hablar en el transcurso de la mañana de lo que dejó la derrota de Central Córdoba ayer frente a Atlético Tucumán. No empezó bien el ciclo, lamentablemente, para Sebastián Domínguez. El ferroviario perdió anoche frente a Atlético, en un partido con muchos condimentos, y el análisis y los testimonios que vamos a escuchar durante la mañana, porque se le viene San Lorenzo el lunes al ferroviario. No tiene tiempo para lamentarse por lo que pasó ayer, sino que ya comenzar a pensar en lo que va a ser el próximo día lunes, la visita de San Lorenzo de Almagro aquí en la provincia. Uno de los títulos que destaca el diario Panorama habla justamente de las condiciones del clima. Un viernes primaveral, dice, con 29 de máxima, cielo algo nublado y posibles chaparrones. Recién aparecen esas probabilidades para la noche de este viernes, así que bueno, ahí pues existe esa posibilidad. Gustavito, Marcelo Díaz también, que anda por acá, ya se va a sumar al debate, de que algunos chaparrones se hagan presentes entre el cambio de mes, ¿no? En julio, agosto, no sé si van con esa cuestión climática, pero bueno, es lo que marca en su página el Servicio Meteorológico Nacional. Cuando han pasado ya 59 minutos de las 7, estamos llegando a la parte final de nuestro programa. Se viene el debate abierto, toda la información de la actualidad, la política, con Carlos Gómez y un gran plantel de trabajo, en simultáneo también por Canal 7, el día después de lo que fue la cadena nacional del presidente Javier Milei. Nosotros volveremos el lunes, como siempre, de 6 a 8, con una nueva propuesta, con un nuevo formato a partir del próximo día lunes. Ya se va a estar sumando también nuestra compañera Karina Romano y gran equipo de trabajo. Que tengan un lindo fin de semana. Los esperamos el lunes y se quedan ahora a través de las pantallas de Canal 7 también, en simultáneo con esta emisión de viernes 31 de julio. 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

0: va? ¿Cómo están? Muy buenos días a todos, el gusto de saludarlos aquí nosotros en nuestra edición de debate abierto muy particular, previas, horas previas a la contienda electoral del próximo domingo. Así que la mesa está renovada por razones obvias de veda electoral y todas estas cuestiones que son de dominio público, ¿no? Quiero saludar y presentar a mis compañeros. Estamos despidiendo todos ya este mes de julio en Santiago del Estero, el mes de la Madre de Ciudades. Está el señor Guillermo Fernández. Guille, ¿cómo estamos? Bienvenido, buen día.
1: Carlos, buen día a vos, a todo el equipo y a la gente que nos elige también en este horario a través de las pantallas del Canal 7. Llegamos al último mes de julio. Parecía largo el mes y estamos aquí ya.
0: Un hombre de esta casa también, del Diario Liberal, de Libertad de Opinión, del canal, José Aranda, con nosotros. José, qué gusto tenerte, buen día.
2: Bueno, muchas gracias, Carlos. Bueno, saludos a los muchachos aquí que los escuchamos todas las mañanas.
0: Hicimos madrugada, aunque estás habituado.
2: Es un madrugón anticipado, estamos practicando para mañana.
0: Bien. Bueno, muy bien. Aquí está también el contador Javier Alexandro. Javier, qué gusto, buen día, ¿cómo estamos?
3: Carlos, buen día a la mesa, a la audiencia. Si me permite, Carlos, enviar un saludo muy especial a mi hija Carmela, que está cumpliendo 10 años hoy.
0: Un saludo.
3: Así que pase un hermoso día, una hermosa vida también. Feliz cumpleaños para Carmela, mía.
0: Hay festejo, me imagino.
3: Hay festejo.
4: Estamos invitados, como corresponde.
3: Todo el canal.
0: Bueno, está también el señor Juan Marcelo Díaz. Bienvenido, Marcelo.
4: Carlos, ¿cómo te va, hermano? ¿Cómo estás? Buen día. Un gusto saludarte a vos y a todo el equipo. Y hablando de equipo, a mí también déjame saludar y desearle desde ya un muy lindo cumpleaños a nuestra productora, Laura Robato. Hoy está cumpliendo años también.
0: Sí, la saludé recién.
4: Así que a ella también un saludo muy especial. Bueno, la tengo aquí a la espalda, pues me trato de darme vuelta, pero no la veo igual.
0: No la encuentro.
4: Pero bueno, feliz cumpleaños, Laura, que la pasé.
0: Está cumpliendo años. Muy bien, Laura Robato, habrá festejos, brindis.
4: También, estamos invitados.
0: Bueno, muy bien. Señores, aquí estamos. Recién cuando veníamos en los pasillos del canal y de la radio, me decía José, tratando de ver ahí lo que queda entre líneas del anuncio que hizo en cadena nacional el presidente.
2: Sí, sí, bueno, muy importante, ¿no? Que 15 minutos más o menos, un poquito más, sí. Para anunciar esto, el envío del proyecto de la modificación de la Carta Orgánica del Banco Central, eso lo hizo ayer, y algo más que me parece que si bien este anuncio, la presentación que hizo del proyecto, que seguramente va a entrar hoy a través de diputados al Congreso, tiene que ver con una cuestión de fondo que también no está separado de todos los acontecimientos que han sucedido a lo largo de esta semana, porque por ahí uno dice, bueno, la visita de la presidenta del FMI parece que ha sido tan fuerte la dinámica de

0: noticias y de hechos que se producen en el país, que a veces uno cree que ha sido hace un mes, y no, ha sido hace tres días. Que tienen que ver también con eso, ¿no? Bueno, pero centrándonos en el anuncio, digamos, ayer escuchaba a muchos economistas y la mayoría coincide en que, bueno, esto es lo normal, lo que tendría que pasar, más allá de toda, digamos, el planteo político y el cuestionamiento político que ha hecho el presidente hacia gobiernos anteriores, ¿no? Pero técnicamente en los puntos que se han abordado son, digamos, los que tienen muchas cartas orgánicas de bancos centrales de países vecinos, ¿sí? O sea, un presidente del Banco Central que va más allá de los ciclos políticos, que para precisamente tratar de mantener el valor de la moneda, que es lo que hace, es la función del Banco Central, es lo que sucede, qué sé yo, en Bolivia, en Perú, pasan los presidentes, quizás pasan más presidentes que el presidente del Banco Central que se mantiene. Y son países que tienen una inflación estable.
1: Pero bueno, ¿sí? Aparentemente sí va a impactar en las provincias, ¿no? Porque está bloqueando la posibilidad de que se envíe. Si bien todo esto tiene que pasar por el Congreso, ¿no es cierto?
0: Todo tiene que pasar, ese es otro punto. Todo tiene que pasar por el Congreso.
1: Pero bloquea la posibilidad de giros automáticos a las provincias.
2: Sí, absolutamente. A ver, creo
1: que quita discrecionalidad a quien ejerce el gobierno.
2: Tiene más aristas positivas, creo que estableciendo reglas claras de juego que negativa. Hay que ver qué uso hace el gobierno de esta herramienta. Lo que sí por ahí preocupa que no hay ni siquiera una excepción. Debería plantear algunas excepciones de emergencia o de situaciones excepcionales que permitan el incremento, o vamos a decir, la emisión monetaria. Claro. Para que la gente lo entienda, la base monetaria es toda la plata que está dando vuelta. Por ejemplo, una comunidad de 100 habitantes, existen 100 billetes. Si se emiten 100 billetes más, sin que se incrementen los productos, los servicios y los commodities de esa comunidad, obviamente que pasa a haber una mayor demanda de esos productos y hace que se encarezcan. Claro. Eso es lo que sucede básicamente. Creo que es hablar de un gobierno responsable en materia económica. No me refiero a este, me refiero de aquí a futuro, ¿no? Por ahí hay algunas aristas que son, a mi criterio, medio cuestionables, porque ¿qué pasa ante una situación de emergencia?
0: Ante la pandemia, por ejemplo.
2: Claro, es como decirle a una familia, a ver, solucionar tu problema económico, pero no te subo el sueldo y no puedes tomar crédito. ¿Y qué voy a tener que hacer? Corta la luz, el gas, dejo de mandar a los chicos a la escuela, me manejo en bicicleta. Es decir, tiene su impacto negativo, ¿no?
0: Claro, bueno, porque es de acuerdo a la visión que tiene este gobierno de la economía. Digamos.
2: Exactamente.
0: O sea, es de acuerdo a eso.
1: Ya te voy a pedir alguna consideración, Guille, de los resultados de anoche, de ayer. Pero bueno, estaba pensando también, Marcelo, que llegamos a esta instancia y se termina la sobreactuación de la política, volviendo a las elecciones. La sobreactuación que por ahí uno ve, no sé si es propia de una campaña, pero creo que se ha notado hoy mucho en esta.
3: Sí.
1: Mucha sobreactuación.
3: ¿Vos me dices de lo nacional o
1: local? No, de lo local.
3: De lo local.
1: Cosas exageradas, pero
3: sí,
1: bueno.
3: Por empezar, una campaña muy corta. Ayer, conversando con algunos candidatos, me decían una campaña de 3 semanas, no mucho más que eso, producto del Mundial en el medio y que encima se extendió porque sabíamos que la expectativa esta se iba a extender en base a lo que a la actuación de la selección argentina. Se llegó hasta el final, se extendió la expectativa hasta el final. Los festejos de Santiago del Estero, de la capital de Santiago del Estero, y en el medio también, nos centramos mucho en Santiago del Estero capital, pero hay mucho de las ciudades del interior que también tuvieron sus propios festejos, que también tuvieron esos festejos en el medio de su campaña electoral. Por eso, a propósito de lo que vos decías sobre actuación, sí es cierto, hubo mucho de esto, especialmente en donde entiendo hoy está centrada toda la expectativa política, que es en la ciudad de La Banda, en donde la pelea electoral es muy fuerte y muy marcada, muy diferenciada entre todos los sectores políticos. Bueno, porque si bien es cierto, aquí también tenemos muchos candidatos, pero no se diferencian en mucho. A ver si escuchamos los distintos sectores y tienen un diagnóstico más o menos parecido. Bueno, servicio, transporte...
4: La cantidad también, Carlos, ¿no? De la cantidad de candidatos en La Banda se admiran de, digamos...
2: Nueve, creo que son, ¿no?
4: Que son nueve.
1: Vos sabés que me sorprendía... por lo que me contaban de cierres, algunos cierres de campaña en el interior, a

0: donde se dijeron de todo. O sea, ya, o sea, delincuente era poco, narco, pero así decirse en el escenario, en, ¿no?, en cierre de campaña, narco. Bueno, ya es cualquier cosa.
1: Lo que pasa
0: es
1: que el interior, Carlos, cada uno de los sectores del interior tiene una territorialidad política muy fuerte, muy marcada. Y en esas ciudades son, a ver, relativamente chicas, en los que cuanta más división hay, más fuerte es la pelea política, justamente por ganar esa territorialidad. Salvo los juríes, que es un caso absolutamente insólito, que tiene un solo que es el candidato que va por su reelección y nada más. Después, en todas las ciudades hay... En más o en menos.
0: Sí, hay otro en el sur, hay otro que es el único que se presenta.
1: Yo Jairo, sé solamente el del.
0: Jairo Colaneri.
2: Es de Bandera.
0: Bandera.
1: En Bandera, perdón. Bandera. Pero me estoy confundiendo juríos con Bandera.
0: No tiene más candidatos.
1: No, solamente se presentó el candidato, va por su reelección, así que va a ser muy tranquila. Pero después en el resto hay mucho para dilucidar en torno a la territorialidad política.
0: Dale, bueno, ya vamos a ir con, vamos a volver a la política o lo que nos está dejando esta etapa. Dale, Guillermo.
3: Te dejo un solo título, vos decías recién lo del ámbito deportivo, un poco para hacer un paréntesis y lo que pasó anoche, Carlos, aquí en Santiago a nivel local, derrota que duele en el Mundo Central Córdoba, no pudo debutar Sebastián Domínguez con una victoria. Es cierto que tuvo muy pocos días de trabajo, Central sabe que tiene que ya dar vuelta a la página y pensar en el lunes, se le viene San Lorenzo, el lunes por la noche que es Santiago del Estero, no tiene mucho tiempo para quedarse pensando en lo que pasó ayer, sino en lo que tiene por delante que es el lunes, ¿no? Con algunos jugadores que terminaron tocados, hay otros jugadores que no jugaron ayer, como el caso de Michael Santos, que tuvo un problema estomacal de último momento que lo desafectó de la concentración y se sintió lógicamente el peso de lo que puede aportar el uruguayo, que han sido goles en la última temporada. Desde lo futbolístico, un equipo en donde intentó Domínguez desde movida nomás en el partido de anoche darle desde el primer día, intentar darle su impronta desde la idea futbolística que tiene, no le resultó, hubo muchos cambios en relación al que venía a perder en Mendoza frente a Gimnasia, y se encontró con un equipo que tiene orden. Ayer hablábamos un poco esto al mediodía con Marcelo Díaz y con los chicos en el tiempo para compartir sobre lo que significa el tener un Julio César Falcioni en el banco, que es el técnico del Atlético Tucumán. Y anoche lo observaba, mientras lo relataba el partido, observaba el comportamiento. Es un técnico que habla poco, pero las pocas intervenciones que tiene con su ayudante de campo para marcar algo es puntual y en el juego. Y anoche le marcó algo a Loco Díaz, que terminó anotándose con dos goles en el segundo tiempo, y era justamente que jugara y que flotara entre los dos centrales, entre Maciel y entre Mancilla. Cuando fue a jugar en ese sector, encontró la manera de convertir, y Atlético abrió un partido que hasta ahí estaba muy parejo, muy pobre lo futbolístico, la propuesta de ambos equipos, pero que Atlético aprovechó bien porque en las dos que se le presentaron en el segundo tiempo pudo convertir, y bueno, un jugador como Loco Díaz, Leandro Díaz, vos lo descuidas y lamentablemente pasa lo que pasó anoche.
0: Bueno, hasta ahí era un partido aburrido.
3: Sí, un partido entretenido, cero de entretenimiento en cuanto a las situaciones de gol. Sí, buena tenencia de pelota, pero no eran tan profundos los equipos a la hora de gestar situaciones claras de gol. Y en el mismo horario se estaba jugando, pero en Chile, el partido por Copa Sudamericana entre Boca y el O'Higgins. Boca pasó por penales, sufrió bastante, no jugó bien el equipo
1: del Vasco.
3: Que no
1: vuelvan a hacer eso de poner los dos partidos a la misma hora, porque no hay forma de tener un ojo en cada televisor. No,
3: claro, se te juntaron los dos colores ahí a Marcelito Díaz. Pero me quedo con la conferencia de prensa de Arroba Rena, ¿no? Me gusta a mí cuando los entrenadores, cuando tu equipo no juega bien, no vas a la excusa, vas a lo práctico. No me gustó la manera en que pasamos, dijo el Vasco. Sabe que tiene mucho por trabajar. Un Boca que necesita volver a ganar, sobre todo en el plano internacional, y que anoche estuvo, repito, a una instancia de penales de quedarse afuera en 16avos de final de una Copa Sudamericana, que es el segundo torneo en orden de importancia en Sudamérica, cuando los objetivos para este Boca eran Copa Libertadores, y hoy anoche casi se queda fuera de la Sudamericana, jugó mal.
1: Y alguien tendrá que hacerle entender a Aranda que lo que quiso hacer en el penal lo tiene que hacer uno que tiene 20 años de experiencia. Claro, o sea, Sebastián Abreu había uno solo. O sea, es el único que puede hacer ese tipo de cosas en ese tipo de instancia de definición.
3: Lo de Abreu fue encima en un mundial.
1: En un mundial y para una clasificación a semifinales. ¿No? Abreu había uno solo.
0: Bueno, y viene San Lorenzo el lunes.
3: Pero viene San Lorenzo el lunes, poco tiempo para trabajar, para

0: para Domínguez, y habrá que ver cómo llegan los jugadores que terminaron al límite ayer en cuanto a la condición física. Un torneo que no detiene su marcha, que va a continuar. Después también hay algo interesante en el plano internacional, que ayer un poco comentábamos al mediodía, una noticia que se estaba gestando y que tomó ya carácter de oficial, y tiene que ver con el anuncio que había hecho la FIFA de esto de...
1: ¿Sí quieren vender la Copa del Mundo ahora?
0: Un 20-30% de lo que son las acciones de la Copa.
1: Hay límites.
0: Aunque solamente, pero ayer tuvo un primer cruce, ya un roce importante con UEFA. La UEFA, que es una de las seis confederaciones y que maneja una importante cantidad de países, ya fijó posición la UEFA.
1: Sí, con respecto a esto. Retira los 50 equipos que tiene.
0: Sí, la Copa del Mundo tiene que ser pura y exclusivamente para la parte deportiva y no paralela a negocios. Que en este caso entiendo que es más la movida de Trump, ¿no? La movida más de Estados Unidos en la posibilidad de ver a través de un deporte tan pasional como el fútbol, evidentemente un negocio, y que bueno, que la FIFA también ve con buenos ojos, ¿no? Pero bueno, creo que va a pesar lo de la UEFA. Me parece que se pueden llegar a sumar también Conmebol, Concacaf, en Oceanía, en África, las
2: Chiqui Tapia le dirá que no a Infantino.
0: Y habrá que ver, porque la UEFA ya se plantó, la UEFA tiene a su cargo 54 equipos a los que representa, y equipos fuertes, con historias, campeones del mundo, que no ven con buenos ojos esto de resignar un porcentaje que sea destinado para vínculos empresariales o negocios.
1: Sí.
3: Interesante.
0: Tema interesante.
3: Toda la cantidad de millonadas de dólares que se mueve detrás del Mundial. Bueno, lo comentábamos, muchísimo. Muchísimo, muchísimo.
1: Bueno, sería como privatizar, ¿no? La Copa del Mundo.
2: Claro. Es nada más ni más ni menos que privatizar. Y a propósito de lo que decía Guillermo ayer, a mí me llamó mucho la atención a propósito de esto del tema del manejo del dinero.
1: Sí.
2: Que es lo que habría ofrecido la FIFA para conseguir votos. ¿Cuánto decían? 40 millones, ¿no?
0: Bueno, la FIFA fijó ya postura con respecto
2: al que levante la mano, 40 millones.
0: A lo que a cada una de las federaciones, le dijo, cada una que se adhiera va a haber 40 millones de dólares solamente por votar positivo. Si el voto es negativo, solamente van a recibir 10 millones de dólares.
1: Bueno.
0: Es decir, hay una diferencia,
2: Ahora, lo que yo ponía en proporcionalidad, Argentina ganó 30 millones por ser subcampeón del mundo.
3: Claro.
2: O sea, vale más levantar la mano que romperte el alma y llegar a una final de Copa del Mundo. Está muy, muy trastocado, está muy traspapelado el asunto del fútbol.
1: Me voy al teléfono, está el licenciado Osvaldo Granado. Licenciado, ¿cómo le va? Buen día. ¿Cómo se siente en este viernes?
4: Sí, bien, bien, ya sobre el final, ya terminamos, escúcheme, terminamos julio. Impresionante. Esto viene muy rápido, ¿qué quiere que le diga? Mañana hay que tomar esa grapa con Pachamama, no sé qué. Yo no lo voy a tomar, pero hay gente que lo toma de madrugada y en ayunas. Pero hoy quiero, teniendo en cuenta que fui el último día de la semana, incursionar primero por la política y después te toco la economía. La política me dice lo siguiente: uno, Cristina tiene otro abogado más. Tenía un español, entre otros, el grupo, y ahora vino un brasileño. El abogado brasileño que está asesorando a la Cristina es el mismo que sacó de la cárcel a Lula porque encontró irregularidades procesales, así se llamó, irregularidades procesales. Este señor empezó a trabajar en eso, pero sabe que ella sí va a tener participación, pero no se sabe si va a poder ser elegida, y tampoco se puede asumir, ¿no? Y tampoco se puede presentar. Todo eso está por verse. Pero lograron el objetivo. El objetivo es poner a Cristina en primer plano. Y el que cayó en un ataque de nervios y bastante molesto es Kicillof. Kicillof dice que la Cámpora lo hace para obligarlo a abrir las listas y que ponga gente de la Cámpora. Quintela, el gobernador de La Rioja, arma un conjunto para que todos los peronistas vayan. Kicillof ya dijo que no va a ir, que no se quiere encontrar con Máximo. Esas son algunas de las cosas que pasan en política. Pero hablando de política, ¿ustedes saben que los economistas están de moda? ¿Cómo que están de moda? Sí. Carlos Melconian y la Lacunza acaban de decir que les gustaría ser candidatos a presidente el año que viene. Melconian dice, no, yo estoy de acuerdo con el rumbo, pero con buenos modales. Entonces me voy a presentar. Y Lacunza dice, el PRO tiene que presentarse, no puede estar al margen. Tenemos que hacer las cosas como pensábamos,

0: forma racional. Así que vamos a tener bastante movimiento político el año que viene. Yo te lo voy anticipando. Después, mire, después vamos a hablar de la economía. Y la economía ayer se manejó con todo lo que anunció Milei, que prometió cerrar el Banco Central a todos los que le van a pedir plata extra. No va a financiar al Estado hasta un límite. Por ejemplo, cuando hay plata, fenómeno, hay plata. El día que no hay plata, se cierra la ventanilla y arreglate como puedas. Ya no le pagamos a nadie. O sea, hay un límite para todo. Es cierto que en el Congreso hay una especie de torneo para aumentar. Le gustaría aumentar todos, universidades, discapacitados, subsidiar la luz, el gas, el agua, el transporte acá en Cava. Yo voy a pagar el 12% de la tarifa de gas acá en Cava, el 10% de la tarifa de agua, una locura. Pero bueno, como me lo subsidiaban, lo que pasa es que la plata salía de un lado. Y la plata salía, bueno, ya sabemos de dónde, de la máquina de hacer billetes. Por lo tanto, se bajó la persiana y se dijo, hasta acá llegamos. Si vos hablás con todos los economistas, no hay ninguno que esté en contra de esto. Ninguno. Porque, y además, si están algo le molesta, no te lo dicen. No te lo dicen. Los políticos se callan, porque ¿qué van a decir? No, yo quiero gastar. Queda mal. Hoy queda mal. Viste que hay modas. Hay momentos que queda mal decir una cosa, queda mal decir otra. Hoy decir, no, yo quiero gastar. Queda, la plata tiene que salir a algún lado. Bueno, eso queda mal hoy. Después en el futuro no sé. Después si esto queda para siempre, Dios dirá. Por lo menos es ley, por lo menos se pretende que sea ley, y después va a ser difícil darlo vuelta. Yo creo que lo más importante que pasó en estas últimas 24 horas. La última, tengan cuidado con la corriente del Niño Plus, porque en Brasil es un desastre, ha llovido muchísimo, las aguas se han llevado todo, está llegando acá y no sé qué va a pasar con la cosecha. Esto es un dato. Y el otro dato, para los que tienen campos y todo, hay un hecho inédito que está pasando hoy. Hoy a las 2 de la tarde se va a anunciar en la Casa de Gobierno, anótenlo bien, a las 14 horas, Milei con Midlin de Pampa Energía, etcétera, etcétera, van a anunciar un super rigi. ¿Para qué? Van a fabricar en Bahía Blanca con 2.700 millones de dólares el anuncio con crédito del BID, la fábrica de urea, así se dice, ¿no?, más grande de América del Sur. La van a utilizar el gas de Vaca Muerta para hacer esa fábrica de urea, que arranca de cero. No es que compré una fábrica que estaba cerrando. Y yo creo que es un dato importante también para el campo. ¿Alguna cosa que te quedó, Carlos?
1: ¿Cómo cree que puede funcionar lo que anunció ayer en cadena nacional el presidente, pero en el Congreso?
0: En el Congreso es muy difícil, es muy difícil votar en contra de algo que vos decís, hay que disciplinar el Banco Central, no se puede gastar de más. Si vos votás en contra, ya estás diciendo, no, yo quiero gastar de más, no me importa que haya inflación, no me importa nada, fabriquen plata en la Casa de la Moneda, yo quiero que el Banco Central dependa de los políticos, no que sea independiente como en Perú, Chile, Uruguay, Brasil, etcétera. ¿Me entendés? Es difícil. Vos me decís cualquier otra ley, pero una ley que te dice, no, tenemos que ser disciplinados para gastar. Y vemos que vos en tu casa, vos le decís, che, muchacho, no llego a fin de mes, ¿eh? Vos tenés hijos, esposa, no sé, cualquier cosa, vos decís, bueno, los gastos yo esto los pago acá. Y hay uno de tus hijos que dice, no, yo quiero gastar más. ¿Por qué? Nadie te lo va a decir abiertamente. O sea, les cuesta mucho votar en contra de esto. Le digo que va a ser interesante ver que alguno se oponga, para ver cuál es el argumento. Porque argumentos serios no hay. Te mando un abrazo y buen fin de semana.
1: Un abrazo, un buen fin de nos reencontramos el lunes. Nos reencontramos en agosto ya, licenciado. Sí, señor. Bueno, muy bien. Ahí estamos. Bueno, interesante esta última parte en función de lo que le consultaba, ¿no? ¿Cómo van a reaccionar diputados en el Senado? ¿Cómo van a reaccionar los representantes de las provincias, ¿no?
2: Yo creo que bien lo explicaba al principio José, ¿no? Me parece que la medida era necesaria, pero me parece que sí requiere, ¿no?
3: Tener algunas
2: modificaciones, algunos puntos, o algunos, claro, permitidos, claro. Sí, en el medio,
3: sí, sí.
2: Porque si no, restringe. Además, cuando se les toca el bolsillo a la clase política también es complicado, ¿no? Esto del shutdown, ¿cómo es?
3: Del cierre del Estado.
2: De estas medidas del cierre. Además, lo que preocupa también, dice, es

0: eliminar automáticamente aquellos gastos no esenciales. Para Milei no es esencial un jubilado, no es esencial el PAMI, no es claro, esencial muchas medidas que de impacto
1: puede,
0: social.
1: Puede resultar muy arbitrario.
2: Ah, puede resultar ambiguo, arbitrario, eso es lo peligroso de la medida. Y también que, bueno, que ayer a la hora de dar la conferencia de prensa, está bien, decimos que el Banco Central va a tener que tener independencia y demás, estaba Bausili como un funcionario más. Bausili es el presidente del Banco Central actualmente. Así que bueno, yo lo que apuntaba al inicio del programa era de que quizás deberíamos hacer una lectura un poquito más larga de lo que ha sido la semana, porque la economía está necesitando que le inyecten más dólares para poder empezar a funcionar, digamos, de una buena vez. Y esto no está pasando, ¿por qué? Porque evidentemente hay actores que no están creyendo definitivamente en este gobierno. A mediados de semana se dieron a conocer algunas encuestas que marcan que hay una tendencia. La encuesta de Ditela de ayer que salió marca una caída en la confianza del consumidor. Pero fíjate lo que dijo Georgieva esta semana, que no es hace un año, aquí en el país. Por un lado, elogios, y por otro lado, cuando te quieren marcar, digamos, desde afuera, esto es lo que falta hacerte, usan la palabra desafíos, ¿sí? ¿Cuáles son esos desafíos? La creación de empleo, ¿sí? Que hace falta mayor consumo, que hace falta la infraestructura para que la economía se mueva. Y esto es algo que nosotros lo venimos viendo y diciendo y también aquí en esta mesa desde hace rato, ¿no? Y que hace falta más crédito. Una de las medidas que anunció el gobierno ayer es precisamente para tratar de que haya más dinero que se destine a la producción, y eso está no dentro de la reforma de la Carta Orgánica, sino también dentro de otro paquetito de medidas, paquetito digo por separarlo de lo de la Carta Orgánica, pero que en realidad introduce modificaciones muy importantes al mercado de capitales y al uso de los dineros que se manejan en el mercado de capitales y en el mercado asegurador, por ejemplo.
0: Ahora, un gesto que no pasó inadvertido, José, esta semana también a propósito de lo que vos decías de lo que dijo Cristalina Georgieva después de la reunión con el gobierno. Recordemos que el otro día fue a Vaca Muerta. Sí, después de la reunión con el gobierno, dijo lo que tienen que hacer es seguir comprando dólares para engrosar las reservas.
2: Claro.
0: La primera respuesta del gobierno fue, ese día no compramos dólares. Claro. Cortaron esa racha de no sé cuántos meses de venir comprando dólares de manera consecutiva, en lo que entiendo fue un gesto muy fuerte en la cara del Fondo Monetario, en la cara de la Presidente, que quedó perdido ahí en el medio, porque el otro día fue a Vaca Muerta y se habló mucho más del desarrollo potencial que tiene Vaca Muerta, pero ese gesto lo entendieron los analistas, los economistas, como una forma de, a ver, tratar de, no digo diferenciarse o separarse, pero de demostrarle al Fondo Monetario que más allá de que hoy las reservas netas del Banco Central apenas superan los 10.000, 12.000 millones, a ver, pues los 40 y pico que tenemos en este momento no son fondos propios, no son de libre disponibilidad que tiene la Argentina. Lo de libre disponibilidad es muy poco, 10, 12, no mucho más que eso.
3: Lo que pasa es que también es contradictorio la emisión de este decreto, que va posiblemente sea ley, seguramente, es contradictorio, porque vos al reducir la base monetaria o establecer límites, lo que produce es un enfriamiento de la economía y por ende termina siendo una recesión. El problema es que nosotros ya venimos con una fuerte recesión, caída del consumo, caída del empleo y industrias que creo en eso, José tiene mucho conocimiento, pues lo escucho los sábados a la mañana, las industrias están siendo pulverizadas por este gobierno.
2: Bueno, eso hay algo que ha sucedido esta semana también que ha pasado un poco desapercibido. Si bien ha sido una charla que el economista Arriazu, que es muy escuchado por el gobierno, ha dado ante un grupo de inversores, señalando lo siguiente. Bueno, el proceso este de apertura, lo que está generando de apertura comercial, de apertura de la economía, digamos, así tan violento que se ha dado sin ninguna escala, digamos, lo que está generando es que los sectores industriales, y hablamos de cordones industriales importantes como el Gran Rosario, el Gran Buenos Aires, lo que están teniendo es problemas precisamente del empleo, porque hay muchas industrias que han quedado en el camino, que no han podido reconvertirse vos en una industria no puedes decir, bueno, ahora fabrico esto y me dedico ahora a fabricar otra cosa o a importar otra cosa, porque porque no tienes esa flexibilidad para hacerlo. ¿Qué haces con las máquinas?

0: con todo lo que tiene. Bueno, no tienes esa posibilidad de darte vuelta, así como tampoco la gente tiene la posibilidad de decir, a ver, hoy dejo de ser un obrero industrial en esta fábrica, me voy a Vaca Muerta a ver si consigo empleo. Esa cuestión tan que el gobierno la plantea diciendo, bueno, se destruyen en un lado, pero se generan empleos en otro lado, no es tan fácil de que esos puestos perdidos inmediatamente se transformen.
1: No es una cuestión instantánea.
2: En el medio hay una cuestión social.
3: Como para una fábrica reconvertirse es muy difícil.
0: Vos lo sabes porque estás en una fábrica, o sea, es muy difícil.
3: Muy complicada la situación.
0: Hacer esa vuelta. Muy complicada. Vuelvo a esto que decía Arriazu, que ya lo había advertido el año pasado, y ahora con mayor fuerza lo vuelve a plantear. Dice, bueno, de estos bolsones de gente de desempleo, de descontento, de situaciones que son muy difíciles de atravesar para la gente que no tiene por qué saber que todo esto le va a caer encima, el cambio este de modelo, hay que hacer algo. El Estado no se puede desentender ahí de decir, ah, bueno, no, ya nosotros hacemos esto, las consecuencias, bueno, arréglense como puedan. O sea, no, ¿por qué? Porque además son cordones industriales fuertes que tienen mucha densidad poblacional. Y obviamente mucha gente que elige. Así que
3: perdón, ¿no? El otro día escuchaba que la primera máquina cosechadora se creó en la Argentina. Hoy la Argentina no tiene una fábrica de cosechadora, ha terminado de cerrar hace unos meses la última. En la Argentina, vamos a decir, quien ha creado o ha inventado la cosechadora. Hoy no hay fábrica de cosechadora en el país.
4: Bueno. Nos vamos.
5: Te actualizo todo el tiempo, que no te lo daba cuando arrancó el programa, Carlos. 18 grados en la temperatura, cielo cubierto, máxima muy de cubierto. 30 grados para hoy, lo que anticipa en su página el Servicio Meteorológico Nacional, jornada calurosa.
4: Hay niebla, ¿no?
2: Sí, hay niebla. Sí.
4: Bastante.
2: A esta hora sí se nota, sí.
4: Bueno, muy bien. José, gracias Guillermo, gracias Javier.
2: Nos escuchamos mañana, ¿eh?
0: Ah, por supuesto.
4: Escuchamos mañana.
3: Todos los sábados,
0: por supuesto. Espero que me envíen mensajes, que me manden saludos.
3: Saludos.
4: ¿A qué hora arrancamos? A las
0: 7:30.
4: 7:30. Bueno, ahí está. Gracias y a ustedes también. Nos vamos. Tienes la última palabra.
5: Confianza.
4: ¿Sí?
5: Ir a votar el domingo con confianza.
4: Bueno, muy bien. Me gusta, ahí está.
3: Listo. Nos vemos el lunes con nuevos mandatarios, electos.
4: Es verdad, es cierto, ¿no? Ya volvemos en el próximo mes. Un abrazo enorme, buen fin de para todos. Chau, chau.
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0: Hoy es viernes 31 de julio. En Santiago la temperatura 14 grados 8 décimos, la humedad 99%, el viento está en calma. El cielo está mayormente nublado con niebla, dice el servicio meteorológico. Tenemos las efemérides del día de hoy, 31 de julio. Hoy es el día de la siderurgia nacional, entre otras cosas. Es en honor al general ingeniero Manuel Sabio, un militar retirado, que es el impulsor de la industria en el país. Es a quien se le adjudica la creación de fabricaciones militares y el Plan Siderúrgico Nacional. El legado fabril del metal, dice, había comenzado, es lo que dice la historia, con Fray Luis Beltrán en la Guerra de Independencia, que estaba asociado a las Fuerzas Armadas. En 1958 nacía el cantante Adrián Otero, líder de la banda Memphis, La Blusera. En 1944 moría el aviador francés Antoine de Saint-Exupéry, también escritor y creador de la emblemática obra El Principito, el que dice que lo esencial es invisible a los ojos. En 1498, Cristóbal Colón alcanzaba su tercer viaje a la costa norte de la actual Venezuela a través del Mar del Caribe. También bautizó la isla Trinidad, hoy Trinidad y Tobago. En 1987, más de 400 personas mueren en choques entre iraníes y fuerzas de la policía saudí en los alrededores de la Gran Mezquita de la Meca. En 2008, la NASA confirma el hallazgo de agua en la región de Planum Australe, en la capa helada del polo sur de Marte, cuarto planeta en orden de distancia al Sol.
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0: El dólar oficial se ubica en 1.460 pesos para la compra, 1.510 para la venta. El dólar blue, 1.545, 1.565. El dólar turista, 1.898, 1.963. 1.711,78 el euro para la compra, 1.716,22 para la venta. El real, 294,09, 294,29. Y el riesgo país, 441 puntos. Baja 4 puntos, el 0,90% de variación. Esto es lo que nos está acompañando ahora Bruce Springsteen, porque el 31 de julio del 2012 da su concierto más largo hasta la fecha en Helsinki y dura 4 horas y 6 minutos.
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0: Una multitud participa de la fiesta patronal de la Virgen de Huachana. El santuario de Nuestra Señora de Huachana en Santiago vive con intensidad su fiesta patronal, que tendrá lugar hoy con la participación de cientos de miles de devotos. Desde el comienzo de julio, cientos de peregrinos comenzaron a llegar al lugar para participar de la novena, triduo y las distintas celebraciones en honor a la llamada Madre del Monte. Hoy la actividad ha comenzado a las 6 de la mañana con el Rosario de la Aurora, a las 7 una misa, a las 9 va a haber otra, 11:30 misa gaucha, 10:30 y 15 horas bautismos, a las 16 misa de los niños, 18 procesión, 19 misa central presidida por el obispo y a las 21 horas la velada artística. Hoy finaliza la edición 2026 de la Feria Artesanal. La Municipalidad de la Capital invita a los vecinos y turistas a participar este viernes del cierre de esta edición, que concluirá con un balance altamente positivo tras reunir a más de 1.000 familias emprendedoras y artesanas provenientes de distintos puntos del país. Durante varias semanas, el tradicional paseo se consolidó una vez más como uno de los principales atractivos en vacaciones de invierno. A partir de las 12:30, el público podrá disfrutar de una programación especial con espectáculos de música en vivo a cargo de distintos grupos artísticos. Amargo debut para Domínguez y derrota de Central Córdoba ante Atlético Tucumán en el Madre de Ciudades. El ferroviario no pudo imponer condiciones como local y volvió a sufrir una dura derrota por 2-0 por la segunda fecha del torneo clausura de la Liga Profesional.
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0: La agencia EFE de

0: España publica, vicepresidente de Argentina cuestiona el estado de Milei por sus persecuciones imaginarias. La vicepresidente argentina Victoria Villarruel expresó este jueves su preocupación por el estado del presidente Javier Milei y sus persecuciones imaginarias, en alusión a un mensaje compartido por el mandatario que denunciaba una complicidad entre Villarruel y la diputada opositora Marcela Pagano. Me preocupa profundamente que el presidente de la nación replique insensateces e inventos. Tengo genuina preocupación por su estado, por las persecuciones imaginarias que replica en Argentina y el exterior, expresó en X la vicepresidente, que se sumó así a distintas figuras que han alertado sobre la salud mental de Javier Milei. Oficializan el ingreso al RIGI de un proyecto de Pampa Energía en Vaca Muerta con una inversión de 4.500 millones de dólares. A través de una resolución publicada en el Boletín Oficial, el Ministerio de Economía oficializó la aprobación del proyecto Rincón de Aranda en desarrollo de hidrocarburos a cargo de Pampa Energía con una inversión de 4.500 millones de dólares. La empresa espera con este plan exportar 17.000 millones mediante la producción de 300 millones de barriles de petróleo a lo largo de 30 años de explotación. Milei presentó la reforma de la Carta Orgánica del Banco Central y fija límites al gasto. Si hay déficit, frenará pagos en el Estado y no emitirá dinero. Ratificó este jueves por la noche en su mensaje por cadena nacional un proyecto de reforma de Carta Orgánica del Banco Central que dejará de financiar el déficit fiscal del Estado y fijará límites para la emisión monetaria. Según Milei, esta reforma viene a poner fin con la estafa de falsificar dinero para financiar a la alta política a la cual anteriormente llamaba casta. Agrego que es la manifestación más evidente de la estafa de la tasa de inflación. Para que una economía crezca, necesitamos inversión. Las políticas de las últimas décadas frenaron la inversión, señaló el presidente Milei. ¿Qué implica el grillete fiscal que anunciaba el presidente? En la práctica, la paralización de las actividades no esenciales del Estado si se dan varios meses de rojo fiscal sin que el Congreso logre, mediante legislación, revertir el déficit. O sea, el grillete pone la responsabilidad de la política económica en el Congreso de la Nación. Es decir, no habrá gastos de ningún tipo, excepto pago de jubilaciones, pensiones, asignaciones familiares, universales, seguro de desempleo, derogaciones que demande la salud, la seguridad, la defensa nacional y el servicio penitenciario. El shutdown, que también se dispone en esta modificación, afectará las actividades no esenciales del Estado. Según la propuesta presentada por Milei, se congelarán nuevos gastos, no se adjudicarán nuevos contratos, tampoco se incorporará nuevo personal al Estado y se suspenderán las transferencias discrecionales a las provincias mientras permanezca vigente el grillete fiscal. Vamos al contacto con Roque Hassan en la calle. Tati, buen día, bienvenido.
1: Buen día, Laura, un saludo para vos, para los oyentes que nos están sintonizando, eligiendo en esta mañana del viernes, en el panorama informativo de la mañana, para actualizar el tránsito. Todavía el cielo está cubierto, por lo tanto hace de que la visibilidad no sea un 100% y la mayoría de los conductores de vehículos y motovehículos siguen con sus luces bajas encendidas transitando. Sigue intenso el tránsito en los accesos, por ejemplo en el sur, a través de Avenida Belgrano e Independencia, muy cargados en estos momentos hacia el centro de la ciudad capital. También el oeste, a través de Libertad fundamentalmente, también de lo que sería Lavalle y Avenida Solís. Mientras que el norte, con también muy cargado en estos momentos el tránsito, por Avenida Madre de Ciudades, más precisamente, hacia el centro, y también lo que es la colectora a Hipólito Yrigoyen, que viene con un importante caudal vehicular desde el puente carretero hacia el centro de la ciudad. La autopista Juan Domingo Perón y el puente carretero, el tránsito es incesante en ambos carriles hacia ambas ciudades, y en la banda el tránsito es muy fluido, por ejemplo, en Avenida del Libertador, que conecta los barrios del norte con el centro de la banda, también por Dorrego, desde el hospital Banda hacia la ruta provincial número 5, y también se observa un importante caudal vehicular por España, que está recibiendo desde la ruta provincial número 11. El informe del tránsito, como siempre, a través de la radio líder en información.
0: Gracias.

Esteban Bullrich cruzó a Javier Milei. Es la estupidez más grande del 2026. A través de su cuenta de X, Bullrich apuntó directamente contra el presidente y cuestionó una medida que, según el gobierno, busca proteger al país frente a manifestaciones. El presidente libertario, el faro de la libertad de Occidente, firmando un decreto para echar o no permitir la entrada al país de personas por sus opiniones en contra de la Argentina. Es la estupidez más grande del 2026, escribió Esteban Bullrich. La publicación se convirtió en una de las primeras críticas públicas provenientes de un dirigente del PRO hacia esta decisión del Ejecutivo. Sus declaraciones también reavivaron el debate sobre los límites entre la defensa de los intereses nacionales y la libertad de expresión. La Unión Cívica Radical se opone a la ley de tierras y le pidió a los senadores que voten en contra. El radicalismo podría poner en jaque las posibilidades de la Libertad Avanza de darle media sanción a la ley de inviolabilidad de la propiedad privada, más conocida como ley de tierras. El Comité Nacional del Partido, presidido por Leonel Chiarella, emitió un comunicado en el que les pide a los senadores que no acompañen la ley. El propio presidente del partido se reunió con cada uno de los legisladores para que adopten el posicionamiento partidario. Hay buen diálogo de Chiarella con los bloques, tanto en diputados como en el Senado, explicó una fuente cercana a las conversaciones. Desde hace unas semanas que se está conversando en Peteco por Eduardo Vichy, presidente del bloque, participó de la mesa nacional. Hay buen diálogo. Las consultoras privadas prevén que la inflación de julio se mantiene alrededor del 2%. Tras el dato de inflación de junio, que se ubicó en 1,9 y registró la marca más baja en 11 meses, la atención de los analistas se concentra ahora en intentar pronosticar si el sendero descendente continuará. El INDEC difundirá el dato oficial el jueves 13 de agosto. El relevamiento privado de precios, que funciona como termómetro de adelanto de índice de precios al consumidor del INDEC, muestra señales mixtas. Una desaceleración hacia el fin de mes, pero un arrastre estadístico que puede llegar a impulsar a los promedios mensuales a los valores superiores al 2%. Un gobernador quiere poner peajes a los camiones que van a Vaca Muerta. Argumenta que el tránsito pesado creció 900% en sus rutas. El crecimiento del yacimiento Vaca Muerta en Neuquén genera el doble de dólares de lo que Argentina le paga al FMI por año, pero también trae algunos inconvenientes a las provincias aledañas. A partir del crecimiento de hasta un 900% de camiones en las rutas de otras provincias, el gobernador de La Pampa, Sergio Cilioto, envió a la legislatura un proyecto para cobrarle peajes a los camiones. Se trata de una tasa vial que alcanzará únicamente a los vehículos pesados de 5 o más ejes. En la provincia sostienen que no alcanzará a los camiones pampeanos y destacan que el proyecto de ley establece que estarán excluidos los camiones con el impuesto automotor en La Pampa.

El gobierno cerró por decreto el coro nacional de niños que funcionaba hace 60 años. Oficializó con un decreto la disolución del coro nacional de niños que funcionaba desde el año 1967 bajo el argumento de realizar una adecuación de los instrumentos institucionales porque habían detectado incompatibilidades vinculadas a la participación de menores. Incompatibilidades que no habían aparecido a lo largo de 60 años. María Isabel Sanz se refirió: fuimos suspendidos el 1 de abril, preguntamos qué soluciones estaban buscando y cuando íbamos a retomar las actividades, pero no hubo respuesta. Recibimos la nota de suspensión y al volver la Semana Santa no pudimos entrar al edificio. Fue muy cruel para los niños. Estoy de acuerdo, dice Sanz, con optimizar y mejorar lo que no funciona, pero cuando algo funciona no veo el sentido de sacarlo. Cabe acotar el detalle que el total de la planta de profesores del Coro Nacional de Niños cuesta una dieta de senador nacional. El dato que preocupa al gobierno, la mitad de los argentinos dice que ya no aguanta más el ajuste. La paciencia social frente al ajuste económico comienza a mostrar

0: mostrar señales de agotamiento. Una encuesta nacional de la consultora Q Social reveló que uno de cada dos argentinos afirma que ya no está dispuesto a seguir esperando que las políticas del gobierno de Javier Milei mejoren su situación personal. El relevamiento realizado sobre 1.323 casos en todo el país y con un margen de error de más menos 2,9%, muestra que el 50% de los consultados respondió que ya no puede esperar más para que las medidas económicas tengan impacto. En contraste, el 20% aseguró que está dispuesto a esperar hasta las elecciones presidenciales del 27, otro 10% hasta fin de año, un 8% hasta mediados del 2027 y el 12% restante no expresó su posición. El 44% de los jóvenes argentinos todavía vive con sus padres. ¿Cuánto cuesta independizarse? Dejar la casa de los padres no depende únicamente de una decisión personal, dice esta información. Los jóvenes argentinos, para independizarse, han quedado condicionados por una ecuación económica que cada año resulta más difícil de resolver. El Centro de Investigaciones de Estudios Sociales de la Universidad Argentina de la empresa UADE reveló que el 44% de los jóvenes argentinos todavía vive con los padres, un porcentaje que muestra cómo la emancipación dejó de ser un paso natural hacia la adultez para convertirse cada vez más en una meta económica difícil de alcanzar. Crece el endeudamiento entre jóvenes de barrios populares. Las familias continúan ajustándose en medio de la caída real de los salarios, dice esta información. Una tasa de desempleo cerca de máximos en 5 años. Entre los rangos etarios más complicados se encuentran los jóvenes menores de 29 años de barrios populares. Allí, 3 de cada 4 observan que la situación económica empeoró. En un 60% afirmó haber tenido que reducir consumos, fundamentalmente de alimentos, según la encuesta realizada por el Instituto Universitario CIAS. En ese contexto crece el endeudamiento y en su mayoría se da por canales informales, como préstamos familiares, amigos o prestamistas de barrio, con el peligro que eso implica. Terminó el juicio del siglo. Tras 26 años, Argentina le pagó $300 millones a los fondos buitre y cerró la última demanda por default del año 2001. La confirmación del pago ante el Distrito Sur de Nueva York pone punto final a la saga iniciada en 2008. Aunque se despejó el Frente Soberano Nacional, persisten demandas activas por los bonos de la provincia de Buenos Aires y el caso YPF. El gobierno acelera la venta de bienes del Estado. Profundizó su política de desprendimiento de activos públicos y oficializó la resolución 120 de 2026 que habilita la contratación de plataformas privadas para subastas electrónicas de bienes en desuso, presentada como una medida para agilizar procesos y reducir costos. La iniciativa refuerza la estrategia de la Administración Libertaria de achicar el Estado, propulsada por el ministro Federico Sturzenegger.
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0: Dice el servicio meteorológico que esta jornada va a tener una máxima de 29 grados. Durante la mañana vamos a tener un ambiente primaveral, cielo mayormente nublado, no se esperan precipitaciones importantes, la humedad 90% y eso va a aumentar la sensación de un ambiente pesado. En este momento la temperatura en Santiago del Estero, 14 grados 8 décimos, humedad 99%, viento de calma, el cielo mayormente nublado con niebla. Franco Colasanta en los controles, Tatia San en la calle, Laura Robato es mi nombre, nos encontramos a las 12 del mediodía, que tengan una muy linda mañana.
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0: Linda de Buendía Santiago, que dicen cómo les va, cómo están a esta hora, en este tramo, en esta parte del viernes 31 de julio de 2026. Nosotros listos para acompañarlos hasta el mediodía con nuestra propuesta que se trae de todo, como siempre, en cada cierre de semana. Tenemos nuestro delirio de viernes, tenemos música en vivo, la visita de Mariela Carabajal va a estar cantando aquí, contándonos cómo viene su carrera artística. Anda de recorrida por distintos puntos del país. Bueno, se viene el mes de la abuela Carabajal, así que una serie de cuestiones que seguramente nos va a contar también Mariela, como una de las voces jóvenes que tiene la dinastía bandeña. Vamos a estar con eso y vamos a estar con toda la agenda de los temas importantes aquí en Santiago del Estero y el país. Gracias por estar del otro lado, permitirnos ingresar hasta el rincón en el que se encuentra. Somos todos panorámicos, el 100% más uno de la provincia conectado a la radio líder. Y está este equipo, Franco Colasante y Gastón Santillán en la parte técnica, en la consola, en la puesta al aire, en nuestro canal de YouTube, ponchando las cámaras del streaming. Está Laura Robato en producción, que hoy está cumpliendo años. Feliz cumple para nuestra productora, María Laura Robato, María Laura del Valle Robato. Ahí está, ahí está. Roque Roberto Tatia San desde Exteriores. Está Analia Sanabria en el teléfono. Y a esta hora quiero renovar presentación y saludo para el señor Guillermo Horacio Guillegol Fernández.
1: Guille, ¿cómo estás? Aquí llegando ya el viernes, el viernes de un fin de semana prometedor, porque se da justamente el cambio de mes entre tantos eventos en la parte deportiva, principalmente que se vienen también para este fin de semana. Anoche estuvimos en el estadio, no fue buena desde lo deportivo la noche para el elenco de Sebastián Domínguez, y no se cumplió esa famosa premisa en el

0: fútbol de que entrenador que debuta gana. Le costó a Central el partido, lo terminó perdiendo frente a Atlético Tucumán. Ya lo vamos a escuchar a Sebastián Domínguez en una conferencia de prensa en donde habló puntualmente de la confianza, en el aspecto en el que él entiende que tiene que trabajar en lo más inmediato, porque el torneo no te permite relajarte ni quedarte con lo que pasó, porque lo que viene para Central ya es el lunes, el compromiso frente a San Lorenzo. Habló de trabajar en la confianza, dijo Sebastián Domínguez. Esa fue la frase que dejó como frase más importante en la conferencia de prensa luego de haber perdido frente al conjunto de Atlético Tucumán. Una noche linda, con mucho público anoche en el estadio. Esto también quería marcarlo. Mucha gente, muchos hinchas de Central Córdoba que formaron parte de lo que fue este encuentro ayer por la noche. La temperatura acompañaba, agradable. Hubo un gran recibimiento para el equipo, mucho colorido en la previa, también con los colores de la selección argentina, lo que se está haciendo este homenaje en cada uno de los estadios del fútbol argentino. También lo tuvimos aquí en Santiago del Estero ayer con el colorido y el humo y los fuegos artificiales para la salida de los equipos con los colores también de la selección argentina y una bandera con un mensaje para la selección, el equipo de Lionel Scaloni, que se exhibió también en el centro del campo de juego. En lo que tiene que ver con el polideportivo, bueno, hay intensa actividad y vamos a tener un calendario interesante para lo que van a ser las próximas horas. Recuerden que el domingo no hay ningún tipo de actividad por las elecciones y que en el caso de los partidos de Güemes y de Central Córdoba se van a concentrar el día lunes. Güemes el lunes a la tarde recibirá la visita de Tristán Suárez y Central Córdoba, como lo acabo de mencionar, el lunes por la noche se medirá frente a San Lorenzo, compromisos que van a ser el fin de semana posterior a las elecciones, ahí nomás, para arrancar el lunes ya de la semana que viene. Linda jornada, ya lo anunciaba Carlos también con el espacio de la música, y a todos los que ya se están conectando en el streaming, que se suscriban, es muy importante que se suscriban al canal de la radio, al canal de Panorama, nos buscan como Radio Panorama 100.1, así tienen que buscarnos, se conectan, se suscriben, para no perderse nada de lo que es la programación que habitualmente les entregamos también y a través del stream.
1: Bueno, ¿te parece que vayamos palpitando una previa de lo que tendremos?
0: ¿Ah? Bueno, folclore del bueno, ¿eh? Ya lo anunciabas ahí con Mariela Carabajal.
1: Sí.
0: Una semana que ha tenido mucho, ¿no? Mucho movimiento en la parte artística. Eso también quería resaltar, ¿no? Los artistas que nos han visitado durante los últimos días, a Diego Gómez, ayer estuvo Elena Jerez también con una propuesta interesante y rumbo a lo que es la final del concurso. Y bueno, se viene hoy la presencia de Mariela Carabajal, que le va a estar poniendo talento y música a partir de las 11 de la mañana. El contacto va a ser esta hora cuando tenemos 19 grados de temperatura, cielo que está nublado aún en la capital santiagueña. Carlos, máxima de 32 para hoy, una jornada bien primaveral la que nos espera en este cierre del mes de julio, ¿eh? Linda jornada, 32, si le gusta el calor, son condiciones climáticas que le van a gustar mucho más a partir del mediodía.
1: Bueno, muy bien. Está Roque Roberto Tati Azán en exteriores. Tati, buen día, ¿cómo te va?
2: ¿Qué tal? Buen día, Carlos. Bueno, te comento que estamos aquí en lo que es, saludamos a ustedes en el estudio y a los oyentes que nos están eligiendo en esta mañana del viernes, en Buen Día Santiago. Y bueno, te comento que estamos aquí en el sector de Plaza Libertad, bueno, donde ya la gente está llegando para la zona de la Restrepa, porque aquí hoy va a ser su cierre Santiago, Pueblo que Baila, ¿no? Que tiene al profesor Miguel Serrano como uno de los conductores de este programa. Bueno, en estos momentos no puede estar, por está ocupado con su por el tema laboral, también con la docencia, pero ha comenzado a llegar academias, como por ejemplo aquí lo vamos a preguntar. Buenos días, estamos en vivo para Radio Panorama, una academia, ustedes presentes, ¿de dónde son?
3: Hola, buenos días, acá presente Garza, yo soy la directora del Ballet Santiago Arte Nativo, Mariela Corbalán, y venimos a vivir una jornada de danza, de arte, que es fundamental seguir fomentando estas actividades en nuestra provincia, sobre todo en esta fecha.
2: Muy bien, esta academia ha comenzado el año y estuvo participando, ¿en qué evento?
3: En esta oportunidad vine yo sola representando el ballet, y el ballet está próximo a cumplir 20 años de su fundación. El 7 de abril del año que viene ya cumplimos 20 años, formando niños, jóvenes y adultos de la localidad de Garza.
2: Bien, ustedes trabajan, por ejemplo, con la gente de Garza y, por ejemplo, zonas como Fernández, Taboada, ¿puede ser?
3: Sí, por supuesto, y también de los parajes rurales de Garza, ¿no? parajes aledaños. Sí, bueno, es extenso.

0: Excesivo porque siempre que hay eventos, festivales, se tiene en cuenta al ballet por su trayectoria.
1: Y en Garza, donde también el chamamé es fuerte, ¿no? Tenemos entendido, ¿no?
0: Sí, sí, por supuesto, sí, sí, muy fuerte, sobre todo en la campaña, sí.
1: Muy bien. Esta actividad es de Desafío Pueblo que Baila, ¿qué hora está previsto que comience?
0: Y a las 10 de la mañana estaba previsto, pero yo calculo que entre las 10:30 se va a estar iniciando, porque bueno, ya están llegando las delegaciones, pero cada uno tiene que tener su producción y las ubicaciones, que es sobre todo esencial para la buena organización, ¿no?
1: Bueno, si tienen que comenzar ahora, una temperatura espectacular la que está acompañando a los santiagueños este viernes, ideal para la danza, para el baile, ¿no?
0: Sí, totalmente, sí, sí. Igualmente, la temperatura que haya no va a ser impedimento para que podamos seguir fomentando el arte de la danza. Aunque sea bajo la lluvia, vamos a bailar, pero está muy lindo, se está despejando, sí. ¿Será que va a salir el sol?
1: Sí, hay posibilidad. Se anuncia una temperatura de arriba a los 30 grados, ¿no?
0: Ojalá, ojalá, sí, está hermoso, la verdad que para disfrutar el día.
1: Muy bien, vino en compañía de su mamá, una señora mayor que pese a su dificultad física no quiso perderse, algo así, ¿no?
0: Sí, señor, la señora Susana Corbalán presente, también va a interpretar unas danzas, a ella le gusta mucho el chamamé, pero en esta oportunidad, bueno, hemos venido a bailar unos gatos, unas zambas, así que ella también va a estar siendo parte con su condición diferente, pero no menos, digamos, va a expresar su arte a su manera.
1: Muy bien, ¿ella también fue bailarina en su momento?
0: No profesionalmente, pero sí, bueno, justamente tengo los genes de ella y de toda mi familia que han sido de defender mucho el folclore y el chamamé.
1: Bueno, vamos a hacer hablar un poquito, vamos a ver si se anima. Va a hablar una señora mayor que con su silla de rueda vino de Garza a 100 kilómetros para comentarnos estas ganas de querer participar en Santiago Pueblo que Baila. Buenos días, estamos para Panorama. Bueno, con muchas ganas de participar en este Santiago Pueblo que Baila, ¿no?
2: Acompañándome a hablar, sí, sí, acompañando acá a mi hija, sí, sí.
1: Bueno, ¿le gusta mucho lo que es el folclore, el chamamé?
2: Sí, el chamamé más.
1: ¿El chamamé más?
2: Sí, sí. ¿Cuál? Mi madre era entrerriana, mi padre santiagueño.
3: De ahí las raíces.
2: De ahí vienen las raíces de ella, es profesora de folclore.
1: Sí. Uh-huh. Y en el caso suyo, ¿qué exponente del chamamé le gusta?
2: Ah, Pastor Luna.
1: Pastor Luna.
2: Sí, Pastor Luna, sí. Bueno,
1: le han quedado sus hijos, sí, sus hijos y que continúan con,
2: sí,
1: su legado.
2: Sí, ¿no? Sí, sí, sí. El hijo, ¿cómo se llama mamá el hijo?
3: Héctor.
2: Héctor.
3: Sí,
2: Héctor. Héctor. Sí, amigo de ella es.
3: Carlito también, Carlito, sí. Luna. Grandes amigos, sí.
1: Grandes amigos. Y usted, más allá de que no puede estar en su condición física como ideal, como quisiera, cuando usted su ficha de ruedas, también va a acompañar la danza.
2: Sí, sí, sí, voy a bailar así.
3: Hemos ensayado todas las coreografías ayer.
1: Oye, en el caso suyo, ¿qué va a ser? ¿Lo de folclore o chamamé?
2: Ambas cosas.
1: Ambas cosas.
2: Sí, pero folclore, mal chamamé. El chamamé. Bueno, vamos a ver lo que tocan acá.
1: Claro.
2: Bueno, hasta claro, ahora escuché todo folclore.
1: Claro, pero el chamamé tiene que estar presente para usted.
2: Por supuesto que sí.
3: Sí, señor.
1: Bueno, esperando que sea una linda fiesta de la música y la danza, ¿no?
0: Por supuesto, le agradecemos el espacio y realmente vamos a invitar a todos los que estén en este momento escuchando. Ya hay mucha convocatoria, ya se está haciendo presentes muchas delegaciones, hay más de 1.500 bailarines hoy, está previsto, y esto va a ser una jornada inolvidable para todos los santiagueños. Así que vengan a participar, es libre, gratuito y no hay que saber bailar, o sea, ser profesional, la danza se puede expresar de todas las maneras, vengan, vengan.
1: Muy bien, muchísimas gracias.
0: No, por favor, un saludo a toda la audiencia, gracias.
2: Bueno, adiós, muchas gracias, ¿eh?
1: Muy bien, la gente de Garza, aquí presente Carlos, bueno, todo está listo y está previsto que aproximadamente después de las 10 de la mañana, aproximadamente, mientras tanto se sigue esperando que lleguen bailarines y academias, se va a comenzar a desarrollar esta actividad aquí en la retreta de la Plaza Libertad.
4: Bueno, muy bien, y el clima está acompañando, Tati, ¿no?
1: Sí, sí, la verdad que un clima espectacular, está nublado, pero está ideal para aquellos que quieren hacer una danza, un baile, actividad física, caminar, así sí. Que está espectacular, sí, comienza todo en este momento.
4: No hace falta arroparse demasiado.
1: Sí, no hace falta eso, arroparse demasiado, como dicen algo.
4: Sí, bueno, ¿hay movimiento? ¿Ves movimiento en general en el microcentro?
1: Todavía no, sí. Se observa regular movimiento en lo que son las peatonales por las calles aledañas a la Plaza Libertad, pero estimamos que a medida que avance la mañana termina.

0: teniendo en cuenta que hoy es el último día de vacaciones para los docentes, para los niños, estimamos que después de las 10:30 van a estar llegando por aquí, por la zona de Plaza Libertad.
1: Bueno, te esperamos enseguida.
0: Muy bien, entonces, hasta luego.
1: Sí, señor, hasta luego. Roque Roberto Tatia San desde Exteriores. Un anticipo, 9:20, un anticipo de lo que vamos a tener hoy, ¿te parece, Guillermo?
2: Bueno, un anticipo de lo que vamos a tener hoy con la presencia aquí en los estudios de Mariela Carabajal. Talento y un repertorio interesante que nos trae hoy esta artista para compartirlo.
1: Vamos.

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15: Difícil que alguien se niegue a la reforma del Banco Central. Por Rivadavia, la titular del bloque libertario en el Senado, consideró que va a ser una votación bastante simple porque, dijo, estamos cuidando la plata, y agregó:
16: si el Congreso decidiese por X situación

0: gastar más de lo que tiene,
1: sí,
0: se va a producir un mecanismo que se llama, en inglés, el shutdown. Cierro todo. Ahora, ¿qué vamos a cerrar? ¿Vamos a cerrar jubilaciones? No. ¿Vamos a cerrar asignaciones familiares? No. ¿Vamos a cerrar? No. Vamos a cerrar el sueldo desde el presidente al subsecretario a todos los legisladores de todo el país, a todos los senadores y diputados de todo el país. Es claro. Decir, el que no va a cobrar el sueldo va a ser el político.
2: Diego Santilli pidió que Victoria Villarruel renuncie por sus constantes ataques contra el presidente. Siempre pone palos en la rueda. Si no está de acuerdo, que dé un paso al costado entonces, que arme su proyecto y que compita, afirmó el jefe de gabinete. Continúa el movimiento turístico en Retiro en el último fin de semana de vacaciones, informa Pablo Lugano.
3: Móvil. 40 son los colectivos que arriban desde distintos puntos de la provincia de Córdoba, lugar de procedencia de estos amigos que estarán este fin de semana en la capital, y 55 los servicios que parten hacia el interior bonaerense, entre ellos Tandil, destino elegido para una última escapada de vacaciones.
4: Una escapada de fin de semana de amigas después de haber estado con la familia, con los hijos en casa, a Tandil. Volvemos el lunes.
5: Nos quedamos hasta el lunes barra martes porque tocamos mañana y vamos a pasear dando vuelta para acá por Buenos Aires, vamos a estar paseando.
3: Desde Retiro, Pablo Lugano, Radio Rivadavia.
2: Venezuela comenzó a demoler edificios dañados por los terremotos. Las tareas se realizan en el estado de La Guaira, el más afectado por los sismos, bajo un fuerte operativo de seguridad. Las autoridades informaron que 190 edificios colapsaron y otros 856 sufrieron daños y aseguraron que ninguna estructura será demolida hasta confirmar que no queden víctimas entre los escombros. Cielo parcialmente nublado, 16 grados 2 décimas la temperatura, 87 el porcentaje de la humedad.
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0: Y efectivamente nos vamos a Huachana, a la patrona del monte, día de su festividad central en este 31 de julio. Son las 10 menos 20, Guillermo Fernández.
1: Con una temperatura que va en ascenso, ya tenemos 21 grados a esta hora de la mañana, cielo que sigue nublado en la capital santiagueña, máxima de 32 para hoy viernes.
0: Bueno, una de las celebraciones religiosas más convocante, no solo de Santiago del Estero, sino de la República Argentina. Me voy hasta Huachana, allí está nuestra colega Mariluz Frías, está trabajando en Huachana precisamente. Mariluz, qué gusto saludarte, ¿cómo estás? Buen día.
2: Buenos días, Carlos, para vos y para toda tu gente. Aquí desde Huachana, con un día que comenzó un poquito a despertar el señor viento, pero la verdad con un clima festivo impresionante.
0: Contame la convocatoria de este año.
2: La convocatoria de este año es maravillosa, como todos los años, superando siempre la cantidad de los años anteriores. Uh-huh. Sí, un marco impresionante de gente, sobre todo del norte argentino, lo que es gente hasta de Bolivia, Salta, Jujuy. Es muchísima, muchísima la afluencia de creyentes que tiene nuestra Madre del Monte.
0: Claro.
2: Para esa zona.
0: Bueno, ¿y cómo es la disposición, la distribución que se hace en ese campo que tiene campamentos? Obviamente está el templo.

0: donde hay misas todo el día. ¿Cómo se ubica la gente? Es zona de feriantes también tiene, ¿no? Un sitio para feriantes.
1: Sí, con una organización muy, pero muy buena con respecto a lo que fue el año pasado, por lo menos. Este año se han organizado de una diferente manera, tanto la gente de la capilla de acá de Huachana como el rector, con los pobladores, de todo lo que es el predio de la plaza, más el frente de la iglesia grande que le llamamos nosotros, está absolutamente despejada de vendedores. No hay vendedores ambulantes. Los feriantes ya tienen la ubicación, tienen las dos calles principales que son paralelas a la vez, donde pueden ubicarse. Y están ubicados los campings de las familias de aquí, de los lugareños, de los huachaneros. Ellos alquilan por vehículo, se está cobrando 50 mil pesos. Hay un lugar donde no te cobran las cartas, solamente la entrada de tu vehículo. Vos puedes venir y poner, armar tus distintas carpas, las que tengas. Eso no implica nada. Hay otros lugares donde no te cobran el vehículo, simplemente te cobran el espacio por carpa. Y así, hay baños químicos en el templete grande, hay baños químicos en la capilla vieja, la primera capilla que ha tenido aquí la gente de Huachana,
0: Sí.
1: donde se la ha venerado por tantos años a nuestra madre. También cuenta con baños públicos, muchísima seguridad, muchísimo personal policial, un despliegue maravilloso de la gente de la montada, un acompañamiento de la gente y el respeto de la gente. Lo que se
0: Bien.
1: está notando más que nunca es el respeto y el compromiso que la gente tiene con este rincón del monte como es Huachana.
0: Claro, contame cómo están los caminos para poder llegar a Guachana.
1: El día 29, cuando nosotros vinimos de Nueva Esperanza, no hemos venido con un clima medio raro, porque lloviznaba, estaba fresco, y en la parte antes de llegar a Ancahuera,
0: Sí.
1: antes de doblar, vendría a ser para ya entrar al camino de Huachana, nos hemos dado que estaba un poco barroso, propio del salitre y de la agüita que estaba cayendo,
0: Sí.
1: pero los caminos en excelentes condiciones, vialidad, trabajo maravilloso de mantenimiento durante todo este tiempo, porque no es un camino al cual una semana antes lo vas a empezar a trabajar para mantenerlo.
0: Sí.
1: Esto los chicos se ve que vienen trabajando desde hace bastante para poder llegar con un muy buen camino para esta fecha.
0: Bien, bueno, hay misas programadas durante todo el día, Mariluz, ¿no?
1: Durante todo el día la celebración mayor se va a realizar a las 5 de la tarde, ya con la presencia del obispo, monseñor, más las autoridades provinciales. Una misa donde después, cuando se termina toda la procesión, la misa, procesión, donde se la saca a la imagen de nuestra madre por aquí, por los caminos de Huachana, por la placita, porque ahora también Huachana cuenta con una placita,
0: Mira,
1: cosa que antes no había.
0: ah, mira, eso es nuevo.
1: Sí, es nuevo y o sea, hay muchísimas cosas nuevas para descubrir en Huachana.
0: Mira,
1: El que no ha venido se está perdiendo de una experiencia maravillosa.
0: me imagino.
1: A las 6 de la tarde, la procesión, luego de la procesión, se viene la velada artística, donde ya es un clásico recibirlo al dúo Coplanacu, que son grandes devotos de nuestra madre de Huachana. Y así como el dúo Coplanacu, muchísimos artistas que vienen a brindarle su amor, su cariño y su agradecimiento a nuestra madrecita.
0: Bueno, cuando uno busca, googlea la historia de la Virgen de Huachana, la conecta con la Virgen de Carballo, ¿no?
1: Ahí tiene cositas, tiene algunos tintes parecidos.
0: Ajá. Sí, por ahí es difícil de comprender tanta devoción hacia el norte, inclusive en Bolivia, ¿no? Que tienen su propia advocación de la Virgen María también, pero bueno. Hasta allí llega evidentemente el manto verde de nuestra patrona del monte.
1: Mira, Carlos, nosotros el día 30, por cuestiones de clima y todo, nos fuimos a dar gracias a las 6 de la tarde para subir. Ella está entronada arriba sobre el templete en
0: Sí.
1: una urna de vidrio. nuestra madrecita.

0: de ahí, ¿no es cierto?, los peregrinos subimos a dar gracia. Hemos hecho una cola de 3 horas y media, de tanta afluencia de gente.
1: Mira.
0: Pero durante esas 3 horas y media que estuvimos haciendo cola para subir hasta ella, no hemos dejado de ver y emocionarnos con las historias y ver la gente. Debe haber más o menos 300 metros desde el templete hasta el portón principal de entrada
1: Sí.
0: al templo grande. Ver cómo venía la gente de rodilla.
1: Mira, bueno,
0: con última fuercita,
1: sí.
0: Te emocionas, lloras, y cómo no creer en nuestra madre que nos da tanto, cómo no amarla.
1: Bueno,
0: Algo maravilloso.
1: distintas
0: vengan a Huachana.
1: Distintas manifestaciones de fe, bueno, todo esto que tiene, todas estas expresiones que tiene nuestra religiosidad popular también. Para viajar desde la capital o desde La Banda tenemos 3 a 4 horas, ¿no? Más o menos, ¿puede ser?
0: Y quizás 3 horas,
1: ¿3 horas?
0: desde La Banda vienen hasta por Campo Gallo.
1: Por Campo Gallo, bien.
0: Por Campo Gallo. Nosotros de Nueva Esperanza venimos directamente por nuestra ruta provincial hasta Santo Domingo,
1: sí.
0: Y de Santo Domingo entramos ya por el camino provincial para aquí, para Huachana.
1: Bien. Bueno, Marilu Frías, te dejamos que continúes con tus actividades. Muchas gracias. Un abrazo para todos desde aquí.
0: Un abrazo grande para vos, Carlos querido,
1: Bueno.
0: Para toda tu gente y a tu amable audiencia que tienes ahí.
1: Sí.
0: Los invito, vengan a Huachana, no se van a arrepentir. Es una cruzada de amor, de fe y con mucha hermandad sobre todo.
1: Bueno.
0: Nuestra Madre del Monte lo va a esperar con los brazos abiertos.
1: Muchas gracias, un beso, hasta cualquier momento.
0: Un beso grande, Carlos, que estés bien.
1: Igualmente, igualmente. Adiós. Bueno, Mariluz Frías, desde Huachana. ¿Te parece que volvamos sobre la obra del dúo Coplanacu para evocar a nuestra patrona del monte?

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0: Bueno, aquí estamos, Guillermo, 3 minutos para las 10 de la mañana.
1: Sí, señor, programación de los partidos que se van a jugar en la tarde de hoy. Recordemos que el domingo, por las elecciones, no habrá fútbol en lo que es la capital santiagueña, ni mucho menos en el interior. Los partidos que tienen que ver con los encuentros de vuelta de los cuartos de final de la Liga Santiagueña de Fútbol se van a disputar en la tarde de este viernes a partir de las 15 horas en el estadio de Vélez Sarsfield de San Ramón, solamente con presencia de público local. Vélez e Independiente de Fernández volverán a verse las caras. Otro de los encuentros se va a dar en el Roberto Tito Molinari, en el estadio de Unión Santiago, en donde el local recibirá a Estudiantes de Guaycondo. En el caso de este partido, este va a las 15:30, también solamente con presencia de público tricolor. Central Córdoba Atlético Forres a partir de las 4 de la tarde, y por la noche se va a disputar en el estadio Osvaldo Juárez la vuelta de los cuartos de final en la serie que están animando Central Argentino de la Banda y Agua y Energía. Este partido va a las 22, repito, en el estadio Osvaldo Juárez. Los cuatro encuentros que van a definir y van a armar las llaves ya de semifinales del campeonato de primera de la Liga Santiagueña de Fútbol en este día viernes.
0: Bueno, tenemos ahí un material para compartir, Guillermo.
1: Sí, bueno, enseguida vamos a compartir conceptos de Seba Domínguez, el entrenador de Central Córdoba. Quería justamente hablar de lo que pasó anoche en el estadio y hacia dónde va este Central Córdoba, de acuerdo a lo que ha planteado anoche en la conferencia de prensa, la segunda conferencia de prensa para Sebastián Domínguez desde que llegó a Santiago del Estero.
0: Bueno, gracias a todos los oyentes que nos envían su mensaje. Vamos a escuchar que llega desde Buenos Aires, de este hombre contando su experiencia en el santuario de Nuestra Señora del Monte de Huachán a propósito de esta festividad.
2: Buen día, Carlos, buen día, Radio Panorama. Estoy mirándote por YouTube aquí en Buenos Aires, en Merlo. Soy Martín Coria de la zona de ahí de Figueroa, pero más al sur del cruce, bandera bajada. Conozco y no sé, yo fui con toda mi familia y lloré desconsoladamente y les conté a muchas personas, no sé qué me pasó. Me tembló el cuerpo, una cosa inexplicable, un temblor, una cosa inexplicable. No sabía por qué lloraba, me sugestioné tanto y bueno, pero hoy no puedo ir lamentablemente por las cuestiones, más que nada de ocupación, de trabajo. Y bueno, acá las estoy adorando, a las estampitas que traje, 4, y bueno, están bendecidas, así que, no, hasta hoy, cuando me pongo, lloro, me hace llorar mucho, no sé qué señal divina, qué vibración divina poderosa tiene la Virgencita, es verdad, me hace llorar mucho. Abrazo, hermano, abrazo. Estoy aquí en Merlo, Buenos Aires, Martín Cori. De la tapa Figueroa soy yo, pero vivo hace 40 años aquí, en Merlo.

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0: lo decíamos esta mañana en el debate abierto, lo señalaba nuestro compañero José Aranda, una semana de muchas novedades económicas que por ahí, por tanto ruido de la agenda periodística, se van perdiendo algunos detalles, pero tema dólar, tema mercado de capitales, y anoche lo que fue el anuncio en cadena nacional de las nuevas medidas que quiere implementar Presidencia de la Nación, el gobierno de Javier Milei, para el Banco Central de la República Argentina. Bueno, un poco de todo eso quiero conversar en estos minutos con el contador Gastón Roldán, es asesor PYME. Lo tengo en línea. Gastón, el gusto de saludarte. ¿Cómo te va? Buen día.
1: ¿Qué tal, Carlos? Buen día.
0: Buen día. A ver, ayúdanos, por favor. Vos sabés que recibía un mensaje esta mañana, en el debate abierto, un mensaje de una oyente. Por favor, dice, fuera de cualquier tecnicismo, ¿nos podrán explicar en qué consisten estas medidas que anunció el presidente? ¿Qué es lo que se pretende? ¿Cómo nos puede afectar a nosotros en el día a día, en la vida cotidiana? En fin, así que bueno, si nos puedes ayudar en ese sentido. Y después vamos a hablar concretamente de las pymes, qué porvenir tienen después de lo que se ha conocido esta semana. ¿Cuál es tu conclusión de lo anunciado por el presidente Milei en cadena nacional?
1: Perfecto, como lo decía el oyente, sin muchos tecnicismos, lo que quieren es que el Banco Central deje de financiar déficit financiero que puede tener el Tesoro Nacional, y de esta forma tratar de buscar que haya una cierta estabilidad en la moneda, cuidando de que las variables macroeconómicas, sobre todo lo que tiene que ver con la inflación y la devaluación o

0: crezca el precio del dólar, como para hablarlo simple. Eso es lo que busca con estos cambios. Uh-huh. Porque acordemos, ¿no?, que el Banco Central, hasta hace no mucho, justamente financiaba los desequilibrios financieros, es decir, cuando no le cerraban las cuentas al Tesoro Nacional, el Banco acudía al Tesoro Nacional, al Banco Central, sacando ese dinero para financiarse, y a cambio le dejaba papeles, que eran las famosas letras. Y eso después, cuando no hay, cuando hay mucho dinero en la calle, sin ningún respaldo, y a su vez cuando la demanda de ese dinero cae, o sea, la gente no lo quiere, empieza a deshacerse con velocidad y se va trasladando eso, en definitiva, a un mayor consumo con una oferta pequeña de bienes y servicios, y eso hace que el precio crezca y en consecuencia crece en forma considerable el tema de la inflación. Bueno, eso es lo que buscan controlar, que el Banco Central deje de financiar al Tesoro Nacional para de esa forma controlar lo que tiene que ver con la inflación y con las variables como ser el tipo de cambio, más aún que el año que viene se viene un tema, un año electoral, en el año 2027, y siempre en Argentina está el peligro de las variables de que la gente acuda mucho al dólar, dolarice cartera, haga disparar el precio del dólar y después termina impactando en el nivel general de precios o en la inflación de las personas, de la economía de pie, digamos.
1: Claro. ¿Puede resultar una medida positiva?
0: A ver, en teoría puede resultar una medida positiva. También muchas veces está en la gente que gobierna y que toma las decisiones, está a cargo de las organizaciones, en definitiva. Pero puede resultar una medida positiva. Esto no está más que, o sea, Milei con esto no es que esté inventando la pólvora, sino lo que está haciendo es tratar de aparejarse a cómo se gestionan los bancos centrales de países vecinos de Latinoamérica, de Chile, de Brasil, de Perú, etcétera. Entonces, de esta forma está yendo a lo que hacen otros bancos centrales de países vecinos.
1: Bueno, de todas maneras, todo esto debe pasar por el Congreso, debe tener esa discusión, ese debate, ¿no?
0: Sí, tiene que hacerlo lo antes posible, y efectivamente, como acabas de comentar, tiene que pasar por el Congreso, pero en esto también, más allá de todo esto que comento, hay un claro signo de por qué lo quiere hacer. Al año que viene se viene un año electoral, y justamente va a haber una dolarización de carteras de la gente, y en consecuencia lo que tratan de hacer es que no escale el dólar en forma desproporcionada, porque, por ejemplo, acordemos del año pasado, ha habido una escalada del dólar. Para que no pase esa escalada del dólar, han tenido que subir muchísimo la tasa de interés, y después acordémonos que el gobierno de Estados Unidos ha salido a poner plata para más o menos ayudar a la Argentina, y después, bueno, Milei terminó ganando en las PASO. Eso fue el año pasado, y todo ese efecto de subida del dólar, subida de tasa de interés, todo eso lo estamos todavía viendo en los coletazos de este año. ¿Con qué? Con la morosidad, el enfriamiento de la economía, la tasa de inflación, que hemos tenido tasas de inflación en algunos meses de este año superior al 3%, creo que ha llegado a estar por encima del 3,5% en un mes. Entonces, bueno, todo eso son los coletazos que vienen del año pasado, y eso es lo que trata de que no pase de esa forma en el año que viene. Por eso también es esta medida, ¿no?
1: Bien, contame, ¿con qué nuevo escenario se están encontrando las pymes ahora a propósito de los cambios en el mercado de capitales? Recién mencionabas la palabra enfriamiento de la economía.
0: Sí, bueno, detrás de esto, el día miércoles, en primer lugar, ha habido una licitación que hizo el Estado, el Tesoro Nacional, sacó una licitación y absorbió muchos pesos. Eso fue el día miércoles. Y justamente ayer jueves, al haber pocos pesos circulando, hizo que sobre todo los bancos, al necesitar pesos, salieron a demandar pesos en un mercado donde fue absorbido el día anterior esos pesos por una licitación que hizo el gobierno de bonos, y hizo en consecuencia que al haber pocos pesos y mayor demanda de pesos, el costo de esos pesos suba, o sea, la tasa de interés en un instrumento que se llama caución bursátil, que es como un plazo fijo, nada más que se hace a través del mercado de capitales con plazos que van desde un día hasta 120 días. El mayor volumen negociado está entre 1 y 30 días. Entonces ahí pasó de una tasa que estaba en el día miércoles en las cauciones bursátiles en torno al 20 anual, hablamos de nominales anuales, al 40. ¿Esto en qué impacta? Por supuesto, te sube el costo del dinero y hace que el costo de los créditos, tanto de una persona de a pie como de una pyme, suba o tienda al alza. Y en consecuencia, cuando pasa eso, hay menos incentivo para una pyme de tomar deuda, ya sea para capital de trabajo, para inversiones, una persona para consumo. Entonces, en algún momento se puede puede parar o enfriar, vamos a llamarlo así, enfriar un poco la economía.
1: Sí. O sea, al momento de intentar o de pensar en tomar una deuda, ahora lo van a pensar dos veces.
0: Exactamente, porque sube el costo de la deuda, ya de por sí el costo de la deuda en un mercado bancario estaba caro. ¿Por qué? Porque hay una alta tasa de morosidad, entre otros factores. Ahora va a subir, tiende o hay expectativas de que puede llegar a subir un poco más. Y en el mercado de capitales, si bien para financiar a una pyme en particular estaba mucho más bajo el costo de la deuda que financiarse por el mercado bancario, pero con esto tiende al alza. Ejemplo, ayer justo un cliente lanza una emisión de título de deuda, particularmente cheques de pago diferidos electrónicos propios al mercado de capitales para financiarse, y ayer no logró negociarlo. ¿Por qué? Porque el mercado estaba atento, en primer lugar, de que subió la tasa de interés de las cauciones bursátiles, que es lo que acabo de comentar, al 40% de tasa nominal anual. Después también atento de lo que el presidente Milei iba a decir a las 20 horas del día de ayer. Y hoy, justo viernes, tenemos que ver si se logra negociar esos títulos de deuda para financiar a esta pyme, y seguramente la tasa con la que salió a ofrecer va a cambiar, va a tener que ser más alta para que haya apetito del inversor de decir, bueno, te lo compro a esos cheques de mercado de capital.
1: Bien. Bueno, y esto va cambiando, ¿es dinámico, digo?
0: Sí, tal cual. Ajá. Es dinámico y va variando según oferta y demanda.
1: Ah, mira.
0: Pero aquí también hay una explicación también de por qué pasa esto, más allá de que hay pocos pesos, se han absorbido pesos. Es porque había presión alcista sobre el dólar. O sea, ya empezaba a haber dolarización de carteras y el dólar empezaba a escalar. Y el gobierno no quiere que el dólar escale más allá de sus parámetros. Por eso es que se veían en algunos medios de prensa que decía que el dólar puede, te lo mandaban como signo de pregunta, el dólar puede llegar a fin del año 2026 a 1.800 pesos, y aparecían otros influencers, decían no va a llegar a 1.800, va a estar 1.600, 1.700, sí, al año que viene puede estar 1.800, bueno, se armaban esos debates en las redes. ¿Por qué? Porque había apetito por el dólar, hay todavía apetito por el dólar. Es más, en el mundo del mercado financiero, el famoso carry trade, que es salir del dólar y ir a tasa de interés en pesos para después volver al dólar y comprar más dólares, eso se está desarmando. Entonces están empezando a haber dolarización de carteras. Y bajo esto, justamente lo que quiere Milei es que no haya esa tensión cambiaria, y por eso te sube la tasa de interés, te absorbe en pesos y te absorbe los pesos que andan circulando en la calle. Pero la verdad de la cuestión, como decía Tato Bore, precio es de lo que hay y no de lo que no hay. Claro. Hoy un importador, que es una persona jurídica que necesita comprar dólares para pagar los anticipos que le piden los proveedores del exterior cuando importan, hoy están consiguiendo dólares en torno o próximo casi a 1.600 pesos, contra lo que internamente se ve un precio diferente.
1: Bien, bien. Bueno, eso no va a cambiar, ¿no? El pulso de nuestra economía la va marcando el dólar, ¿no?
0: Sí, en Argentina es así.
1: Es así.
0: Porque también la otra sería otra de las variables que, o de los hechos que ratifica lo que acabas de decir, Carlos, es la gran A ver, la gran motivación que tiene Milei y su equipo es sacar otra ley de sinceramiento

0: fiscal incentivando que la gente saque los dólares bajo el colchón y lo inyecte a la economía, porque en Argentina somos dólar pensante y cuando pasa algo que no nos da seguridad, lo primero que hacemos es dolarizar carteras.
1: Dólar pensante, me gusta ese concepto. Gastón, te mando un abrazo, muchas gracias.
0: Un abrazo, gracias.
1: Que estés muy bien, hasta luego. El contador Gastón Roldán, un contador pyme. Ahí está. Guillermo Fernández, Franquito Colasanta, Gastón Santillo. Ustedes son dólar pensantes. Guille Gol.
2: Mire, me voy a acercar al verde, al mate, al más cerca que tengo.
1: Dólar pensante.
2: Ahí está, el verde más cercano de todas las mañanas.
1: Bueno, muy bien. Aquí estamos, cerca de las 10:30, ¿eh?

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3: 32 minutos, cielo parcialmente nublado, 16.2, la temperatura 87, el porcentaje de la humedad. Está lloviendo en la ciudad. Javier Milei recibirá las cartas credenciales del nuevo nuncio apostólico. Será a las 15 en la Casa Rosada, donde Monseñor Michael Wallace Banach quedará formalmente acreditado como representante diplomático de la Santa Sede. Su designación sería un plazo clave para avanzar en la preparación del viaje del Papa León XIV a la Argentina, previsto para noviembre, aunque aún no existe una confirmación del Vaticano. El ex presidente del Banco Central, Alejandro Vanoli, cuestionó la reforma que impulsa el gobierno. El ex titular de la autoridad monetaria durante el kirchnerismo aseguró que el proyecto resulta extremo y dijo que es una hipocresía el institucionalismo que plantea el Ejecutivo Nacional. La Pampa quiere cobrarle peaje a los camiones que vayan a Vaca Muerta por el impacto sobre sus rutas. El proyecto, impulsado por el gobernador Sergio Cilioto, tiene como objetivo recaudar fondos para frenar el deterioro de la infraestructura vial no preparada para el tránsito actual. Tobías Andrada está haciendo ya la revisión médica y por la tarde firmaría el contrato con River. El mediocampista, que fue desafectado en el último partido de Vélez, se convertirá en el séptimo refuerzo del club millonario, donde permanecerá, en principio, por 4 temporadas y media. Cielo nublado con lluvia en Buenos Aires, la temperatura actual 16 grados 4 décimas, 87 el porcentaje de la humedad.
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1: Casi 11 menos cuarto, gracias a todos los mensajes que recibimos. Alguno que se pone nostálgico por ahí que dice: qué bárbaro, Charro, me trasladan a tal época, a tal tiempo. Y llegó el Fernández.
2: Con 24 grados de temperatura va en ascenso, va en ascenso y se va a cumplir, todo indica el pronóstico, lo que anticipa, una máxima de 30 grados para este viernes. Va subiendo la temperatura en todo sentido, ¿no? Pasan cosas también detrás de cámara, lo vi al abuelo que andaba también ahí en la cabina. Así que bueno, sí. Después de lo que fue la noche de ayer, del partido Central Córdoba, Carlos, quedaba pendiente un poco desde el rendimiento, ¿no? Central tiene mucho por mejorar. De esto es consciente su entrenador Sebastián Domínguez y lo expresó en la conferencia de prensa, ¿no? También está a la espera Central Córdoba de poder habilitar los refuerzos que han llegado. Eso también le va a dar la oportunidad de tener y de contar con un plantel un poco más largo para encarar lo que sigue en el torneo. Más allá de la derrota anoche frente a Atlético Tucumán, hay una buena noticia para Central Córdoba por algo que sucedió anoche. Debutó un chico de 17 años en la primera de Central Córdoba, ingresó en el segundo tiempo, Federico Rodríguez, formado en Central, lo vimos jugar mucho tiempo en las divisiones formativas aquí en Santiago del Estero, en la primera local del club, y anoche tuvo esta oportunidad de saltar al campo de juego y de debutar en la primera división del fútbol argentino santiagueño. Federico Rodríguez, que ingresó anoche cuando faltaban 20 minutos, 17 años para él, un jugador que está siendo muy observado por el cuerpo de trabajo del propio Sebastián Domínguez y que ayer ya tuvo la oportunidad de sumar minutos y saltar al campo de juego. Debut para él, lamentablemente se dio con la derrota del equipo, pero el dato es positivo porque ese es el camino también, ¿no? La cuestión está de poder formar jugadores y que tengan esta oportunidad santiagueños de formar parte del plantel y de sumar minutos como lo ha hecho anoche este chico Federico Rodríguez, debut oficial como profesional en la primera de Central Córdoba. Ahora sí, conceptos de lo que dijo Sebastián Domínguez. Segunda conferencia de prensa, esta es la primera que ya la hace después de un partido y sus sensaciones de lo que dejó el equipo anoche, más allá de la derrota, algunas cosas que rescata el entrenador. Lo escuchamos.
3: Fue un tiempo recuperarse. Pensamos un partido donde sabíamos que ellos jugaban muy directo y creo que el partido en líneas generales se dio como lo habíamos esperado. Nosotros con una posesión que nunca tuvo profundidad o muy pocas veces la tuvo y ellos sin incomodarnos en dos pelotazos largos donde no hay gestación, no hay nada que uno pueda analizar desde el juego, simplemente una conexión directa entre el arquero y el centro delantero. Dos goles prácticamente muy parecidos, terminan inclinando el partido para Atlético Tucumán, que nosotros obviamente por cómo iba el trámite hasta el primer gol, estábamos dentro de esa comodidad que sabíamos que podíamos controlar el partido, el equipo está atravesando un momento difícil y pensamos eso, que la mejor manera era darle un ecosistema al equipo donde no sufra tanto. Y hasta el gol de ellos, la verdad que no habíamos sufrido nada. Y a partir de ahí el partido se descontroló, nos quedó largo. Ambos equipos quedaron largos y el segundo gol ya es en el descuento.
4: Sebastián, acá. Carolina González para Gol de Vestuario. Bueno, son pocos días frente al plantel, pero ¿con qué grupo te encontraste? Y teniendo en cuenta ya esta primera prueba para vos, tu primer partido en el banco, ¿cuáles crees que son las primeras cuestiones a ajustar en este equipo?
3: No, primero la confianza. Creo que todo equipo que está en esta situación llega a esta situación también por una falta de confianza que es normal en el jugador cuando no encuentra los resultados.

0: Por eso también a mí, si bien van pocos días de entrenamiento, los tuve creo que 3 días a los chicos previos al partido, sí, 3 días. La idea era esto, ¿no? Tratar de sacar el partido adelante porque creíamos que lo podíamos hacer. Y durante el partido, sobre todo en el primer tiempo, la sensación era buena. Habíamos tenido dos o tres situaciones de goles, yo creo que una sola, y después en el partido en general. Esperábamos también que en algún momento Atlético Tucumán se abra o venga a buscar un poco más, o el partido mismo, por el correr de los minutos, haga que los equipos empiecen a dejar espacios y ahí, con Barrera, González y Jacobelis, tratar de generar ese equilibrio de uno contra uno que tienen ellos. Ahora queda nada.
1: Bueno, ahí estaba, ¿no? Haciendo el foco en el tema de la confianza, ¿no? El entrenador, como lo decía ahí en esta última declaración, principalmente en ese aspecto, siente él que tiene que trabajar con este equipo, que insisto, cuando sean habilitados los tres refuerzos que llegaron a Central Córdoba, va a tener un plantel mucho más largo, Sebastián Domínguez, para buscar variantes. Ayer también no pudo contar con Michael Santos, el uruguayo, el goleador del último torneo para Central Córdoba. Un problema estomacal lo dejó afuera de este encuentro ante los tucumanos a Michael Santos, que intentarán que esté en óptimas condiciones para el próximo lunes. Lo que se viene para Central Córdoba va a ser este lunes por la noche, 21:15, aquí otra vez en nuestro Estadio Único Madre de Ciudades. Recibirá la visita de San Lorenzo, esto en el marco de la tercera fecha, y por la cuarta fecha de visitante deberá ir a Santa Fe para medirse contra Unión. Estos son los dos próximos compromisos que se vienen para el elenco ferroviario. Hoy no tenemos fútbol. Hoy viernes descansamos. Terminó ayer la fecha 2.
2: Sí.
1: Hoy hay descanso en cuanto a lo que tiene que ver con el fútbol de primera. Y mañana sábado va a arrancar ya la tercera fecha de este campeonato de primera división.
2: Muy bien, son las 11 menos 10. ¿Cómo es la temperatura a esta hora en Santiago? Cielo
1: 24
2: gris, ¿no?
1: grados.
2: Cielo gris.
1: Sí, 24 grados. El cielo sigue nublado.
2: Muy nublado. Sí,
1: ya tenemos 24. 24, máxima de 32 para hoy. Va a ser calor, abuelo, ¿eh?
2: Bueno, muy bien, está Tati Asana ahora. Tati.
3: Hola, sí, ¿me escuchas, Carlos? Bueno,
2: Sí, bueno, el sol se resiste a aparecer, ¿eh?
3: Hola, sí, sigue nublado el cielo, no está presente el sol, así que la temperatura de cualquier manera se mantiene, ¿no? Ni ha subido ni ha bajado, pero el cielo está totalmente cubierto. Tenemos entendido de que en provincias como Santa Fe y Buenos Aires está lloviendo en estos momentos, ¿no? Habrá que ver si esa lluvia llega para estos días o bien llegarán para la próxima semana directamente, ¿no? Y te comento que en la Plaza Absalón Rojas, que está frente al Club Central Córdoba, a partir de las 11 de la mañana va a haber actividades por el Movimiento Cristiano y Misionero para la comunidad de ese sector y de barrio vecino. Daniel Pinto nos comentaba de qué se va a tratar o que van a comenzar a las 11.
4: Hola, buen día, bendiciones para toda la amada audiencia de la Radio Panorama. Y en este momento queremos contarles que estamos aquí en la plaza más conocida frente a la cancha de Central Córdoba y tenemos una invitación que vienen desde Buenos Aires, un movimiento que se llama Cambia tu Mundo y nosotros como iglesia local de aquí de Santiago del Estero estamos también colaborando, ayudando para poder tener una labor social, religiosa en el día de hoy. ¿En qué consiste esta tarea? En poder invitar a los vecinos, a los niños. Este contingente que viene de Buenos Aires trae mercaderías, trae un equipo de médicos, trae un equipo de peluqueros. La idea es de poder cortarles el pelo a los niños, a los adultos que necesiten, médicos con atención básica que puedan llegar a necesitar. También se va a repartir mercadería, se va a repartir ropa y se va a tener un momento donde vamos a compartir la palabra de Dios, que esa es la finalidad, que las personas puedan conocer a Dios en estos tiempos que estamos viviendo de tanta necesidad. Consideramos que es muy importante que toda la familia santiagueña se acerque a Dios. Entonces, esa es la finalidad. El evento comienza hoy día viernes a las 11, a 1:30, y estamos aquí frente a la cancha de Central.
5: Vienen para toda la familia, pueden venir con sus niños, abuelos, con sus nietos.
4: Sí, es un evento abierto para todos, niños, familias, ancianos, todo el que necesite de repente, más allá de una palabra, tal vez una atención médica, ropa, alimento. Los niños vamos a repartir juguetes también. Entonces, estamos muy felices por esta movida. Como bien decía usted, somos del Movimiento Cristiano y Misionero y tenemos nuestra iglesia aquí en la 12 de octubre, 173. Somos del barrio, así que también le invitamos los días domingos, si usted quiere participar más allá de este evento, de conocer a Dios, acercarse a Dios, que tanta falta nos hace.
5: El tiempo es complicado, ¿no?, para la humanidad.
4: Sí, estamos viviendo un tiempo donde vemos muchas crisis, muchas situaciones difíciles de llevar, y vemos también por ahí en la parte económica, en la parte social, en la parte de salud. Entonces es bueno siempre acercarnos a Dios, el poder reflexionar y ver a Dios como ese gran padre de amor que todos tenemos.
5: Buen éxito en la jornada, Daniel, ¿eh?
4: Gracias, gracias, y están invitados. Dios les bendiga.
5: Muy bien, hasta luego.
3: Muy bien. La palabra de Daniel Pinto, coordinador del Movimiento Cristiano y Misionero, que van a tener actividades para las familias de la zona, de la Plaza Absalón Rojas, al frente del Club Central Córdoba, a partir de las 11 de la mañana.
2: Bueno, muy bien, muchas gracias, Tati. Vos sabes que ahí me llega un mensaje de nuestro compañero Néstor Escobar desde Añatuya, me dice, sol pleno en Añatuya, mirá vos.
3: La diferencia, ¿no? Sí. Y 200 kilómetros nada más hay de distancia.
2: Nosotros ansiando el sol por acá, por estos lados. Bueno, gracias, Tati.
3: Muy bien, entonces, hasta luego.
2: Adiós, hasta luego. Le mandamos un abrazo a Néstor que nos está escuchando allá, en el Departamento General Tahuada. Cerca de las 11:05, miren quién aparece, miren quién llega. ¿Cómo está, abuelito? Che, ¿lo tienen ahí? Sí, mira, solito está en el plano ahí. Abuelito, ¿cómo va? No lo escucho, ¿eh? Por ahora solo está haciendo mímica, ¿eh? Solo, sí. Sí, pero ¿qué viene de un teatro de mimos, el abuelo?
1: ¿De dónde vino, abuelo?
2: Le gustan los mimos.
1: Está en el chat también, habilitado para usted, abuelo, ¿eh? Para sus fanáticas.
6: Bueno, Centro Cultural Bicentenario.
2: Ajá.
6: ¿Cómo había gente? ¡Oh, Dios mío! ¡Qué manera de reírnos todos! Y se me han acercado muchas, che.
2: Ajá.
6: Se me han acercado muchas.
2: Decime, Gastón, ¿lo estás para, abuelito? Para. ¿Lo estás escuchando, el abuelo? No.
6: Nadie.
2: Bueno, nadie lo escucha, el abuelito. Bueno, 11:05, Guillermo.
1: En el plano estaba, por lo pronto, en la gente, sí. La gente lo pudo ver, el abuelo. Qué facha metió, ¿eh? 24 grados la temperatura, cielo cubierto en la capital santiagueña, máxima de 32 para este super viernes. Y sabe, abuelo, que si se va a ir de vacaciones en este invierno.
4: Sí.
2: A ver, cuente hasta 10, abuelo.
4: 1, 2, 3, 4, 5, 6.
2: Bueno, ahora sí.
1: A ver, me escucha ahí, abuelo. Ah, tengo una propuesta para usted, para toda la gente. Si se quiere ir de vacaciones, abuelo.
4: Sí.
1: Obvio, tiene que decir usted, obvio, Guille.
4: Obvio.
1: Se quiere ir de vacaciones. 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
4: Tremendo, tremendo.
1: Prepare el bolso.
4: Voy,
2: Bueno, buen día, Carlos, los miro en Pinto, dice. Sí, tremendo sol con un viento del sur en estos momentos. Aquí ya llegó agosto. Saludos, Serafín, querido. Sos parte de la gente linda de Buen Día Santiago. Mirá vos, en Pinto bueno, también hay sol.
4: Vacilete.
2: ¿Eh? Claro. Bueno, muy bien.
7: Che, mi gente, ¿se me habilitó el micrófono, sí o no?
2: ¿Cómo está, Rigo?
7: ¿Qué pasa, mi gente? Hoy es viernes. Que hoy es viernes y buen viernes de delirio, mi gente.
2: Creo que hay mensajes para estos dos individuos, ¿no? ¿Ah? Sí. Bueno.
4: Bueno, te contaba,
2: sí.
4: Antes que llegó aquel otro.
2: Ajá.
4: Que ayer, bueno, se me acercó muchas chicas. Ajá. Y había una que me viene y me dice... ¿cómo me has hecho reír? Me dice, qué lindo. No, todavía no ha terminado.
7: Ah, perdón.
4: ¿Cómo me has hecho reír? Quería preguntarte, me dice, si mañana tienes libre para que vayas a casa.
2: Ajá.
4: Yo le digo, ¿ya quieres ver una película conmigo?
2: Epa.
4: No, dice, para que le anime el cumple a mis trillizos.
1: Todo pensado, ¿te das cuenta? Claro.
7: Pero ¿quién se te va a querer acercar a usted, viejito?
4: No pego una, hermano.
7: Claro. Los mosquitos se te van a acercar a vos.
4: Cállate, chufiero.
7: Seguí usando pañales, viejo.
2: Bueno, sí, hay gente que los vio por ahí en el centro, ustedes me parece. A ver, tenemos ahí. A ver, tenemos un mensaje, a ver.
7: ¿Qué mensaje?
2: A ver. A ver, que lo escuche y se entere todo el mundo. A ver.
8: Esto es para el agua.

0: para arriba. Andando por la Plaza Libertad, pasé por el CCB. Vi unos movimientos raros. Era el abuelo y Rigoberto tocándose.
1: ¡No!
2: Chago, ¿quién es? Ya lo voy a agarrar.
3: Tocando no. con sed.
4: Ah, bien.
2: Che, ¿quién es el amigo que mandó el aro?
3: No.
2: Así le prepare uno adentro.
3: Le voy a contar eso.
4: Tiene un apellido como un gran jugador, un jugador de selección.
2: ¡Apa!
4: De María.
2: ¡Oh!
4: Así que bueno. Bueno,
2: en el ya de María lo voy a dejar si Jesús.
4: Ya tío. Llegará su momento para que lo atiendan. Bueno, abuelito, Rigo.
2: Bueno, che, aquí están llegando mensajes de la gente, los oyentes. Ya se van conectando para el delirio, lo están esperando segundo a segundo.
4: Bueno, enseguida lo largamos.
2: Enseguida lo dice, che, bueno, hola, muy lindo el programa, estoy esperando el delirio.
3: Sí.
2: 80 de julio, el mes no termina más, estoy crocante de seco, esperando que la caña con ruda me salve, dice.
4: Ah, puede ser, sí.
3: No es el único, ¿no? No es el único.
2: Sí.
4: Bueno, hay que pedirle hoy a la Virgencita de Guachana.
3: Eso es.
4: Que nos vaya bien a todos en agosto.
2: Che, no, tenemos cumple hoy. Hay gente que está cumpliendo años.
4: Ah, también, sí, es verdad.
2: Y bueno, si hay algún oyente que está cumpliendo años, que mande mensaje, po.
4: No, sí han mandado mensaje. A ver, ya lo vamos a buscar.
2: Claro,
4: no,
2: los cumpleañeros, los cumpleañeros del 31 de julio.
3: Tengo un arito para una cumpleañera.
4: Ah, a ver.
3: Y bueno, vamos a contarle.
4: Ajá.
3: Nuestra productora, Laura Robato, está cumpliendo añito.
4: Es verdad.
3: Y va... así diciendo. ¡Aro, aro, aro, aro!
2: ¡Ajá!
3: Hoy cumple una genia. La productora Laura Robato. Ella está atenta a todo y nos reta cada rato.
2: ¡No!
4: ¡Ah, muy bien!
2: ¡No, dale, digas!
4: En su homenaje.
2: Bueno. Laurita querida, le mandamos un feliz cumple. Ya vamos a estar festejando ahí, poniéndole musiquita. ¡Ya viene la piñata, Laura!
5: ¡Laura!
3: Sí, nos invita a la casa.
5: Laura.
4: 11 de la mañana, ¿eh? Avísame. Se vienen las noticias, dale.
5: Sí.

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1: ¡Qué buena

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0: ocasión, 6:15. Gracias a todos los mensajes que recibimos, a sumarse a nuestro streaming. Ya se viene la música en vivo para este viernes de Delirio con Mariela Carabajal, que ya está con nosotros. Ya la vamos a ponchar cuando Gastón así lo disponga. Gracias a Ani de Montequemado, que me manda este mensaje. Los estoy mirando. Les cuento que aquí hace un calor y un viento norte. Tierra inaguantable. Saludos chapa desde Montequemado. Querida, gracias por traernos siempre noticias del norte de Santiago del Estero.
1: ¡Qué genio! Bien. Mirá ahí. Vos,
0: calor, en Ayatuya nos dicen sol, tremendo, radiante. En Pinto también nos decía Serafín, sol esplendoroso. Nosotros con este cielo gris aquí, increíble, aquí en la capital.
1: ¡Qué cosa rara! Pero bueno, ¿no?
0: Cosa rara.
1: ¡Qué cosa rara la neblina! Pero bueno, dice que se van a despejar ahora las neblinas cuando llegue el artista, la invitada.
0: Sí, por supuesto.
1: ¡Claro, mi gente!
2: Se aclara todo.
0: Se aclara todo. ¿Presentación, te parece, para el Delirio?
2: ¿Cómo cuando no
0: mande usted?
1: ¡Mande nomás!
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0: Bueno, suban el volumen, que aquí estamos, señores, en este viernes de delirio. Vamos a presentar a nuestra invitada, ¿les parece?
1: Ah, aquí estamos, mi gente. Vámonos, la presentamos, podemos de Arito nomás.
2: ¿Cómo?
1: Dale. Mande la guitarrita.
0: Ahí está. Vamos a hacer, para, vamos a hacerlo en vivo. Dígame una milonga de payada,
1: ¿ves? Me gusta eso.
2: Milongueame.
1: Escucha.
0: A ver, en vivo, escucha.
1: Y aquí la presentamos a la dama invitada. ¡Aro!
2: Sí.
1: Hoy en el delirio de viernes, nada puede salir mal.
3: Porque nos visita la hermosa voz de Mariela Carabajal.
0: ¡Vámonos! Bienvenida.
4: Muy buenas, muchas gracias.
0: Vámonos, suena así.

0: Pues,
1: ¿cómo arrancamos, chicos?
2: Bueno, ¿cómo estamos, Guillermo? ¿Cómo estamos entrando así?
0: Y se está conectando en YouTube. Es muy importante, se están conectando y que se suscriban. Siempre les decimos lo mismo. Suscríbase al canal de Radio Panorama 100.1 para que no se pierda nada de lo que es la programación y mucho menos de esto, que es el Viernes de Delirio. Un momento lindo.
3: Y siempre especial. Tenemos sorpresas nosotros.
2: Obvio.
3: Hoy la sorpresa es Mariela Carabajal, hermosa sorpresa.
2: Sí, ¡apa! Abuelito, despacito, abuelito.
1: Ya le va esperando chamuyo el viejo a la...
3: Despacito voy.
0: Se sentó ahí,
1: Como sí. Luis Fonsi va,
3: Despacito. Voy llegando.
2: Mirá, Fernanda Raschi dice, Mariela, saludos. Ay, a Mariela, mi amiga querida.
4: Sí, y cariño grande.
2: Y que te cuente de lumbreras. Bueno, gracias por ir apuntándonos, Fer, querida. Un abrazo para vos. Bienvenida, un gusto tenerte aquí con nosotros.
4: Muchas gracias, gracias por la invitación. Y bueno, aquí estamos contentos de estar aquí con el Isma.
2: Isma, bienvenido.
4: A Radio Panorama, que es como la casa de todos.
2: Sí, es verdad.
4: En Santiago del Estero.
2: Me gusta eso, la casa de todos.
3: Hola, Isma.
2: Bueno, escuchá, ¿notan ustedes unos aires así de Río Paraná en esa voz? Bueno, es que Mariela ha estado casi 20 años viviendo en Rosario. Contanos esa parte de tu historia.
4: Bueno, yo cuando tenía 17 me he ido a estudiar allá en Rosario, comunicación social, y estuve estudiando 3 años y de ahí me he ido a estudiar música. Que encima ha sido compañera de Antonella Roccuso.
2: ¿Ah, sí?
4: Me enteró ayer eso. Sí, porque bueno, eran clases de mucha gente, como 100 personas habían en esas aulas. Y en primer año sí la he tenido de compañera. Yo la verdad no me acordaba. Ajá. Me contó ayer. Y bueno, después me he ido a estudiar el profesorado de música, música popular, y ahí sí ya me recibió de profe, y me he quedado ahí, tengo mi hermano que está ahí, está mi compañero, y también un montón de amigos, así que todavía sigue siendo un lugar muy querido para mí.
2: Bien, ¿se escucha mucho nuestro folclore?
4: Muchísimo,
2: ahí también.
4: Sí, yo ahí me he podido desarrollar como música. Y la verdad agradezco muchísimo porque Rosario me ha abierto muchas puertas. Cuando yo empecé a cantar me abrazaba también como artista y me han dado trabajo, me han apoyado mucho. Así que,
2: ¿has podido enseñar también en Rosario?
4: Sí, he estado en unas escuelas ahí enseñando. Y bueno, ya el año pasado o hace un año y medio me he venido a vivir aquí de nuevo.
2: Mirá.
4: Porque encima digo, ¿cómo voy a vivir más en Rosario? Justo cumplía, yo a los 17 me he ido, 17 años he vivido así pleno y digo, che, estoy viviendo la misma cantidad,
3: sí.
4: Me vuelvo a Santiago.
2: No puede ser.
4: Sí, no puede ser.
3: Para equiparar.
2: Sí.
0: Te manda saludos Fili Carabajal.
4: Ah, mi hermano, sí.
0: Fili, que está escuchando el programa, lo está haciendo también por
3: el destornillador, le dice.
0: Se empieza a conectar la gente.
2: Bueno, también te manda saludos Domingo el Sachero Farías.
4: Qué lindo.
2: Así que bueno.
4: Grande para todos.
1: Mirá, bueno, conectando celebridades.
3: Compañera de Antonella Roccuso.
2: Sí.
4: Yo me enteró ayer, no sabía.
3: ¿Sabe qué ha dicho Antonella Roccuso de mí?
4: ¿Qué ha dicho?
3: Que no me conoce.
2: Claro.
0: Ahora ya no lo conoce.
1: Más probable.
2: ¿Qué dice?
0: Ahora está con Leonel.
2: Bueno, claro. Tiene muchas cosas para contarnos.
0: Debe haber sido novia ya de Messi, ¿no? En ese momento, porque esos son novios de la época de la secundaria.
4: Claro,
0: ¿vos
4: como
0: estás
4: yo?
0: Hablando que tenías 17 en ese momento.
4: Sí, yo no creía cuando me han dicho, entonces me he puesto a buscar y sí había estudiado comunicación. Y aparece que hasta un año y después se ha ido a vivir con Messi, sería en Barcelona. Así que había sido cierto.
2: Ah, bien.
1: Sí, mira, pasó por comunicadora social, música, ¿y qué tal en tu vida de modelo?
4: No,
1: le quería preguntar
3: le
1: quería preguntar a la compañera, a Mariela, si no tiene envidia del pelo que tiene Isma, digamos, no se pelea por eso, la envidia, veo que tiene un cabello reluciente y lacio largo, es envidiable.
0: ¿Cómo lo mantendrá, Gaucho? No, debe ser un presupuesto.
1: Quisiera mantener las mechas que tengo, mirá, qué horrible que tengo.
3: Lindo para chucharlo que no.
4: Me encanta el
2: shampoo nomás.
4: Me encanta el look de él con el ponchito.
2: ¿Te gusta?
4: Sí, la boina.
1: Cuando usted quiera me lleva algún recital. tal, Mariela? Y hago vale. unos aritos ahí de entrada, ¿no? Muy bien. Yo cobro ¿qué te puedo
2: cobrar?
3: Dale,
2: cortate bueno, podemos presentar otro temita de Mariela Carabajal, ¿les parece?
3: Sí.
2: Bueno, dale que la queremos escuchar.
3: ¿Con Aro?
2: Sí, por supuesto.
3: Vamos con Aro, entonces.
2: A ver, cuando disponga.
4: Sí, voy a hacer un gato. Que me pertenece junto con Quique Oyola. Y bueno, este gato hemos tenido el honor de grabarlo allá en Rosario y un invitado muy especial que era el señor Jorge van der Mole. Ha sido muy lindo, aprovecho para contarles también, porque además de ser una persona que yo había cruzado en muchos lugares, yo lo admiro mucho. Entonces, cuando lo he invitado a cantar, él con mucha humildad ha venido a grabar, y no solo que ha traído una voz, sino como 7 voces. Es una persona muy estudiosa, él, de la música, así que nos ha enseñado un montón en esa grabación y con ese gesto.
1: Jorge van der Mole es uno de los creadores de la trova rosarina.
4: Claro,
1: ¿no?
4: sí.
1: Junto con Rubén Goldín, Lalo de los Santos, entre
4: Exacto.
1: otros.
4: Exacto.
2: ¿No? Qué grande el gaucho. Bueno, a ver, le tiramos un acorde de milonga para el arito y vamos con la música, dale.
1: Va,
2: a ver.
1: Va. Escucha. Prepárese, abuelito, ¿eh?
3: Sí.
1: ¿Estamos listos?
3: Sí, mande.
1: ¡Aro! Afuera puede hacer frío, haber neblina o hacer calor,
3: pero con la voz de Mariela Carabajal llenamos el estudio de amor. Ay, me va gustando.

0: ¿Cómo se llama?
1: Como hierbita soy.
0: Como hierbita soy.
2: Qué lindo que sonó. Qué lindo, ¿eh?
0: Hermoso. Bueno, te veo en tus redes, sí. te acompañas, sí. Se ve que se te ocurre, bueno, tengo ganas de cantar ahora, tal hora. Recuperas mucho repertorio que tiene sus años,
1: sí,
0: vos.
1: Sí, ¿no? me gusta el repertorio de como recopilar también cositas de autores que han sido importantes en cuanto a referencias de la música popular.
0: Sí.
1: Hace un tiempito hemos organizado con una prima mía un evento que se llama Tiempo de Lumbreras, que es un encuentro donde participan poetas, cantores, músicos en la banda. Y bueno, ahí podemos compartir ese espacio y poder expresarnos. Y

0: hemos estado como haciéndole homenaje a Felipe Rojas, entonces a mí me parecía importante también visibilizarlo por las redes sociales, las poesías de esta persona que ha sido tan importante para la música popular, como también lo es Truyenke y un montón de referentes que hay. En nuestro caso, bueno, era revalorizar a los bandeños, también la poeta Blanca Irurzun, y no solo a ellos, sino a los actuales, a los contemporáneos. Así que, bueno, voy subiendo así cositas que me parecen importantes, de la familia, de autores contemporáneos a mí, porque también está bueno como cantar las canciones de los compañeros.
1: Sí.
0: Y de esa manera también dar a conocer y bueno, y también yo darme el gusto de interpretarlo.
1: Claro. Así. Bueno, hablando de darte el gusto, estás a punto de presentar ahora, en estos días,
0: sí,
1: el libro de tu papá, de Eduardo Chaca Carabajal.
0: Sí, que es la primera vez que lo cuento, así que...
1: Ah, bueno, atención, a tomar nota, ¿eh?
0: Sí,
1: a tomar nota.
0: Muchas gracias por mencionarlo. Bueno, yo he estado un tiempo con el tema del libro de mi viejo, porque antes de fallecer él ha estado escribiendo y no lo ha terminado. Entonces, en este duelo muy fuerte que hemos tenido como la familia, a mí me ha parecido lindo tratar de transformar ese dolor en algo que él hubiese deseado hacer, que era terminarlo el libro. Entonces, me he juntado junto con Pame de Stephanie y nos hemos puesto a editar todo lo que él tenía escrito reescribir algunas cositas y por supuesto que siempre ha ayudado de la familia y de gente que lo conocía mucho a mi papi. Finalmente se ha terminado el libro. A mí me causa una especie de dolor todavía el haber terminado y a la vez una alegría grande porque... Bueno, era algo que él quería hacer.
1: Seguro. ¿Él ya lo concebía como una autobiografía?
0: Sí, sí, ajá. Sí, ya lo tenía. Tenía todo casi hecho. Pero bueno, le faltaba como algunas cositas y después él ha fallecido. Así que, bueno, lo vamos a presentar en la fiesta de la abuela que se acerca, que va a ser el tercer fin de agosto.
1: Sí.
0: Y me parece importante porque él quería mucho a esa fiesta, quería mucho a su familia. De hecho, habla en todo el libro de su infancia, de su familia, de los tíos. Creo que habla más de ellos que de nosotros,
1: mira,
0: como de los hijos y eso.
1: Está bien.
0: Así que me parecía que era el lugar indicado para homenajearlo también.
1: Claro. Bueno, me contabas fuera de aire que Chaca es hijo de Héctor.
0: Sí, de Héctor Carabajal.
1: El primero.
0: Sí,
1: el primero,
0: primero
1: de los 12 apóstoles.
0: Sí.
1: ¿Vos la
0: sí.
1: interpretas a esa... Es chacarera, ¿no?
0: Ah, Chacaimanta, no.
1: No, la de...
0: ¿Cuál?
1: La que empieza hablando de los 12 apóstoles.
0: Ah, no. De mi tío Cuti.
1: Ah,
0: sí,
1: de Cuti.
0: Sí, es que linda que es esa canción.
1: Héctor, Enrique y Ernesto.
0: Julio, Carlos y Roberto.
1: Sí, ajá, sí, nombrándolo
0: Agustín.
1: A todos.
0: Sí, sí.
1: Ah,
0: sí.
1: Qué bueno.
0: Hermoso,
1: qué bueno.
0: Es ese tema y, bueno, habla de un poco de toda la historia familiar.
1: Claro. Bueno.
0: En el libro también mi viejo cuenta cosas que no se conocen o que no se hablan demasiado de la familia, como por ejemplo que vivían de la artesanía, del canasto, y bueno, y un montón de anécdotas que a lo mejor la gente que viene de afuera conoce solo la parte superficial de la familia, los cantores, la música, los famosos, pero hay cosas que es importante, interesante contarlas, que detrás de todo eso ha habido una vida de mucho sacrificio y una vida muy humilde que, donde se han dedicado a lo cultural, desde la artesanía, la música. Entonces está bueno conocer, eso es parte de la historia de la banda también y me parece que está bueno como revalorizar esas cosas.
1: Bueno.
2: Fíjate que el mensaje que entra en el chat ahora del streaming, la gente le mandamos, Carlos, que está habilitado el chat para que nos cuenten a dónde nos están siguiendo y disfrutando este Viernes de Delirio. Pone Álvaro Carlos aquí en el chat, tremenda Mariela Carabajal, no hay caso, dice, el apellido lo lleva en la sangre.
3: Ah, muchas gracias.
2: Está,
3: qué nivel, mirá, qué nivel.
1: Bueno, ¿cómo habrá?
2: Qué lindo mensaje.
1: ¿Cómo habrá resonado ese apellido Carabajal en Rosario? No estoy sorprendido por esa parte de tu historia, no la sabía.
2: Pero bueno, pasado de eso, percibía seguro, decías Carabajal, Santiago del Estero era sinónimo.
3: Che, pero pará.
0: Quieren mucho a la familia.

0: De hecho, siempre que va alguno, los reciben con muchísimo amor, va mucha gente, se los
1: Sí.
0: valora muchísimo. Y la verdad que,
1: Hay
0: sí,
1: peñas,
0: un montón, sí,
1: sí.
0: muchísima. Creo que la gran cantidad de gente que viene, ya sea a la fiesta de la abuela o al Festival de la Salamanca o a la Marcha de los Bombos, son de la zona de Santa Fe. Y muchos amigos de Rosario vienen siempre a todas esas fiestas.
2: Mira.
1: Bueno, muy bien. Seguimos cantando, ¿les
2: Seguimos cantando,
1: parece?
2: Mariela.
1: Queremos escucharla, queremos aprovechar la presencia de Mariela Carabajal.
2: Qué
1: ¿La van
2: bueno.
1: a presentar,
2: Sí,
1: señores?
2: como tiene que ser.
3: Como tiene que ser.
1: Como tiene
0: Me
1: que
0: parece.
1: ser, como tiene que ser.
0: Sí.
1: Bueno,
2: Antes de Gaucho tenía un saludo, me
1: Isma.
2: parece, ¿eh?
1: ¿Eh?
3: ¿Tienes saludo?
2: Antes de Gaucho tenía un saludito, me
3: Sí,
2: parece.
3: tengo un saludo. Gracias, gracias. Yo no sabía si
2: Bueno.
3: decirlo, pero
2: Esto es
3: bueno.
2: un equipo de trabajo,
3: Muy
2: Gaucho.
3: bien, muy bien, Guille. Es verdad, ¿sabe qué? Cada vez se suma más
1: Mira,
3: gente al programa, ¿eh?
1: los últimos dos mensajes son de cumpleañeros. Vamos a aprovechar y saludarlos también.
3: Bueno, le mando saludito al señor Ramón Ledesma de
1: Sí.
3: Villa Rosita. Quiere que yo le haga un saludito y un arito. Le mando así cortito. ¡Aro, aro, aro, aro!
2: Sí.
3: Hay oyentes muy buenos que no faltan ni en cuaresma.
2: Sí.
3: Como mi amigo de Villa Rosita, el señor Ramón
1: Ah,
3: Ledesma.
2: Un abrazo, Ramoncito.
1: Ahí, feliz cumple.
2: Y para Marcelo, para el yerno, que nos están
4: ¿Qué,
2: siguiendo.
4: Marcelo?
2: Buenos días, mi
4: ¿Qué?
2: gente. Dice, los miro desde Villa San Juan. Soy Mabel Luna. Quiero saludar a mi prima Andrea Filanzoni. Hoy está cumpliendo años. Es del barrio Belgrano, cerquita ahí del Club Dorrego. Dice, recuerdo cuando los sábados íbamos a bailar. Pasen un tema de La Rosa. Bueno, ahí le dedico el mensaje. También dice, buen día, mi gente. Saludos, dice, para Dieguito Noriega, que hoy está cumpliendo 12 años de parte de su familia y amigos.
3: Qué
2: Bueno,
3: lindo,
2: la
3: mirá.
2: gente que lo quiere saludar los cumples en este viernes 31 de julio.
1: Bueno, la presentamos,
3: ¿La presentamos?
1: tiramos otro aro y la presentamos a Mariela
3: Mande
1: Carabajal.
3: maestro de la guitarra, a ver. Uy, cómo me gusta cuando suena ese bordoneo. ¡Aro, aro, aro, aro! ¡Aro, aro, de venir hoy viernes! ¡Te juro que no me arrepiento!
4: Porque Mariela Carabajal juega con mis sentimientos.
1: ¡No! ¡Vámonos, va!
3: Cuando quiera, maestro.
4: Ahí va.

0: señor.
1: Ay, va. Sí, bueno, qué hermoso.
2: ¿De quién es esa obra?
3: También mía.
2: ¿Es tuya?
3: Sí, sí.
2: Mira.
0: Ya, sí. Compositora.
2: Es una trunca, contame.
3: Sí, es una chacarera.
2: Ilustranos un poco a nosotros.
3: Es una chacarera trunca. En realidad tiene otro nombre. Creo que era Trunca Mota, algo así. Ajá. Me habían dicho, porque no llega a ser.

0: trunca, trunca.
1: Ajá.
0: Así que es una...
2: Trunca cortita sería.
0: Claro, yo igual la suelo estirar un poquito más, así los bailarines también entren en la danza.
1: Ah, mirá, sí, sí, sí.
2: Nosotros te podemos danzar si quieres aquí, ¿no?
1: De todas maneras, yo veo que hoy en el folclore se baila todo, se baila todo y le pongas el ritmo que pongas.
0: Sí, sí,
1: porque veía la vez pasada, jueves creo que fue, ahí en una peña pequeña que hay en la

0: eran turistas, ¿no?
1: Ah, bien.
0: Y justo estaba, que vino, supongo que yo, vino por el mes de Santiago, Juan Cruz, Luis
1: Ah,
0: Suárez,
1: claro.
0: estaba La
1: Qué
0: Pesada.
1: lindo, qué lindo,
0: Pero
1: qué lindo.
0: digo, son ritmos que, si bien, vos dices, tiene rasguido similar a la
1: Sí.
0: chacarera o aires de chacarero, pero se baila todo. Yo
1: Sí.
0: no terminaba de entender las coreos que hacían, pero bueno, todo es válido, ¿no?
1: Sí.
0: Además, nuestra música siempre suena lindo,
1: Sí, yo
0: ¿no?
1: creo también que es una característica ese tipo de, como en las figuras así musicales son síncopas, se llaman, que tienen como ese corte así como, ¿no?
0: Sí.
1: Bueno, para mí eso es bien afro y es
0: Ajá.
1: como que también demuestra una raíz que también es parte de nuestra cultura, que es
0: Sí.
1: la afro, digamos. A mí me encanta porque le da como todo un movimiento como más sensual en la danza, digamos.
0: Sí. ¿Nos podrás deleitar con esa versión que vi en las redes, el lamento de la
1: Ah,
0: Urpilita?
1: bueno,
0: A
1: sí,
0: ver, vamos a
1: en do
0: hacerla.
1: menor.
2: Justo que no está
0: Cuando,
2: la cara y mira.
0: justo que no está, claro, no
2: La
0: está la Urpilita, el lamento de la
1: Urpilita.
0: Urpilita, también tiene sus años, ¿no?
1: Sí,
0: Es...
1: esa chacarera habla sobre una leyenda que
0: Sí.
1: dicen que cuando hay una embarazada en la casa
0: Sí.
1: y la Urpilita se posa en esa casa, en ese
0: Sí.
1: techo, digamos, la embarazada va a tener un hijo varón.
0: Ajá, están...
1: Es una leyenda
0: Está
1: antigua.
0: anticipando que viene un varón.
1: Sí,
0: Mire.
1: sí, sí,
0: Ah,
1: sí.
0: bueno, a ver, la hacemos. El lamento de la Urpilita, Mariela Carabajal en vivo.
3: ¡Eso!
2: A ver.
3: Para la Cari, para Cari Romano.
1: Ah, veo.

0: momento de la urpilita.
1: Qué ganas de jugar la taba.
0: ¿De quién es?
2: Ay, de ese me ha ido el nombre.
1: ¿Qué cosa?
0: A ver, bueno, ya lo vamos a buscar.
2: Ya lo vamos a buscar.
3: Andrea Bocelli, bueno, que
0: le manda saludos el gran Tuti Uñates.
2: Qué grande. Abrazo. El alto fotógrafo Tuti Uñates. Y la verdad que muy lindos sus registros. Y nos está acompañando un montón también en tiempo de lumbrera. Así que un abrazo grande a Tuti.
0: Abrazo a Tuti, siempre. Grande, siempre ahí, Tuti. Tan atento con nosotros, ¿eh?
1: Sí, siempre tan buena onda, Tuti.
0: ¿Proyectos de grabación o vienes subiendo algún material? ¿Cómo estás trabajando esa parte?
2: Mira, ahora no estoy subiendo nada nuevo, pero sí he compuesto bastantes temas este tiempo que estaba mientras hacíamos el libro. Y bueno, tengo ganas ya de grabar. Hay bastantes temas y me gustaría ya grabar y empezar a presentar algo nuevo.
0: Ajá, veo que los artistas siempre les pregunto lo mismo a todos, pero van subiendo de a poco a las plataformas.
2: Claro,
0: ¿no?
2: sí, porque bueno, hay como estrategias también en las redes sociales para que se visibilice lo que uno viene haciendo. Entonces, algunos lo van subiendo como de a un tema. Sí.

0: o bueno, hasta que después suben el disco final. Sí, es como el caso de varios, digamos.
1: Claro, y de todo se sube video ahora, ¿no es cierto?
0: Claro, sí, y porque con esto de la sobreinformación que hay en las redes sociales, y sobre todo no sé si te has dado cuenta que son videos como de 1 minuto, nada
1: Ajá.
0: más
1: Sí,
0: al
1: sí.
0: principio y después, bueno, el video, ¿no?
2: Es que la forma.
0: Pero, ¿cómo?
1: ¿Cómo dice
2: Es la
1: abuelo?
2: forma
3: ¿Qué
2: más
3: datos,
2: barata.
3: eh?
2: Es la
3: De la
2: forma
3: hora, sí.
2: más barata y más fácil de llegar a más gente,
1: Ah,
2: ¿no?
1: sí.
0: Claro, sí.
1: Pero, ¿cómo funcionan las plataformas para subir música? Tiene un costo, ¿no es cierto?
0: Depende, puedes hacer promociones y pagar o simplemente lo puedes hacer desde tu red social y subes el video que son cortos porque, bueno, en esta época que le llaman de la rapidez y qué sé yo, como que dicen que la atención también de las personas dura 1 minuto.
1: Claro.
2: Sí.
1: No, no, pero lo que yo preguntaba
4: ¿Cómo decía?
1: en términos,
3: Dice aquí
1: pregunto.
3: también, Don Martín Bravo es el autor, te dice.
1: Ajá.
3: Su hija era Olga Bravo, esposa de Reynoso, que cantaba con los Manceros Santiagueños.
0: Mirá,
2: Bravo,
0: bien.
2: bravo.
3: Ahí aporta un dato.
0: Muchas gracias.
3: Jorge, este oyente, gracias a Jorge que envía este mensaje.
1: ¿Es la esposa de Fatiga?
3: Claro, Don Martín Bravo es el autor, dice,
1: Ah.
3: su hija era Olga Bravo,
1: Está bien.
3: esposa de Don Reynoso, que
1: Ahora
3: cantaba con los Manceros.
1: entiendo. Entonces, el suegro de Fatiga es el autor
0: Claro.
1: del Lamento del Orpilito.
0: Sí.
1: Ah, mira.
3: Mirá el dato, ahí está.
1: Bueno.
3: La gente, la audiencia siempre atenta, ¿te das cuenta, no?
1: Siempre, siempre atenta.
4: Genio, genio,
3: Aportando
4: gente.
3: datos.
4: Ojalá que esté atenta para mandarse unas empanaditas, aunque sea aquí todo, che.
3: Y
4: A
3: dice,
4: ver.
3: es otro mensaje ya en el chat del stream, y dice, este más, me parece, es un amigo del abuelo, este Carlos, que escribe, dice,
2: Papá.
3: madre mía, dice, arrancar un viernes así es un peligro para no ir a trabajar el lunes.
2: Claro.
3: Buenos días para todos,
2: Excusa.
3: dice. Lindo canta Mariela, dice, saludos desde el Bosco 3, Dora y Ricky, que están también disfrutando de ustedes
0: Un
3: en la casa.
0: abrazo grande a todos,
3: Ahí
0: muchas
3: están, todos
0: gracias.
3: prendidos.
1: Bueno, ¿por dónde seguimos? A ver.
0: Seguimos.
4: Por la
0: Les
4: costanera.
0: puedo
1: Sí.
0: mostrar una vidala que le he compuesto a Rosario.
1: Ajá.
0: En Rosario también hay como una ancestralidad que no se la nombra mucho y hay comunidades de pueblos originarios que eran parte del litoral, que cuidaban el río Paraná y vivían de la cerámica. Y cuando es loco, porque cuando vas a Rosario es como si eso nunca hubiese
1: Existido.
0: pasado y que es una gran ciudad. Y bueno, y también hay una renovación de gente constante porque están las universidades. Y bueno, a mí me parecía que estaba bueno también eso, como escribir de los anteriores.
1: Claro. Bueno, dale, dale.
0: Vamos a
1: Vamos
0: ver.
1: una
0: O la
1: vidala
0: hago
1: entonces.
0: como
4: una
0: un.
4: vidalita, che, qué
2: A ver,
4: lindo.
2: a ver, quiero.
1: Una
4: Vamos
1: vidala.
4: vidalia.
0: Una vidala.
1: Dale.
4: Escucha.
0: Un, dos, tres.

En este tiempo incierto, la brisa desde el norte calienta nuestros cuerpos. La

0: rica cultura de los Chana. En este litoral profundo, rica cultura de los Chana.
1: ¡Bravo! ¡Bravo!
2: Bueno, un homenaje a Rosario entonces.
0: Sí, sobre todo a la comunidad de los Chana y a Don Blas Jaime, que es el último Chana que queda, que vive en Paraná y que lleva adelante junto a su hija la transmisión de toda su filosofía de vida.
2: Mirá, ¿tiene ruralidad también, Rosario? ¿Tiene ruralidad?
0: Sí, hay, es decir, el centro es como la gran ciudad y después hay barrios.
2: Está el centro,
0: que
2: el puerto, supongo.
0: Y hay barrios que son como más descampados. Ajá. Y bueno, y sobre todo en las zonas aledañas también hay partes rurales. Sí.
2: Mirá, bueno.
3: Mirá qué bueno, che.
4: Después le quiero hacer una pregunta.
2: De paso estamos aprendiendo.
4: Que tiene que ver con el fútbol, ya que viste tantos años en Rosario. ¿Canalla o leprosa?
0: Canalla.
4: Canalla.
3: ¡Esa!
0: Iba Rosario siempre ahí a los partidos.
4: A la cancha,
0: sí,
4: ¿también?
0: Sí.
3: Andamos con la camisetita, todo.
4: ¿Y qué tal esa experiencia?
0: Me gusta porque es muy familiar ahí. Es como que todos van a la cancha, digamos.
4: Pero es una ciudad muy dividida, ¿no?
0: Sí.
4: O sos de uno o de otro.
0: Sí,
4: y...
0: sí.
4: Pero llega a tal punto de una vez me contaba un amigo una anécdota de una persona que se puso de novio con una chica y que los padres eran todos de Rosario.
0: Ay, no,
4: Central. Y esta chica era de Newell's Old Boys y bueno, tuvo que... No prosperó la
0: Ay, no.
4: Aquí de Newell's Old Boys, ¿llegan a ese punto? A ese
0: y no sé si están así, pero qué fuerte.
4: Tremendo.
0: Sí. No, yo igual tengo amigos que son de los dos equipos.
2: De los dos equipos. Bueno, muy bien, estamos a 10 minutos
3: Chana,
2: del cierre. Ajá. Sí, son.
0: Podemos hacer ya.
2: Alfareros.
3: ¿Anduviste haciendo algún ritual con los Chaná, Mario? No, ¿has conocido a la tribu o no?
0: No los conocí. Ojalá los pueda conocer. Blas Jaime tiene 93 años y vive en el Paraná. Me encantaría, me gustaría conocerlo a él.
3: Debe haber mucha riqueza y muchos registros culturales.
0: ¿No? Sí.
2: Bueno, otro cumpleañero que aparece, Chito Cáceres.
1: Chito.
2: Periodista, me dice aquí el profe Carlos Cisneros. Te estoy debiendo el audio, profe. Perdón, está cumpliendo años.
3: Grave,
2: bueno, abrazo, profe, para el cumpleañero y para Carlos Cisneros también, y tocayo. Bueno, muy bien. ¿Cómo seguimos, Mariela? Estamos en el tramo final. Estamos para dos temitas, si quieres.
0: Sí. Yo le quiero agradecer también al Isma, que ha venido.
2: Sí. Isma.
0: Nosotros. Él es alto guitarrista, tremendo guitarrista y bueno, entonces ahora estamos compartiendo unos temitas y parte del proyecto mío también.
2: Bien. Isma, ¿cómo es tu apellido, Ismael?
5: Vieira.
2: Vieira. Ajá.
0: Él es artista además porque no solo maneja la guitarra y el mandolín.
2: Ajá.
0: ¿Es el mandolín o la mandolín?
5: De cualquier forma.
0: Sí. También hace cosas audiovisuales y
2: demás.
0: ¿También?
2: Sí,
0: sí.
2: ¿Te dedicas también a qué?
5: Soy fotógrafo en realidad.
2: ¿Eh?
5: Soy fotógrafo en realidad.
2: Ah, fotógrafo.
4: El abuelito toma.
2: ¿Te gusta trabajar con la imagen?
5: Sí.
2: Ajá.
3: Mirá. Ahora entiendo lo del pelo.
2: ¿Y en estos tiempos? ¿Por qué?
3: ¿Qué tiene que ver? No, por la imagen, digo.
1: ¿Qué tiene que ver?
2: Escucha, Isma.
4: Tiene mucho.
2: En estos tiempos en los que cualquiera puede hacer una foto con un celular y de distintas calidades, ¿no? Decir, bueno, yo me dedico a la fotografía, es como seguir preservando esa arte de poder encontrar una imagen, un instante, ¿no?
5: Sí, igual hay gente que todavía que le gusta la fotografía.
2: Sí.
5: Y le gustan los fotógrafos en especial.
2: Sí.
5: Porque no es lo mismo.
2: No, me imagino.
5: Es otra visión también.
2: Claro, claro. Siempre tienen una perspectiva distinta de las cosas.
5: Sí. Totalmente.
2: Así que, mirá, bueno,
3: cuando
2: muy bien.
3: Quiera que estamos, nos puede hacer una sesión de fotos, ¿eh?
2: Bueno, muy bien.
0: Con el ponchito.
2: Con el poncho. Bueno, dale, seguimos, avanzamos.
0: Vamos con una chacarera de Mario Arnedo Gallo que se llama Pelucitas de Totoro.
2: Pelucitas
3: de Totoro.

0: Mario Arnedo Gallo, autor además, entre otras tantas,
1: sí,
0: de la Flor,
1: la Flor Azul.
0: Flor Azul, sí, sí, tan grabada también, ¿no?
1: Sí,
0: tan reinterpretada.
1: Sí, sí, sí.
2: Che, se han dado cuenta que la Mari tiene una voz particular, ¿no?
0: Claro. Obviamente.
2: Tiene una voz muy particular, che, porque...
0: Le pone su impronta.
2: Sí, sí, pero una voz dulce, clarita.
0: Sí. Ah, suave,
1: muchas gracias.
2: Muy bien, la felicito.
0: A vos no te pegó eso que siempre cuenta el santiagueño que se va,
1: sí,
0: de la nostalgia, de decir, quisiera volver, o...
1: Sí, siempre he vivido...
0: La añoranza.
1: La añoranza,
0: ¿no?
1: Sí. Y lo que pasa es que... nosotros como que tenemos una manera de ser muy unida con la familia, con los amigos. Me refiero al santiagueño en general,
0: sí, sí.
1: ¿No?
0: Somos muy familiares.
1: Muy familiares, de reunirnos, de juntarnos. Y eso no ocurre en todos lados. Uno trata como de vivir a esa manera, pero bueno, son diferentes maneras de ser. Y en Rosario, como es una ciudad, también la gente vive en departamentos y entonces como que hay una distancia y uno extraña estar en el patio de su casa, con los amigos, con los vecinos y bueno, eso es fuerte para el que se va de aquí.
0: Claro, claro. Por ahí extraña las juntadas.
3: Hasta
0: bueno,
3: el trato
0: a vos te pasó,
3: gente.
0: Guillermo, estando en Córdoba.
1: Sí.
3: Debe ser el trato también de la gente, ¿no?
1: Sí, totalmente, sí. Aquí te sucede algo y siempre está el vecino que te da una mano.
3: Y pasa también, Mariela, que te vas a otras provincias. A mí me ha tocado estar en Córdoba 5 años,
1: claro.
3: Y siempre buscas otros santiagueños,
1: sí,
3: también para esa juntada, para un asado.
1: Sí, bueno, a mí me pasaba eso.
3: Todos
1: también. Los amigos que teníamos eran gente que hacía música y eran de Santiago. Allá nos encontrábamos o recibíamos a los que llegaban también. Era una manera de estar cerca, digamos.
0: Claro. ¿De hacer juntadas también?
1: Sí,
0: también,
1: sí, claro.
0: Claro, como corresponde.
1: Sí,
0: sí.
3: Más mensajes para Mariela.
0: Bueno, dale.
3: El chat dice, buenos días, dice, para todos, dice, qué lindo que canta Mariela. Bueno, besos de parte de Dora y Ricky. Alberto Carabajal dice, tremendo programa el de hoy, felicitaciones para Mariela, saludos a todo el equipo. Daniel Díaz dice, por favor, qué voz, Mariela, te pones así con signo de admiración. Alfredo Marco dice, en una oportunidad Chaca Carabajal en la fiesta de la abuela nos decía que él era el encargado de la Secretaría de Asuntos sin importancia, dice, siempre con su buen humor, recalca ahí, lo recuerda.
1: Sí.
3: Esas
1: son frases de Papucho.
0: Papucho.
1: Papucho, que era el secretario de los asuntos sin importancia del tío Cuti.
0: Sí.
1: Y bueno, y nosotros lo repetíamos en modo de.
0: Siempre
1: de
0: viene,
1: cargar.
0: ¿No?
1: Sí, siempre. Sí. Ahora viene, ya me llamó que viene.
0: Ah, viene.
1: Sí, viene, sí. Preparado con sus trajes, todo.
0: Claro, porque además él hace de maestro de ceremonia,
1: claro.
0: Y todo en el escenario.
1: Y tiene sus ventas también.
0: Ah,
1: vende.
0: También.
1: Bueno, creo que cosas de los tíos, libros y CDs y demás.
0: Ajá. Mira, bueno, estamos llegando al final. Vamos preparando algo bien arriba, ¿te parece?
1: Dale,
0: para despedirnos, agradecerte.
1: De la
0: agradecerte la visita.
1: No, muchas gracias a ustedes por invitarnos y bueno, un placer estar siempre aquí.
0: Sé que no es fácil cantar a la mañana,
1: lo
0: refieren todos los músicos, así que bueno, gracias Isma por tu acompañamiento. Abuelito, Rigo, gracias.
2: Muchas gracias, compañero.
0: Guille,
3: qué programa hoy,
0: Tremendo. Qué programa.
2: Qué hermoso.
0: Bueno, nosotros vamos a estar laburando el fin de semana por las elecciones, así que va a ser...
3: Cobertura de nuestra emisora, sí, señor.
0: Va a ser todo continuado, vamos a estar...

0: el equipo de Buen Día Santiago vamos a estar el domingo a la mañana.
1: Todo el equipo presente.
0: Así que nada.
2: Los mensajeros incansables.
0: Va a ser una pausa.
1: Una pausa. Hasta luego.
0: Cortita.
1: Ya vuelvo.
0: Fin de semana. El domingo estaremos aquí. Bueno, con todo el equipo de allá que está del otro lado también. Señores, hasta aquí llegamos. Está Mariela Carabajal. Nos trae todo su talento en vivo. Se lo agradecemos. Con la música de ella nos despedimos. Pero ustedes aprovechen el fin de que tenemos por delante aquí en nuestro Santiago querido. Y entrando al mes de agosto, se viene, ojo, el primero de agosto, el té ruda. Y pónganle lo que quieran, lo que se les ocurra. Así que bueno, a cuidarse. Ya saben, duerman poco.
1: Sueñen mucho.
0: De eso se trata, Juan Eduardo. Mi hermano querido está con nosotros. Nos vamos con la música en vivo de Mariela Carabajal. Dale, vamos.
3: Vamos con un gatito.

0: viernes para todos.
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0: 7:31 minutos. ¿Cómo están? Muy buen mediodía a ustedes, nuestros amigos oyentes de la radio. Estamos en la 100.1, esto es Radio Panorama. Vamos hasta las 13:30, como todos los días en este tiempo, para compartir. El equipo ya listo. Mauro Manestar en la operación técnica. Hoy lo tenemos a Guille Cerruti en las cámaras del canal 14 de TIC, que también se suman a partir de este momento. Y por supuesto, como todos los días y como toda la programación de la radio, también a través de nuestro canal de YouTube, Radio Panorama 100.1. Aquí el equipo listo. Bueno, Laura Robato, que está en una reunión ahora en la producción, en el día de su cumpleaños, sí. Así que ahora cuando vuelva la vamos a saludar como corresponde. Sí, claro. Y aquí el equipo con los compañeros con los cuales, bueno, compartimos todos los mediodías. Hoy viernes, chicos, ¿eh?
1: Sí.
0: ¿Cómo están?
2: Hola, Rita. ¿Cómo va? ¿Cómo anda?
0: ¿Tiene cara de viernes? Lo veo distinto.
3: Ajá. Sí, el hopo.
0: Ah, se cambió.
3: Tiene una pequeña ondulación.
0: Se cambió la raya.
2: Sí, el cabello. No, pasa que tengo muy largo. Entonces, tengo previsto este fin de semana una visita.
0: Pídale el número del...
2: No, gracias. No, tengo el mío.
0: Del peluquero de Jorge.
2: No, quédate tranquila que tengo el mío.
4: Yo tengo que ir, pero a cambiar.
3: Ajá. ¿Qué nivel?
0: A
3: ¿qué
0: cambiar
4: nivel? El voy corte. A cambiar, voy a hacer si otra
2: quieres.
4: Cosa.
2: Te corto si quieres.
4: No.
2: Y te pago encima.
4: Le digo al pelo, cámbiame, quiero otra cosa.
0: Sí, ajá. Te renuevas. ¿Y?
4: No.
2: Ah,
4: no,
2: distinto. Así, distinto. A la que te criaste. Sí.
4: Cosa de que cuando me vean digan, ¿qué te hiciste? Mira,
0: claro, así, ¿ves?
4: Llama la atención.
0: Llama la atención, sí.
2: Esa
4: es la idea.
2: Al libre albedrío.
4: El artista es así.
0: Así es, la vida del artista.
2: Así se dice que no.
0: ¿Ah?
2: Libre albedrío.
0: Sí.
2: Bueno, eso.
0: Del
2: peluquero.
0: Albedrío.
4: Totalmente.
3: O sea, deja volar tu imaginación.
2: Literal.
4: Claro. Exacto.
0: Hace que un haga
4: punk,
0: como
4: hace un
0: joven manos de tijera. ¿Viste cuando cortaba?
4: Sí, porque
0: el
4: también ya tengo largo.
2: Sí, también.
4: Sí, me ha crecido en poquito tiempo.
0: Bien. Sí. Bueno, vamos a ver con qué se vuelve después sus.
4: Y sí, ¿no? Ya estamos cerca de la primavera. Ya.
2: Sí, nosotros los jóvenes somos así.
4: Exactamente.
0: Bueno, chicos,
2: parte del año.
0: Llegamos al viernes, bueno, el día que mejor día de la semana, pero es un viernes particular porque vamos a laburar, sería.
3: Sí, muchísimo.
0: A mí me toca sábado y me toca domingo.
3: ¿Domingo también? Qué bueno. Bueno, eso es lo bueno de la
0: democracia.
2: Todos
3: estar presentes, somos testigos privilegiados los periodistas de estos acontecimientos institucionales,
0: sí.
3: Como en este caso, una votación, y nada más y nada menos que para intendente, que es la autoridad más cercana que tiene uno, ¿no? Para y que tiene que ver con la calidad, mucho con la calidad de vida que tiene el barrio, el vecino, la prestación básica de los servicios, por lo cual, bueno, siempre es la invitación
0: a participar.
3: A la gente a participar, por supuesto, porque después, no, a mí, yo no voto porque no me dan de comer, porque hago la mía, está bien, pero después no te quejes
0: cuando
3: ves tal cosa.
0: Así de simple.
3: Y algo también que quiero, por esto me nace muy de adentro, de personal, y cuando se dice, no, tranquilo, estamos al aire.
2: Sí, no, que espere.
3: El tema es, cuando, ¿has visto cuando uno vota y después te dicen, votaste mal, te equivocaste, o jodete, porque había una campaña, vos votás según tu convicción, si alguien se equivoca, si alguien... no funciona como funcionario, la responsabilidad es de esa persona.
0: Claro.
3: Si no te cumplió, si no estuvo a la altura...
0: De quien depositaste la confianza.
3: Exacto, si te mintió,
0: no es
3: tu culpa.
0: Total, no es totalmente.
3: Así que vamos a andar a votar lo que te parezca. Que te parezca, pero vota. No quieres votar a nadie,
0: gana
3: tampoco.
0: Gana el que votó la mayoría, por eso también ahí comparto un poco esa opinión cuando dice, bueno, fulano de tal es autoridad. Bueno, porque vos lo votaste. Bueno, pero esa autoridad de todos.
3: Claro, ya
0: más allá
3: de todo.
0: Lo que le haya puesto no el voto, la mayoría eligió a esta persona. Entonces, bueno, respetemos porque eso de eso se trata la democracia,
3: exacto.
0: ¿No? De respetar lo que la mayoría elige.
2: Bueno,
0: vamos con el tiempo, que tenemos una temperatura agradable. Me estaba viendo en comparación, bueno, en Buenos Aires estaba lloviendo a cántaros.
3: Sí, había alerta naranja.
0: Sí, alerta naranja por algunas regiones. Pero lo que es por aquí tenemos nubosidad y también una temperatura agradable, Jorge, ¿no?
4: Exactamente.
0: ¿Sí?
4: Lo que habrá que ver qué va a pasar cuando llegue el viento, ¿no?
0: Sí.
4: Que por sectores de la provincia ya llegó, Añatuya están
0: sí.
4: con el viento. Que son ráfagas, ¿sí? Son vientos fuertes que se van a hacer sentir.
0: Bueno, agosto viene con viento.
4: Sí, sí, sí, sí, exacto.
0: Es el mes de los vientos.
4: Exacto, y se prevé que por la tarde ya comience y que esto de la probabilidad con un 40%, ¿no? De chaparrones para la noche.
0: ¡Epa!
4: ¿Sí? En este momento 21 grados 4.
2: Y ¿40% che, para esta noche de lluvia?
0: 40. Probabilidades.
4: Chaparrones.
3: Chaparrón.
2: Tengo un encuentro social esta noche.
0: Bueno, que sea...
4: Así
0: que,
4: pero... ¿Al aire libre?
2: Es en un predio deportivo que tiene sus correspondientes salones. No sé exactamente en dónde se lo preparará este acontecimiento, pero bueno, esperemos que sea bajo techo.
3: Pero se traslada bajo techo.
0: Sí, claro, lo de menos.
2: Te agarra en medio del festejo y empezar a trasladar todo. Sí.
4: No,
2: agarra de aquí, ¿no? Que agarra lo del medio. Que
0: vos
2: lleva
0: vas a ir a la parrilla de uno, caballete. Agarra la caja.
2: Obvio. Agarra el caballete.
3: ¿Y si tiene que meter la parrilla bajo techo?
2: No, la tapamos aunque sea con...
0: Claro, con...
2: Con el saco la tapamos, ¿no? Queda tranquilo.
0: Bueno, vamos a estar atentos a ver qué pasa la noche entonces. Ajá. Con esta probabilidad,
4: sí. Vemos si se da o no. Podría ser... Mira, estamos con el cielo totalmente cubierto, hay muchísima humedad, está en el 83% en este momento, viento del norte a 6 kilómetros en este momento. Lo que hace creer que cuando llegue va a virar porque la dirección va a ser del sur. Cuando cambie y ya venga en ráfaga, va a cambiar la dirección del viento.
2: ¿Tanto va a cambiar, che, del norte al sur?
4: Sí, sí.
2: Mirá
4: que
2: conocemos gente que se da vuelta en el aire, ¿no? Pero
0: la máxima probable para hoy, Jorge.
4: Uh-huh. 30. 32 decía ayer. Uh-huh. Hoy ha bajado, está en 30. Igualmente es mucho y yo creo que ese cambio brusco puede posibilitar esos chaparrones que...
2: ¿Cuánto dice de temperatura ahora?
4: 21.4, yo creo que estamos arriba un poquito
3: más.
4: Sí,
3: me parece que estamos más.
2: No, a mí me dice la voz de mi conciencia 21 con 23 de térmica. Lo que le voy a pedir a la voz de mi conciencia, a ver si me puede pasar la fotito con el extendido
0: para la noche.
2: Para el resto del día, si puede ver qué onda la noche.
4: Yeah.
2: Porque en realidad tengo dos acontecimientos.
0: Sí. Ah, señor, con
4: va a gastar nafta.
0: Con muchos ágapes.
3: ¿Usted cobra presencia de presencia?
2: No. Mírame la cara.
0: Ahora, él cobra por,
3: Las personas
0: cobra
3: que
0: por ausencia.
3: Y eso pagan más.
2: Claro, no, sí, totalmente.
3: Digo,
2: no, quédate en tu casa, ahí te lo mando.
3: ¿No? ¿Le saldrá más barato pagarle por la presencia que prepararle, darle la comida?
2: Yo calculo que...
3: No hicieron el cálculo ese.
2: No, me parece que...
3: Porque si hacen ese cálculo, yo calculo que no lo...
2: No lo han hecho.
0: Bueno, ni
2: y
0: que...
2: trate de no avivar aquí, le pido, porfa.
0: Ni que preguntarte si... bueno, esto es, ya sé que es un sueño, digamos.
2: Sí.
0: Si te invitara a la señora Mirtha Legrand, por ejemplo.
2: Es el sueño máximo.
0: Ella cuando estás por... empieza con las preguntas.
2: No, o sea, tengo que empezar a practicar, pero
0: dos
2: meses.
0: Pero sos de charlar
2: antes.
0: Mucho en una cena, por ejemplo.
2: Sí, por supuesto.
0: Ay,
2: sí.
0: ¿Cómo hace para comer
2: y
0: charlar?
2: No, queda tranquila que yo siempre...
0: Ah, bueno.
3: No, que si vos le pones un broche, lo hace a dúo, ¿no? Por un lado come, por el otro habla.
4: O no habla, pregunta. Claro. O sea, que larga la pregunta y responde nomás.
2: Y ahí vamos, y ahí entramos a darle.
0: Bueno, el fin de semana me interesa también porque, bueno, tenemos elecciones el domingo. ¿Cómo
4: va a estar muy
0: el
4: lindo,
0: tiempo?
4: Nada que ver con el día de hoy. Sol, sí, para mañana sábado, 24 de máxima. Y la mínima 16, o sea que estos vientos que van a venir hoy, o la lluvia que se pueda llegar a dar, no.

0: No va a ser que cambie el tiempo ni que descienda la temperatura.
1: Uh-huh. ¿Y el domingo?
0: 16 de mínima, 24 de máxima, con solcito para mañana sábado. Bien. El domingo,
1: sí.
0: Iguales condiciones.
1: Ajá. Sí. Bien.
0: Sí, también. Algo de nubosidad, pero va a estar lindo.
1: Digo, hablando en serio, esto es bueno también por la cantidad de gente que se traslada al interior de la provincia.
2: Claro, sí.
1: Que de hecho ya muchos sectores políticos han dispuesto

0: el Servicio Meteorológico Nacional.
1: Sí.
0: Tampoco descenso de temperatura.
2: Ajá. Ah, bien, bien, sí, sí, sí.
1: No, bien.
2: Es una buena noticia.
0: El jueves que viene vamos a tener nuevamente 30 de máxima.
2: Ah.
0: Y durante la semana las mínimas entre 24, 25.
1: ¿Las mínimas?
0: No, no las máximas.
1: Ah, las máximas.
0: No, las mínimas están por arriba de los 13, 14 grados.
2: Ah, está bien, está bien.
0: O sea, frío.
1: No.
2: Olvídalo, por lo menos por ahora.
0: Por lo menos por este tiempo.
1: Un empujón más y llegamos a temperatura piletera.
0: No, todavía creo yo el invierno falta despedirse, ¿no?
1: Ajá.
0: Estamos en invierno todavía.
2: En septiembre
1: se va a pegar una heladita todavía.
0: Estamos más de un mes de la primavera todavía. Sí.
2: Bueno, atentos, atentos a lo que dicen los meteorólogos. Lo del fenómeno del Niño sería con abundante lluvia que podríamos tener también, ¿eh?
3: Sí, bueno, ¿sí? De hecho el gobierno provincial ha informado que está haciendo trabajo de para reforzar la defensa, es el río Salado, en el río Dulce, también en sus brazos, y también lo que es la zona de bajos submeridionales, en la zona sudeste de la provincia, parte de Chaco, parte de Santa Fe, y bueno, sudeste provincial, porque hay como una suerte de terreno que está bajo el nivel de mar, diríamos, y que bueno, se están haciendo trabajos de limpieza de canales, de evitar que se taponen las alcantarillas. Obviamente que faltan trabajos de mayor dimensión, creo que está el proyecto ya. De hecho, falta financiamiento.
1: Está trabajando en mucho de eso, y lo hemos visto aquí nomás al frente de la ciudad, en la zona de la Costanera, del Puente Nuevo, el Puente San Francisco, el Puente Juan Francisco Borges también allá al sur. Tareas que son, a ver, la de remoción de tierra, la remoción de arena. Tratar de levantar un poco más las defensas, aprovechar ahora que el caudal del río Dulce bajó considerablemente. En eso se está trabajando desde hace una semana y media, más o menos, dos semanas. Pero bueno, estamos hablando de un comienzo de un trabajo estructural que es mucho más complejo.
3: Es muy complejo.
2: Bien, bueno, vamos, Rafa, no sé, hablamos
1: de... lo que me tranquiliza.
3: Hablando de las elecciones, ¿qué dijimos? Bueno, rige la veda. Están prohibidos los actos electorales, publicidades, hasta las 8 horas, ¿verdad? Pero siempre hay una brecha.
1: Siempre hay un pero.
3: Si uno entra en las redes sociales, pululan las publicidades, ¿no?
2: Bueno, eso todavía no hay ningún nada que lo impida.
3: Hay
1: un vacío legal ahí.
2: Sí, sí.
3: Como dicen los leguleyos, lo que no está prohibido está permitido. Así que bueno, eso
2: es
3: está dando. Sí. Bueno, hoy va a ser un simulacro del escrutinio provisorio en la sede del Correo Argentino, donde se van a estar reuniendo también las autoridades del Tribunal Electoral, algunos referentes de las fuerzas que participan, generalmente mandan los encargados de informática, que ven las cuestiones de cómputos. Bueno, ahí también va a ser interesante saber cómo va a ser o esto que preguntaba Carlos Gómez en el otro día en Libertad de Opinión, si va a ser rápido. Uno entiende que sí, salvo en algunos distritos o comunas donde se pelea voto a voto, ¿no?
2: Claro.
3: Y experiencia de eso tenemos. Yo me acordaba de la reelección de José Luis Artaza.
1: En Loreto.
3: Incluso hubo una...
1: Llamar a una elección complementaria en una mesa.
3: Claro.
1: Se votó en una mesa.
3: Esa mesa, ¿cómo se deben haber cotizado esos votos?
1: A mí me tocó cubrir esa elección de esa mesa.
3: ¿Sí?
1: No, era una cosa loca, ¿no? Porque, a ver, estaba tan circunscripto a un sector tan chico que... prácticamente lo separaba una vereda.
2: Sí.
1: Claro. De un lado de la vereda estaba un sector, del otro lado de la vereda estaba otro
3: ¿Qué
1: sector.
3: Qué tensión, ¿no?
1: No, una tensión bárbara. Tensión, digo, en el sentido de lo que se juegan mucho, como venimos hablando en el interior, el poder de la territorialidad de cada uno de los dirigentes que intenta hacerse fuerte en su ciudad, en su distrito.
2: Sí. Bueno, la pregunta concreta sería, ¿a qué hora nos desocuparemos el domingo?
3: Vos lo tienes claro. Vosotros, los que trabajamos en el medio...
2: No, es que me toca el último turno.
3: No,
2: de 18 hasta que nos desocupemos.
3: No, calculamos 11 de la noche como máximo.
2: Más o menos, sí, bueno, sí, listo. Sí.
3: Eso sí, si el lunes no aparezco.
2: Bueno.
3: Porque terminamos.
2: Mira que hay licencias aquí, ¿eh?
1: Ajá, sí.
3: Tres, sí.
2: Hay
3: sí,
2: dos licencias.
3: Hay dos licencias.
1: ¿Toma el palo?
3: Licenciados.
2: No, dos. Bueno. Vos también, ¿no?
3: Sí. Tenemos.
0: No, no, en la mesa, ¿eh?
3: Bueno, podemos arrancar una y media.
2: No, arrancamos que sí.

0: Y 25 y,
1: ¿ah? Arrancamos 1
0: y 25.
2: 1 y 25,
0: porque damos la lista de ganadores, listo, sí. Gracias.
2: Termina, no, para hay que hacer el diario, bueno, le cuento a la gente por ahí que es, no conoce, trabajo en el Diario Liberal. Y quedamos haciendo toda la edición, recibiendo todos los datos. Sí. Hay que hacer la infografía, las crónicas.
1: Todo.
2: Y uh-huh. Eso te lleva.
0: ¿A qué hora te vas, Chico? Un domingo de elecciones.
2: Y temprano, 2:30, más 3. Uh-huh. Porque en día de elección, sí.
1: Claro. Uh-huh.
2: Yeah. 3, bueno. Pero siendo optimista.
1: Claro.
2: Porque después de hacer todas las páginas, mandar lo que al último nos piden, bueno, sacar todas las páginas y ver cómo están. Uh-huh. Que es un buen ejercicio.
1: Es el chequeo. Uh-huh.
2: Uh-huh. Claro.
1: Para
2: claro,
1: que
2: claro.
1: Ver que cada.
2: Sí, por ahí. Sí, que sea la correcta, sí. Por esto de la vorágine, puede ser que.
0: Que no haya notas repetidas.
2: Sí. Que no haya notas repetidas.
1: Bien. Bueno, cuestiones que pasan.
2: A veces puede fallar.
1: Claro, puede fallar.
0: Somos humanos.
1: Rafa, bueno, te tengo aquí, te tengo que preguntar. Ayer habló el presidente. Explícame.
2: Bueno, a ver.
1: ¿Qué dijo?
2: Básicamente, ¿qué es lo que trata este uh-huh. proyecto de reforma de la Carta Orgánica? Que lo habíamos dicho que en el 2012 se produjo una reforma donde le dieron mucho más objetivos de que inicialmente tiene un banco central, que es darle solvencia a la moneda local, ¿no? Y eso se respalda con, en uh-huh. este caso, reservas, sí. dólares, o también reservas en oro. Lo que se hizo en el 2012 es darle muchas más funciones y de alguna manera entre esas funciones estaba, bueno, asistir o compra de a financiar al tesoro, uh-huh. Incluso comprar como es deuda pública, y es lo que explicó Milei, o sostuvo que eso generó mucha inflación, ¿ya? Y es como una tentación que tiene la política de meter la mano, sí. en ese dinero del Banco Central, y que bueno, después generan toda una suerte de problemas en la economía. También plantea darle mayor estabilidad a quien es autoridad del Banco Central, para evitar que por la presión de los gobiernos tenga que ceder a esta cuestión. Y bueno, uno se remonta a lo que fue el conflicto en el 2009, cuando lo removieron a Martín Redrado. Creo que era 2009, sí. Sí, 2010, por ahí. En esos años. Inclusive, no sé si fue también 2011, bueno, en ese interín, o en esos años fue, me acuerdo que fue previo a la reelección de Cristina Kirchner. Por lo tanto, se quiere volver a esa situación, porque él, ¿qué es lo que dice el presidente? Bueno, se usó el Banco Central o estos fondos para financiar a la política, así que lo que quiere es cortar con eso. Y eso parte de una reforma mucho más amplia, explicó el presidente, que tiene que ver modificación del mercado de capitales y esta idea que la trae de Estados Unidos, que es el shutdown o versión criolla, el grillete fiscal. Que sí se acaba el dinero, porque del presupuesto aprobado separan áreas del gobierno. Lo que señala son cuestiones administrativas, pago de salarios, hasta tanto el Congreso no vuelva a otorgar un aumento o en lo que es las partidas presupuestarias. Lo que sí, seguiría funcionando las áreas primordiales o los servicios, como el tema de salud, de educación, seguridad. Eso no dejaría de financiar, no separaría, pero sí otras áreas del gobierno. Es una idea que la traen de Estados Unidos. El mismo presidente Donald Trump tuvo que aplicó este shutdown cuando se quedó sin algunos se acabó el presupuesto. Se acabó el presupuesto, tenía cuestiones que tienen que ver inclusive con estos conflictos donde, bueno, se lleva mucho dinero, se quedó sin presupuesto. Entonces, hasta que no le aprobó el Congreso, creo que fue casi un mes, estuvo, parte del Estado estuvieron paradas. Así que eso es lo que se quiere tratar en Argentina. Hay, por supuesto, gente que viene del ámbito o de la política económica liberal, que apoyan, por ejemplo, Aldo Albrand, director ejecutivo de la Fundación Libertad y Progreso, dice que se brindaron pocos detalles, pero en los aspectos enunciados están, dicen, los objetivos centrales que elaboramos esta propia fundación. La definición de un único objetivo para el Banco Central, que es preservar la estabilidad de la moneda, constituye uno de los pilares fundamentales. Además, nosotros proponemos que ese mandato se instrumente mediante metas de inflación, que eso es importante también, ¿no? Porque le da, al darle estabilidad también a la moneda, estás actuando sobre la inflación, evitando que se dispare. Uh-huh. Lo que dice, bueno, todavía falta definir concretamente qué mecanismos se van a utilizar para evaluar su cumplimiento. También resulta positivo que se prohíba al Banco Central financiar al Gobierno Nacional. Además, proponemos que esa restricción incluya la imposibilidad de financiar o adquirir deuda de los estados provinciales y municipales bajo cualquier modalidad.
1: Bien. Bueno, eso es parte entonces de lo
2: de este proyecto de reforma de la...
1: Reforma que dio a conocer a través de la cadena...
2: Que hoy ya tuvo ingreso por diputados.
1: Bien. ¿No? Dio una nota también a Mariana Bray, ¿sí? Hace ratito nada más.
2: No la escuché.
1: Salió, sí, con algunos ítems, y entre esos sobresale que él sigue creyendo en la inocencia de Adorni. Dijo que Adorni era honesto. Bueno, entre otras cosas, en declaraciones a esta nota que dio hace un ratito. Marcelo, ¿por dónde anduvo?
0: ¿Por dónde anduvo? Anduvo por todas partes. Sí. Déjame que le mande en principio un saludo al padre Pepe Di Paola.
1: Ajá,
0: esta mañana anduve en la Ciudad de la Banda, estuvo oficiando una misa en la Agencia de Desarrollo Productivo ahí en la Ciudad de la Banda con los chicos del Hogar de la Madre del Puente Carretero. A propósito de la festividad.
1: Muy buen trabajo que está haciendo
0: el padre
1: ahí,
0: ¿no? A propósito de muy lindos testimonios que escuché de los chicos.
1: ¿Cómo ha crecido toda esta comunidad, este trabajo que está haciendo?
0: Exactamente. Bueno, a propósito de la festividad de la Virgen de Huachana, realizó ahí una misa. Me llamó la atención cuando llego, lo veo al padre, estaba sentado. Oficiaba la misa de sentado. Y le pregunté,
1: ¿Le habrá pasado algo?
0: Operaron del pie.
1: Ah, claro, hay una explicación.
0: Hay una explicación técnico-científica. ¿Qué pasó, padre? Lo operaron en el plantel pie. Ajá. Así que está en recuperación.
1: Bien.
0: Me dijo que el próximo lunes tiene una visita del médico.
1: De tanto andar, debe ser.
0: De tanto andar, exactamente. Así que le mando un saludo muy especial porque tuvo la deferencia de atendernos en un momento después de la misa. Bueno, otra cuestión que también tenía para contarte, Rita, y en este caso es información del ámbito oficial, porque hoy el gobernador de la provincia, Elías Suárez, presentó la línea de financiamiento del Consejo Federal de Inversiones para proyectos de tecnología, innovación y economía del conocimiento. Son esta serie de reuniones que viene manteniendo no solamente el gobernador, sino también parte del gabinete de producción de Santiago del Estero con distintos sectores económicos y productivos de la provincia. A propósito de estos créditos que en su momento puso a disposición el Consejo Federal de Inversiones, son 10.000 millones de pesos que dispone el Consejo Federal de Inversiones para la provincia de Santiago del Estero, que lo anunció junto al propio gobierno, la autoridad máxima del CFI, hace 2 o 3 semanas aproximadamente. Esto se realizó hoy en el Data Center, que está ubicado sobre la Avenida Belgrano, ahí pegado al Ministerio de Economía, con una charla informativa para empresarios, emprendedores, estudiantes y referentes del sector tecnológico de Santiago del Estero. La idea es acercar herramientas concretas de inversión en un contexto económico desafiante a nivel nacional. Participaron el vicegobernador de la provincia, algunos de los integrantes del Gabinete de Ministros de Santiago del Estero, remarcó el primer mandatario provincial la importancia de sostener una articulación constante entre el sector público y el privado, con un rol fundamental de las cámaras empresariales y emprendedores tecnológicos. Esto, recordemos, ya está a disposición y cada uno de estos sectores, a través del organismo competente, lo puede solicitar, obviamente, previa documentación respaldatoria, con los proyectos y todo eso. Así que esto ya está presentado hoy y está disponible para los sectores de innovación y economía del conocimiento de Santiago del Estero.
1: Bien, bueno, muy bien, Marcelo. Ahora vamos a hablar un poquito de música, lo vamos a aprovechar a Jorge.
3: Sí. Bueno, en lo que respecta a la historia, a la efemérides, hay que decir que nací en el año 1951, en el barrio de Villa Luro, pero criado en Mataderos, estudiando psicología, haciéndose también, estudiando sociología, convirtiéndose en sociólogo, siendo poeta, bueno, compositor también, musical. En el 78 se empezó a dedicar a la música y en el 80 se une a la banda que de alguna manera bueno, representó a nuestro país a nivel mundial con el género del blues o del rhythm and blues. Aquí estamos con

Adrián Fernando Otero, lamentablemente también desaparecido en un accidente automovilístico en el año 2013, cuando tenía 53 años. Señores y señores, acá lo tenemos un poquitito de Memphis la Blusera.

0: Qué lindo tema, ¿eh?
1: Sí. Okay. Hermoso.
0: Bueno, Alma Mía era una película dirigida por Adrián Suar, con el protagónico de Araceli González, por entonces su mujer, y Pablo Echarri, que eligió precisamente a estas canciones de Memphis para que fueran
1: cortina.
0: Banda de sonidos de aquella película llamada, reitero, Alma Mía. Ahí estamos escuchando precisamente en vivo la
1: filmada
0: última
1: en lágrima. La boca. Esa película. Yo vivía cerca, bueno, por ahí capaz que no interesa mucho, pero fuimos a chusmear cómo se hacía la película. Ahí sí lo conocía Adrián Suar, Araceli y todo. Chusmeábamos de atrás, sería, ¿no? Cómo se armaba, cómo se filmaba una película.
0: Exacto. ¿Eh? Y mostró todo. Se encargaron de demostrar todo, ¿no? De cómo vive la gente, de cuáles son las
1: costumbres. En un conventillo y todo eso.
0: Exacto, sí. De que también era época de verano, hacía calor y cómo también ensayaban o practicaban para las comparsas.
1: Así,
0: ¿no?
1: Así es.
0: Todo eso mostraban, la verdad, más allá de una historia de amor, ¿no? Uh-huh. Bueno, y también un día como hoy, 31 de julio, se metían al estudio Trident ahí en Londres los Fabulosos de Liverpool, los cuatro de Liverpool, John, Paul, Ringo y George, para hacer esta canción que escribió Paul McCartney y que se convirtió en el sencillo del rock más vendido de la historia. Estoy hablando de Hey Jude, que tiene una dedicatoria muy especial. Vamos a ver y escuchar un poquito.

0: es el video oficial ni la grabación oficial, la que después salió a la venta, por supuesto. Estamos viendo parte de las sesiones, de las tomas que se hicieron para después, obviamente, editársela y ponerla a disposición del mundo. Esta canción que ahí la veíamos cómo la ensayaban, Paul y el resto de sus compañeros, estaban dedicándosela a Julian Lennon, hijo de John, que por ese momento ya había decidido John separarse de su esposa, teniendo a su único hijo Julian, a quien Paul le tenía un cariño muy especial, lo quería como si fuese su hijo. Y después de la separación de John Lennon, dijo estar muy apenado por ver a esta criatura que había compartido muchas veces en estudios o en viajes con ellos, de que lo veía medio deprimido. Y le escribió estas letras inspirados en él, y para no decirle Jules, como él le decía, le cambió a Jude para no dejarlo muy ahí expuesto.
1: En evidencia.
0: De ahí entonces el Hey Jude. Sí. Y lo que, si uno se pone a ver la letra, son palabras de aliento, de apoyo y de consejos para que siga su vida. Pasamos al siguiente, Edo, rápido.
1: Sí, está apurado el operador.
0: Bueno, a quien estamos viendo es a esta banda de los 70 y 80 británica llamada The House Martins. Bueno, nos vamos a meter en quien es el bajista. Lo vamos a ir a ahí está, ese es el bajista, el rubio ese alto.
2: ¿El de la camisa?
0: El de la camisa
2: negra.
0: Ahí está, les cuento, como invitado, sí. Porque había dejado la banda. Ajá. Y ahí, para ese momento, que es un festival importante en el Reino Unido, lo invitaron a tocar. Bueno, fue contento él, tomó el bajo, que también es muy bueno en eso, para decir presente. Pero en realidad, él nacía un día como hoy, les hablo de Norman Cook, que hoy por hoy es conocido como Fatboy Slim. Ese es su nombre internacional.
1: Ah.
0: Es tan conocido querido DJ y es compositor, él hace su música, que se recorre el mundo, y aquí en la Argentina es muy, muy querido, el querido Fatboy Slim. Lo vamos a ver ahora, pase al siguiente, porque...

0: Sí.
1: Vea de lo que produce este Ajá. señor, que ahí lo vemos con el bajo.
0: No, ese no, no.
1: En el mundo con la música electrónica. Uh-huh. Sí. Haciendo un estilo diferente a lo que hacen el resto de los músicos. Él es más housero, él es del house, creando sus propias canciones y haciendo las propias. Ahí lo vemos ingresando con el público que lo está recibiendo y va a haber una toma aérea. Uh-huh. Este es precisamente el día en el... Mire. Mire lo que
2: mira lo que es eso.
1: Millones de personas para ver solamente a él. Mirá. Que nació un día como hoy ahí en el Reino Unido, Norman Cook, más bien conocido como Fatboy Slim. Mm. Sí. Que lo cumpla muy feliz.
2: Claro. Espectacular. Si no se escucha o alguien le avise.
1: Es un muy buen show que le recomiendo ver.
0: Si le regalan camisas que sea más o menos en el,
1: ese
0: en
1: es la el misma onda, de... ¿no?
2: Claro, se nota.
0: El mismo estilo, sí, sí.
1: Es su imagen, ¿no? Uh-huh. Son las camisas. Uh-huh. Sí. Son bien coloridas. Uh-huh. Es más, tiene una hija a la que también ya la metió en el mundo de la música y hacen juntos un montón de cosas en cuanto a la música. Así que ahí lo tenemos. Si tenemos tiempo después, les cuento más efemérides que tienen que ver con la música un día como
2: hoy. Bueno, muy bien. Chicos, ganó Boca. Sí. No sé si alguien les avisó.
0: Por penal. Sí. No, gran pedido que hice esta mañana. Incluso no pongan el partido de Boca de Central a la misma hora porque
2: nos complicaba la existencia.
0: Sí, un ojo en cada televisor teníamos.
2: Se sufrió, no sé.
0: Innecesariamente.
2: Se llegó a los penales.
0: Innecesariamente.
1: Juegan bien los chilenos, eso no quiere decir nada, pero y yo voy a seguir renegando. Sí. Hay reniego para rato.
0: Sí, innecesariamente patear el penal así como pateó el juvenil Aranda. Exactamente. Sí.
2: Y eso que en el partido tuvo varias.
0: Fue uno de los
2: mejores.
0: Si no el mejor, fue uno de los mejores, sí. Tomó una decisión mala, bueno, lo dijo el propio Leandro Paredes después cuando terminó el partido.
2: Pero que es como que lo quiso sobrar al arquero.
0: Sí, algo así.
1: Eso significa, patear al medio, colgadita, es una sobra.
0: Y encima el arquero más
2: personaje. Es una mague también, ¿no?
0: Y encima el arquero más personaje.
2: también.
0: Muy. Que él estaba haciendo un jaca.
2: Quería hacer el Dibu.
0: Sí, no sé si el Dibu, el jaca, no sé. Algo raro quería hacer ese arquero, en fin, pero bueno.
2: Bueno, ganó Boca.
1: Ahí quedó en el camino.
2: Bueno, y ahora entonces nos tocaría la...
0: El siguiente...
2: Octavos.
0: En octavos,
2: ¿no?
0: Sí, no me acuerdo con quién.
2: Bueno,
0: ¿con quién lo toca que yo tenga en octavos?
1: Recoleta.
0: ¿Recoleta? ¿Qué es eso?
2: ¿De
0: dónde? Bueno. ¿De dónde es?
3: Saca de Retiro.
2: ¿De Retiro?
1: ¿De Chile también?
0: ¿De dónde?
3: Creo no, de Paraguay.
0: De Paraguay.
2: Paraguay.
1: Y bueno, qué pasa.
0: Ay, Dios, de ganar la. De apuntar para la Libertadores.
2: Sí.
0: Ay, Dios.
3: Y bueno, si no te da el piné.
1: Y bueno, pero es la causa de lo que venimos, ¿no? ¿Hace cuántos años ya?
0: Y hace un rato ya. Hace un tiempito ya.
1: ¿Qué hay que esperar? ¿Un par de años más?
0: No sé, y bueno, mínimo hasta el año que viene.
3: Ajá. No sean desagradecidos, que hace cuatro años, creo que fue hace cuatro años, estuvieron jugando una final de la Copa Libertadores ustedes.
0: No, a mí me importa ganar. O sea,
1: Excepto la escaloneta, después.
0: Claro,
1: no me importa.
0: No salimos a la Plaza Libertad, no festejamos. No festejamos ni el Año Nuevo nosotros.
2: Bueno, el próximo rival entonces será Deportivo Recoleta, equipo que sorprendió en la fase de grupos al terminar como líder en su zona con 8 puntos.
1: Ganándole a Chispita.
2: Por delante de San Lorenzo y de Santos, lo que le permitió acceder directamente a esta instancia de la competencia. O sea que
0: con 8 puntos ganó el grupo.
2: Sí, la ida en octavos dice será la semana del 12 de agosto. Uh-huh. Sí, aunque la Conmebol todavía debe confirmar el día y el horario oficial de este encuentro. El primer duelo, ya sabemos, va a ser en la Bombonera y luego tiene que viajar a Paraguay. Paraguay. Vamos, paso a paso, diría.
3: Sí, Rafa. Me habías pasado una inquietud de un
2: consultas de los oyentes que le tienen que ver con las elecciones.
3: Sí, bueno, ¿cuándo es un voto nulo?
2: ¿Cuándo no es válido? Gracias.
3: Bueno, un voto nulo. A ver, eso es cuando se vota, dice este, con una boleta no oficial. Ojo con eso.
2: Sí.
3: Hay objetos extraños, estampitas, comida, etcétera. Esto dice el código electoral.
2: Sí.
3: O cuando hay boletas de distintas agrupaciones para el mismo cargo. Recordemos que no se va a votar, no se va a votar con boleta única como en la y boleta partidario sábana, sino que solamente boleta partidaria, ¿no? En el caso de la Ciudad Capital vamos a tener una boleta de dos cuerpos, intendente y concejales. En el caso de La ciudad de la banda va a tener tres cuerpos. Mire, uh-huh.

0: intendente, defensor del pueblo y concejales.
1: Bien.
0: A ver, si el sobre, sí, porque se vota con sobre, se pone dentro de un sobre, está vacío, contiene un papel en blanco, el voto es en blanco. Y si hay una boleta, pero falta una categoría, se considera en blanco esa categoría y la demás se computan. ¿Qué es? Cortar. Corta. O sea, yo no quiero votar intendente, no quiero votar, o no quiero votar concejales, y si la otra categoría, uh-huh, lo puede hacer. Por ahí, dice, che, pero yo quisiera que gane esta fuerza. No le voy a poner un voto, le voy a poner cinco boletas.
2: Cinco.
0: Se va a contar. La misma, solamente una. Así que son datos. Después están los votos recurridos, que es aquel cuya validez o nulidad es cuestionada por algún fiscal presente en la mesa, y el voto de identidad impugnada es uno sobre el cual los presentes de mesa o fiscales consideran que el votante ha falseado su identidad. Es decir, que no es el titular del DNI, uh-huh, que presenta. Habiendo dicho esto, también quiero aconsejarle a la gente que consulte el padrón.
1: Sí.
0: ¿Por qué? Porque la vez anterior que votamos, al haber dos sistemas de votación y para evitar, uh-huh, que hubiera demoras, se redujo la cantidad de votantes por mesa, por lo tanto había más mesas, había más locales comerciales y eso produjo un movimiento, cambio en la mesa que uno habitualmente, mesa o establecimiento en el que uno sabía votar. Ahora,
2: Para esta elección
0: se vuelve a la cantidad, creo que son
2: 350
0: electores por mesa, por lo cual se va a modificar en muchos casos, uh-huh, el lugar donde vos votabas. Por esto digo, bueno, por experiencia personal, uh-huh, me di cuenta, me pasó? Cambiaron.
2: Cambiaron a último momento.
0: Sí, me cambiaron.
2: Bueno. ¿Lo mandaron muy lejos de su casa?
0: No, más cerca. Casi a la misma distancia, sí.
1: Bueno, a mí en la misma escuela, pero me cambiaron de mesa, por ejemplo. Bueno, ahora.
0: Consulte, bueno, puede entrar a la página de Diario Panorama, sí, a la página del Diario Liberal.
1: Ahí, uh-huh, está el padrón.
0: Ahí está el padrón.
1: DNI solamente, y ahí entra y va a encontrar todos los datos.
2: Sí, yo siempre se los recomiendo eso también, porque hubo una época en la que a mí me mandaron muy lejos.
1: Sí, te cambiaron de escuela.
3: ¿Qué le dijeron?
2: Me dijeron, no, vete allá lejos, demora un rato en volver.
1: ¿Pero hiciste todo cambio de domicilio o algo?
2: No, había hecho cambio de domicilio. No sé qué movimientos hubo ahí, la cuestión que me mandaron, la autonomía. ¿Sí?
1: Claro.
2: A la otra punta. Y después vivía en el barrio Mosconi, después me trajeron acá a la escuela de Ricardo Rojas en Rivadavia y Milburg. Ajá. También medio a tras mano. Y después, bueno, ahora ya en el Colegio de la Misericordia. Bueno,
0: y a mí me tocó votar una vez, uh-huh, no, una vez, más de una vez, en lo que era la vieja terminal de ómnibus.
2: Ah, cierto, la Pedro en Gallo.
0: En la Pedro en Gallo, sí, uh-huh, sí. Después pasé por otro lado, pasé por la Asunción. Uh-huh. Una vez voté en lo que era el IPAC.
1: Ajá.
0: En la calle Libertad.
2: En la Libertad, claro.
0: Sí, uh-huh, sí, sí. Eso antes del cambio de domicilio, hasta que mi padre me dijo,
2: estás grandecito,
0: estás grande, vuela.
2: Estás grandecito, ve y haz tu vida.
0: Haz tu vida, uh-huh, aprende a volar.
2: ¿Dónde toca ahora? ¿Ah? ¿Dónde te toca? Si se puede saber, claro.
0: En un jardín del barrio Esmata.
2: ¿A qué hora tienes previsto ir a votar? Para que te vayamos a ver.
1: Ah, ¿no? Bueno, con paparazzi. Sí.
2: Para que digamos, aquí vota Rafael Lerema.
0: Tengo que ver, porque estoy trabajando en el tema de la organización de las coberturas. Uh-huh. Y ahí,
1: ¿en qué huequito?
2: En algún claro, huequito.
0: Generalmente, bueno, lo más fácil es después de comer te vas a votar. Claro. Pero cuando después de comer y vas a votar está atiborrado de gente.
1: Ajá. A mí me gusta ir temprano, pero...
2: Sí, no vaya tan temprano porque hubo casos en lo que le dijeron, ¿qué posibilidad hay de que te quedes?
1: Sí. No, es más, no te dicen qué posibilidades hay.
2: ¿Qué onda?
1: Te dicen te quedas.
2: ¿Qué onda ser presidente, claro, de mesa?
0: Bueno,
1: eso también puede
2: yo
1: pasar.
2: Pregunto, ¿qué recuerdo, hora llega la vianda? No me pregunto.
0: Recuerdo
2: yo, ¿no?,
0: una anécdota de las tantas que hay en estas en las elecciones de un primer votante que fue con su caniche.
2: Ajá.
1: Ay, mi
0: quedó, vida. Estaba el presidente de mesa. Quedó preso. Estaba el... No había otros presidentes suplentes, sí, entonces el señor, usted tiene que hacerse cargo de la mesa.
2: Uy, ¿qué hacemos con el
1: y quedó con el
2: ¿qué hacemos con el caniche?
1: Y fiscal.
0: Caniche fue con un efectivo de seguridad y un empleado del correo fue, ajá, devuelto a su domicilio. Dígale, uh-huh, mi señora que me lo reciba el perro. Bueno, eso pasó.
1: Claro. Bueno, aquí una oyente dice que hizo cambio de domicilio para el interior, pero sale en Colegio de la Asunción, claro. Uh-huh. Pasa que todavía no lo modificaron en el padrón. Así sí, que
3: ¿qué pasa en ese caso?
1: Va a tener que... Bueno, cuando hay una distancia, tiene justificado, ¿no?
0: Sí, tiene, pero me parece que por la distancia debería votar.
1: Claro.

0: Sí,
1: más
0: no,
1: de 500,
0: recordemos,
1: más de 500 kilómetros.
0: Hay más de 500 kilómetros.
2: Sí, si, es, si, si vive, está, si está escuchando la señora, si vive a más de 500 kilómetros, tiene justificado, tiene que ir a la comisaría más cercana, de... justificar por qué, y no si no, votar, bueno, va a tener que ir a votar. Por ahí a lo mejor puede venir a votar, también estaría bueno.
1: Sí, por supuesto.
0: Sí, todos, todos.
1: Todos,
0: venga, venga, voten, ningún problema.
2: Ahora vamos a ahondar un poquito más con todo esto, ¿no? Con,
1: sí, sí, vamos a hablar dentro de un rato con la ministra Matilde Omín.
2: Bien.
1: Es la clásica entrevista de los viernes.
0: De los viernes antes de las elecciones.
1: Antes de las elecciones.
2: Bueno, usted me dice si ya está en la casa para que.
1: Para no que tengo ninguna
0: confirmación oficial todavía.
1: Yo estaba por decir, elijo creer, iba a decir, votar todos los miércoles como una especie de cábala. No, no es cábala, es una tradición.
0: Sí.
2: Bueno, dígame.
1: Les tiro un dato económico, vamos a, que esto bueno siempre es importante tener en cuenta, siempre hablamos de la inflación. Habíamos bajado, perforado el piso de 2 puntos, creo que era 1,8.
0: 1,8 fue el...
1: estamos hablando, un informe que hizo, que estoy tratando de encontrar, que es justamente de la Fundación Libertad y Progreso, o sea, es... una fundación de corte liberal.
2: Sí.
1: Y, o sea, lejos podemos decir que es un dato que tira para perjudicar al gobierno si hay gente que de alguna manera puede pensar...
0: Comulga más o menos.
1: Sí, comulga con las ideas.
0: Con el mensaje.
1: Para julio, la estimación preliminar de los precios es que va a alcanzar el 2,1%. Vuelve a crecer la inflación. ¿Qué es lo que pasa o qué es lo que están pasando en este mes que termina hoy? Dicen, hubo un rebote transitorio principalmente por dos motivos. El aumento estacional de la demanda de los bienes relacionados con las vacaciones de invierno.
2: Sí.
1: Esto impacta mayormente en artículos dentro del rubro recreación y cultura. ¿Esto es así? Sí. Y por otro lado, una mayor incidencia, mira vos, de alimentos y bebidas no alcohólicas motivada por la depreciación del 6% que vimos en el tipo de cambio mayorista desde mayo hasta hoy. De cara al segundo semestre, creemos, a ver, creemos que los precios van a retomar nuevamente el sendero de desinflación que venían transitando, asentándose por debajo de una variación del 2% intermensual. O sea, julio sería el último mes que estaríamos por arriba del 2%. Llama la atención que pegue justo en... A ver, no tanto, pero en alimentos y bebidas no alcohólicas había sido uno de los rubros que menos había tenido impacto en junio. Cuando vos analizabas todos los rubros, veías más servicios.
2: Sí.
1: El tema así, bueno, de, por ejemplo, de los precios de los regulados, los combustibles. Y, bueno, estaba entre los últimos rubros. Bueno, ahora, o sea, los que menos había aumentado. Ahora vuelve a subir alimentos y bebidas no alcohólicas. ¿Qué es lo bueno, según la previsión, que hace que a partir de agosto volveríamos a bajar la inflación y estaría debajo del 2%?
2: Muy bien. Bueno, vamos a hacer una pequeña pausa, ¿eh? Hacemos una pausa y volvemos en un ratito.

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0: Muy bien, arrancamos el segundo bloque sí. Los mismos en el mismo lugar.
1: Sí, bien. A la misma hora, en el mismo lugar.
0: No, en el mismo dial.
1: Oh, totalmente.
0: Elijo creer.
1: Sí, claro. Totalmente.
2: A ver, habíamos hecho la consulta a las autoridades de la Secretaría Electoral Provincial. Le agradezco a la doctora María José Moyano, siempre solicita para evacuar nuestras inquietudes.
0: Muy bien.
2: Me dice con respecto al voto... cuando no vale.
0: No válido.
2: Me dice, la expresión voto inválido no existe. Vamos a aclarar.
0: Sí, bien.
2: Como categoría legal independiente dentro del código.
0: Sí.
2: La ley divide los sufragios en votos válidos, que son los afirmativos, y los votos en blanco y los votos nulos.
0: Bien.
2: O sea, hay dos categorías, válidos y nulos. Y ahí viene la precisión. Un voto es nulo cuando lo emites con boleta no oficializada. Introduces elementos extraños en el sobre, por ejemplo, un papel de colores,
3: una carta,
2: un billete,
1: una feta de salame, ¿te acuerdas? Como en aquella campaña.
0: Una estampita.
2: Un billete.
0: Una figurita.
2: De vieja denominación.
1: Avisen
0: de Messi,
1: dónde
0: hay
1: sobre ese con billete.
2: Sí. Cuando la boleta está, también otra, cuando es nulo, cuando es la boleta está rota y no permite identificar, por ejemplo, la categoría.
0: Sí.
2: O el nombre del candidato, o cuando la boleta tiene tachaduras, escritos o dibujos.
0: Sí, hay una intención de que sea anulado.
2: Claro.
1: Nada de hacerle bigote, anteojo al candidato,
2: y otras cosas. ¿No?
0: Sí.
1: Te van a anular el voto.
0: Bien.
2: Nada barba candado, nada de esas cosas.
1: Nada de esas cosas.
0: Sí.
2: Bueno, le agradecemos... a la doctora, bueno,
0: muy bien.
2: ¿No está escuchando?
0: Instructiva.
2: Y de esa persona...
0: Sí.
2: ¿Qué estabas hablando vos?
0: Nos decía 35 kilómetros.
2: Y no, va a tener que votar.
0: Va a tener que venir a votar.
2: No es tan lejos.
0: Ya la próxima seguramente le va a tocar en el lugar donde vive.
2: Sí, y cuando está más de 500 metros, ojo, tienes que ir a una comisaría más cerca. Bueno, estoy a tal fecha para presentar en tal lugar para presentar.
0: Bueno, se sabe también, por cuestiones de salud, mucha gente a lo mejor no va a poder tampoco, también lo tiene que hacer.
3: O viaje.
0: Así de esta manera.
2: Un viaje.

0: Claro.
1: De vacaciones, sí. Qué sé yo.
2: Claro.
1: Estamos en vacaciones.
0: Sí, pero totalmente.
2: Sí, ya estamos volviendo, estamos volviendo.
1: Volvemos
2: llegamos.
1: El lunes.
2: Bueno, muy bien. Jorge, tenías algo más, ¿no es cierto?
1: Sí,
2: de música.
1: Sí, 31 de julio, pero del año 69. Ajá. Sí, voy a corroborarlo.
0: Sí, corrobore tranquilo. Sí.
2: No había 64.
0: 64. Ah, 64. Me parecía.
1: Sí,
0: me parece que te habías ido mucho.
1: Ahora los estamos viendo en la actualidad. Mire que están jovatos los changos. Sí. Ahí Hola. Está Eric Burdon, que es el vocalista de la banda, que está Ajá. ahí esperando a que su amigo termine de puntear. Ajá. Porque fue precisamente la canción con la que se hicieron famosos. Un día como hoy se presentaban con el álbum homónimo. O sea, debutaban. Primer álbum. Ajá. Se llamaban The Animals. Banda inglesa. Uh-huh. Y pasó a formar parte de esa... ola inglesa en los Estados Unidos, junto a The Beatles o Rolling Stones. The Animals, aquí están cantando un clásico que muchos interpretaron, incluso Huff, que el otro día lo saludábamos, versión en español.
3: Vamos a escuchar.
1: La Casa del Sol Naciente.
0: A ver.

0: adelantar. Ah, bueno, si le decís, vale, sí, que lo adelante. Lo adelante
1: para un poquito, el estribillo.
2: Sí, adelante un poquito. Digo, a ver si en, comienza en algún momento.
0: Es una hermosa intro.
2: Sí, sí, sí.
0: Es una gran banda de
2: como solían decir, la hace hablar a la guitarra.
3: Tiene su shape.
0: Y además, para decir que también mostrar que están vigentes todavía, sí, a pesar del año 64, imagínate, y estamos en el 2026. Uh-huh. A ver, a ver.
2: Dale.

0: espectacular, espectacular, espectacular. Bueno, estamos con...
1: con la mesa ampliada.
0: Sí, sí, así es.
1: Tenemos una importante visita, está con nosotros. Aquí, se la muestra a la derecha. Está la ministra de Justicia y Derechos Humanos, la doctora Matilde Omil. Muchas gracias, doctora, por venir.
0: Bienvenida.
1: Sabemos que bueno, tiene una agenda bastante ocupada en estos días. Estuvo en el acto del gobernador ahí en el Data Center.
2: Sí, hemos estado un poco más temprano en el acto de presentación de créditos FI para el área tecnológica y ayer para mujeres.
1: Claro. Bien. Bueno, la habíamos convocado, como hacemos siempre, como una especie de tradición, por el tema de elecciones. ¿Cómo ya está todo previsto, todo organizado? ¿Cuál es la expectativa que tiene con respecto al acto electoral del domingo?
2: Bueno, todo organizado. Tenemos elecciones en 25 municipios de la provincia el día domingo. Y lo que les sugiero a los electores, a los ciudadanos santiagueños, es que hagan su consulta de padrón para ver en qué escuela van a votar. Porque el año pasado, en la elección de octubre, teníamos más cantidad de escuelas porque teníamos el doble sistema de votación, entonces eso había hecho que se multipliquen las mesas y posiblemente no voten en la misma escuela exactamente del año pasado, así que hagan la consulta de padrón para poder ver bien dónde votan. Eso es un tema importante para que todos tengan su lugar de votación definido. Son los lugares tradicionales, así que tenemos una organización convencional, tenemos más o menos 222 establecimientos. Me,

0: acuerdo porque es un número muy redondo de escuelas que están habilitadas.
1: 1.700 mesas, poquito más de 1.700.
0: 1.708 mesas y 222 escuelas dispuestas en todos los municipios de la provincia para que se pueda celebrar la elección el domingo. Así que todo organizado y dispuesto para que los santiagueños puedan elegir sus intendentes en cada uno de los municipios.
1: Ahora, al ser solamente un sistema, que es con la boleta partidaria, ¿se espera que los resultados se conozcan rápido, ministro?
0: Sí, el Correo Argentino para esta elección ha mejorado el sistema de cargas que tienen. Entonces, estimamos que va a ser un resultado un poco más rápido. Y si bien en algunos municipios, como Capital, no hay listas colectoras, claro, ni hay la participación de listas es de 7 fuerzas políticas, entonces es como un acta de escrutinio bastante simple, sí, para completarla y finalizarla, pero en algunos otros municipios es un poquito más compleja. Entonces creo que el horario en donde van a terminar cada una de las mesas de hacer su escrutinio de mesa, claro, va a ser distinto, pero estimo que los resultados van a ser bastante rápido.
1: Sí, tipo 10 de la noche ya estaríamos, porque tienen desde las 6 hasta las 9, una vez que cortan, empiezan el escrutinio de las mesas y después hasta que llegue el centro, bueno, eso llega al centro de
0: cómputo. En realidad, se hace el escrutinio de mesa, se escanea el acta en la escuela y pasa al centro de cómputos del correo, que es el que empieza a procesar. Sí.
1: Y a partir de las 9 recién puede dar
0: a partir de las 9, por una cuestión normativa, se pueden dar los resultados, esperando que a esa hora ya tengamos un porcentaje de mesas ampliamente escrutadas, ¿no?
1: Bueno, pero a veces se tienen algunas estimaciones o esas mesas testigos.
0: Siempre se trabaja con algunas mesas testigos como para poder saber participación de ciudadanos, que es muy importante la participación. El intendente de cada uno de los municipios es el funcionario más cercano a las necesidades cotidianas de los vecinos, entonces realmente es muy importante que participen todos, cada uno en su municipio, para elegir al intendente.
1: Bien, si va a haber alguna complejidad, entonces sería por el lado de la conformación de los consejos deliberantes. Sí, no sé quién.
2: Le quería consultar, doctora. ¿Ven con atención la banda y Añatuya? Digo, la banda por los tres cuerpos de la boleta y Añatuya por la cantidad de colectoras que tiene el Frente Cívico.
0: Pero eso solamente es una cuestión de cómputo, ¿no? Uh-huh. Después de llenado de actas y de cierre de cada una de las mesas, pero no debería significar ningún tipo de complejidad. Los tres cuerpos de la banda siempre han sido tres cuerpos, claro, porque banda tiene intendente, viceintendente en un cuerpo, defensor del pueblo en otro cuerpo, que para la banda es el caso que es electivo, y concejales. Así que no debería significar eso una complejidad.
1: Bueno, doctora, siempre hablamos aquí, bueno, instamos a la gente que vaya a votar por la importancia que es, bueno, consolidar la democracia. En el lado nuestro de los ciudadanos es ir el domingo, votar lo que le parezca, y también del resultado. Digo, ¿y ustedes qué es lo que esperan en cuanto a participación? Porque si uno ve los números, no sé si estuvo, creo, por debajo del 70% en el 2022 para elecciones municipales, hablando de la provincia. La idea es poder
0: aspiramos, ir por arriba. Aspiramos siempre a la mayor participación y estamos trabajando constantemente para promover la participación y generar conocimiento de que tenemos elecciones el día domingo 2 de agosto, que se voten en todos los municipios, para que el resultado refleje la voluntad de la mayoría de nuestros ciudadanos, ¿no? Así que siempre aspiramos a que tenga el mayor nivel de participación posible cada elección, porque esa es la democracia, sobre todo la que nos convoca el día de una elección, y tenemos la oportunidad cada uno de decir qué es lo que queremos, qué nos gusta, qué nos parece mejor para nuestro destino. Las ciudades no son solamente la plaza, el alumbrado o la basura, sino es también el espejo, ¿no?, de todos nosotros. Entonces, ahí

0: bueno, hay una construcción de una ciudad que nos involucra y que por eso es muy importante participar en la elección de los candidatos.
1: Tengo una pregunta, ministra, ¿sí? Que ya tiene que ver con los establecimientos a donde se acude a votar, ¿no? Teniendo en cuenta de que el lunes es el reinicio del ciclo activo en esta segunda parte del año, ¿los establecimientos en donde se han votado van a permanecer cerrados por cuestiones de limpieza, seguramente? Pregunto.
0: La verdad que eso depende en cada uno de los establecimientos. Hay muchos que están organizados para poder tener un día normal al día siguiente y que el uso también a veces es muy limitado, así que eso se va informando y va a depender de las características de cada uno de los establecimientos.
2: Sí, por ahí suele usar... lo que se estila es que a la mañana no hay clase, pero a la tarde ya es normal,
3: claro,
2: pero bueno,
3: sí. un solo turno,
2: sí. Pero bueno, sí, habrá que ver qué es lo que dispone.
4: ¿Y el último estamos de vacaciones los chicos.
2: Estamos ahora.
0: Estamos de vacaciones.
2: Recomendaciones, porque justo estamos hablando aquí en la mesa, ¿cuándo voy a votar? Usted ya conoce, ¿cuándo se junta más la gente? Si va temprano, decía Marcelo, y mira, por ahí si no van los presidentes, no le aconsejo que vaya tan temprano, porque puede...
0: Al contrario, que vaya, necesitamos presidentes. Presidentes de mesa que se presenten temprano, que abran las mesas.
2: ¿Cómo están con ese tema de los presidentes de mesa últimamente? ¿Hay casos donde tienen que ir el primer votante o viene cumpliendo?
0: Hay veces que sí, que se necesita recurrir a los primeros electores para poder cumplir, porque si bien muchos informan que no van a poder asistir, alguno tiene algún problema, una indisposición el día previo y realmente no puede asistir,
2: claro.
0: O una situación familiar que es imprevista y entonces no podemos saber de que esa persona va a faltar.
4: Ministra, remarcar que no es que se le consulta si puede quedar, sino que es ley que se quede.
0: Sí, totalmente. Claro. Sí, tiene que hacerse cargo de la mesa y es importante la tarea del presidente de mesa. Ese día de las elecciones, yo siempre digo, es como una ventana de confianza que se da al presidente de mesa, a los fiscales que están en ese momento acompañando al presidente de mesa para el desarrollo normal del día de las elecciones, y en el voto hay mucha esperanza. Entonces es como una cuestión de solidaridad y comunidad el estar en la mesa, en esa construcción, en ese momento. Es muy importante para la construcción, la consolidación de la democracia, la participación. Son días largos, pero bueno, somos ciudadanos que tenemos responsabilidades en esta convivencia y creo que eso es algo que tenemos que trabajar, ¿no? Más allá de las comodidades, las incomodidades. Me parece que es esa responsabilidad como de convivencia, que tiene que ser con respeto, con solidaridad, el que, bueno, si nos toca ser autoridad de mesa.
5: Claro. Ahora, esta semana, le contaba a los chicos, incluso esta semana, doctora, pude ver una de esas charlas ahí en el fórum para las autoridades de mesa, y es increíble la cantidad de situaciones que se dan un día de elección. Y muchas veces los presidentes de mesa plantean determinadas cuestiones que a lo mejor para nosotros pueden parecer muy simples, pero que ante una tamaña responsabilidad que tiene un presidente de mesa, me llamó mucho la atención el hecho de que todos quieren estar hasta en el más mínimo detalle para que no haya ningún inconveniente.
0: Totalmente, para salvar.
5: Y hay muchas preguntas que se van dando a propósito de, che, ¿qué pasa si uno viene con una gorra, que tiene unas iniciales?
4: Con un bebé.
5: ¿Qué pasa con el bebé? ¿Qué pasa con el celular?
0: Con la cartera.
5: Con la cartera, con el caniche.
0: Con la campera.
1: La mascota.
5: Sin celular. Cada uno de las autoridades siempre trata de estar hasta en el más mínimo detalle. Eso es bueno resaltar siempre.
0: Sí, totalmente. Son muy responsables. Muchísima de la gente que participa es muy responsable, quiere hacerlo bien, y eso es para resaltar, para destacar, para encomiar, porque es muy, muy bueno.
2: Doctora, ¿hay un tipo de estipendio viático que reciben las autoridades de mesa?
0: Sí. Se pagan 100,000 pesos a las autoridades de mesa en estas elecciones municipales por la participación.
2: Bueno, así bien. Si quiere, si quiere ir temprano, puede ser que tenga premio también. Ojo. Sí, claro.
0: Totalmente, porque se paga a quien está efectivamente cumpliendo el rol de presidente de mesa.
5: Ah, el que queda, por ejemplo, el que cae 8 y 5 y no estaba y queda de presidente, también cobra.
4: Claro,
2: está
4: ejerciendo
2: el... Bien, ¿eh? Mira vos, ¿no? ¿Qué te parece? Doctora, lo que he visto, bueno, no sé, el tema de no ha crecido mucho, ¿no? Lo que es la cantidad de electores con relación al...
0: Y tenemos una elección muy, muy cercana, octubre del año pasado, entonces ahí hay un crecimiento natural, que son los chicos que cumplen 16 hasta el 2 de agosto.
2: Ajá, ¿son muchos los chicos que van a participar ahora? No debe ser.
0: Son un 2-3% más o menos, claro. Puede ser de diferencias en el padrón y eso es todo.
2: Bueno, bien. Doctora, bueno, le agradecemos, gracias, que haya venido. Y por último, de nuevo, invitar a la gente que vaya a votar.
0: Así es, invitarlos a todos los santiagueños que participen de esta elección municipal. Muchas gracias.
2: Gracias. No, por favor, gracias. Gracias. Bueno, estuvo con nosotros la doctora Matilde Omil, ministra de Justicia y Derechos Humanos, que bueno... La verdad es que podemos, Guillermo Fernández, si no está, la próxima.
5: Sí, no hay ningún problema.
2: Tenemos representante de lujo acá.
5: Lunes 12:30 estamos, doctora, ningún problema.
4: Le invitamos.
0: Gracias.
4: Doctor. Bueno, nosotros nos vamos, nos despedimos hasta el próximo lunes a partir de las 12:30. Gracias.
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0: Despierta, chango, dale.
1: Está demorando un minuto la hora. Los días.
2: Ahora sí, la cita.

0: escuché.
1: ¿Hola? Sí, estoy. Me había cortado el micrófono.
0: Me pensé que ya no...
1: No, me cortó el micrófono.
0: Ya no estaba más.
1: Lo voy a denunciar.
0: Ya.
1: No. Él me corta el micrófono.
0: Oh, sí, pero ¿estamos al aire?
1: Sí, estamos al aire. Mira, me sacó del aire.
0: Cuadro.
1: Me sacó del cuadro.
2: Laura.
0: Te vas a tener que correr. Correte un poco.
1: No, me voy más para allá.
0: Más
1: no tengo
0: todavía.
1: Problema. No, ¿sabes qué? Si hay algo que extraño, o sea, ¿quiere que sea sincera?
0: Va a ser, ahí está, ahora sí aparece.
1: Sí.
0: Muy guay.
1: Pero hay algo que extraño cuando veníamos así nomás. De pijama veníamos aquí.
0: Claro.
1: Claro, cuando no había cámara.
0: Ahora ya aparecemos, sí.
1: Extraño mucho esa magia de la radio.
0: Delineador, todo.
1: Claro.
0: Rouge.
1: Hasta que no me maquille, no me saques.
0: ¿Quién dice así?
1: No, digo. Digo por decir.
0: Bueno.
1: Digo por decir. No, le estoy adjudicando nada.
0: Aquí no. Aquí sí. ¿Este perfil?
1: No, este perfil no.
0: Porque viste que tenemos perfiles.
1: Sí.
0: Si no. Julio Iglesias cuando se ponía de costado,
1: claro,
0: y cantaba así y decía de este lado solamente. Creo que Luis Miguel también lo hacía, ¿no?
1: Me parece que sí. Pero igual, de todas maneras, creo que esto forma parte de la seguridad de uno mismo. A mí no me interesa qué perfil me sacas, si salgo un poquito más... más gorda que en otros perfiles. Sí, la verdad, no. Es forma parte de cómo estás vos, seguro. ¿Vos sos seguro de vos mismo?
0: Creo que sí. En el rey seguro.
1: Voy a ver qué dicen mis seguidores. Claro, hay que ser seguros, chicos.
0: Hay sol, salió el sol, sí. Así que
1: salió,
0: me siento muy
1: sol. Sol.
2: Salmate, Sol Pérez.
1: Salió
0: qué lindo
1: el sol.
0: Que está, mirá. Sí, las nubes que estaban hace rato.
1: Ya no están más. Se fueron.
0: Y eso que el viento es del norte.
1: Se fueron.
3: Rita, ¿cómo
1: sí,
3: estás?
1: Sí, todo bien. Franco está distinto, Franquito.
4: Mauro,
1: bien.
4: Mauro está
0: llevando consola. ¿Quién?
1: Está Mauro, dice.
4: Mauro está.
1: Por ahora, Mauro.
0: Mauro, no.
4: Mauro está, Mauro.
1: Por ahora, por ahora.
2: Laura. Hola.
1: Bueno, hablando de Laura, le mandamos un saludo. No sé si nos está escuchando, Laura. Pero hoy está cumpliendo años, ¿eh?
0: ¡Feliz cumpleaños!
1: Así que la saludamos a Laura Robato en el día de su cumpleaños. Bueno, no sé si nos está escuchando, si no, alguien le va a contar que la hemos saludado también. ¿Sí? ¡Feliz cumple para Laura!
5: Que los cumplas feliz.
0: Recibe más el feliz cumpleaños sanguero, ¿eh? Para la época.

0: por la época.
1: Ella pero... sí, es una época muy... Se mantiene, ¿no? En ese, sí, en eso, sí, tiene sí, su, sí, su estilo.
0: Bien, bueno, feliz cumple para Laura.
2: Disculpame, ponete un kiosco. Sí.
0: Chicos, de burlistas. Bueno, vamos con la temperatura, Carola.
3: Sí.
0: A ver, Carolita, no sé si anda por ahí. ¿Está? ¿Está Carola?
4: ¿Laura?
0: No.
1: No.
5: ¡Rita!
0: ¡Sí!
5: ¡Rita! ¡Rita! ¡Rita!
4: ¿Laura?
5: ¡Rita! ¿Qué temperatura tenemos?
0: 24 grados 8 décimas la temperatura.
1: 24 grados.
0: 70, casi 25.
1: Hermoso.
0: 73 la humedad, viento norte a 8 kilómetros. Viento norte.
1: Y bueno, eso
0: a 8
1: era,
0: kilómetros.
4: ¿Laura? ¿Laura?
0: El cielo con algo
4: Laura,
0: de nubes.
1: Viento
4: Laura,
1: norte.
0: Sí.
4: Laura.
0: Y
5: ¿qué
0: la
5: temperatura tenemos?
0: 24.8. La máxima, bueno, vos nos decías, ¿no? 30 para hoy. Sí. Vamos a ver si... ¿Vos dices que vamos a llegar a los 30?
1: Mira, con el sol que salió, sí, y si el viento es del norte, yo le firmo. Bueno. Pongo ahí el gancho abajo. Diez, ¿eh?
0: Pa, no, con el viento, viento a tu favor.
1: ¿Hay viento?
6: Nada de viento.
1: ¿Y tierra?
6: Nada de tierra.
1: Ah, bueno, está bien. Está bien, no, se lo dice Franco que él ya está en la calle.
7: Qué belleza,
1: Hermoso. Sí, sí, sí, no, está hermoso el día, ¿eh? Y es viernes.
0: Sí.
1: Y es el último día de julio.
0: Así es, se va despidiendo julio. Lentamente.
1: Varios, sí. Sí, yo también, porque...
0: Bueno, vos te vas...
1: Me voy.
0: Dos semanitas de vacaciones.
1: Me voy con julio, salgo a la carretera.
0: Sí, se va,
1: sí,
0: se va.
1: Sí, sí.
0: Nos fuimos...
1: A partir del lunes, Rita va a tomar el timón del barco sola.
4: ¿Laura?
1: Sola.
0: Por
1: no,
0: ahora.
1: Sola no, va a,
0: no
1: estar
0: va a estar Daniela, está Mauro también, que forma
1: un... Es un equipo.
0: Salvo que Mauro se vaya a otro horario. No,
1: ¡oh!
0: Bueno. Sí. Bueno, algo...
1: Ya te van a decir que...
0: Dios mío, este es un hater, este chico.
1: Dice Mauro que Dios, están sumando gente.
0: Sí, él es
8: ¿no
0: este...
8: ¿Vos sos creador?
1: Está creando,
8: no,
1: está creando.
0: Te está queriendo copiar, ¿eh? Se está queriendo hacer el creador él también.
1: Bueno, que sí está la semana que viene, un descansito, ¿sí? Sí. Dos semanitas.
0: Dos semanitas, bueno.
9: Sí, hermano, sí. ¿Por qué así?
0: ¿Algo pensado o prefieres no decirlo para que no te pesquen por ahí las cámaras de...?
1: No, los acreedores.
0: Claro, también.
1: Arenas Blancas.
0: Ajá, bien.
1: Sí, tiene que ser. Sí, si no, no hay descanso.
8: No está descansando, pobre. Claro. Lo voy haciendo los mandados de aquí para allá todos los días, como siempre.
1: Mano. Que le mandamos un saludo, que sabemos que nos está escuchando.
0: Claro,
1: Le mandamos un saludo a Manu.
0: Manu, saludos, ¿eh? Saludos para vos. ¿Vas a ser la gran cristiano?
1: ¿Cuál es la gran
0: cristiano? Esa imagen que salió en una pileta y aparecía la mujer atrás. De vacaciones.
1: Ajá.
0: Esa vas.
1: No la vi, pero...
0: Bueno, mandá vos todo lo que te
1: mando.
0: Saques en...
10: Había sabido ser izquierdo este chango.
1: Así que, bueno, vamos a descansar. Bueno. Pero hasta el domingo vamos a estar trabajando aquí,
0: Bueno,
1: ¿eh?
0: sí.
1: El domingo,
0: bueno,
1: a full. Precisamente estaremos con Mauro el domingo de 13 a 18, cumpliendo con una jornada que arrancará muy temprano en el domingo hasta el final de los comicios y también los resultados correspondientes de las elecciones comunales que vamos a tener en Santiago del Estero, en todos los distritos, en todos los municipios por supuesto, por Radio Panorama,
0: claro,
1: la radio de las elecciones.
8: Ah, sí.
1: Santiago elige.
8: Sí, comerlo de mañana.
1: Julio, que ha sido un mes que ha tenido de todo.
0: Sí, tuvimos...
1: Ha tenido el Mundial.
0: Ajá.
8: Sí, comerlo de lo de mañana.
1: El Día del Amigo.
0: Sí.
1: ¿Y qué ha tenido?
0: Cosas, momentos.
1: La semana
11: momentos
1: de la...
11: duros.
0: Claro, eso, momentos duros.
1: Y se viene.
0: ¿Y ahora?
1: Cámbiame la música, eso. Cámbiame el tono vocal, cámbiamelo, dale. Aquí con todos ustedes arrancamos. Todavía no.
0: Todavía no, ahí estamos.
1: Unas horas.
0: Estamos ahora. Vamos a hacer como crónica. El cronómetro. Faltan
1: 10 horas para agosto.
0: Para que comience Agostini.
1: ¡Sí!
0: A sonar así, de
12: ahí
0: esta manera.
12: Ahí te mando un audio con otro tono.
0: Sí.

0: ¡Míralo! ¡Yes! No, miral.
1: Uy, no. Ya.
0: Es una cuestión neurológica. Sí,
2: está al aire.
0: Claro, claro, claro. Vamos. Preparando el té de ruda. Caña con ruda sería para mañana. En ayunas, no te olvides, Jorge.
1: No, por supuesto, sí, en ayunas. Con caña, dijo, ¿no?
0: Caña con ruda, sí,
1: sí, que comprar,
0: sí.
1: La caña no tengo.
0: Mira, hoy estaba viendo que hicieron un informe, los chicos, me parece que en el noticiero salió al mediodía. En el mercado te venden ya lista.
1: Ajá.
0: Lista para que tomes. Mira. Así que llegate por el primer piso del mercado y vas a encontrar, sí, vas a encontrar ahí seguro ya listo para tomar caña con ruda. Ahora que vas a salir de licencia, te vas a poder dar esos gustitos.
1: Perfecto. ¿Mm? Lo voy a hacer. De paso, uno encuentra un montón de cosas, claro, en el mercado. Ahí hay de todo. Es un shopping.
0: Yuyo pa' todo.
1: Un shopping santiagueño.
0: Yuyito para todo.

0: Haceme el favor, Javier.
1: No. Se quiere desquitar.
0: Claro, sí, por favor.
1: Sería a favorcito, su favorcito. Sicario.
0: Sí. Bueno, hay cosas que no se ven, por supuesto, por suerte no están saliendo al aire. Bueno, 14, dos minutitos, George.
1: Bueno, muy bien. Bueno. Estamos ahí en la búsqueda justo.
0: Ay, gracias,
1: Javi.
0: ¡Sos mi ídolo!
1: Estoy justo en tratativas de una sorpresita para la tarde de hoy viernes.
0: Bueno,
1: está. En lo que refiere a la música,
0: porque sos creador.
1: ¿Conocen ustedes la carrera
0: sí.
1: de Daniel Agostini?
0: Sí.
1: Que supo arrancar con el grupo Sombras,
0: ajá.
1: que lo incorporó como vocalista
0: sí.
1: de esta banda que ya estaba asentada. Y que me dijeron supo tener a Jorge Ávila
0: sí.
1: como vocalista.
0: Ah, mira. Jorge Ávila, que después fue también vocalista de...
1: De su banda.
0: De su banda.
1: Claro.
0: ¿Mm?
1: Sí. Pero en su momento fue él el que era la voz cantante.
0: Sí.
1: Y después, bueno, al abrirse camino,
0: uh-huh.
1: fueron por este jovencito por entonces, Peri Largo,
0: sí.
1: que se mantiene así. Y se mantiene muy bien,
0: sí,
1: ¿no?
0: Sí,
1: Daniel
0: sí,
1: Agostini...
0: Sí.
1: Con el grupo Sombras.
0: Mira,
1: ustedes
0: mira.
1: Sabrán elegir, mandar a través del mensaje.
0: Sí.
1: De paso, bueno, ¿cuáles serían sus deseos para el mes de agosto? Sin duda es que salud es lo más importante, uh-huh. por eso se toma el té de ruda. Pero a ver los deseos que tengan para este mes de agosto que se viene.
0: Bueno, agosto viene el Día del Niño también.
1: Va a venir el Día del Niño.
0: Sí.
1: Se viene un nuevo intendente.
0: También.
1: Aquí en la ciudad capital, en la ciudad de Banda, en todos los casi.
0: Gracias, Javi.
1: En la gran mayoría de los municipios de Santiago del Estero va a tener nuevos jefes comunales. Mira todo lo que se viene para el mes de agosto.
0: Ajá.
1: Bueno, y por supuesto, a eso le adosan el pedido. De qué es lo que quieren escuchar de Sombras
0: o
1: Daniel Agostini
0: sí.
1: como solista.
0: Bien.
1: Yo le voy a pedir dónde
2: creador?
1: Estarás. Solista. ¿Dónde estarás de Daniel Agostini?
2: ¿Lobos es creador?
1: Y a ver si conseguimos una sorpresita para
0: bueno,
1: ustedes.
0: Bueno, hasta el creador está haciendo
1: estamos
0: creaciones.
1: Estamos creando en vivo, estamos produciendo.
0: Mira, hablando de creador y de estrellas y de todo esto, Leo Messi acaba de hacer una publicación.
1: A ver, atentos.
0: En sus redes, dice, descubrí la nueva colección Leo Messi por original, disponible desde mañana, puro oro se llama esta colección. Bueno, está vendiendo también Messi.
1: Toma.
0: Seguramente.
1: Bueno,
0: una publicación
1: plata,
0: muy linda.
1: Papá,
0: ¿eh?
3: Hay que hacer plata, papá.
0: ¿Ya se fue Leo
3: plata.
0: De Rosario?
1: Sí, ya
0: se
1: está,
0: fue.
1: Ya está,
0: bueno, no nos enteramos ni cuando vino ni cuando se fue. No,
1: sí,
0: no, uso,
1: sí,
0: no hizo tantas apariciones como suele hacer en otras ocasiones, ¿no?
1: No, es una locura. Bueno, imagínate si salía campeón, menos.
0: Claro, pero en otras oportunidades, cuando Leo va a Rosario, bueno, solemos conocer historias de los vendedores que le
1: claro,
0: llevan el delivery.
1: Él vive en un barrio privado.
0: Claro.
1: Está cercado, cerrado.
0: Lo único que vimos fue cuando fue al partido con su hijo.
1: Ajá.
0: Sí,
1: ahí,
0: eso
1: sí.
0: Lo único que vimos.
1: Sí, se rejugó, te digo, en salir. Pero bueno, ahí estuvo. Ni siquiera con sus vecinos del
0: sí.
1: barrio privado tiene la comunicación.

0: Que podría, no lo quieren molestar tampoco.
1: Claro,
0: ¿no?
1: claro. Bueno, infos al pasar. Otra info que te quiero compartir.
0: A ver, atención.
1: Porque es un caso que ha estado resonando estos últimos días, más allá de ser mediático,
0: sí.
1: De ser mediática, bueno. Y mediático su padre también. En este caso, esta es de último momento, de hace una hora. La jueza italiana acaba de resolver a favor de las hijas de Wanda y de Mauro Icardi. No se necesita el consentimiento del padre para tener el pasaporte y volver a la Argentina. Se hizo justicia, publica Wanda, solamente con la firma de la madre van a tener el pasaporte que necesitaban para volver al país donde, bueno, ellas están viviendo en estos momentos. Lamentable todo esto que está ocurriendo porque están estas dos menores, digamos, de por medio, más allá de las diferencias que tengan los padres, que de aquí, que de allá. Bueno, esto es lo que acaba de resolver entonces la justicia italiana y las menores vuelven a la Argentina. No. ¿Otra de último momento?
0: Atención.
1: Llegó Daniela.
0: Ah, yo creo que Daniel.
1: No, Daniela Sánchez. No, mañana viene Daniel Agostini, ¿no?
0: Ajá, sí. Bien.
2: ¿Cómo es lo de mañana?
1: Mañana,
0: Campo Vivo, a la mañana.
1: Claro, no, pero él nos está preguntando del asado. ¿Lo invitaste? Era que no lo invitabas a él, ¿no?
2: Boba, mañana, ¿cómo está?
1: Claro, el asado que está organizando Jorge.
2: Como todo.
0: Yo le mandé mensaje a Neil para que me diga qué es lo que quiere comer él.
1: Dice, voy a hacer un asado con motivo de mis vacaciones.
0: Claro, arranco
1: pero no voy a invitar a una persona.
0: No.
1: Le avisaste al final.
3: Compren asado nomás.
1: Yo te dije avisale porque trabaja todos los días con nosotros.
0: Ahí están. ¿Qué comes vos?
3: Sí. Tira o si no, cualquier cosa, entraña.
1: Lo que sea.
3: Osobuco. Compren cualquier cosa, yo como asado de lo que venga. Como.
1: Claro, osobuco, lo que sea.
0: De lo que venga. Bueno, está bien. ¿No? Eso vale la pena, ¿no? Porque sí. No son delicados.
1: Claro, más vale. No
0: se
1: me
0: sientan lo que les sirva, sí. Come.
1: Si no es entraña, no como. Dice
0: claro.
1: Alguno,
0: usted
1: ¿no?
0: ¿Qué corte le gusta a Javier? Ya luego le vamos a preguntar, ¿no?
1: Por favor, Javier, hacémelo otro. Otrito, hacémelo, por favor.
0: Vacío, dice.
1: Javi, otro. Gracias, Javi. Sos mi ídolo. Avísame si necesitas que te sirva unos mates.
0: Molleja, dice.
1: Sí. Ah, delicado.
0: ¿Mondongo? Mondongo no sé. Bofe.
1: Un osobuco a la parrilla. Oh. Debe ser rico, ¿no? Sí.
0: Vamos a ver qué come cada uno, cosa de que hagamos una lista y compremos bien, ¿no?
1: Sí.
0: ¿Eh?
1: Claro.
0: ¿A usted qué le gusta de los cortes?
1: A mí como Neil.
0: Como asado de lo que venga.
1: De lo que venga. Sí, me gusta, también puede ser algún riñoncito también.
0: Riñoncito, qué rico.
1: Claro, rico. El asado de achuras es riquísimo.
0: Claro, corazón.
1: Sí.
0: ¿Usted qué le gusta, Daniela? ¿Qué corte prefiere? A ella le gusta la costilla. De cerdito también puede ser, ¿no? Qué rico.
1: Sí, a mí me encanta.
0: La costilla de cerdo es re blandita.
1: Sí, y no puede faltar tampoco un pollito también a la parrilla.
0: Ah, mira, pollito, anota pollito para la Rita, ¿no? No es raro que te
1: pollito.
0: Pidan pollo a la parrilla.
1: No palomita, pero, pollito.
0: ¿La patita?
1: Sí, puede ser la patita.
0: La patita. Y un matambre. Oh, ¿sabe qué me vino a la cabeza a mí? Un matambre de cerdo.
1: Oh, estamos hablando de
0: con hambre. Con salsa,
1: ajá.
0: Queso roquefort y bueno, todos unos preparaditos que van a
1: un verdeo,
0: sí, qué rico,
1: tremendo. Bueno,
0: voy a arrancar.
1: Sí, pero invítalo, no lo dejes afuera.
0: No, sí, bueno, sí. Llega temprano, Mauro, no llegues tarde, si no, los huesitos va a chupar.
1: Bueno, vamos.
2: Listo, listo.
0: Bueno, arranquemos. Sombras, Daniela Agostini, sombras, anticipando el mes de agosto. ¡Rita!
1: ¡Sí!
0: Así Laura. Comenzamos.
1: ¿Qué siesta?
0: Por Panorama.
1: La más conectada.
4: Laura. Sí.

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0: Gracias, mi Cristian. Hermano, gracias, mi Cristian. Gracias por venir. Agradecidos de por vida.
1: Los quiero mucho, Bronco. Gracias.
0: Gracias, Cristian.
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0: Bien. Sí, está.
1: Estamos está al aire. Aire está. Y para el colmo, aquel chico de allá graba todo, te aviso.
0: Ah, no.
1: Graba
0: no me
1: todo,
0: diga.
1: Graba todo. Bueno, no me diga. Actualizo datos del tiempo, ¿te parece? No sé si Carolita está por ahí para preguntarnos o vamos derecho.
0: Yo le comento. Sí. Yo le comento
2: Laura.
0: Alito.
1: Sí, comento.
0: Hoy al mediodía en tiempo para compartir, usted dijo, bueno, gano Boca por penal. Y yo le dije que venimos renegando. Bueno,
1: sí.
0: El mismísimo presidente de Boca, Riquelme, dijo, no te pueden hacer un gol de lateral.
1: La verdad que sí. Qué golazo,
0: alzo mi gallo y me voy. O sea,
1: sí. Quien, pero igual, qué golazo que
0: quien ha producido todo esto durante todos estos años, se queja.
1: Sí. Si te quejas es porque no estaría dando el resultado lo que...
0: Pero el resultado es propio de sus decisiones.
1: Claro, sí.
0: O sea, yo me llamaría al silencio, pero bueno.
1: O marchate.
0: No. Eso sería una hecatombe. No sería lo mejor para nuestro club.
1: Claro, como institución no.
0: Bueno, hablando precisamente de Boca,
1: sí.
0: De River y Tigre,
1: ajá.
0: ¿Por qué esos tres? Porque son los que están en una nueva fase de esta Copa Sudamericana, ¿sí? Vamos a decir que ya se ha dado a conocer días y horarios de los partidos que competen a estos equipos argentinos en los cruces de octavos de final. Bien. ¿Quieres saberlos?
1: Sí, quiero saberlos, claro.
0: Muy bien, mirá si me decía que no.
1: No, bueno, no.
0: Vamos entonces.
1: Sí.
0: Arrancando por Boca.
1: Ajá.
0: ¿Sí? Boca va... El 11 de agosto,
1: sí.
0: Usted que le gusta ver los partidos,
1: claro.
0: Jugando al Candy Crush, mirándolo en la otra pieza.
1: Congelando al otro arquero.
0: Fíjese cómo se llama el arquero de Recoleta.
1: Ayer estaba a punto de congelarlo al de...
0: ¿Cómo se llama
1: chileno,
0: ese equipo?
1: O'Higgins.
0: O'Higgins, al de O'Higgins. Mira, ni sabemos el nombre de con quién juega, pues es una cosa de loco. Bueno, 11 de agosto... 7 de la tarde. Bueno, vamos a estar en la casa.
1: Ya.
0: El 11 de agosto.
1: Vos estás de vacaciones.
0: Ah, yo voy a estar de vacaciones. Bien, no hay problema conmigo.
1: Sí.
0: 7 de la tarde.
1: Ajá.
0: Partido de ida, La Bombonera.
1: Sí.
0: Hay que meter 2 o 3.
1: Claro, ese es paraguayo, ¿no? El equipo.
0: Paraguayo.
1: Sí.
0: Y de vuelta al la semana siguiente, 7 días después, el 18, a la misma hora, 7 de la tarde, en Asunción. ¿Sí? Así que ya sabemos que Recoleta de ida en La Bombonera, de vuelta en Asunción, en Paraguay, el 11 de agosto y el 18 de agosto respectivamente, 7 de la tarde. Ahora vamos por River. Atención, River. Los hinchas de River.
1: Que también vienen con algunos problemitas.
0: No dan pie con bola en el torneo local. Han perdido los dos partidos de las dos primeras fechas. Primero de locales y luego de visitantes.
1: Sí.
0: Barracas y Gimnasia La Plata. Bueno, octavos entonces, Copa Sudamericana, River. El partido de ida, el 12 de agosto. Es decir, yo le dije 11 de agosto Boca en La Bombonera. Ajá. Al día siguiente es el turno de River.
1: Bien.
0: 12 de agosto, 21:30 horas.
1: Sí.
0: Más tarde todavía. Uh-huh. En Bogotá, en la capital colombiana, ante Independiente de Santa Fe, que es el rival de turno. Duro escollo, Independiente de Santa Fe, ya tiene algo de historia por lo menos. Mientras que de vuelta, una semana después, 7 días después, 19 de agosto, misma hora, 21:30 en el Monumental. La ventaja que tiene...

0: a River. Respecto a Boca, ¿qué define de local?
1: Ajá.
0: Y bien. Vamos con, le dije, había Tigre, ¿no?
1: Sí.
0: Tigre.
1: Y Tigre.
0: Tigre, Tigre. Tigre tiene que jugar ante Montevideo City Torque. Uh-huh. Así se llama. Montevideo City Torque. Ajá. Tiene que jugar el 12 de agosto, el mismo día de River, pero juega en primer lugar a las 7 de la tarde. Juega en Victoria, aquí en Santa, en Tigre, en Buenos Aires. Mientras que 7 días después, 19 de agosto, 21:30 en Montevideo. ¿Sí? Al igual que Boca, Tigre tiene que definir de visitante. Así que esos son los días y horarios para los partidos que competen a los argentinos en los octavos de final de la Sudamericana.
1: Bien, bueno, muy bien, vamos a estar atentos con todo lo que ocurra, crucemos los dedos, congelemos todos.
0: No sé de qué sigue.
1: Lo que se viene.
0: La verdad,
1: bueno,
0: la verdad. Estoy muy, muy renegón con...
1: Sí, también pasa lo mismo.
0: Bueno. Hay que tener en cuenta que Boca y River se podrían cruzar en instancias de semifinal.
1: Si llegaran a pasar.
0: Sí, pasaran cada uno de su lado, ¿no?
1: Bueno.
0: Mira, la realidad de uno y otro...
1: Es igual.
0: Chimpa.
1: No hay diferencia.
0: Bueno, vámonos más.
1: Bueno, estamos a 5 minutos para las 4 de la tarde. Ya en un ratito volvemos... Y vamos a hacer un repaso en la agenda. ¿Por qué? Porque los chicos están de vacaciones.
2: Laura.
1: ¿Sí? ¿Qué hacemos estos últimos días? Más allá de que el domingo va a ser un día netamente para elecciones, los chicos también tienen que disfrutar de estos últimos días. Así que
0: a algunos se le podría prolongar hasta el lunes.
1: Claro, por el tema de la escuela, donde votan, ¿sí? Que algunas escuelas deciden justamente el turno de la mañana, solamente usarlo para ponerlo en condiciones, para que vuelvan los chicos a las actividades.
0: Sí.
1: Bueno, de eso vamos a estar hablando en un rato.
0: Sí.
1: Spider-Man está allá aquí, ¿no?
0: Sí, está Spider-Man.
1: Está arrasando con toda esta película. Recordemos también que el mismo Messi formó parte de la promoción de esta película.
0: Sí.
1: No es que Messi va a aparecer en la película.
0: Sí.
1: ¿No? ¿No es que Messi aparece en Spider-Man?
0: No.
1: Claro, por eso no aparece. Aparece en propaganda. No, él
0: en la
1: aparece...
0: la película, dentro. Ah, ¿usted lo ha visto?
1: ¿La has visto? No, es solamente la promoción. Hace la promoción de la película. Bueno, en un rato volvemos. Agenda de todo lo que podemos hacer con los chicos este fin de semana, el último de vacaciones. Vamos con vos, Mauro.

0: Estamos en el aire y a quien estamos escuchando es al que hemos escuchado todo el día y, y en este momento también. Y guarda que no lo dijimos porque
1: por
0: estábamos
1: cábala.
0: Cruzando los dedos con que se dé la posibilidad y se dio. Sí. Así que vamos a sorprender a la audiencia. Sí. Rita, ¿qué te parece?
1: Me parece muy bien. Algunos dicen que llega mañana, pero nosotros lo vamos a tener hoy.
0: ¿Qué anticipo? Llega el mes de agosto. Es más, podemos decirlo porque él mismo ha publicado. Se viene Agostini, el nuevo mes del año tan esperado, ¿no? Daniel Agostini está con nosotros al aire. ¡Es
1: Lidia,
0: increíble!
1: ¡Dani!
2: Hola, chicos, ¿cómo les va? ¿Todo bien? ¿Me escuchan bien?
1: De 10.
0: Muy bien.
1: De 10.
2: Escúchame, ¿todo el día lo matracaron a la gente, torturaron a la gente con mi música?
0: Sí. No. Pero,
2: ¿todo el día? Pobre gente.
0: Yo sé
2: ¿cómo
0: que
2: les
0: sos...
2: va? ¿Bien?
0: Sí, yo sé que
2: me encanta,
0: muy...
2: me encanta. Sí. Voy a pedir de vuelta el animalito que recién llegó hace muy poquito. Tenemos una mascota nueva en casa.
0: Un nuevo componente.
2: ¿Me puedes traer
0: acá
2: a mi hija? Hija, ¿me traes el...? ¿Decís? Ah, ahí voy a buscar el... Tiene unos ojos maravillosos. Se llama Teo.
0: Sí.
2: Pero Teo creo que dijo, ¿no, mi hija?
0: Sí, sí, Teo, ¿no?
1: Teo. Teo dijo,
2: ahí,
1: sí.
2: Ahí, sosteneme, un cachito acá al celu, hija. Te quiero que observen los ojos de este bichito hermoso.
0: Qué hermoso.
1: Ahí es precioso, mira.
2: ¿Tenés los ojos o no?
0: Sí, sí.
1: Está cerrando un poquito, como que no le gustan las cámaras, me parece. Me parece. Ahí
2: mirá
1: está.
2: Esos ojos, mirá.
1: Sí, mirá lo que es eso, Teo. Qué lindo.
2: Y tengo más mascota. Pásame a... Acá vamos pasando mascota por mascota.
1: Bien, muy bien.
0: Sería
2: Canelita,
0: como el
2: Canelita. Ahí
1: de,
2: va, ahí
1: el
2: va.
1: Desfile
2: más
1: de
2: arriba,
1: las mascotas.
2: Ahí, Canelita. Oh, saludo, Canelita.
1: Ay, mira qué divina.
2: Un Canelita, mamá, y Canelita.
0: Qué hermosa,
2: sí,
0: hermosa.
2: Venga, ahí vamos otro, para,
0: A ver,
2: Vamos a uno. ¿Este cómo se llama? Bollo, ¿no?
0: Las mascotas de Daniel Agostini.
2: ¿Eh? ¿Bollo?
1: Bollo. Las mascotas de Dani.
2: Este se llama Bollo.
1: ¡Ay, oh, qué belleza!
0: ¿Qué, ¿cuál es la raza, Dani?
2: Pomeranian.
0: Ah, mira,
1: qué lindo.
0: Lo solemos ver, pero
1: no
0: hay tantos ejemplares.
1: Sí, vamos.
2: Pero tengo más,
1: ¿Cuántas mascotas tienes, Daniel?
2: Cuatro y el gatito.
1: Y el gatito, bien.
2: Cuatro perros pomeranian que son hermosos, que los amo, son todos mimosos.
1: Bellísimo.
2: Agarra.
1: Venía un pitbull ahora.
0: No.
2: Este se llama Ramón.
1: Mira lo que es eso, mira.
2: Mira,
1: bueno, fueron a la peluquería todo.
2: Y así, me falta uno más que tengo por ahí, dando vuelta. Terrible la cantidad de perritos que tengo.
1: Qué lindo. Bueno, sos mascotero, bueno, los chicos también en la casa siempre piden, ¿no?
0: Claro, ¿no?
2: Pasame el último.
1: Ahí vamos con el último.
2: Ahí va, acá está el último.
1: Ay, ¿y ese se llama?
2: Este se llama Bollo. ¿El otro cómo se llamaba? ¿Qué sé yo?
1: Le cambió
2: un quilombo de nombre.
0: Qué hermosos son, Dani.
1: Vengan todos, le dice. Sí.
0: Vos que andás mucho de gira, cuando vuelves, te deben hacer una fiesta los
2: pichichos. Sí, son hermosos. Son animales que son mimosos. Por ejemplo, Canelita, la que te mostré primero, duerme en la cama. O sea, ella ya es la privilegiada. Esa es la mamá de todos los otros.
1: Claro.
2: La chiquitita.
0: Mirá.
2: Sí. Quedaron cuatro crías ya.
1: Mirá.
2: Es más, Eduardo Calafiore, que es mi representante hace muchos años de Horizonte Producciones, tiene un obsequio de acá, de la perrita, o sea, tiene una mascotita de las mías.
0: ¡Mira!
2: Que le regalé para su hija, maravillosa también su hija, su familia, su hijo también,
0: qué lindo.
2: Su esposa,
1: sí, muy
2: linda familia, y bueno, le faltaba el perrito y allá fue, se viajó de Buenos Aires a Tucumán.
1: Claro, mira.
2: Así que...
1: Mira. ¿Y cómo llegó a vos, Teo, el gato?
2: Cami es mascotera.
1: Ah.
2: Cami es recontra mascotera.
1: Mira.
2: Ese gatito lo Mercado Libre. O sea, no estoy haciendo publicidad, pero.
1: Claro.
2: Viste que te muestran la foto y esos ojos maravillosos que tiene ese animalito.
0: Qué hermoso.
2: Me cautivaron a mí también, así que nada, acá están todos en su salsa.
1: Claro.
2: En cualquier momento me echan a la mierda a mí. Olvídate. Le dan más prioridad a ellos, a los animales que a mí, o sea, olvídate.
0: Escuchame, Dani.
2: Y lo primero que tuvimos que hacer cuando llegó Teo es ir a la veterinaria a ver cómo estaba el tema de las vacunas, el desparasitar, y que las pulgas, y que todo. Acá te digo más. Yo no tengo obra social, mis hijos sí, los perros sí, los gatos también, la concha de la lora.
0: ¿Te van a inspirar en algún momento a hacer alguna canción para ellos, che?
2: ¿Para los animales?
0: Ajá.
2: Lo único que me falta ahora. Porque lice a todo el mundo, ¿viste?
1: Claro, claro.
2: No, estoy re feliz, estoy muy contento. La verdad que hay un montón de proyectos muy lindos para este año, para lo que termina este año, porque en realidad, ¿qué te puedo contar? Como cosa novedosa, grabé una canción con Nico de La Planta.
0: Ajá.
2: Gran persona, gran artista, pero fundamentalmente a mí me gusta rodearme con gente con empatía, con buena energía. Un gran pibe, Nico. La verdad, el Nico de La Planta, el uruguayo que la está rompiendo en todos lados con su música. Un excelente ser humano. Hicimos un feat muy lindo que sale muy pronto. Ya estamos con fecha de sacarlo a que la gente lo pueda disfrutar. La verdad que es muy lindo. Bueno, estoy grabando una o dos canciones con Américo también.
0: Qué chido.
2: Estoy sacando una canción también con Miguel Ángel.

0: Ángel, santafesina. Estoy sacando una canción también con Malagata. Estoy sacando una canción también con. Déjame pensar, porque tengo. No quiero quedar mal con nadie.
1: Claro.
0: Con. Chaparral también, con un grupo que me encanta, que de hace muchos años que tengo una
2: Sigue.
0: amistad con el cantante.
2: Sí, vienen para acá
0: Y
2: seguido.
0: sí, y yo soy un tipo que me encanta hacer cosas. Ayer a la noche me llamaron para hacer un feat con Los Nocheros también. Así que vamos a ver si todo lo que venga para la carrera, para la satisfacción, porque esto es vocacional, lo mismo es vocacional, yo amo lo que hago,
2: Claro.
0: amo muchísimo lo que hago y el que me convoque, ahí estoy. Acompañando y Adrián y los Dados Negros también estoy por sacar un feat
1: Mira.
2: Mirá.
0: con el Mau y la Nueva está grabado, falta nada más hacer el video, con el Polaco ya lo tenemos, falta hacer el video, o sea, tengo muchos proyectos, muchas cosas lindas que se me vinieron este año con todo, me llamaron para hacer un montón de cosas y yo estoy más que predispuesto con la fe, con la esperanza, con el respeto, con el amor hacia mis compañeros, hacia mis colegas, hacia el ser humano. Hacia todo lo que yo soy como persona, soy un tipo sencillo, voy a darle mi corazón y mi vida, mi alma. Y lo más grosso de todo esto que me emociona y mucho es que cuando hicimos hace muy poquito tiempo el Sin Miedo con Grupo Sombras, que fue una cosa impresionante en la convocatoria de gente, hicimos dos funciones cuando se había proyectado para hacer una sola. Hace días nada más cerré un contrato para trabajar a hacer 10 presentaciones exclusivas en todo lo que es el territorio argentino, así que Santiago del Estero, prepárense,
1: Ah,
0: con
1: bien.
0: Sombras.
1: Muy
0: Daniel
1: bien.
0: Agostini con Sombras, 30 años. Ya
1: Wow.
0: tenemos cerrado Mar del Plata y tenemos cerrado el Gran Rex, así que vamos a ver Tucumán, Santiago, Salta, Jujuy, el sur. Son 10 presentaciones únicas.
1: Sí.
0: Y las últimas de nuestras vidas, porque somos gente grande y porque cada uno tiene su historia de vida y sus tiempos. Sombras para mí es una emoción muy grande porque yo amo esa agrupación que me hizo ser conocido, popular y le agradezco toda mi vida a esa agrupación, a Pascual, a Antonio, a Pocho, a Pila, porque a Juan nos está mirando desde el cielo, porque fueron ellos los que me dieron la oportunidad de ser Daniel. Y yo no me olvido nunca, nunca, jamás en mi vida me voy a olvidar de eso. Soy un agradecido a Dios y a todo el esfuerzo que hizo mi viejo también, mi vieja, para todo lo que fue esa época. Y yo soy muy bendecido, pero también muy agradecido. Y eso con la gente, con el público que me aceptó, que me adoptó, que me quiere. Hay gente que todavía no sabe ni quién soy. La verdad que no es algo que me vuelva loco, porque lo mío es ir por la vida dejándole mi corazón, mi forma de ser, mi alma arriba del escenario, darle todo lo que más pueda como artista, ponerle artista, porque yo no me creo artista, sino que amo profundamente todo lo que hago y valoro cada instante de mi vida. Ahora me estoy yendo a Bolivia hoy a la noche, vuelvo el
1: Sí.
0: martes recién,
1: Ya estuviste en
0: el fin de
1: Bolivia,
0: semana
1: ¿no?
0: pasado,
1: Sí,
0: el fin de
1: estuviste.
0: semana pasado estuve en
1: Ajá.
0: Bolivia también,
1: Sí.
0: me fue excelente, ahora me voy a Bolivia de vuelta, me reciben bien, tenemos gira para hacer en Europa también, pero la suspendimos por lo de Sombras. Tenemos gira por todo Estados Unidos, tenemos gira por todos lados. La verdad que irme afuera no me causa gracia porque yo amo estar en mi Argentina, amo mi país, amo Tucumán, amo Santiago con mi alma, amo Salta, Jujuy, amo toda esa zona que soy una persona que a la que reconocen por su trayectoria y valoran mucho. El sur del país me fui a Comodoro Rivadavia, explotado. Me va muy bien, no me puedo. Yo, a ver, yo no soy una persona que se queja, no voy por lo material, no voy por lo económico, por la vida, no me interesa. Yo amo lo que hago profundamente y voy para adelante con el corazón, mostrándoles realmente que hay otras cosas en la vida como prioridad. Mi prioridad número uno hoy son mis tres hijos, Gonzalo, el chino, que lo amo con
1: Sí.
0: todo mi ser, que es el 6 de agosto es el cumpleaños, Santino, que tiene 16 años, y Camila, que tiene 13, que son prioridad número uno para mi vida. Pero después,
1: Sí.
0: bueno, está todo el resto que tiene que ver con lo que se aggiorna y se va acompañando en la vida de Daniel como persona, ¿no?
1: Chino,
2: Bueno,
1: chino
2: sí.
1: también que se está sumando a tu camino, ¿no? De la
0: Sí,
1: música.
0: con él,
1: Sí.
0: con el que está ahí, con
1: Sí,
0: Jorge
1: sí.
0: Ávila. No, no con Jorge Ávila este, con
1: Ajá.
0: el otro
1: Sí,
0: Jorge
1: con
0: Ávila.
1: el otro,
0: Vos
1: sí.
0: fijate cómo es la vuelta de la vida.
1: Mirá,
0: Yo soy
1: mirá,
0: un súper agradecido. por todo, ¿no?
1: Sí.
0: Y valoro constantemente y le agradezco a Dios, a los

0: tantos, a todo el mundo lo que me dio una mano, aquel que confió en mí, agradecidísimo. Y vos fijate cómo es una vuelta en la vida que Jorge Ávila se va de Grupo Sombras porque él decide hacerse solista y entro yo.
1: Sí,
0: ¿Sí? Él me, y esa oportunidad que me da Jorge, porque también me la da Jorge al irse como solista, me hace sentir como que soy un elegido para el Grupo Sombra. De cuatro cantantes quedé yo. Iba último, en realidad, porque yo no, eran tres los cantantes y yo entré como último recurso y quedé yo. Con la
1: mira.
0: grata satisfacción que me fue muy bien y que hasta el día de hoy sigo siendo Daniel Agostini gracias al público, ¿no? A
1: Sí.
0: la gente que escucha mis canciones, que yo con tantos sacrificios, porque estar dentro de un estudio de grabación no es fácil para los que somos profesionales y detallistas más que nada.
1: Claro.
0: Y vos fíjate que Jorge Ávila hoy está con mi hijo y lo apadrina a mi hijo y ellos están juntos porque Jorge está en religión, porque es un ser de luz, Jorgito Ávila, lo amo con todo mi corazón, y porque yo los ayudo y los acompaño a los dos para que le vaya bien a ellos, ambos también, porque está mi hijo en el medio, porque es la luz de mis ojos, mi hijo, mis tres hijos, ¿cierto?
1: Sí.
0: Y todo lo que sucede es maravilloso, y todo eso, cómo son las vueltas a la vida, digo, ¿no? Que Jorge es como un hermano para mí, o sea que todo implica a que Dios me está acompañando en los momentos donde yo necesito que Gonzalo esté por el camino correcto, que Gonzalo le vaya bien en la vida, que esté incursionando en la música tropical como papá,
1: Sí.
0: que le vaya un poquito bien o que le vaya un poquito mal, es indistinto, esto se disfruta desde el alma, desde el corazón, no tiene nada que ver, están no sé si le dicen shater o qué, no sé qué, que lo critican, que le dan, que
1: Ah,
0: me
1: los
0: dan, que me
1: haters,
0: matan. El otro
1: sí.
0: día salió una nota, por ejemplo, una estupidez, lo voy a tirar porque está bueno, sé que ustedes son parte del medio,
1: Sí.
0: donde yo les decía que me casaba, que me iba a casar, que no sé qué, todo pavadas, que decir, ¿dónde sacan tanta estupidez? Y yo me digo, me reflejo a no contestar nada,
1: Claro.
0: les cuento a ustedes, porque la verdad que lo tomo como anecdótico,
1: Sí.
0: porque yo tengo fotos con el mundo entero, y si me puedo seguir sacando fotos con el mundo entero, me voy a seguir sacando fotos.
1: Claro.
0: Entonces, las fans que me siguen, que me quieren, que me respetan, que me aman, que me idolatran, lo que fuera, por ahí hacen un comentario, me voy a casar con Daniel, no sé qué, y sacan cualquier contexto, todo.
1: Claro.
0: Yo amo a la gente. Yo soy
1: Sí.
0: un tipo que me baso en la felicidad, en el respeto y en todo lo que sea bueno para la vida de la gente y para lo mío. Principalmente, te vuelvo a repetir, la prioridad número uno es mi familia, y acá estoy siempre dándole todo mi corazón a mi familia y a mi gente que son ellos los que me hicieron conocido, nada más. No, no, no, no, no soy agrandado, no soy fanfarrón, soy un tipo laburante, mira cómo estoy como un gorrita, terminé haciendo un montón de cosas hoy, haciendo cosas constantemente en mi casa, tengo
1: Sí.
0: herramientas, te mostraría todas las herramientas que tengo
1: Mira.
0: de porque amo laburar, ¿viste? Amo,
1: Sí.
0: soy un
1: Inquieto.
0: laburador de la vida, ¿entendés? Me encanta hacer cosas, no sé si está bien, está mal, pero no puedo tener el tiempo al pedo. Para estar al pedo no quiero. Y la gente por ahí, cuando uno está al pedo, dice boludeces, hace boludeces. No, yo trabajo todo el tiempo
1: Claro.
0: haciendo algo. No, no me preguntes qué, pero siempre me gusta hacer algo, hiperactivo. Mis hijos me dicen, papá, papá,
1: Sí.
0: te admiramos, me dicen. Santi no tiene 16.
1: Wow.
0: Pero viste que los pibes son más remolones, más vagos que la mierda.
1: Ajá,
0: Yo no,
1: sí.
0: paro un segundo, le doy, le doy. Dale, vamos, ¿qué hay que hacer? A ver, ¿qué se rompió? Dale, vamos.
1: Qué buen ejemplo, porque sos ejemplo en la casa y sos ejemplo fuera. Sos ejemplo en el escenario, sos ejemplo con tus colegas que
0: Muchas
1: también
0: gracias.
1: quieren estar con vos. Sos ejemplo para nosotros, los comunicadores o los periodistas que cada vez que.
0: Yo soy un tipo normal, totalmente normal,
1: Sí,
0: con buen
1: sí.
0: corazón. Eso, no
1: Sí.
0: hay, o sea, quiero ser Daniel, o Dani, el de la gente, el Dani que. Cuando yo sea parte de esta tierra, que por lo menos dejar una buena visión de quién fue Daniel y qué dio Daniel a la música, a la vida, al ejemplo. Recién estaba acá abrazando a mi hijo y llorando, diciéndole, papi, por favor, quiero que seas buena persona, llorando, abrazándolo, emocionado por un montón de cosas que van pasando en mi vida, de verlos crecer, de que cuando, a ver, en tiempo récord los pibes crecen de como si como nada, o sea, un
1: Sí,
0: abrir y cerrar de ojos como está en
1: sí.
0: el TikTok, que a veces abren y cierran los ojos y están los pibes crecidos comiendo ya en la mesa como hombres, como personas maduras, claro, y eso porque son hijos de la vida, mañana se van, entonces uno quiere criarlos de la mejor manera. para que estén preparados, porque en algún punto y no terminan de prepararse nunca, porque ellos mismos capaz que

0: van a buscar experiencia y se dan la cabeza contra la pared y después dice papá tenía razón. Y hay un montón de cosas que TikTok, que lo único que veo es TikTok, me hace aprender de que yo ya tengo como conocimiento con 52, que cumplo 53 el 10 de septiembre, que también hacemos un colonial. Tengo un montón de fechas para trabajar y darle mi vida, mi corazón a la gente, ¿no?
1: Sí.
0: Pero digo, estos años que uno va madurando, que uno va creciendo, se va culturizando, no sé si la palabra es esa, pero uno se llena de cultura de amor, de cultura de trabajo, cultura de fe, de esperanza, de sacrificio, de un montón de cosas. El cuerpo te pasa factura, amigo, esto no te llevas nada de esta, si no te llevas el afecto, si no te llevas las enseñanzas, si no te llevas, no te llevas nada, venís en bolas y te vas en bolas de esta vida.
2: Es verdad,
1: Sí.
2: tal cual, tal
1: Sí,
2: cual.
1: sí,
2: Y
1: sí.
2: bueno, lo que estamos teniendo ahora es parece una charla, esas charlas
1: Charla de amigos.
2: motivadoras, la que estamos
1: Sí.
2: teniendo con vos. Deberías dedicarte también a eso, ¿eh? Mirá, otra
1: Motivacional.
2: cosa a la que vas a tener que dedicarte.
1: Ahí está,
0: Sí, que me encanta eso,
1: por
0: me encanta. Yo
1: TikTok.
0: ayudo mucho, ¿no? Aunque mucha gente no
1: Sí.
0: sabe, porque es mi vida privada, yo ayudo mucho a mis amigos, soy muy motivacional,
1: Sí.
0: hablo con todos para que no se separen, para que la luchen, para que les vaya bien en la vida. A ver, todos tenemos falencias, todos tenemos defectos, también tenemos virtudes, tengo mis problemas, pero yo siempre voy a estar tirando para que nadie fracase, para que a todo el mundo, al mundo o a la gente que de mi entorno, a la que yo quiero y que yo amo, le vaya bien.
1: Bien.
2: Buenísimo.
0: Constantemente.
1: Remarco, Daniel, también te he visto en muchos reels de fanáticos, algunos pequeños, por supuesto, que están por ahí parados esperándote que salgas. Y ese simple detalle, esa simple sonrisa, ese abrazo, te he visto también ir a la casa de alguno de ellos. Creo que habla mucho de vos, de tu persona, ¿no?
0: Me
1: De
0: encanta colaborar en
1: entregarles.
0: eso. Me encanta
1: Sí.
0: colaborar en eso porque me alimenta el alma y porque
1: Sí.
0: siento un placer enorme de poder. Porque imagínate, para ellos significa un montón
1: Sí.
0: según el fanatismo, pero para mí significa 10 millones de veces más. Porque si hubiese sido un padre sanador, sería, o un cura sanador, si una persona que pueda sanar a la gente estaría 24/7 sanando gente. O sea, el amor por la gente es lo que a mí me motiva a seguir adelante. El amor, el respeto, la valoración, porque yo valoro cada situación de la que la gente me brinda, del pedirme un autógrafo para mí es una bendición. A mí me piden un autógrafo y yo me siento amado, no me siento agrandado, no me siento con el ego allá arriba de decir, oh, mirá, soy Daniel. Acá en mi casa, yo te mostraría mi casa, haría un paneo en mi casa y no encontrás nada mío. O sea, hay una fotito por ahí pegada en la heladera, pero no encontrás nada mío porque yo soy ser egocéntrico, no me importa. Hice muchísimas cosas en 33 años de carrera, pero me importa nada, porque
2: Sí.
0: si no hay lo que tenés es que es la salud, que es la unión de la familia, que es tus hijos abrazándote y recibiéndote, papá, gracias por lo que haces por nosotros. Y esa, mirá,
2: Sí,
0: es
2: tal cual,
0: más
2: tal
0: fuerte
2: cual.
0: que todo el resto.
1: Totalmente.
2: Qué buen
1: Sí,
2: mensaje, qué buen mensaje. Mirá que
1: la
2: nosotros queríamos hablar
1: de
2: de la música
1: Agostini.
2: estrictamente, pero no, hablamos de todo y
1: Sí,
2: esa entrega que tenés, Dani,
1: la verdad.
2: es la que sigue hablando bien de vos porque cada vez que quisimos hablar con vos, no, sí, vení, tranquilo,
1: Dale.
2: hablemos, charlemos y lo hemos hecho para la tele, lo hemos hecho para la radio, siempre he estado. Hace poquito, no te debes acordar, pero el Día de la Madre fue aquí en la ciudad capital, en el Plaza Añoranzas, estuviste cantando ahí. Dicho sea de paso, compartiste escenario con Dani Hoyos, con quien también compartiste una canción.
0: Oh, gran muchacho, lo
2: Sí,
0: amo.
2: sí, sí.
0: Lo amo como persona, también hice un feat con él, amo su familia, gente muy sana, muy así, como yo, esa gente me puede Messi, me puede Messi, a ver, me puede Messi porque es un tipo, un extraterrestre que tiene todo en la vida, pero va por otro lado, la vida va por otro lado, es una persona sencilla, loco, esa gente me puede,
2: Sí.
0: ese es el ejemplo a seguir. Un anfitrión en el mundo que lo aman por ser sano, ¿entendés? Y eso es el ejemplo. Ahí está el ejemplo real de gente grosa de verdad. Yo soy un cuatro copa. Gente grosa de verdad que nos da. A mí me causa emoción, satisfacción ver un tipo tan grande como él en lo que llegó a ser, en todo lo que. En lo astro como futbolista. Pero la humildad, eso no tiene precio, ¿se entiende?
2: Sí,
1: Sí,
2: sí,
1: sí,
2: sí.
0: sí.

0: Yo
1: Totalmente.
0: hablo de otra cosa, de ser ese tipo que cría a sus hijos como no, la vieja escuela, donde voy a decir, chabón vino abajo, loco, y oye, grosso, y sigue siendo el mismo. Esa es la esencia real de la persona. Aunque te hayas criado en cuna de oro, que hayas tenido tus padres que fueron millonarios y te dieron todo, poner un ejemplo, ¿no?
1: Sí.
0: Yo conozco gente multimillonaria tan buena, pero tan buena, que te da satisfacción a darle un abrazo. Y yo soy un tipo feliz si te va bien. Yo soy un agradecido a la vida si te va bien a vos, si a tu radio le va bien, si a vos te va bien, a tus hijos le va bien, si compraste un reloj chiquito, no sé, un reloj cucú, lo que sea que te vaya bien, porque no tengo envidia.
1: Exacto,
0: Entonces
1: bro.
0: vamos por ahí. Si al país le va bien, a todos nos va bien, si a Dios le va bien, a todos nos va bien. Está saturado Dios de ver cómo puede solucionar la vida de todo el mundo. ¿Se entiende?
1: Sí,
0: Sí,
1: Dani.
0: totalmente.
1: Sí,
0: Bien.
1: sí. Te voy a llevar, simplemente ya para cerrar, porque nos has mencionado a sombras que están precisamente ya terminando lo que es estar juntos nuevamente, pero bueno, seguir cada uno por el camino como vienen, que es exitoso para todos. Pero me dijiste que eso no lo sabía, de que había sido el tercero en quedar
0: El
1: después,
0: cuarto.
1: el
0: El cuarto.
1: cuarto.
0: Mira.
1: ¿Qué es lo
0: Sí,
1: que
0: sí.
1: te
0: Yo te, yo
1: dijeron?
0: estaba, yo estaba, cuando me convocan, yo estaba con Mermelada y Mermelada estaba manejado por unos representantes y el que componía las canciones era Antonio Carvajal. Entonces, el productor musical de Mermelada era Antonio Carvajal. Yo me abro del grupo por distintas situaciones, que no viene al caso, y me voy a otro grupo que después se llamó Tinta Roja. Después, cuando se va Jorge Ávila, me convoca, lo primero que hace como Antonio sabía, como cantaba yo, me convoca a mí, yo le digo, no puedo porque estoy con esta gente, yo soy un tipo de respeto, de palabra y de documentación. Digo, bueno, espera a ver qué pasa, le digo, si les planteo, qué sé yo, bueno, hubo un problemita ahí también, dije, bueno, y cuando voy a decirle a Antonio Carvajal, que es uno de los dueños de Sombra, le voy a decir. Me dice, no, ya tenemos tres, pero vamos a hacerlo igual porque yo confío en vos, Daniel, me dijo. Eso que hizo Antonio, yo el otro día cuando fuimos a firmarlo a Brasil, le dije, yo te agradezco todo esto, todo a vos, porque vos confiaste en mí. Y no hay que olvidarse esas cosas.
1: ¿Qué te dijo? ¿Qué te hicieron grabar o qué es lo que cantaste ahí para quedar?
0: La canción de Cristian Castro. Junté lo más hermoso que viví yo contigo. Los detalles, las cosas que me harán recordarte. Ahora voy a marcharme, pues tú lo decidiste. Lo comprendo y me alejo. Ese tema.
1: Que estaba
0: Y
1: en
0: hicimos un demo
1: pleno.
0: con cassette,
1: Sí.
0: en esa época y quedó, y quedé, y me eligió Magenta, y me eligió Casquero, y me eligió Sombras, y me eligió la gente, y me eligió la vida, y me eligieron, y yo soy un bendecido, amigo. ¿Qué querés que te diga?
1: Qué bueno, qué bueno. Este
0: ¡Wow!
1: aplauso es para vos,
0: Bravo,
1: Dani.
0: Dani.
1: Te lo
0: Muchas gracias.
1: mereces todo
0: Gracias.
1: y qué buen ejemplo, ¿eh? Te escuchamos muy atentos y te agradecemos de todo corazón este momentito que nos has entregado. Allí en casa, con la familia, con las mascotas, hemos conocido lo que no esperábamos y esperamos, por supuesto, de que sigan los éxitos porque te los mereces vos y todos los que rodean. Claro, y que se venga Agostini con
0: Los amo,
1: todo.
0: se cuidan mucho, los amo con todo mi
1: Te
0: corazón.
1: esperamos en
0: Chao. Un beso
1: Santiago.
0: grande. Hasta luego.
1: Chao,
0: Los amo mucho. Chao, chao.
1: chao, chao, gracias. Bueno,
0: Bien,
1: señoras
0: qué
1: y
0: linda
1: señores, Daniel
0: nota. Una nota
1: Agostini.
0: íntima con Dani,
1: Totalmente.
0: porque conocimos sus mascotas.
1: Todo. Qué grande, qué groso que es.
0: La verdad que sí, tantas apreciaciones que hizo, ¿no? De la vida
1: De
0: misma.
1: la
0: La verdad,
1: vida,
0: un placer
1: de
0: escucharlo.
1: la familia, de la música, de los fanáticos.
0: Y el anticipo que se viene con sombras, para Santiago del Estero.
1: Se
0: Atenti.
1: viene. Uy, qué bueno que va a estar
0: Lo que va a hacer
1: eso. Sí. Bueno, y nosotros aquí en Qué Siesta lo vamos a seguir escuchando. Mañana comienza agosto y los memes estallan con
0: Agostini.
1: Agostini.
0: Vamos.
1: Y aquí también, dale.

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vamos, ahí vamos con la temperatura, chicos, porque está haciendo mucho calor en la madre de ciudades, ¿eh? La térmica, escucha bien, sentate si quieres, está llegando a los 34 grados la sensación térmica, 31 grados 8 décimas la temperatura, o sea, ahí redondeando en 32 grados. De hecho, estaba previsto, ¿eh?, que esto iba a superar los 30 grados. 49 es el porcentaje de la humedad, vientos del sector norte a 21 kilómetros. Más allá de que estamos recibiendo alguna información del interior de la provincia, sobre todo con este viento que estaba dentro del pronóstico extendido. La probabilidad de vientos que vendrían del sector sur, en este caso, hasta el momento tenemos a 21 kilómetros, pero del sector norte. Las próximas horas van a estar así también, 24 la máxima de mañana, sí ventosos y una probabilidad de chaparrones que podríamos llegar a tener para la noche del día de hoy, viernes.

El calor entonces que se hace sentir en la madre de ciudades, y es el título principal que está actualizando Diario Panorama a esta hora, diariopanorama.com, con esta sensación térmica sobre todo, ¿no? El invierno con calor que estamos teniendo, 34 grados de térmica en Santiago del Estero. Yo les había anticipado un poquito lo que íbamos a hablar de las actividades para los chicos, teniendo en cuenta que nos queda solamente nada, 2 días y ya se terminan las vacaciones. Bueno, algunas escuelas suelen mandar actividades en cartillas, cosas para hacer en la casa para que los chicos más o menos no pierdan la rutina, ¿no?, de hacer los deberes. Algunos lo hacen ni bien llegan del colegio para que tengan las 2 semanas completitas para poder descansar, y otros están ahí a última hora viendo y haciendo todo lo que deben llevar la próxima semana cuando arranquen. Pero todavía estamos de vacaciones, ¿eh? Y para mañana sábado yo los voy a invitar, en realidad la invitación la hace el auditorio de la institución del Centro Cultural del Bicentenario. A partir de las 4:30 va a ser esto, con una película, Minecraft. Se trata de 4 inadaptados que son arrastrados por un portal, un misterioso lugar que nutre de la imaginación. Esto va a ser mañana. Recordemos que todas estas actividades son libres y gratuitas, razón por la cual tienen que ir con tiempo. Si bien yo les digo las 4:30, vayan un rato antes como para poder encontrar una buena ubicación, teniendo en cuenta que son ubicaciones limitadas. Después tenemos 6:00 p.m, se va a estar presentando Meque Circo, que es una propuesta en escena donde 2 actores y un títere van a hacer las delicias de niños, ¿eh? Ahí van a reír con ocurrencias, un poco de magia entre los protagonistas. Y al finalizar, los niños presentes van a tener, van a poder encontrarse ahí en el hall central con sus personajes favoritos, que los van a ver un ratito antes ahí en esta obra. Bueno, pinta caritas para los chicos, van a disfrutar todos en familia. Esto, les recuerdo, mañana, la actividad exclusiva del Centro Cultural del Bicentenario, que invita a todos los niños a compartir esta tarde emocionante con entretenimiento junto a las familias. Por otro lado, recordarles desde el área municipal que en el día de hoy se está cerrando lo que va a ser la feria artesanal, lo que fue la feria artesanal prácticamente durante todo el mes. Y los invito a que vayan, ¿por qué? Porque de una u otra manera también estamos colaborando con todos estos emprendedores que le han puesto, digamos, el pecho a la situación, sobre todo durante todo este mes. Y bueno, vayamos a colaborar. Suele ser de que en este último día podríamos encontrar alguna promoción, alguna liquidación, ya porque es el último día. Así que aprovechemos, colaboremos con ellos, vayamos, compremos los productos regionales de los artesanos que estuvieron acompañando esta propuesta durante prácticamente todo este mes de julio, el mes aniversario. También sabemos que el escenario va a tener y tiene mucha actividad. Hoy, cerrando, Marcelo Vélez va a estar en la feria artesanal. El Santiago Baila fue esta mañana, espectacular también lo que ocurrió en Plaza Libertad, y tenemos entendido que para la tarde también hay una actividad especial. Bueno, lo cierto es que las vacaciones van a cerrar así, de esta manera, con mucho colorido, con mucha participación de las familias, con todos los que a lo mejor por una u otra razón recién están regresando a la ciudad. Bueno, van a tener la posibilidad de disfrutar estas últimas horas que quedan de vacaciones. Y nos preparamos también para el próximo domingo, que tenemos elecciones municipales. Recordarles, la radio va a estar con una transmisión especial a partir de las 8:00 a.m. y hasta que cierren los comicios, hasta que tengamos los últimos resultados, van a ustedes poder vivirlo a través de la radio, como siempre, por supuesto, con toda la información. 20 minutos, pasada las 5:00 p.m, volvemos, Mauro, con vos.

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0: mañana estamos de vuelta.
1: Mañana.
0: Digo, usted.
1: Estoy tempranito y después el domingo.
0: Y yo el domingo.
1: Y también el domingo me toca.
0: Con Frank. Ah, ¿usted también?
1: Sí, el domingo a la tarde me toca.
0: Ah, a la tarde, después de...
1: Después de las 18, después de usted.
0: Bueno, el domingo, Mauro, ya que estamos, nos toca juntos desde las 13 horas. Así que vamos a hacer un que siesta dominguero.
1: Mira.
0: Ahí está. Y bueno, y ya con nosotros, Rita se va a encontrar con usted.
1: Claro.
0: Me voy a tomar un viajecito.
1: Me voy a encontrar conmigo misma.
0: Con vos misma, bueno. Con vos misma y con Daniela, ¿no?
1: Claro.
0: Con este equipo,
1: Sí,
0: gente,
1: así es.
0: Muchas gracias. Yo en un par de semanas estoy volviendo,
1: Bueno, que pase unas lindas vacaciones, desconéctese. Apague su celular.
0: Sí.
1: Y es una linda manera de desconectarse.
0: Bueno,
1: ¿sí?
0: Voy a bloquear todos.
1: Y desbloqueé cuando vuelva. Bueno, gracias.
0: Gracias
1: buen
0: a vos, Rita.
1: Nos encontramos.
2: Rita.
1: Chao.
2: Chao.
1: Un poco más de chispa cuando vuelva, por favor.

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¿Cómo les va? ¿Qué tal? ¿Cómo les va? ¿Cómo están? Bienvenidos, ¿eh? Bienvenidos a esta edición. Estamos arrancando edición día viernes con un cielo con nubosidad variable. ¡Qué calor que hace! Por favor, ha empezado a hacer calor después de la... ¿Será? 9:30, 10 de la mañana. Empezó a bajar esas ganas de... No sé, de mirar de reojo a lo mejor una... Ponerse los cortos, tranquilamente. Bueno, 32 grados 2 décimas la temperatura la actual, 32.2. La verdad que hemos estado con temperatura más alta de esta temperatura que estamos soportando por estas horas. Hola Daniela, ¿cómo estás? ¿Cómo estás? Muy buenas tardes. Martín Cisnero, ¿cómo estamos? ¿Bien? Muy bien. Hola Tano Celis, ¿cómo estamos? ¿Bien? Bueno, y Seba Yanussi, que dentro de un rato saldrá también, veremos. Bueno, a ver de lo que nos trajeron, digamos, ¿no? Bueno, de lo que ha quedado algunas cuestiones, sobre todo de anoche,

de la cadena del presidente de la Nación. Nosotros terminamos el programa prácticamente en esa cadena. En un principio era de 20 minutos, sin embargo, terminó en 13 minutos y algo más, nada más que eso, ¿no? De todas maneras, antes de empezar la cadena y cuando arrancamos el programa, decíamos total y absolutamente inoficiosa la cadena, primero en principal, porque para lo que dijo al presidente le importa muy poco a mucha gente. Únicamente los mercados o los financistas o quien se dedican a la finanza o están en el mercado activo, obviamente le podía llegar a haber interesado que lo que iba a decir el presidente de la Nación. Ya se había conversado y evaluado en varias formas, ya sea por radio, por televisión, se había escrito mucho acerca del tema y no cambió absolutamente nada. Hay algunas cositas nada más que iremos desgranando. Pero, ¿qué pasa con esto? Hay una cuestión interesante para evaluar. Si es que el Banco Central, que ha venido teniendo desde Marcó del Pon para ahora una vital importancia para la economía argentina. Caso concreto, a ver, le doy un caso específico, concreto y real. Con las modificaciones que pretende Javier Milei con este proyecto que giró al Congreso ya, no hubiese sido posible el IFE en época de pandemia. Simple, así nomás, concreto. O sea, si es que, no digo que venga otra pandemia, cosa que es muy improbable, claro, las probabilidades son enormes, muy, muy bajas las probabilidades en la enormidad de lo que queda de tiempo de vida, ¿no? Pero de todas maneras puede pasar. O cualquier otra circunstancia. O, por ejemplo, como pasó en algún momento, o como pasó en Europa, que los bancos tuvieron que incumplir con sus cartas orgánicas para salvar cuestiones económicas. Burbuja inmobiliaria en España. Otro de los temas. Tuvieron que incumplir. Y después, bueno, incluso los gobiernos tuvieron que evitar una catarata de juicios políticos, de juicios hacia las autoridades de ese banco, porque había que solucionar el problema. Pero a la luz de los acontecimientos y cómo viene desarrollando todo esto el presidente de la Nación, que está pensando pura y exclusivamente en las elecciones y no en la actividad económica, no en las necesidades de la gente. Porque esto, las modificaciones de la carta orgánica hoy del Banco Central, hoy por hoy es muy, bueno, puede que no, puede que sí, la verdad, modificarle en algo al común de la gente. Pero si hay una necesidad extrema que lo tienen los países, ya sea por cuestiones económicas, por cuestiones económicas adversas. Mire, en una época fue, ¿se acuerdan? Y alguno a lo mejor escuchó hablar sobre el efecto tequila. No estábamos muy conectados con la economía mexicana, pero sin embargo nos impactó y impactó en el mundo. Y algunos bancos tuvieron que salir en auxilio precisamente de eso para evitar una catástrofe irreparable. Y hubiese quedado nada en algunos lugares. Bueno, esas cosas pueden pasar. Pero pura y exclusivamente, repito, y esta es la tercera semana que hablamos del tema, todo lo que hace el gobierno lo hace pura y exclusivamente pensando en las próximas elecciones. Lo único que quiere en este caso con esto Javier Milei, a ver, no quiere, después viene el quiere. Lo que tiene miedo el gobierno de Javier Milei, no ser reelecto y por eso quiere poner como una especie de caballo de Troya al próximo gobierno para generarle dificultades y problemas. Como si los gobiernos después que ganan no tienen la posibilidad enorme de cualquier forma de cambiar los valores o los números de votación en el Congreso. De hecho que el mismo Milei llegó, debe ser uno de los presidentes con menor apoyo legislativo, menor impacto legislativo de sus políticas y sin embargo con el correr del tiempo logró aunar criterio, logró en algunos casos vía billetera y en otros también entregándole puestos de trabajo, sumar un número importante tanto en la legislatura, tanto en la Cámara Baja como en la Cámara Alta.

0: Entonces, quiero compartir con ustedes un poco, porque piensa pura y exclusivamente en las elecciones y no piensa en nosotros, piensa en la gente, en los argentinos. Quiero compartir con ustedes un interesante video de alguien que estuvo en ese cargo, que se trata de Miguel Pese, que fue presidente del Banco Central de la República Argentina. Él precisamente dice que la intención clara y concreta de Javier Milei era dejar a Bausili como caballo de Troya. Ahora, la pregunta está, ¿tanto miedo tiene de perder o tanto sabe que está yendo mal y que tiene dificultades para tal vez hoy asegurarse un triunfo en el 2027? Esa es otra pregunta y otro debate también seguramente que surgirá, ¿no? Esto es lo que dice Pese, a ver, que ha estado, que conoce el Banco Central y las actividades, y que no solo eso, sino es un hombre que ha andado por el mundo y tiene vinculaciones y tiene conocimiento de cómo se manejan los bancos centrales de todo el mundo. Esto es lo que dice Pese. Vamos con el video número uno, Tanito, a ver, para que lo vean.
1: Lo que es muy peligroso es que no solo impide la emisión monetaria para financiar al Tesoro, sino que también impide que el Banco Central pueda intervenir en el mercado de títulos para dar liquidez y regular la tasa de interés. Esto es algo que hacen casi todos los bancos centrales del mundo, entre otros el de Japón, el de Inglaterra, el de Estados Unidos, el de Canadá, el de Europa. Restarle esta capacidad al Banco Central, ya lo hemos vivido en la época de la convertibilidad. Y cuando tuvimos el shock de la crisis mexicana, el shock de la crisis rusa y de la devaluación de Brasil, el Banco Central no tuvo instrumentos para poder contrarrestarlo. Y bajo esa carta orgánica, que no permitía que el Banco Central regulara la cantidad de dinero y la tasa de interés, lo que terminó ocurriendo es que se produjo un proceso deflacionario, que es de lo que está hablando el presidente, pero a su vez una de las recesiones más largas de la historia argentina, claro, que terminó con una caída del consumo del 30%, del producto del 20% y de la inversión del 57%. Una desocupación que se ubicó por primera vez arriba del 10%. Luego fue al 17% y terminó el último año de convertibilidad con el 22% de desocupación, con 4 millones de personas que no podían acceder al beneficio jubilatorio. Así que es muy peligroso restarle todas las capacidades de intervención al Banco Central para regular la liquidez y la tasa de interés.
0: No hay ninguno que haya y que conozca la actividad del Banco Central y el impacto que tiene en las administraciones que opine contrariamente a lo que dice precisamente Pese. Es decir, todos aquellos que conocen qué es lo que hace y la función que tiene, sobre todo en países como los nuestros, que ni siquiera somos una economía emergente, ni siquiera estamos dentro de esa categoría, sino estamos en una economía que busca, en algún momento, en el mejor de los casos, llegar a una economía emergente. Entonces, uno se pone a pensar y dice, pero ¿tanto desapego hay a las necesidades de la gente? ¿Tanto miedo tiene de perder el gobierno en el 2027 que pretende ponerlo a Vanoli como caballo de Troya? Como si Vanoli no podría cambiar de opinión o de idea, ¿no? Como si Vanoli fuese un autómata que con un botón hace lo que dice Javier Milei, aún a lo mejor estando fuera del gobierno. Es una locura realmente, una locura. Es uno de los temas que seguramente en la próxima semana se va a hablar y se va a analizar mucho. Otro de los temas es esto que ha tenido un impacto y que le resulta muy difícil al gobierno, de hecho que se ha trasladado para el próximo 6 de agosto, el debate sobre la ley de inviolabilidad de la propiedad privada y también de tierras. Esto tan complicado hace que se modifique también otra ley y le permita a los extranjeros comprar la cantidad de tierra que quiera. El autor, el promotor, el impulsor, el que está en este proyecto, no solo de ahora, sino también desde la época que estaba con Mauricio Macri en el gobierno de Macri, es Federico Sturzenegger, que anduvo por el mundo. Y como el mundo es un pañuelo, tenemos un audio de cómo promocionaba él antes de presentar todo esto. Y antes de acercarle el proyecto al presidente Milei, ya hubo una gira de Sturzenegger por el mundo buscando inversores.

0: si pensamos bien, ¿no?, que ha ido a buscar inversores. Te lo dejo a tu criterio, dirían algunos. Esto es lo que decía Federico Sturzenegger.
1: Hace muchos años que yo enseñaba en una escuela de negocios en Doha, en Qatar, y una, me acuerdo que me organizaron una cena, y entonces en la cena había un empresario qatarí, y él dice: Federico, me interesaría producir leche en Argentina, porque yo produzco toda la leche de Qatar, y te imaginarás que Qatar no es un buen lugar para tener las vacas, porque es un desierto. Entonces le digo, sí, bueno, no sé, no es algo que haga yo, pero te ayudo. Le digo, lo que sí vas a tener que ver cómo lo haces, porque tenemos una ley que te prohíbe a vos comprar tierras en Argentina. Y el tipo en el momento me dijo, olvídate, con que me hayas dicho eso, ya sé que tengo 180 países para elegir. Nueva Zelanda también está buenísimo para producir leche. Entonces ya me estás diciendo que es un país que no me genera el marco de confiabilidad, ya ese dato, ¿no? Entonces lo que vamos a hacer es básicamente algo que también está en nuestra Constitución, porque el artículo 20 de la Constitución, acá debe haber mucha gente con apellido europeo, y debe haber muchísima gente que sus abuelos o bisabuelos vinieron a Argentina. ¿Y para qué vinieron a Argentina? A labrar la tierra, porque era un país que le daba la posibilidad de producir, y nos parece que eso es lo que construyó al país. Entonces, ¿qué ahora tenemos miedo que venga alguien a invertir en riego? ¿Cómo es que nos asustamos de repente a que la gente venga a invertir, a producir, a hacer industria láctea, a hacer?
0: No, los argentinos no tenemos miedo ni nos oponemos a que vengan a invertir. De hecho, que la ley actual permite que las grandes potencias o los millonarios o los grandes productores inviertan en la Argentina hasta un 15%, que en el caso de los productores de leche les alcanza, me parece. Lo que tenemos miedo es, Sturzenegger, que nos vengan a robar o que se queden unos pocos con las tierras de nuestro país. Porque nosotros, a diferencia de ustedes, a nuestro país lo queremos. Nos podrán decir cualquier cosa, pero nosotros a nuestro país lo queremos. Ustedes no. Ustedes son entreguistas. Todos, desde el primero hasta el último. Entonces, ese es el miedo que tenemos los argentinos, y espero que también los legisladores piensen de esa manera, que van a tener que debatir sobre esta ley el próximo 6. De hecho, que ya hay algunos que dicen que no les estaría cerrando porque tendrían un alto costo político. No porque son argentinos y les preocupa, no, porque tendrían un alto costo político para las próximas elecciones. Porque ya lo de entreguistas ya les ha quedado, ya es un rótulo. No se lo van a sacar, por más que hagan lo que hagan. ¿Cómo será que tienen tanto miedo? Y con esto cierro. Les voy a mostrar un video cómo llega Javier Milei a la Casa de Gobierno. En un país donde no hay ninguna amenaza, en un país donde no hay ningún conflicto bélico, en un país donde, pese a lo que dicen los demás y a todas las campañas, no hay una xenofobia, no hay una guerra étnica ni de clases ni nada por el estilo, vivimos en un país maravilloso, tranquilos. Y el que viene también de afuera puede hacerlo y puede vivir tranquilo, a pesar de la mala propaganda que hace Sturzenegger en Doha. A pesar de eso, viene mucha gente e invierte en la República Argentina. Con las leyes argentinas, ¿eh? No con las de los amigos de estos, de los otros, digo. Así llega Javier Milei a la Casa de Gobierno. ¿Tanto miedo tienen? ¿Miedo a qué tienen? Miren, para aquellos que están en internet. Llegan con camionetas negras, blindadas, armas largas, un ejército de protección al presidente. El presidente debe tener custodia, claro que sí. ¿Pero es necesario tanto? ¿Por qué tanto? ¿Por qué eso? ¿Por qué armas largas en la Casa de Gobierno? Yo vi armas largas en la Casa de Gobierno, imágenes en la época del proceso. ¿Qué necesidad hay? ¿Por qué se llega así? ¿Qué miedo hay? ¿O hay algún problema que tiene el presidente y nosotros no lo sabemos? ¿Lo ocultan? No sé. Pero para este despliegue, para estas armas largas, para esta cantidad de camionetas, esta todia.
2: ¿Qué pasa?
0: Dios mío, qué bárbaro. Bueno, así llega el presidente a la Casa de Gobierno. Bueno, ahí está también, que también quieren sacar a los periodistas que están

0: registrando esas imágenes. Bueno, hacemos una pausa, arranquemos, hasta las 9 de la noche estamos con una con temperatura alta para lo que es esta época del año. Pero estamos en Santiago y seguramente va a haber cómo disfrutar esta temperatura, sobre todo porque es viernes. Pausa, ya volvemos.
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0: Bueno, hoy el gobernador Elías Suárez hizo la presentación de líneas de crédito de financiamiento del CFI para proyectos de... Es un acuerdo que hace la provincia con el CFI en el marco de este acuerdo. Es para proyectos de tecnología, innovación y economía del conocimiento. Para no quedarse atrás, obviamente, en lo que hoy está impulsando prácticamente al mundo. En definitiva, es así. Voy a conversar con el ingeniero Adrián Suárez. Él es el secretario de Ciencia y Tecnología de la provincia. Ingeniero, ¿cómo le va? Buenas tardes, el gusto de escucharlo. ¿Cómo está?
1: Buen día, Roberto. Un gusto de escucharte y un saludo a toda la provincia.
0: Bueno, esto es estar no en el andén, ya subirse al tren, en definitiva, ¿no?
1: Y sí, considero humildemente que Santiago se ha subido. Estamos ante un vagón y una oportunidad más, solo que en esta ocasión,
0: sí,
1: un tema que es central, fundamental, como es el financiamiento, donde todos sabemos que el financiamiento convencional, tradicional, habitual, aún no está accesible para una pyme, un emprendedor en Santiago, por las tasas altas que existen, por un mercado que está en retracción, por una serie de restricciones. Entonces celebramos de que un organismo como el CFI, en que su nombre habla de federalización, esté bajando líneas específicas, en este caso más vinculado al sector tecnológico, con tasas más amigables y requisitos más accesibles para que pueda acceder el emprendedor de Santiago, ¿no?
0: Pero también, de todas maneras, más allá de eso, de lo que usted dice, que es una realidad también, creo que es la

0: Función del Estado, ¿no? Es
1: Sí, claro, es un Estado emprendedor, catalizador de procesos, que fomenta y que, bueno, a determinados sectores que son estratégicos, como el de economía y el conocimiento, verdaderamente puede haber nuevos emprendimientos y sabemos que tiene la generación de mano de obra calificada, formada y que genera arraigo. Si compartimos algunos números a nivel nacional, Roberto, hablamos, por supuesto, del crecimiento relativo de lo que es el sector energético, lo que es Vaca Muerta, lo que es petróleo, gas, minerales estratégicos, al reconocido sector de lo que es el agro, pero que mayor crecimiento relativo ha tenido ha sido el sector de la economía y del conocimiento, y ya está pisando entre 10 y 12 mil millones de dólares al año.
0: Claro, pero digo esto, hago esta aclaración porque
1: ¿Sí?
0: por ahí hay como, y eso es no es únicamente el gobierno nacional, sino es una orientación internacional. Pero por ejemplo, digo, Elon Musk pudo tener Tesla porque hubo una inversión del Estado norteamericano. Y eso nadie lo sabe y uno dice. Che, pero todo es privado. No, no, lo privado sí motoriza, empuja, pero una de las funciones del Estado es permitirle al privado darle la oportunidad de desarrollo. Repito, Elon Musk, hoy es Elon Musk porque el gobierno de Estados Unidos le prestó 150 millones de dólares. Es así.
1: Sí, hay muchos ejemplos de ese tipo. Interesante leer a la economista Mariana Mazzucato y sus publicaciones vinculadas al Estado emprendedor. Pero cuando uno, por ejemplo, hace la trazabilidad de un producto tan emblemático como un iPhone, uno puede ver un esquema que el 72% de sus componentes al fondo tiene patentes público-privadas de organismos, de universidades y de sedes que le han dado lugar y al origen de la innovación de Apple. Trato de decirte que Apple es privado, perfecto, pero no todo el proceso, no todo el fomento y no todos los recursos donde hay, sino que hay un rol de un Estado presente que fomenta y justamente para este tipo de desarrollo tecnológico. Estamos en un momento de una fuerte integración público-privada, la cual Santiago está muy integrado, gracias a Dios, Roberto. Y creo que, bueno, hay que dirimir un poco el nivel de virulencia, trato y pasar a ser proactivo y trabajar juntos, ¿no?
0: Claro. Me cita un ejemplo de lo que puede pasar, sin, por ejemplo, porque hay cosas, a ver, ingeniero, hay cosas que ya pasaron en Santiago. Sin el financiamiento, este sí, con un acompañamiento del Estado, de capacitación y todo lo demás. Y hubo también alguna ayuda, pero esto es un impulso muy importante. ¿Qué puede replicarse o qué se puede ampliar en este sentido para entender realmente cuál es
1: Sí,
0: a dónde
1: por un
0: estamos?
1: lado, si me permites contarte lo que viene presentando CFI como cartera general,
0: Sí.
1: contarte un poco lo que ha sido hoy específicamente a lo que es el sector tecnológico y economía del conocimiento. Yo, como todos saben, porque estaba a nivel de los medios públicos y las redes, inicialmente el gobernador Elías Suárez, en un convenio con Ignacio Lamotti y el CFI, logra un cupo para Santiago estimado en 10 mil millones de pesos. Eso es muy significativo para lo que es nuestra economía y que podamos tener un cupo identificado para lo que es la provincia y los distintos sectores. Atento a eso, se han celebrado una serie de reuniones, la inicial en el fórum con el lanzamiento del convenio. En este caso, sabes que me toca también tener un rol adjunto con tu Miguel Mandrill en lo que es el Consejo Económico y Social.
0: Claro.
1: El Consejo Económico y Social ha propiciado muchas reuniones con los consejos profesionales en el territorio, con el sudeste, con Selva, con Bandera, etcétera, en Fernández, para dar a conocer las líneas a los distintos sectores, y el gobernador ha sido muy proactivo también en que se conozcan las distintas líneas. ¿Y por qué, Roberto? Porque hay desde líneas para monotributistas, oficio o en particular profesionales, que llegan hasta cerca de 90 millones de pesos. Hay para pymes tradicionales, convencionales, también para el sector comercial. En la Cámara de Comercio e Industria también se han presentado las distintas líneas. Hay una línea que me parece muy interesante que la puedan conocer, que le llaman la línea verde, que nosotros estamos trabajando mucho en ciencia y tecnología, por ejemplo, para lo que es energías alternativas, paneles, para perforaciones, bombas, sistemas de riego, goteos presurizados. Y sabemos que la energía va de la mano de la provisión de estos sistemas que consumen mucha energía. Entonces, toda esa línea hemos estado dando.

de difusión, que es más afín a industriales y productores agropecuarios, y en particular la de hoy, que se llama CFI Innova, donde esa no necesariamente es para una empresa que recién empieza en un proceso de incubación, sino para una que ya viene, que ya tiene un formato social, un marco legal y normativo, que ya está bancarizada, pero que tiene recursos y hasta 300, 400.

0: trabajan mucho en servicios informáticos, de software. Otro desarrollo tecnológico, por ejemplo, junto con el CFI se ha ido al Parque del Encuentro, en el Parque Aguirre, para ver lo que es el transbordador, donde hay determinados emprendedores como Lucas Mateo, gente joven que ha sido diseñado en Santiago, el transbordador, ¿sí?, con toda la infraestructura y el proceso. También estaba el clúster tecnológico, turístico. Entonces, nos parece muy importante que a pesar de lo que había una línea general del CFI, haya una específica para el sector de la economía del conocimiento, que tiene sus particularidades, que tiene gente muy formada, disruptiva, un alto riesgo en términos de lo que quiere abordar, un ciclo que muchas veces corta. Sabes que este tipo de emprendimiento lo lanza, sale al mercado, pero justamente la misma innovación lo desplaza, la vende, retoma, forma otra.
1: Sí, es muy dinámico el tema.
0: La empresa de base tecnológica es un tanto distinta en sus ciclos a las economías habituales que nosotros conocemos, y era bueno que tenga un fomento a la medida.
1: Ingeniero, aprovechando la penetración que tenemos en nuestro territorio provincial, vamos a suponer que nos estén escuchando en algún lugar distante de aquí de nuestra ciudad capital.
0: Sí.
1: ¿Cómo se accede? ¿Por dónde se empieza con esta línea de créditos?
0: Sí, en gran medida te diría que prácticamente todos los procesos están digitalizados en lo que es una página web que tiene el CFI. CFI es Consejo Federal de Inversión, que ellos tienen sede también en las Torres de Economía. Está, por ejemplo, el contador Víctor Suárez como referente de la parte y del área, que incluso él está saliendo y está dando capacitaciones. Me mencionas el interior, por ejemplo, si Frías quiere solicitarlo, él va, capacita y muestra la línea, o Terma, o Bandera.
1: Está bien.
0: Y prácticamente todos los procesos de la información y de la incorporación al primer paso para poder obtener un financiamiento, todo está en lo que es la web.
1: O sea, y hay también como una especie...
0: asesoramiento a medida.
1: Sí.
0: No. Está el Consejo Económico y Social, que junto con Ricardo Sosa está promocionando y socializando mucho. Y después, por supuesto, cada ministerio pertinente. Si es productivo y agro, está el Ministerio de la Producción.
1: Claro.
0: Si es más tecnológico, está nosotros. También el área, por supuesto, de la doctora Matilde Mil. Hemos estado en el data center con el ingeniero Raúl Lola. Entonces, más allá de que está en la web, también poder buscar información en cada ministerio pertinente para ayudarlo en lo que es la formulación
1: de los proyectos.
0: Del proyecto.
1: Ahora, no solo está eso de esa información, sino también está como una especie de tutoría de las distintas reparticiones productivas que tiene el Estado, por ejemplo, ¿no?
0: Todos los cuadros técnicos de la provincia, más allá de los nuestros, están a disposición para poder facilitar tanto la información como la formulación del proyecto, y que verdaderamente puedan calificar y acceder a créditos que la mayoría están a 4 años, que la tasa es muy favorable comparando con la tasa convencional. Celebramos que este rol federal que tiene el CFI, que son recursos que tienen todas las provincias, que habitualmente la teníamos para eventos, para misiones y otro tipo de proyectos, verdaderamente también se vuelque a lo que es la parte activa económicamente, proyectos de inversión, generación de empleo, y en particular en el sector nuestro, empresas que sean disruptivas y que Santiago empiece a desarrollar el sector de la economía del conocimiento.
1: La última consulta que le hago,
0: Roberto,
1: sí,
0: que nosotros en el ámbito del nodo tecnológico, que tiene 2 hectáreas como superficie, estamos en plena construcción de un parque científico y tecnológico que ya está concluyendo 4 naves que tienen 25x140, y ese lugar dentro del parque industrial, pero en forma diferencial, es para empresa de base tecnológica. Así que estamos en sintonía con eso.
1: Bien, la última consulta que le hago. ¿Tiene un mínimo y un máximo o depende del proyecto? ¿Hay un límite, digamos, está encasillado o depende del proyecto?
0: Depende, ingeniero, del proyecto, pero en el caso de estas en particular, de empresas de base tecnológica, tiene un mínimo, no tiene un máximo. Es una ventanilla abierta, no tiene una fecha especificada de que abre y que cierra. O sea que ahora estamos hablando del proceso de un semestre, digamos de agosto a diciembre. Solo que como hay una cartera que es diversa, habría que ver de acuerdo al tipo de emprendedor, pymes o profesional, qué es lo que requiere, y procurar armarle un traje a medida. Lo que sí es bueno, lo he observado, uno lo sabía, pero ¿por qué no? Y también nos prepara de cara a una próxima.

0: cartera, Dios quiera que el año que viene también haya un cupo y siga trabajando. Y bueno, obviamente tenemos que ordenarnos en términos de bancarización, de tener servicios profesionales, de tener asesoramiento contable, de tener saneamiento en estas partes impositivas, de tener memoria, balance, de acuerdo al tipo de forma societaria o institución que uno tenga. O sea que cuando venga el crédito uno no sale a las corridas a organizar eso en función del crédito.
1: Claro. Entiendo, entiendo.
0: Que uno venga ordenado y verdaderamente que el crédito llegue en un momento donde uno esté saneado y lo pueda implementar en el ámbito de un proyecto de inversión y verdaderamente tenga el retorno que eso requiere. Y el CFI es muy interesante en su modalidad, Roberto, pues justamente se trata de fondos rotativos, donde te dan, devuelves, y eso sigue generando en otros emprendimientos a futuro.
1: Entiendo. Ingeniero, ha sido muy gentil en atendernos, ¿eh? Nos parecía importante este tema porque hace a la producción, hace... Y cuando, a ver, ¿a dónde más que nada me interesaba hacerlo? Esta situación económica, la vez pasada leí un informe, que esta situación económica no solo está perjudicando a los que hoy están dentro de la actividad productiva, sino también a las generaciones que vienen estudiando de hace 4, 5, 8, 10 años y que pensaban que a esta altura podían entrar en un negocio o, mejor dicho, impactar en la actividad productiva y sin embargo no lo pueden hacer. Y es una buena alternativa a lo mejor tener esta posibilidad de tener un crédito que les permita entrar en eso que esperaban y para lo cual se han capacitado durante tantos años. Y es un segmento etario que no hay que descuidar porque forma parte de la productividad del futuro, así que más que nada por eso...
0: Esto me parece muy importante, muy atinente tu comentario, Roberto, pero sobre todo también un poco como visión de desarrollo, que la gente que se ha formado en Santiago, donde hay universidades, hay un ecosistema muy interesante y gente muy formada. Por ejemplo, tenemos la primera facultad de informática del país, para dar un ejemplo.
1: Claro.
0: También Católica. Uno tiene que tener un modelo de desarrollo que genere arraigo. Uh-huh. Que uno se quede en la tierra de sus afectos.
1: Exacto.
0: Que uno contribuya al lugar donde se ha formado. Porque también hay mucho discurso que el cambio de la matriz productiva implica que la rentabilidad está en Vaca Muerta, en el Triángulo de Litio, y que ahí se tienen que ir nuestros jóvenes, nuestros emprendedores y nuestros profesionales.
1: Están durmiendo en la calle, ingeniero.
0: Que alguien se vaya con una opción, pero no es el modelo de desarrollo.
1: Sí, no, no.
0: ¿Me entiendes?
1: No, está claro, estamos claros. Están durmiendo en la calle, mucha gente que se va pensando que va a encontrar trabajo. Así que...
0: Me permite, en este sentido también, estamos trabajando en un workshop de integración público-privada similar al que hemos estado hoy, el día 24 de septiembre, te voy a cursar la invitación y para que hagas cobertura.
1: ¿Cómo no?
0: Donde reunimos los distintos emprendedores y líneas de investigación de Santiago con fondos de inversión, van a ser unos 7 aproximadamente, que vienen de distintas provincias del país, para buscar esa integración entre el fondo de inversión y el emprendedor. Uh-huh. Más allá del CFI, también ver otras alternativas de financiamiento para nuestro ecosistema.
1: Bien, está bien, esperamos la invitación.
0: Es una jornada muy interesante, con seminarios, con conferencias y con taller, con living de rondas de negocios, y que verdaderamente se puedan conformar nuevas empresas y, por supuesto, también ofreciendo lo que sería el parque científico y tecnológico en el ámbito de lo que es el nodo.
1: Gracias, ingeniero. Ha sido muy gentil.
0: Un gusto, Roberto, y a disposición.
1: Muy amable. El ingeniero Suárez, Adrián Suárez, secretario de Ciencia y Tecnología de la provincia, sobre esto tan interesante y muy importante, este acuerdo, este convenio que dio a conocer y que firmó y que llevó adelante y que hoy le dio el puntapié inicial el gobernador de la provincia, Elías Suárez, con todo el equipo de gobierno para créditos de financiamiento convenio con el CFI. Estamos a 7 minutos de las 7 de la tarde.

0: Bueno, lo voy a saludar, está en línea Sebastián Gianuzzi. Hola Sebastián, buenas tardes.
1: ¿Cómo les va? Muy buenas tardes.
0: ¿Por dónde andas?
1: Estamos recorriendo la ciudad, la zona céntrica todavía con zonas de chacarera en el último mes de julio. Se termina el mes de los festejos. Academias que en las peatonales van a lanzar también en algunos minutos. Así está el panorama del centro, cielo nublado, tarde calurosa en Santiago. También vamos a estar con el cierre de las actividades por el mes del arquitecto.

0: la visita de Sergio Manes, y el momento, sobre todo por los jóvenes profesionales que están en Santiago de Estero. Una muestra que se va a realizar mañana en Wilmer, la Academia de Danzas Interiores del Oriente, que van a hacer su presentación, la muestra anual de invierno, mañana en Wilmer, durante la tarde.
1: Bueno, muy bien. Hoy termina la feria también, aquí me apuntan los chicos, sí, ¿no? Hoy termina la feria.
0: Sí, hoy finaliza la feria artesanal también, hasta la antes de la medianoche, seguramente será el final de la feria artesanal, bueno, poniéndole el cierre a los festejos de la Madre de Ciudad.
1: Bueno, muy bien, gracias Eva, volvemos dentro un rato.
0: Hasta luego.
1: Hasta luego. Ahora sí, pequeña pausa, ya enseguida hablamos un poquito de deportes también.
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0: Mira, 7 de la tarde en la República Argentina. No sé por qué viene esta hora, pero bueno. ¿Cómo le va? ¿Cómo
1: está? Algo el tema.
0: Qué temor.
1: Mirá, qué temor. Ya queda instalado como la cortina de deportes.
0: ¿Ah, sí?
1: Sí.
0: Pero ese consenso también con tu socio.
1: No, por lo menos cuando esté Álvaro Ibáñez.
0: Pero eso es un consenso. Ah, está bien.
1: Pues Fede, elija. Aunque en gustos musicales, hasta en eso somos parecidos. Sí.
0: Hoy llegaban juntos. Los agarré juntos.
1: Mejor no hablar de ciertas.
0: Pasemos otro.
1: Siempre. Compartimos mucho tiempo. ¿Eh? Mucho tiempo dentro y fuera del trabajo.
0: Está bien.
1: Con Fede, bueno, sí.
0: Una
1: vida juntos.
0: ¿Eh?
1: Una vida juntos.
0: Sí, toma. Empezá a hablar de deportes.
1: dale, chat. Qué bien, buena música. Buena música, matecito.
0: Ya somos grandes.
1: Así me gusta, así me gusta.
0: La gente grande no se hace.
1: Si me recibí así. No. Hay que reverenciar a esta altura. Bueno, viernes a puro fútbol.
0: Sí.
1: Liga Santiagueña, por supuesto, lo dijimos en la semana, pero esto tiene que ver con las elecciones municipales del próximo domingo. Por eso se jugaron todos los partidos en el día de hoy. Victoria de Unión Santiago jugando como local frente a Estudiantes 1-0, gol de Enzo Salinas a los 22 minutos del segundo tiempo. Ya había ganado Unión Santiago 2-1 en el partido de ida en Guaycondo, por eso que sella ya su clasificación, 3-1 en el global y está en semifinales. Central Córdoba, que había perdido en Forges 1-0, le ganó hoy 3-0 a Atlético, jugando como local en el estadio Alfredo Terrera. 17 y 23 minutos del primer tiempo, Joel Jerez, este chico juega muy bien. Y otro jugador que tiene que es muy bueno, Francisco Cuevas. A los 39 minutos del segundo tiempo puso el 3-0 para Central Córdoba, global 3-1 para el Ferroviario, que también saca boleto a semifinales de este torneo anual Liga Santiagueña de Fútbol.
0: Bien.
1: En primer turno,
0: sí.
1: Vélez,
0: ajá,
1: que había empatado 1-1 con Inde Fernández en la capital del Agro, le ganó 2-1. Hoy el Aurinegro jugando en San Ramón. Iván Gómez, 31 minutos de segundo tiempo, puso el 1-0. 5 minutos después lo empataba Gerardo Reynoso. Y cuando parecía que había penales...
0: Espérame, ¿cuál es esto de la Conmebol?
1: El comunicado de la Conmebol.
0: Ah, ¿después me comentas?
1: Sí, perdón.
0: Pensaba
1: que
0: estaba saliendo.
1: Está bien, porque es urgente. El título es Primero está el fútbol. Tiene que ver esto con esta decisión de la FIFA de seguir ampliando el cupo. Bueno, le pusieron freno por todos lados. Primero la UEFA, después diferentes...
0: ¿CONCACAF?
1: La CONCACAF. De todos lados. Le están diciendo que no a la FIFA y ahora
0: saca
1: el comunicado
0: con Conmebol.
1: Primero está el fútbol. ¿Ah? Sí. Ya vamos a leer el comunicado de Conmebol.
0: Dale. Bueno,
1: completo perdón. Con... No, está bien, porque es información de último momento.
0: Sí, de último momento.
1: Y valía la pena.
0: Bien.
1: Digo, Robert, Vélez 2-1 Independiente Fernández. Vélez también está en semifinales. O sea, ya tenemos 3 semifinalistas de los 4.
0: Falta
1: Unión
0: noche,
1: Santiago, claro. Central Córdoba, Vélez. Falta el de esta noche, Central Argentino con Agua y Energía, que se juega a las 22 en los Osvaldo Juárez. Ganó la ida el Albo 2-0 como visitante frente al Energético. Unión Santiago Vélez ya está confirmado. La semifinal se juega. La ida el miércoles 5 de agosto, el miércoles que viene. Y la vuelta el domingo 9.
0: Ajá.
1: Define como local Unión Santiago.
0: Bien.
1: Unión Santiago fue el 1 de la fase regular, entonces define como local. Y Central Córdoba, a pesar de que resta saber su rival, también sabe que define como local. Porque Central Córdoba fue el 2.
0: Sí.
1: Entonces.
0: ¿Se jugaría mismo ahora?
1: Sea
0: mismo
1: cual
0: día,
1: sea.
0: No.
1: Mismo día, sí.
0: Mismo
1: día, mismo día, las idas y la vuelta.
0: Ajá.
1: Hay que ver la programación, en qué horarios. Pero sí sabemos que la ida, esto confirmado por la Liga Santiagueña,
0: sí.
1: La ida son el miércoles 5, el miércoles que viene, y la vuelta el domingo 9 de agosto. Repito, Central Córdoba ya sabe que va a definir como local, sea cual sea el rival, Central Argentino o Agua y Energía, recordando que el Albo tiene ventaja de 2-0. Así que todo confirmado, o casi todo, mejor dicho, en la Liga Santiagueña, resta saber.
0: Falta terminar el partido esta noche.
1: Central Argentino. Sí. Con
0: allá de la ventaja, pero falta jugar el partido. Obviamente.
1: Sí, señor.
0: La ventaja
1: sí, señor.
0: De Central Argentina.
1: Así que bueno, veremos qué pasa con el partido la UEFA también, bueno, vemos la información que decía Robert sobre esta movida que trata de instalar, ¿no? La FIFA, que pasa también por la instalación de capitales privados y la modificación de cupos. Me parece que se cebó en este Infantino.
0: Sí, está, era innecesario.
1: Ya ahora lo llevó.
0: Hay una contradicción en UEFA, ¿no?
1: Sí.
0: Dicen no a los capitales privados, pero en Europa, su gran mayoría tiene nombre y apellido, son sociedades anónimas.
1: Es verdad.
0: Es una contradicción.
1: Sí.
0: Ahora, que ya empiece ese cambio distinto, de hecho que el creo que el cómo, el que terminó, el que se fundió, no, el cómo no. No, no, el cómo no.
1: No, no, no, el cómo no.
0: Bueno, ¿cuál es el que se fundió el último que cerró?
1: Hay muchos casos. Le pasó a...
0: Empezó el Parma en su momento que desapareció, ¿te acuerdas?
1: Claro. Parma de Almeida, Crespo, claro, Verón.
0: Que lo patrocinaba una empresa láctea que era Parmalat.
1: Este es el gran riesgo de... ya tomo el mate. No me descuide el mate, hermano.
0: Menos que eso ha habido problemas.
1: Por eso me apuro. Sí, sí. Es que aparte la mirada es tan intimidatoria. El que está aquí lo siente, pero bueno, también. Siempre, por supuesto, que sé que piensas, igual estamos en contra de esto en el fútbol, porque pasa esto. Viene un tipo, te pone a vos, mientras ponga la plata, esté todo bien, pero si el tipo decide irse, le pasó al Chelsea con... ¿Te acuerdas con el ruso?
0: Le está pasando al estudiante de La Plata con
1: el amigo Foster.
0: Con Gillette Foster.
1: Sí. No me acuerdo si era Gillette, Foster, sí, pero bueno.
0: Le deben 100 millones de dólares.
1: Sí.
0: Ahora, ¿dónde va a sacar Verón? No sé.
1: Bueno, Talleres, algo parecido.
0: Claro.
1: Voy sobre con el comunicado.
0: Ajá, dice.
1: Primero está el fútbol. La Conmebol reafirma que su prioridad será siempre el fútbol, sus valores, su gente y la pasión que lo convierte en el deporte más popular del mundo. Entendemos que el desarrollo del fútbol requiere decisiones de carácter comercial y financiero. Sin embargo, dichas decisiones deben estar siempre a servicio del fútbol, nunca por encima de su esencia. El fútbol siempre está primero. Desde que la Conmebol tomó conocimiento de la propuesta presentada por la FIFA en relación con el proyecto FFE y en cumplimiento de sus procedimientos institucionales, inició un proceso de consulta con sus asociaciones miembro y convocó a una reunión de su consejo con el único propósito de analizar y evaluar dicha propuesta con la responsabilidad y el rigor que el tema exige. Con este objetivo, la Conmebol solicitó a la FIFA información adicional y aclaraciones sobre distintos aspectos relativos al alcance, la estructura, la gobernanza y los posibles efectos del nuevo proyecto. La Conmebol continuará actuando con prudencia, responsabilidad y espíritu de colaboración, contribuyendo al fortalecimiento del fútbol mundial.
0: Pero no es tan duro como el de la UEFA y el de la CONCACAF.
1: Avisa que va a revisar,
0: sí,
1: que va a haber una revisión, una reunión. Lo termino. Fortalecimiento del fútbol mundial exclusivamente a través de sus canales institucionales y de los principios de buena gobernanza. La Conmebol hace un llamado a la unidad de toda la familia del fútbol y a anteponer siempre al fútbol por encima de cualquier otro interés. Comunicado oficial que salió hace minutos de la Confederación Sudamericana de Fútbol. Bueno, en esta movida que se armó con la FIFA y todas las controversias, ¿no? Sí, más cauto.
0: Sí,
1: vamos,
0: más cauto,
1: vamos a analizar, cauto. Vamos a ver cómo viene la mano.
0: Está bien.
1: Pedimos más información a la FIFA y anuncia también una reunión. Una reunión para ver con los pasos a seguir.
0: Sí, es más cauto, sí, es cierto. Sí, sí. Es cierto. Lo de UEFA es bastante contradictorio.
1: Bueno, a ver.
0: Muy contradictorio. Aquí lo
1: UEFA ya le mostró las garras a la FIFA.

0: FIFA, lo que pasó en el último mundial fue tremendo.
1: Claro, pero ¿sabe lo que, sabe cuál es el creo, ¿no? No tengo información, es una especulación mía y un análisis muy, muy mío. ¿Qué es lo que pasa? Tienen miedo de... Infantino, la idea de Infantino era cooptar a todos los capitales norteamericanos para meterlos en el fútbol. Creo que algo vio UEFA con respecto a la injerencia de Donald Trump en las decisiones de FIFA.
0: Sí.
1: Esto de la roja son nimiedades, la verdad. Estamos hablando de otra cosa. Los muchachos están en otra cosa.
0: Sí, pero...
1: No están. Chelia sacó la roja, la vuelta.
0: No, no, pero tampoco ayudaba a la cuestión.
1: No, obviamente. O sea,
0: eran cosas que iban dinamitando.
1: Sí, algo se enteraron de... Porque Donald Trump todo lo que toca destruye, rompe.
0: Sí.
1: Es un tipo que
0: sí.
1: Todo lo que toca rompe.
0: Pero Robert, es verdad lo que estás contando. Y a la UEFA no le cayó para nada bien. Primero, el indulto a Balogun,
1: uh-huh,
0: el jugador de Estados Unidos, porque aparte jugaba con Bélgica, y tampoco les cayó bien la bandera de Malvinas. Para la UEFA, sí, Argentina tenía que ser sancionada.
1: Sí.
0: Entonces, bueno, ya está tirante desde ahí la cuestión.
1: Sí, pero más que nada le molesta más perder capacidad de fuego con la llegada de capitales norteamericanos.
0: No, pero por supuesto que hay un trasfondo político, sí, pero por supuesto.
1: Europa está más inclinado a los capitales árabes.
0: Sí.
1: Hacia ahí va la cosa.
0: Sí, los principales clubes europeos son...
1: Exacto, está más inclinado para ahí, de hecho que les ha permitido que los denominados oligarcas rusos, que son los multimillonarios rusos, bajen millones y millones de dólares y no les preguntan nada, ni les dicen nada.
0: ¿Recuerda el amigo Abramovich?
1: Claro,
0: que lo dejó...
1: Abramovich empezó, que lo llevó a Carlos Tevez en Brasil, estaba en Brasil, había bajado todo.
0: Sí.
1: Bueno, trianguló.
0: Bueno, así lo dejó Chelsea, Tevez, ¿no? Bueno, Chelsea lo dejó tambaleando.
1: Entonces ahí también es la pelea de Oriente-Occidente. Europa se recuesta sobre Oriente con los capitales económicos. No quiere perder eso. Ahora, está bien, si esto avanza, pregunto, ya hablamos con los muchachos antes, pregunto, si esto avanza, la UEFA dice, mi honra está en juego y aquí no me muevo, ¿no? Como Lelutti ha visto.
0: Sí.
1: Bueno, más o menos que diga así. Listo, avanza la cuestión. FIFA le puede decir, bueno, de la UEFA salió el último campeón del mundo, devuelvan la copa.
0: Bueno, de hecho, algunas informaciones... Esto puede...
1: Claudio, claro, Tapia, ¿puedes venir a retirar la copa? Porque te corresponde.
0: No, pero ya está. Ya no ganaron la cancha, ya está.
1: No.
0: A mí no me gustaría.
1: No, yo voy a recibirla.
0: Ya está. Ya está.
1: Pero, ¿cómo no lo vas a recibir? Está lo mismo que diga que no recibe bola. La medalla de plata no la recibes.
0: No, pero no es lo mismo, Robert.
1: ¿Por qué? Únicamente dije eso. No, sos el que se saca la medalla de plata así, cabrón.
0: No. A mí no me gustaría que me digan, bueno, Argentina campeón del mundo porque le sacamos a España.
1: Pero
0: vamos
1: a buscar la copa todo.
0: Qué
1: vamos.
0: Emoción, que no me diga que vaya a la plaza a festejar.
1: No, voy a buscar, no.
0: ¿Va a ir a la plaza a festejar?
1: No, pero me voy. Me voy a buscar, venga, traiga. Listo, poneme la vitrina, el AFA, la cuarta.
0: Menos emoción que bailar con la tía, ¿no?
1: Sí,
0: no,
1: y
0: no.
1: En lo que vamos a buscar hacemos tejer, le decimos a Adidas, che, vete haciendo con 4 estrellas la camiseta.
0: No.
1: Pero ojo que puede ser una medida,
0: ¿eh?
1: Ojo que puede ser una medida, ¿eh?
0: Puede pasar porque
1: si
0: ahora,
1: la sangre llega al río, puede ser una medida.
0: A ver, ya claramente es una guerra declarada. Habrá que ver qué consecuencias hay. Hay, no tan solo en el fútbol, en el mundo del deporte, hay muchos ejemplos. Una es la Euroliga de básquet. Uh-huh. Los principales clubes del básquet.
1: Y una chispita con la NBA.
0: Del básquet mundial.
1: Sí.
0: No comulgan muchas cosas con FIBA. Entonces, ¿qué dijeron? Bueno, si nosotros somos el Fenerbahce, el Real Madrid, Barcelona, el Besiktas, nosotros somos los que tenemos el poder, somos los clubes más poderosos, bueno, vamos a hacer una liga aparte. Hicieron la Euroliga. De hecho, cuando juegan el mejor equipo de Sudamérica contra el mejor equipo FIBA, uno sabe que, más allá de que la final intercontinental, no es el mejor equipo del mundo, uh-huh, porque no es el equipo que sale de la Euroliga, que generalmente es el mejor equipo. Por eso digo, este

0: O sea que.
1: Ha pasado. Bueno, Angelici en un momento, yo pienso que muchas veces la Conmebol le pasó factura a Boca por esto.
0: No tengas duda. Cuando quiso hacer una liga. Dijo,
1: voy a hacer una
0: sudamericana.
1: Conmebol, voy a hacer una Conmebol paralela. Exacto. Y creo que la Conmebol nunca le perdonó
0: a Boca. Hace seis meses que había asumido como presidente de Boca, ya quería hacer una Libertadores nueva.
1: Bueno, y ahora algunos medios de Europa dan cuenta de esto. Que si no hay consenso entre FIFA y UEFA, quieren inventar o hacer una FIFA aparte. Por eso te digo.
0: Y sí, son 55 federaciones que la que nuclea la UEFA.
1: Esto recién comienza.
0: Sí.
1: Esto recién comienza.
0: Habrá pero que yo ver le quitaría. Yo
1: qué
0: le
1: tan
0: diría,
1: tirante se pone. Sí, a mí me parece una locura llevar a 64 el cupo.
0: Ah, es una enormidad.
1: No, ya está.
0: Tampoco está. Tampoco era. Sí, es demasiado. De hecho, que este mundial hubo un partido. Sí, es cierto, se jugó un partido más.
1: 16avos, sí.
0: Claro, pero no solo es un partido más, es toda. No, una enormidad.
1: No,
0: más que eso, no. Ahí puede estar bien. No estoy de acuerdo con ese.
1: Si agregas 64
0: con ese
1: equipos,
0: Colin Breck, no,
1: ya
0: no estoy de acuerdo.
1: No. Ahora son cuatro tiempos, no es básquet.
0: Claro.
1: No es básquet.
0: Está bien, en dos minutos, ¿sabe qué?
1: Basquetbolizar el fútbol, no. Porque ya son cuatro tiempos.
0: No. Ya son cuatro tiempos, exactamente.
1: Quiera o no, vos te acostumbrabas. Ah, viene el cooling break, voy al baño, voy a tomar algo.
0: Y fíjate, ya venía preparándose así en Qatar, porque todos los partidos eran de 100 minutos.
1: Sí, eran los...
0: Todos los partidos eran 100 minutos. Ya había una tendencia a ir a 100 minutos.
1: Sí.
0: Pero eso...
1: Bueno, pero esa de última estaba dentro del partido. No te cortaban ni el partido ni la transmisión.
0: Aquí hay otra cosa. Por esto no hay una pelea entre UEFA y la FIFA. Hay otras cosas mucho más importantes que a lo mejor escapa hasta nuestro conocimiento.
1: Otro trasfondo, pero sin duda, sí.
0: Sí,
1: esto se...
0: Esto nada más es algo que... Para nosotros no nos gusta, nada más. Pues,
1: pero bueno, está planteado así.
0: Sí, está bien. O sea que vos no irías a buscar la copa.
1: No.
0: ¿Vos, Tan, no irías a buscar la copa?
1: No.
0: ¿Vos, Martín?
2: No, de ninguna manera.
0: Ah, ¿no quieren? ¿No irían a buscar la copa?
2: No, de ninguna manera, nada.
0: ¿Y cómo?
1: Pongo el ejemplo.
0: Sí, poneme el ejemplo. Yo voy a buscarla.
1: Se pelean y va la FIFA y dice, bueno, Argentina como subcampeón es el nuevo campeón.
0: Claro.
1: Sí, vos te alegras por eso.
0: Pero por supuesto.
1: ¿Vas a la plaza, no?
0: ¿Cómo?
1: ¿Vas a la plaza, no?
0: ¿Que no es meritorio haber jugado una final?
1: O sea, lo que... Ya has perdido la cancha, ya está.
0: ¿No es meritorio?
1: Pero ya has perdido la cancha.
0: Pero eso no tiene nada que ver. Eso no tiene...
1: Pero ganaron bien.
0: Pero no sería un problema de Argentina eso. Eso sería un problema de que una federación...
1: Pero en serio, ¿te emocionaría? Decime en serio, ¿te emocionaría ser campeón así?
0: No, no pasa por la emoción. Sino pasa por ese desquite que uno busca como hincha.
1: A España le quiero ganar la cancha. Y le quiero ganar con Yamal.
0: Pero ya sé, con todo. Capaz que en la finalísima le ganamos si es que se dan. Ya, olvídate, si pasa eso ya no se juega.
1: No quiero jugar la finalísima. ¿Qué? Ahora menos que menos quiero jugar la finalísima. No quiero jugar la finalísima.
0: Che, pero ¿qué les pasa? ¿Se han tirado?
1: No quiero. Pero ¿Me permite dar mi argumento?
0: No es payana, esto es fútbol, ¿eh?
1: ¿Me permite dar mi argumento?
0: A ver, decime, pero se me está cayendo un ídolo.
1: ¿Puedo opinar?
0: Sí, pero por supuesto.
1: No quiero finalísima ahora. ¿Por qué? Porque si ganan, se nos van a seguir riendo. Y si perdemos, se nos ríen igual. Entonces, no. Lo peor que pasa en Argentina ahora es jugar finalísima con el país. Vamos a dejar que pase el tiempo, que baje la espuma.
0: No quiere recibir la copa como subcampeón.
1: No
0: quiere jugar la finalísima.
1: No.
0: ¿Qué quiere hacer? No. ¿Qué quiere decir? ¿Jugar al ABC?
1: ¿A qué
0: quiere jugar?
1: No. Que pase, todavía está el dolor de la final. Que pase, que baje un poco la espuma.
0: Ya está, terminó su partido, se acabó la historia. Ahora hay que empezar de nuevo. Septiembre y fecha FIFA. ¿Cómo va a ser en septiembre? Septiembre tienen que arreglar todo, ¿no?
1: Sí. Sí. ¿Arreglar qué?
0: Y todo esto, claro, No.
1: Ah, esto de la FIFA.
0: No, claro, porque no hay fecha FIFA en septiembre.
1: Doble fecha FIFA. Sí. Y bueno. Veremos cómo sigue, pero hay un revuelo grande.
0: O sea que vos no vas a titular, ¿cómo titularías vos en el diario Panorama?
1: ¿Qué cosa?
0: Si llega a pasar eso. Si dice, tal fecha tiene que venir Claudio Tapia a buscar la copa del mundo.
1: Pondría así, la copa que quería Robert. Pues, dos puntos.
0: Bien, muy bien.
1: Tapia la trae para Argentina.
0: Exacto.
1: Ahí está, así pondré.
0: Está bien.
1: Listo, ya.
0: Sí.
1: No, le quiero ganar a España, pero quiero otra final del mundo. Y ahí
0: pero recién, después volvemos a jugar, recién, no hay problema. Pero recuperemos.
1: No.
0: Claro, no importa, después juguemos.
1: Brasil nuevo. Perdió una final con Argentina. Ajá. ¿Qué no?
0: Sí.
1: En el Maracaná. Sí. ¿Qué hizo después? ¿Quería jugar con Argentina?
0: No.
1: No quería jugar. Porque no, hay que esperar que pase. Pase.
0: Me han decepcionado ustedes. Ustedes tres juntos.
1: No es. Te juro que no es chicana, no es chicana ni cargada. Pero después de perder la final con
0: ¿sabes,
1: River...
0: ¿Sabes la satisfacción que me daría a mí ir a buscar?
1: Después de perder la final con River, Boca no quiso jugar los partidos de verano. Sí. Y está bien, se entiende. Se entiende, porque no hay que jugar, hay que esperar que baje la espuma. Bueno,
0: pero
1: clasificó Boquita, ¿no?
0: Sí, tienes razón, Martín. ¿Por qué ese ejemplo?
1: No, pero...
0: El veneno no lo ha perdido.
1: El popular no me ayuda.
0: El veneno no lo han perdido ustedes.
1: El popular no me ayuda.
0: Han aflojado en pretensiones, pero el veneno no lo pierden.
1: No. River en su peor momento, estando en la B.
0: Ahora es el peor momento. La B.
1: Ahí está.
0: Pasaron mal.
1: River estando. Escucha.
0: Qué noticia esto.
1: Pero yo te voy a decir, River estando en la B. Jugó el partido de verano.
0: La pasaron mal.
1: Jugó el partido de verano con Boca.
0: ¿Por qué no había agua caliente?
1: Puso la caripela.
0: En Boca Unido cuando se bañaba, no había agua caliente.
1: No, Boca Unido, espera. No me hagas acordar. Hablemos mejor de Central Córdoba.
0: Bueno, está bien.
1: Me despido con eso, con Central.
0: Sí, a ver, dale.
1: Compartimos lo que decía Sebastián Domínguez, técnico del Ferro, que ayer debutó con derrota.
3: Respecto al tema de lo que ha sido el once titular, de lo futbolístico, que analizás con respecto a eso, ¿no? Que buscaste, digo, con ese armado del equipo.
4: Bueno, buenas noches para todos. No, es que en principio ni Sequeira ni Cáceres estaban habilitados para jugar. Michael se levantó con un cuadro gastrointestinal severo y no se pudo acomodar en todo el día y decidimos que no juegue. Lo mandamos a la casa porque realmente estaba muy mal y bueno, lo de Alan ya lo saben que viene arrastrando esa molestia en el gemelo y que le va a llevar un tiempo recuperarse. Pensamos un partido donde sabíamos que ellos jugaban muy directo y creo que el partido en líneas generales se dio como lo habíamos esperado. Nosotros con una posesión que nunca tuvo profundidad o muy pocas veces la tuvo y ellos sin incomodarnos... En dos pelotazos largos donde no hay gestación, no hay nada que uno pueda analizar desde el juego, simplemente una conexión directa entre el arquero y el centro delantero. Dos goles prácticamente muy parecidos, terminan inclinando el partido para Atlético Tucumán, que nosotros obviamente por cómo iba el trámite hasta el primer gol, estábamos dentro de esa comodidad que sabíamos que podíamos controlar el partido, el equipo está atravesando un momento difícil y pensamos eso, que la mejor manera era darle un ecosistema al equipo donde no sufra tanto y hasta el gol de ellos la verdad que no habíamos sufrido nada. Y a partir de ahí el partido se descontroló, nos quedó largo, ambos equipos quedaron largos y el segundo gol ya es en el descuento.
5: Sebastián acá. Carolina González para Gol de Vestuario. Bueno, son pocos días frente al plantel, pero ¿con qué grupo te encontraste? Y teniendo en cuenta ya esta primera prueba para vos, tu primer partido en el banco, ¿cuáles crees que son las primeras cuestiones a ajustar en este equipo?
4: No, primero la confianza. Creo que todo equipo que está en esta situación llega a esta situación también por una falta de confianza que es normal en el jugador cuando no encuentra los resultados. Por eso también a mí, si bien van pocos días de entrenamiento, los tuve creo que 3 días a los chicos previos al partido, sí, 3 días. La idea era esto, ¿no? Tratar de sacar el partido adelante porque creíamos que lo podíamos hacer. Y durante el partido, sobre todo en el primer tiempo, la sensación era buena. Habíamos tenido 2 o 3 situaciones de goles, yo creo que una sola, y después en el partido en general... Esperábamos también que en algún momento Atlético Tucumán se abra o venga a buscar un poco más o el partido mismo, por el correr de los minutos, haga que los equipos empiecen a dejar espacios y ahí con Barrera, González y Jacobelis tratar de generar ese equilibrio de uno contra uno que tienen ellos. Ahora queda nada, seguir trabajando, que ellos también me conozcan a mí,

0: Hoy creo que tuvimos dos errores individuales que terminan sentenciando el partido y a veces sucede y es parte de esto, pero bueno, tenemos muy poco tiempo para trabajar, jugamos cada 4 días, 5 días, así que ahora para mí hay que hacer hincapié en la confianza, que los jugadores vuelvan a creer en ellos mismos primero y después vendrá todo lo demás.
1: Bueno, pasaba entonces el técnico de Central Córdoba explicando lo que pasó en el día de ayer, segunda derrota del equipo ferroviario. Voy al contacto con Sebastián Freites, él es secretario general de Empleados de Vialidad Nacional, Distrito Santiago del Estero. Tengo entendido que todavía siguen los despidos en Vialidad. Ayer precisamente mostraba cómo está gran parte del territorio argentino y las condiciones en las que está, que ya no es únicamente por una cuestión administrativa, sino ya va también a la desaparición de Vialidad Nacional. Eso es lo que pretenden. Ahora, ¿cómo van a hacer después? ¿Cómo van a hacer? Porque las empresas privadas después no hacen mantenimiento. ¿Cómo van a hacer? Bueno, voy a comunicarme con Sebastián. Hola Sebastián, ¿cómo estás? Buenas tardes.
2: Roberto, buenas tardes a la audiencia.
1: Bueno, ¿siguen los despidos? ¿Cómo están ustedes?
2: Mira, en la actualidad, como novedad administrativa, vos bien lo decías, esta semana se ha aprobado una resolución en la cual ha modificado todo el organigrama, la estructura de Vialidad Nacional en todo el país, en los distritos, y bueno, en lo pronto se ha eliminado una división. Nosotros tenemos en las provincias, está estructurada de un jefe de distrito y 4 divisiones. Uh-huh. Con secciones, digamos, esos son los niveles, se ha eliminado una de las de segundo nivel y todas las secciones de los terceros niveles, que bueno, la verdad que todavía no sabemos qué va a pasar con esos compañeros.
1: ¿Y esas secciones a qué se dedicaban, Sebastián? ¿Cuál es la función de la que me hablas?
2: Y la división, por ejemplo, que se ha eliminado, Roberto, la división proyectos de ingeniería, que se encarga de, bueno, lo dice el nombre, de hacer todos los proyectos cuando hay obra pública o intención de hacer desde el Estado Nacional obra pública, y relevar las rutas, condiciones de transitabilidad, el estado de las señales, de la calzada en sí misma de la ruta, digamos, funciones que hacen a la transitabilidad de todos los kilómetros que podamos tener, tanto en Santiago como en todo el país.
1: Es decir que, más allá de que pare, esto se va agravando cada vez más, evidentemente, porque sí, ya ha desaparecido la parte, lo que es la parte técnica, que hace las recomendaciones, creo entender, para mantenimiento o concreción de las obras, ¿es así?
2: Así es, Roberto. Bueno, esto nosotros ya hace más de 2 años y medio que lo veníamos anunciando. Recordá que el año pasado logramos revertir un decreto que nos disolvía por completo.
1: Claro.
2: Por completo. Y de ahí sabíamos que era la primera batalla que la organización gremial a nivel país lo iba a dar. Y que después iban a venir pequeños ataques, los cuales se vienen sucediendo, sumado al grave desfinanciamiento que venimos sufriendo desde diciembre del 2023 respecto de los fondos que nos pertenecen como organismo, específicamente del impuesto combustible, que es lo que hace que Vialidad tenga esos recursos propios para poder mantener toda la red vial nacional a lo largo y ancho del país.
1: Bueno, de hecho que hay una retención indebida, ¿no? Porque esos son dineros específicos que deberían ir a mantenimiento y sin embargo lo gastan en otra cosa, ¿no? Es así.
2: Exactamente. Y bueno, hoy el gobierno nacional ha modificado el impuesto al combustible. O sea, sigue aumentando el impuesto al combustible de cada litro que carga cada ciudadano, pero el dinero no llega a Vialidad. Sumado a eso, la idea de este gobierno es sumar kilómetros en concesiones. O sea que todos los que transiten por la ruta y los ciudadanos que carguen combustible en sus autos van a pagar una doble imposición, como decir, porque van a pagar un peaje que hoy es totalmente obsoleto, no cumple la función que tiene, jamás la tuvo, la experiencia de las concesiones no son buenas, este gobierno insiste con esa parte, uh-huh. Y además, como te digo, el no envío de los fondos que nos corresponde para que podamos hacer las tareas de funcionamiento y mantenimiento de toda la red.
1: Hoy, ¿con cuánta gente menos Vialidad de Santiago, Vialidad aquí en Santiago del Estero, tiene, o mejor dicho, ¿cuántos han sido despedidos aquí en Santiago?
2: Nosotros hoy somos 120 trabajadores, hemos tenido hace poco un retiro voluntario, nos pasan a haber ido 14 trabajadores en Santiago

0: lesteros, más de 600 compañeros a nivel país, y esos compañeros que se han adherido, muchos son gente capacitada, que manejaba máquinas, laboratoristas, topógrafos, que cumplen funciones esenciales, que de hecho hoy es noticia a nivel nacional la cantidad de nieve que ha caído en todas las rutas en la parte del sur, desde Catamarca, La Rioja, San Juan, Chubut, Neuquén, Río Negro, y hoy la tarea de nuestros compañeros, que antes, de por sí ya era insuficiente para la cantidad de gente que teníamos, eran muchos los kilómetros, hoy sigue siendo más agravado, y vemos las condiciones que se encuentran, que si Vialidad no despeja las rutas nacionales, los pasos fronterizos quedan totalmente anegados, los pueblos quedan totalmente incomunicados, e incluso colaboran nuestros compañeros en la tarea de rescate de todos esos turistas que han quedado varados en Upayata, en varios lugares, como ejemplo de la tarea que nosotros realizamos y de la importancia que tiene Vialidad para el turismo, para el comercio, para la salud en todo el país. Hoy en Santiago lo mismo sufrimos, tenemos poco personal para la cantidad de kilómetros, 1.075 kilómetros de toda nuestra ciudad en la provincia, para poder mantenerlo de manera eficiente como se merece quienes transitan por la ruta.
1: Ahora, ¿es una sensación mía una falta de información o es que, por ejemplo, vos sos secretario general de Empleo de Vialidad, ¿no es cierto?, de aquí de Santiago. Sí. ¿Perteneces a un gremio a nivel nacional?
0: Así es.
1: ¿Veo poca manifestación en ese sentido o están trabajando, están hablando con legisladores, no sé, qué actividad están haciendo? Porque esto es, evidentemente, algo preocupante para ustedes, porque más allá de lo que significa no tener ruta en buenas condiciones, que es un peligro para cualquiera, pero lo de ustedes es la fuente laboral.
0: Sí. Nosotros, desde el principio de este gobierno, como te digo, hemos tenido una postura muy clara, sabiendo por qué venían, que era por la repartición. Las tareas sindicales de la organización son múltiples, no solamente hablar con diputados y senadores nacionales que en su momento nos dieron el apoyo para poder revertir el decreto que nos disolvía. Hace poco nosotros hemos tenido la visita de nuestra secretaria general, Graciela Leña, con representantes del NOA y del NEA, y hemos sido recibidos, gracias a la intercesión del vicegobernador de la provincia, doctor Silva Neder, sí, con el Parlamento del Norte Grande y los vicegobernadores, recuerdo, NOA y NEA, y la presidenta del FOVIRA, que es la vicegobernadora de Buenos Aires, en las cuales planteamos que la tarea de vialidad es una tarea de defensa en conjunto. Uh-huh. Atañe también a todas las provincias, porque las rutas nacionales atraviesan municipios, atraviesan provincias, atraviesan comisiones municipales, atraviesan un sinnúmero de poblaciones. Por lo tanto, entendemos que la defensa y la concientización es en conjunto. Hemos tenido, la verdad, que una respuesta más que satisfactoria en cuanto al respaldo y de entender estas provincias, que eran 10, que Vialidad tiene una trascendencia y una importancia crucial. Aparte, todo lo que venimos haciendo, yo hablo de mi provincia y también a nivel nacional, asambleas permanentes, hablar con los compañeros todos los días, es desgastante porque venimos sufriendo ataques hace ya más de 2 años y medio, que son permanentes, es todos los días encontrarse con una situación rara, un lunes o un martes, no saber cómo sigue Vialidad. En esa incertidumbre es que nosotros tenemos la postura de defender la vialidad, defender los trabajadores, defender las tareas de vialidad, porque sabemos y entendemos, y la ciudadanía ya lo va comprendiendo con claridad. Es crucial. Claro. Es crucial porque hoy, lamentablemente, este abandono literal de las rutas que han hecho desde el gobierno nacional por una actitud caprichosa y de no conocer nuestra repartición, demuestra, primero, la cantidad de accidentes, de muertes, la demora en que llegue la producción a los puertos, la salud que no puede salir de los pueblos hacia las capitales, y así te puedo nombrar múltiples actividades en las cuales resiente nuestra tarea y que, como te digo, demuestra cuál es la función de nuestros compañeros aquí en Santiago. Lo sabemos, somos de la provincia, trabajan bajo condiciones climáticas totalmente adversas, de calores insoportables, como lo hacen nuestros compañeros, y es elogiable en el sur, con 4 o 5 metros de nieve. Eso cualquiera puede verlo en las redes sociales. Y esa es nuestra tarea, es asegurarle a los usuarios y a los ciudadanos del país que tengan condiciones de transitabilidad, sí, pero que también tiene que entender que la situación que hoy sufrimos no es responsabilidad ni de la organización gremial ni de los trabajadores. Nosotros tenemos que tener nuestros fondos propios, tiene que llegar ese destino para el cual el ciudadano le computan del impuesto al combustible. Eso tiene que reclamarlo también para que nosotros podamos hacer las tareas que nos corresponden, claro, de la manera que siempre lo hemos hecho.
1: Bien. Bueno, Sebastián, te agradezco la gentileza. Ojalá que sigan defendiéndolo de ustedes. Te agradezco la gentileza, muy amable.
0: No, a vos, Roberto, muchas gracias, muy amable.
1: El secretario general de Empleo y Vialidad Nacional, aquí en Santiago, Sebastián Freites, por esto que parece algo sin fin, ¿no? Que es la falta de atención y el incumplimiento que tiene, por ejemplo, el Estado Nacional, que recauda a través del impuesto a los combustibles fondos específicos que deberían ir dirigidos pura y exclusivamente al mantenimiento, por ejemplo, de las rutas nacionales, y eso no está pasando. Obviamente hay una cuestión legal ahí de por medio, no es ni gris ni nada por el estilo, es real. Hay una retención indebida de tributos, ¿eh? Por eso, por esa supuesta retención indebida, que en definitiva después fue una tardanza y después se demostró lo contrario, metieron preso al dueño de un medio por los mismos tributos que retuvo, demoró. Todavía no se sabe exactamente qué pasó. Bueno, es un delito, sin lugar a dudas. Pausa, volvemos enseguida. Estamos con una temperatura alta, para lo que es la... Después actualizo, porque están los mismos datos de las 6 de la tarde. Después actualizo los datos y también cómo va a ser el fin de semana en materia de temperatura y de tiempo en la capital de los santiagueños. Ya volvemos.
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0: Bueno, quedan 20 minutos y llegamos a las 8 de la noche en la República Argentina. Más allá de todo lo que vimos ayer, 13 minutos, la verdad, duró la cadena nacional. Repito, al comienzo del programa ayer decíamos que total y absolutamente innecesario porque a muy poca gente le interesaba seguir una cadena nacional donde se habla de la Carta Orgánica del Banco Central. Eso no quiere decir que no sea importante. Solamente digo que el gobierno lo que buscaba o lo que busca en forma permanente durante, sobre todo los últimos tiempos, es ganar la centralidad de la discusión y el análisis, porque la verdad que ayer hacer una cadena de esa naturaleza con anunciar el proyecto, pero tenía que decir algunas otras cosas que quiero desgranar y conversar precisamente con el doctor Pablo Tigani, economista, investigador también. Voy a saludarlo. Doctor, ¿cómo le va? Buenas noches para usted. ¿Cómo está?
1: Buenas noches, Roberto. Un gusto.
0: Muy bien, gracias por atendernos. Después de escuchar los 13 minutos, más allá que me imagino que sabía de lo que se iba a hablar, pero después de escuchar esos 13 minutos, ¿cuál es el análisis que hace usted sobre lo que anunció el presidente?
1: Bueno, yo sabía que iba a hablar antes, sabía que iba a decir, y normalmente no lo miro al presidente. No lo leo, prefiero leer
0: el resumen.
1: En los portales o nosotros claro. Lo recibimos, ¿no? Algunos adelantos. Pero no, verlo no, porque ayer estaba, no sé cómo fue por allí, pero acá estaban, le hicieron un apagón, no lo escuchó nadie. Pero no solo por lo que decía usted, que es muy acertado, porque a la gente no le interesa y no entiende todo este tipo de temas, sino porque tiene medio fatigada la gente, ¿no? De esas exposiciones con esa banda, esa pandilla atrás de él, dando la imagen de los locos Adam, qué sé yo, no sé qué es lo que quiere hacer.
0: Lo contradictorio que hablaba de separar la injerencia del Estado del Banco Central, lo tenía el presidente del Banco Central al lado, ¿no? Es increíble.
1: Es una cosa de loco, ¿no? No va a prosperar, si Dios quiere, espero que el Congreso no se lo...
0: ¿Usted cree que no?
1: Ni eso, ni la ley de tierra, ni nada, porque él es la estafa institucional más grande de nuestra historia sería. O sea, venden libertad, pero nos están entregando de mano atada al Fondo Monetario Internacional y al Sistema Financiero Internacional.
0: Claro.
1: Esa es la realidad. No es que... ¿quiénes nos gobiernan?

relatores de la mentira económica. Es siempre un relato, una narrativa. Nos hablan de una inflación acumulada de una cifra absurda, estúpida. Yo la vi los números.

0: el modelo peruano de Julio Velarde, que sacrifica el bienestar social en nombre de una fría planilla de Excel, y la vieja trampa de Cavallo. La verdad que es una mezcla, es una porquería lo que presentó. La verdad que no tiene ni sentido contestar, ¿no? Estamos construyendo el propio... Él está construyendo su propio desastre. En algún momento la cosa va a terminar mal.
1: Ahora, doctor, dentro de esto que, bueno, está bien, le iba a preguntar eso precisamente, si qué éxito, qué vida puede llegar a tener este proyecto, como el otro entreguista también, como es la ley de inviolabilidad y tierras de la República Argentina, que ahora se va a debatir en esta semana. Pero usted ya me adelanta y me dice que a lo mejor esto ninguno de los dos pueda avanzar, que serían centrales. Porque esto, por ejemplo, tengo entendido que lo pidió el Banco Central, ¿no? Lo que escuchamos anoche. Perdón, el Fondo Monetario Internacional, lo que dio a conocer anoche, ¿no?
0: Claro, ellos se quieren asegurar de que gobierne quien gobierne. Ellos ya están viendo, le digo, esto que manejamos nosotros es información de Washington. Hay mucho temor de que a la Argentina se genere una crisis social. Ella, Cristalina Georgieva, lo dejó traslucir. Si usted lee entre líneas lo que dijo...
1: Claramente.
0: Bueno, ella dijo... no.
1: Van a sufrir, pero métanle, van a sufrir. Claro. Sí. No, nos dio a entender eso. Que vamos a pasarla mal, pero métanle que se puede. Una cosa así.
0: Sí, métanle un ratito más, ¿no? Porque claro. Hoy lo que escuché yo, si no estoy confundido, lo que yo vi hoy es que ella ya está diciendo que no sabe si tiene Argentina o si el gobierno, quiero decir, tiene el respaldo como para poder seguir con este plan. Ya lo dijo, o sea que parte de lo que nosotros adelantamos en nuestro canal de YouTube hace como 10 días antes de que viniera acá, decíamos que venían a decir que tenía que aflojar porque ni siquiera ellos le piden tanto. Le estaban pidiendo que dejen un poquitito de presionar el ajuste, porque si no esto se va a cortar como el hilo, ¿no?, por lo más delgado.
1: Claro. Aparte, otro signo de la desesperación, ¿no le parece a usted que es, por ejemplo, la clara intencionalidad de que de avanzar esta ley que se ha aprobado en el Congreso, pueda quedar Bausili como un caballito de Troya, dando la sensación de que ya saben que no van a ganar, en definitiva, porque le quieren dejar un caballo de Troya para el próximo gobierno, ¿no? ¿No da esa sensación de desesperación también? ¿No es un síntoma?
0: Sí, totalmente. Es exactamente eso que dijo usted. O sea, como no van a gobernar a través de el voto popular, lo que van a hacer es tratar de dejar un emisario, un badulaque, como el actual presidente del Banco Central, que es el socio de Caputo en la consultora Anker, y que uno maneja el Central y el otro maneja Economía y el otro Cancillería.
1: Ay, bingo en sala.
0: Lo que quieren es dejar atrapada la situación y gobernar aunque no gobiernen ellos. ¿Cómo se hace esto cuando se pide un Banco Central independiente? Lo que se está pidiendo es que decline la soberanía de la moneda, ¿no? Alguien dijo, déjame manejar la moneda de un país y no necesito ejército.
1: Exacto.
0: Entonces, ¿por qué? Por la asignación de recursos, por el poder que genera. Pero nadie... tienen un poder judicial cooptado, ¿no? La derecha, no solo Milei, sino Macri también. Y ahora lo que quieren es cooptar la economía y las finanzas, de modo que, aunque no estén, tienen las leyes, tienen la economía y la finanza.
1: Claro.
0: Y no va a suceder, yo espero que no suceda, porque nuestros políticos van a ser el caldo gordo de gente que hoy los trata como empleados. Mañana ni siquiera los va a necesitar.
1: Doctor, en este caso, yo al comienzo del programa daba un ejemplo. Por ejemplo, lo que pretende Milei ahora es atar de pies y manos al Banco Central, pensando en la elección, que a lo mejor no va a ganar, vamos a suponer. Pero, por ejemplo, gracias a cómo hoy está el Banco Central, se pudo

0: hacer un IFE y se pudo evitar que hubiesen quedado, bueno, miles y miles de familias en la calle en la época de la pandemia. O como hacen otros bancos centrales en el mundo, por ejemplo, en el efecto Tequila, que tuvo que afrontar, que nada teníamos que ver con México, pero que también nos impactó, o la burbuja inmobiliaria en España, es así, ¿no? Es la.
1: Claro, exactamente. Exactamente, no tengo mucho para agregar yo. Es así y bueno, lo único que puedo decir es esperemos que esta situación no se llegue a consumar, ¿no? Que no tenga la posibilidad de hacer esto, porque de todos modos, después lo que va a suceder, ya lo dijo alguno. Lo han dicho algunos políticos de la oposición. Dijo que hagan lo que quieran porque, total, el primer día va a haber 10 decretos que van a derogar todo.
0: Claro, está bien. Ahora le
1: Así que.
0: voy a algo netamente de lo que viene en el horizonte, ya para agradeciéndole la gentileza que ha tenido en atendernos, doctor. Interesante la charla. ¿No ve usted en el futuro que la gente empiece a dolarizarse? ¿Ve eso? ¿El Fondo Monetario también lo ve? ¿El mercado también lo ve? ¿Da esa sensación o no?
1: Sí, yo creo que el año que viene los portafolios se van a dolarizar. Hoy están más o menos tranquilos porque les está entrando,
0: Divisa.
1: entró muchísimo dinero de dólares de litio, dólares de la exportación de energía, que en un periodo de guerra como actualmente hay en el Golfo de Irán. En el Golfo de Irán, en
0: En
1: el,
0: el estrecho de Hormuz, por
1: perdón,
0: ejemplo,
1: en Irán,
0: en Irán.
1: la situación, digamos, como que le mejora los precios, aunque nos encarece a nosotros porque importamos inflación de costos. Pero bueno, independientemente de eso, la cantidad de dólares que hay que pagar el año que viene, hay que pagar más de 20 mil millones de dólares y en dólares, y hay que renovar más de 90 mil millones de dólares que es deuda interna. Y hay que ver si se produce una renovación permanente de estas que hacen cada 30 días, porque yo creo que los bancos, la plata que tienen en peso, la van a querer pasar a dólares, y por supuesto la gente que tiene depósitos, hay 40 mil millones de dólares depositados en dólares. La pregunta es si el gobierno tiene 48 mil y 20 hay prestado del Fondo Monetario Internacional. Los que tienen depositado dólares, ¿lo van a dejar?
0: Claro, esa es la gran
1: O sea,
0: pregunta. Es
1: a ver, no lo van a
0: tremendo eso.
1: dejar porque van a decir, a ver si nosotros ya vivimos experiencia con esta misma gente, Corralito con Sturzenegger y con la gente que ideológicamente piensa igual. Con gente menos loca que esto hemos tenido más problemas.
0: Claro.
1: Porque yo creo que Cavallo estaba loco, pero no tanto como este. Entonces, el nivel de riesgo ante una cosa es verlo con dólares que fluyen, con apoyo de Donald Trump, que probablemente puede perder las elecciones en
0: En noviembre.
1: noviembre, con apoyo de Bessent, de Israel y de toda la parafernalia y de el inseguro, el círculo rojo, que un día te apoya y un día te baja el pulgar y dice que pase el que sigue. Entonces yo no me lo imagino a este hombre en un momento de presión económica, de ahogo financiero, de necesidad, ¿cómo puede reaccionar?
0: Claro. Doctor, ha sido muy
1: Yo no
0: interesante
1: es
0: conversar con usted,
1: previsible.
0: le agradezco la gentileza y después en algún momento me gustaría hablar con usted para ver, nosotros estamos en una provincia y de repente hoy nos asusta lo que estamos dentro de las provincias, la baja recaudación, la forma discrecional que tiene el gobierno de manejarse con los fondos públicos. Hace un rato hablaba con gente de Vialidad y decía, bueno, se cobra impositivamente para el mantenimiento de rutas. Y no se sabe qué hacen con esos dineros y las rutas están un desastre, ¿no? Más allá de eso. Pero es altamente preocupante la situación de las provincias en este caso, ¿no? Sobre todo
1: Sí, porque manejan arbitrariamente los dineros públicos, pero además porque no tiene ningún problema en violar leyes, violar las instituciones,
0: es cierto,
1: dejar de pagar lo que en el presupuesto está previsto. Ya esto que

0: que habló ayer, que dijo de el cierre del Estado como hacen en Estados Unidos, ella lo cerró el Estado. Si tiene más de 10 mil millones de dólares de deuda de lo que marca el presupuesto, un presupuesto que iba a ser con 10% de inflación y tuvo 10% de inflación en los primeros tres meses.
1: Bueno, ese shutdown que dijo, doctor, ya no quería volver a eso, pero bueno, ya que usted lo trae, viene bien, porque de eso también hablaba y analizaba también internamente, ¿no? Pensaba, el cierre del Estado también implica no girar más dinero a las provincias.
0: No, no, y por eso, ¿y qué van a hacer en las provincias? La gente no va a comer, ¿qué van a hacer con la explicación que dio Milei, que dijo, no, bueno, la gente no es estúpida, de hambre no se va a morir, pero no sé qué es lo que quiere decir, ¿no? ¿Qué, cuál es el significado de su análisis, ¿no? Muchas veces cometemos el error, hoy o ayer, la vicepresidenta de la Nación, compañera de fórmula de Milei, dio a entender que el tipo está loco.
1: Sí.
0: Lo dicho de una manera de a pie, ¿no?
1: Sí, sí, sí.
0: Dijo eso. Entonces nosotros el error que cometemos muchas veces es analizar a una persona que está planteando cosas que no pueden analizarse desde la lógica y la racionalidad. Entonces, bueno, el día que esto se termine, se pueden escribir ríos de tinta de las atrocidades que hemos visto en este tiempo y cómo la gente tuvo paciencia y soportó tanto, ¿no?
1: Claro. Bueno, espero que cuando tengan que levantar la mano o decidir el voto, los legisladores que van de las provincias se acuerden de lo que dijo anoche Milei, porque está dentro de eso también. Si no hay plata, no hay plata para las provincias tampoco. Así que espero que se den cuenta. Bueno, le agradezco, doctor, muy amable, muy gentil. Gracias por su tiempo,
0: Un abrazo.
1: Gracias, que ande bien. El doctor Pablo Tigani es economista y también es investigador, investiga hace bastante tiempo lo que son las deudas públicas. Estuvo en contacto con nosotros. Estamos a 3 minutos de las 8 de la noche. En 3 minutos entramos en la última hora, edición día viernes, del Dueño de la Tarde. Ya volvemos.
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6: Te escucho, Sebastián Januzzi.
7: Muy bien, el Colegio de Arquitectos de Santiago del Estero está finalizando también su mes de festejos con la presencia de Sergio Manes, el conocido arquitecto que llegó por primera vez a Santiago. Y es lo que nos decían justamente Sergio Manes, la actualidad de la arquitectura y también las autoridades del Colegio Santiagueño, el arquitecto Claudio Padilla y la arquitecta Natalia Martín.
8: Hoy estamos atravesando una revolución tecnológica tan rápida, tan acelerada, tan vertiginosa, que los cambios no se suceden con la misma velocidad que se sucedían antes. Entonces, hoy de repente en 3 años la profesión cambió totalmente y nosotros no nos dimos cuenta. Entonces, el hecho de encontrar tantos arquitectos acá, jóvenes, y también arquitectos ya con mucha más experiencia, interesados en estar a la vanguardia, es súper emocionante y aparte, bueno, agradezco muchísimo al Colegio de Arquitectos de acá de Santiago del Estero que me han invitado. Y me encanta ver las caras de sorpresa, las risas y sobre todo cómo se van entusiasmando con lo que les muestro, que está al alcance de todos hoy, prácticamente gratis.
9: ¿Y qué es lo que pudo observar en esta charla?
8: Que hace calor, calor en pleno invierno, pero no, muchísima participación, o sea, eso es lo más interesante, ¿no? El hecho de que no es una charla, es un espacio de diálogo, en donde yo muestro cosas, se debaten cosas, y eso es súper interesante.
10: Sergio, la tecnología, bueno, hoy la IA, ¿puede cambiar este pensamiento de que el arquitecto sea un intruso en la construcción, en el diseño?
8: El arquitecto no es un intruso en la construcción y en el diseño. O sea, el arquitecto hace dibujitos. Eso es lo que cree todo el mundo. El arquitecto hace muchísimo más que eso. La inteligencia artificial no viene más que justamente a afirmar que el producto final que se ve, que es una imagen, un render, en realidad no es el oficio del arquitecto. El oficio del arquitecto es todo lo que respalda esa imagen que está... está por detrás de esa imagen. Así que es una muy buena oportunidad para que la arquitectura inclusive dé un paso al frente y se haga valer dentro de la construcción con el lugar que se merece.
9: No sé si está bien la pregunta, pero la inteligencia artificial nos puede decir por qué una, o de una altura o algo que referido a la temática. Pero ustedes lo refrendan, ¿por qué esa altura? ¿Por qué esa profundidad?
8: Sí, en realidad, o sea, yo creo que va un poquito más allá de eso, porque la inteligencia artificial, uno no llega a tener ese tipo de diálogo con la inteligencia artificial, o sea, se manejan tal vez otros conceptos. Pero obviamente cuando estamos hablando de normativas, por ejemplo, un caso típico de alturas, ¿por qué esta altura y no otra altura y demás? En ese sentido, la inteligencia artificial tiene la capacidad de tener todos los datos a la vez en su memoria y manejarlos al mismo tiempo, algo que para nosotros, los seres humanos, en cualquier disciplina, no necesariamente en la arquitectura, es algo muy difícil de tener al mismo tiempo y ponerlo en un cálculo. Entonces se empieza a convertir en un asistente, justamente súper importante para el arquitecto, porque puede manejar, o sea, tiene ciertas capacidades, no solamente para el arquitecto, para cualquiera, para un contador, para un abogado, para todo el mundo. Para un abogado, por ejemplo, tener todo el Código Civil en la cabeza al mismo tiempo es de lujo. Entonces es un asistente de maravilla.
10: Bien, bueno, Claudio, Natalia, bueno, ha sido un mes de mucha actividad y novedades, sobre todo con esta nueva gestión.
11: Sí, ha sido un mes bastante intenso, pero era lo que planificamos, la intensidad esta que estamos logrando. Ha sido maravilloso contar con tantas personas y la frutilla del postre creo que ha sido una muy buena idea de nuestros colegas que nos lo han solicitado. Muchas gracias por
8: la invitación.
11: Perdón. Muchas gracias por estar. Me ha parecido muy gratificante escucharte. Me ha gustado mucho cuando has dicho que es un asistente la IA. O sea, yo por mi edad, como que me rehúso a usarla. Sí, pero en mi estudio los chicos la usan. Pero cuando has dicho eso sobre el croquis, me ha encantado. Así que sigamos croquisando, que a partir de ahí puede hacer cosas lindas la IA.
9: Bueno, se viene el momento de balance y me imagino también en nuevos desafíos en cuanto a la organización de este tipo de eventos por parte del colegio.
12: Algo a destacar es que este ciclo se ha desarrollado durante todo el mes de julio, ha sido declarado de interés cultural por el Consejo, por la Honorable Cámara. Ha contado con 6 capacitaciones que se han desarrollado durante todo el mes. Hemos recibido más de 300 invitados, de público, perdón, que han asistido, que han participado activamente y que se han sumado también profesionales que han disertado de otras provincias, como desde Mendoza y también ahora Sergio, que nos acompaña desde Córdoba. También un paréntesis porque se ha tomado el tiempo, él está disertando en otros países, después va a continuar por San Diego, tengo entendido, y bueno, ha hecho esta pausa aquí por primera vez en el norte argentino y en Santiago del Estero, en el Colegio de Arquitectos, así que sentimos que nos estamos posicionando bien, y bueno, somos el CASE y estamos creciendo, somos la nueva comisión que estamos hace 3 meses y hemos hecho un montón de actividades, la verdad con mucha participación.
11: Muchas gracias. Lo que recién preguntabas, te puedo dar como una pequeña puntita. En noviembre es el día del urbanismo y pensamos hacer algo que todavía va a ser sorpresa, pero que va a participar la sociedad también.
12: Perdón, ¿podemos volver a decir eso?
7: Muy bien, así se refería el arquitecto Claudio Padilla, la arquitecta Natalia Martín y Sergio Manes en primer término a lo que es la actividad, el cierre de este mes de la arquitectura en Santiago del Estero.
6: Bueno, muy bien, gracias, Eva. Volvemos dentro de un rato. Hasta luego.
7: Hasta luego.
6: Bueno, 8:10.

0: en todo el territorio nacional. Hacemos una pequeña pausa, nos ponemos al día y después venimos ya con la síntesis económica también que dejaba cerrando esta semana también, con algunos altibajos, algunos serruchos que han mostrado los indicadores, sobre todo en valor dólar, de la economía argentina, y después ya entramos en la última parte ya de esta edición, el día de hoy viernes, ¿eh? Así que hacemos una pausa y ya volvemos.
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0: Bueno, 8:20 en la República Argentina. Conocemos entonces cómo quedaron en la jornada de hoy los principales valores de la divisa norteamericana en la City.
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0: Bueno, quedaba el dólar oficial 1.510 pesos como abrió, el tarjeta también 1.963, dólar blue 1.560, caía el 0,30%, dólar MEP 1.518,37, 0,68 fue la suba, mientras que el contado con liqui también tenía una suba del 0,71%, 1.576,30, cerraba en la jornada el riesgo país, caía casi 3 puntos, 2,9 más precisamente, cerraba en 430 puntos básicos. Otro de los temas que seguramente es análisis de hoy, también el fin de semana, en los principales programas donde se trata la realidad, es que las acciones, por ejemplo, argentinas en Wall Street ha experimentado en este día viernes una caída de un 6% en este caso, y los bonos rebotaron y bajó el riesgo país. Otro de los puntos que también digno de análisis, ya estamos con muy poco tiempo, así que es simplemente un título y una apreciación al respecto. Menos cepo cambiario, titula Infobae. Las empresas giraron dividendos por 1.015 millones de dólares en junio, el monto más alto en una década. Me pregunto si estos son dividendos o es que han empezado a desarmar el carry trade. Es otra de las preguntas también. Lo podemos analizar tal vez la próxima semana. El Banco Central aceleró la compra de dólares en julio y acumula más de 13.300 millones en el 2026. También gran rotación sacudió a Wall Street, dice Ámbito. El Nasdaq sufrió en julio su peor caída del año y el Dow Jones terminó en alza. También inflación en julio sin consenso. Algunas consultoras anticipan un freno al proceso de desaceleración. Puede que el aumento del turismo por vacaciones haya calentado un poquito esos números. También la compra de dólar ahorro subió en junio y el primer semestre superó los 15.000 millones de dólares. De esto y mucho más se va a hablar en el transcurso de los próximos meses. Se discute el jueves, también titulan prácticamente todos, el próximo día jueves, ¿no? Una senadora aliada anticipó que votará en contra de la modificación a la ley de tierras y complica al gobierno. Ya fue trasladado para el día jueves ese dicho tratamiento porque no conseguían los números. La encargada de hacer todos estos acuerdos era Patricia Bullrich y no alcanzó a cerrar los números que pretendía el gobierno y ahora ya han comenzado a visualizarse aquellos que adherían al gobierno, que son cercanos al gobierno, y por ejemplo ya se están pronunciando en contra también de la modificación a la ley de tierras que complica de esta manera al gobierno. Bueno, antes de ir a la pausa de las y media, para aquellos sobre todo que están en internet, que están a través del streaming, que presten atención al video que les voy a mostrar ahora. Esto pasó en el día de hoy. La provincia de Córdoba es una de las provincias que en la última elección, sobre todo en el mes de octubre del año pasado, le dio el triunfo a Javier Milei.

0: sobre todo por la cantidad de electores que tiene y porque ganó. Complicó de alguna manera algunos proyectos del PJ, esa elección también, porque venían también de un proceso electoral de septiembre. Había otra expectativa, pero sin embargo, bueno, ya todos conocemos los resultados. Siempre, no solo en el mes de octubre pasado, sino en otras elecciones, también en la época en que se hizo la primera vuelta y la segunda vuelta, hubo gran aceptación a las políticas, o mejor dicho, al proselitismo de Javier Milei. De hecho, que Javier Milei hizo campaña mucho tiempo en la provincia de Córdoba, ¿no? Pese a todo esto, hoy pasaba esto en los tribunales. Miren, lo que vamos a ver ahora, el video que les voy a mostrar, era una protesta en tribunales en contra de las políticas económicas. Los empleados de la justicia en la provincia de Córdoba hicieron un, diría, si fuera en la calle sería un cacerolazo. Aquí hicieron, se juntaron todos en el hall y empezaron a tirar papeles, consignas y aplausos en contra de la política económica de Javier Milei. Esto pasaba en la provincia de Córdoba, repito, una de las provincias que más ha tributado a la Libertad Avanza en las últimas elecciones, a los cuales fue como alternativa política. De hecho, que le dio un gran triunfo a nivel nacional para la presidente, bueno, y también en las legislativas del mes de octubre pasado. Todo esto hace configurar y hace pensar que lo de anoche, la presentación del presidente de la Nación de este proyecto, lisa y llanamente apunta a un temor a perder las elecciones el próximo 2027. Porque lo estamos viendo nosotros en este tipo de cosas y vaya a saber uno todo lo que no sabemos y lo que sí sabe el gobierno, que evidentemente, más allá de pretender también que se elimine las PASO, quiere eliminar cualquier inconveniente y cualquier problema que pueda acarrearle una posible derrota. Bueno, el gobierno está muy preocupado en ese sentido. Esto es una foto de hoy. ¿Esto puede cambiar? Claro que puede cambiar. Puede cambiar. Lo que uno no ve que pueda cambiar es la política económica, y de repente en la República Argentina siempre se ha votado de acuerdo a cómo esté la situación económica. Sea quien sea, que esté adelante y que esté al frente, le pasó a Macri que no pudo reelegir, le fue muy mal a Alberto Fernández y al PJ también, y a la oposición, en este caso que hoy es la oposición, producto de que el aspecto económico no encontraba solución en el aspecto económico. Hoy hay mucha preocupación por la cuestión económica, mucha preocupación, mucha preocupación. Y eso, a lo mejor eso no va a cambiar más adelante, muy por el contrario, a lo mejor puede agravarse, de acuerdo a cómo estamos, porque no hay ninguna acción de gobierno tendiente a evitar de que esto vaya en aumento, que es la decepción que tiene la gente sobre la cuestión económica, porque no le alcanza. Porque no nos alcanza, en definitiva. Es así. Todos estamos en este país. Y a otros, mal que mal, o le haya ido bien, mal, medianamente bien o medianamente mal, está sintiendo el impacto, sin lugar a dudas. Entonces, a lo mejor, todas estas cuestiones que están dando vueltas, que las estamos viendo, sobre todo por las redes, es producto de lo que también ve el gobierno, y por eso el temor del gobierno de perder las elecciones, y quiere complicar a quien gane en las próximas elecciones tratando de hacer quedar al socio de Caputo al frente del Banco Central de la República Argentina. Porque es la verdad, es el socio de Luis Caputo en su consultora. Todos los que manejan materia económica salieron del mismo lugar, de la misma empresa. Y en ese sentido, creo que lo que dijo el presidente anoche, la independencia precisamente del Banco Central, no está en disputa, no está en juego con la actual, con la actual cartográfica. Es decir, uno de los argumentos es precisamente darle independencia al Banco Central para los próximos gobiernos. Lo que está pretendiendo el gobierno nacional, es que Bausili se quede porque temen perder las próximas elecciones. definitiva, pura y exclusivamente. Al final del día es así, es la realidad. Son las 8:30, hacemos una pausa, última pausa y ya encaramos la última parte de esta edición día viernes del Dueño de la Tarde.
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0: Bueno, quedan 18 minutos y llegamos a las 9 de la noche. Hola, don Gustavito Anzani, ¿cómo le va?
1: ¿Cómo estamos, Roberto? Sí, buenas noches.
0: Estaba haciendo un censo hoy, pero vos sabés que aquí estaba Tano, estaba de los futbolistas, estaba el Tano, estaba Martín y en este caso también Álvaro.
1: Ajá.
0: Porque va, viste, este conflicto entre la UEFA y la FIFA.
1: Ah, sí.
0: Dice que la UEFA se va a desafiliar de la FIFA, no va a participar en ningún torneo. Bueno. Yo digo, si llega la sangre al río, si esto avanza y todo lo demás, la FIFA le va a tener que sacar la Copa del Mundo a España.
1: ¿Por qué?
0: Y porque no es más afiliada a FIFA. España está dentro de la UEFA.
1: Ah, bueno, pero estarían desafiliados de ahora en adelante, calculo yo.
0: Bueno, pero bien, pero anterior... en una acción, ¿qué dices vos? Yo digo que le tiene que sacar la copa y decirle...
1: Le deberían sacar la copa a
0: Claudio
1: todos los
0: Tapia,
1: campeones.
0: Venga a buscar porque esté el subcampeón. No, la última. No.
1: Ah, la última.
0: ¿Vos vas a buscarla
1: bueno,
0: o te hipotético. Resiste o no quieres? Yo digo, yo voy a buscarla.
1: No la busco.
0: Pero ahora se dan cuenta.
1: No la busco. No,
0: ajá,
1: no
0: ¿por
1: la
0: qué no?
1: Encima con el baile que nos dieron en la final. ¿Eh?
0: ¿Por qué?
1: ¿Cómo, hermano? No, pero, hay que ganarla bien.
0: Pero si no tiene nada que ver, está bien o no ganada.
1: No
0: tiene nada que ver eso, está bien o no ganada. Eso no se discute.
1: No iría a buscar.
0: ¿Por qué vas a avalar un...?
1: Pero no solamente el 2026, la del 2014 también, entonces.
0: No, no puede ir tanto. Te digo, ¿por qué vas a avalar un campeón que no esté afiliado a tu federación?
1: Y bueno. Pero igual, como argentino, pero yo creo que se debería, en ese caso, declarar desierta.
0: ¿Cómo declarar desierta?
1: Aparte...
0: ¿Que no hay mérito haber llegado a la final?
1: Sí, hay un mérito, claro que lo hay. Pero hay que ganarla, aparte del baile...
0: Son muy soberbios ustedes, pensando.
1: Usted sabe que el partido España-Argentina fue la final más...
0: Vista.
1: No, fue la final más... de mayor diferencia futbolística que hubo. Superior incluso a la de Brasil 4, Italia 1 en 1970. Porque Italia convirtió en gol, llegó.
0: Sí, por el juego.
1: Argentina
0: sí.
1: Tuvo cero tiros al arco.
0: Sí.
1: Más allá que hubo dos jugadas, estadísticamente hubo dos jugadas claras de gol que lamentablemente patearon afuera dos veces. Pero bueno, dentro de los 90 minutos fue. Creo que la otra. Sí, no.
0: Tres, porque una pasó una por todo el arco también.
1: La de Brasil a Suecia 5-2 también fue muy. Muy superior a Brasil en el 58. Sí. No, creo que ese fue más superior a Brasil a Suecia que lo que fue España-Argentina. Le metió 5 en la final.
0: Bueno, pero ese era el equipo en de final, dice vos, ¿no?
1: Claro, era el equipo.
0: No en Copa del Mundo, porque...
1: No, en Copa del Mundo, sí.
0: ¿Pero en todos los partidos?
1: En todas las finales en Copa del Mundo,
0: ah,
1: sí.
0: Ah, finales, estamos hablando.
1: No, solamente porque... finales. No, la máxima goleada
0: si es... no quedaría fuera el 7 de...
1: Claro, semifinal Alemania...
0: De Alemania.
1: Alemania-Brasil.
0: A Brasil.
1: Claro, sí. Igual, la máxima diferencia de goles fue Hungría 10, El Salvador 1 en España 1982.
0: Claro, bueno.
1: Hungría compartió el grupo con Argentina.

0: ¿En qué escritorio?
1: En el 1910.
0: Bueno, vos está bien, vos te ponele que te dé el ascenso, pero nunca me viste descender. Yo sí te vi descender.
1: Yo nunca lo vi.
0: Yo sí te vi. No, no solo te vi descender, sino yo te vi 98, campeón Boca, último River en la tabla. Esa tabla.
1: Yo a Boca lo vi último también, muchas veces.
0: No, pero no. Pero no, no fueron campeones. Yo te estoy hablando tabla del 98.
1: River fue campeón.
0: Boca campeón. River al último.
1: Acá tengo la River foto. Último. ¿Puedo mostrar la foto o no?
0: Esa tabla y después vino.
1: ¿La foto, Tano, o no?
0: Vino después todo lo que ya conocemos.
1: Mire,
0: ¿no?
1: Lo que yo tengo que una foto. Esto es un documento.
0: Se puede haber ascendido, pero descender.
1: ¿Cómo hago? No, descender no.
0: No,
1: Boca
0: no eso
1: descendió,
0: no.
1: Eso es verdad. Boca no descendió.
0: Si me dice, mira, che, hace una cosa. Firma aquí 10 finales que pierdes de la Libertadores con cualquiera. Te lo afirmo, pero descender no.
1: Metropolitano 1980, que lo gana River, que es el tercer tricampeonato de su historia.
0: Tan altanero que son para no ir a buscar la Copa, ahora resulta que...
1: ¿Por qué? Pero no, dice, no la ganamos, ¿cómo?
0: Bueno, no la ganamos. Y sí, el ascenso, a la vez, no, tampoco lo ganaron, si no era por Lunati no ascendían,
1: Salió campeón River.
0: No, si no era por Lunati.
1: Fue campeón de 38.
0: Y la fábrica de Ayudín no ascendía. No ascendía.
1: Che, ¿no tengo tu número, Tano? ¿Qué pasa?
0: No, está bien. Está bien.
1: ¿A dónde lo puedo compartir en la imagen para no estoy en.
0: Ah, bueno, está bien. Lo lamento. Bueno, dale que tengo el audio.
1: A Martín, ¿no? Martín, a ver, tengo a Martín. Sí.
0: No, pues Martín, ¿dónde andará Martín? Dale.
1: ¿Pincho no está acá?
0: No. No, no,
1: mándame
0: no.
1: Un mensaje,
0: no, no está, está en. Pero igual, bueno, si no, le guardar el lunes, me lo hace ver, igual. Cosa del pasado. Da lo mismo. Ahora y el lunes exactamente lo mismo.
1: ¿Por qué? No sea malo.
0: Bueno, yo también. Yo te traigo esa tabla también. Primero Boca, último River.
1: Sí.
0: Campeón Boca, último River.
1: Sí, eso yo lo sé.
0: Bueno, o si no, el gol de Palermo así colgadita de la cabeza que te sentenció a ir a la.
1: Sí, no, yo le creo a eso.
0: A la promoción.
1: El tema es que usted no me cree lo que yo le digo.
0: Está bien.
1: Que River va primero y Boca último en un torneo. Y Boca terminó después, último, pero durante gran parte del campeonato fue
0: ¿descendimos?
1: Último. ¿Descendimos? No, descendió Boca.
0: Bueno, no. Pregúntame a mí. Pero ¿descendió River?
1: Sabe
0: sí, descendió River.
2: Que a Boca casi le rematan la bombonera, ¿no?
0: Sí, está bien.
2: Eso no es River nunca.
0: Está bien. Sí, pero no descendimos.
1: No. Nunca descendimos. Tanito, ¿me mandó el mensaje o no?
2: Ahí, bueno. Mientras el Tano, después voy a subir la fotito, Tano, ¿verdad?
1: Ahí está. Ah, Tincho, ¿le puedo mandar a Tincho? Porque me discuten mucha gente, no usted, ¿no? Mucha gente me dice nunca Boca estuvo último, River primero. Y acá tengo yo, porque soy coleccionista del gráfico, ¿sabía?
0: Ajá, sí. ¿Y?
1: Entonces.
0: Bueno, pero a las 9 termino el programa, ¿no?
1: Sí, ahí le mandé a Tincho, mira.
0: Sí.
1: Che, ¿eso vos el Tincho u otro? Capa que mande a otro. Bueno,
0: dale que tengo lo.
1: Se viene Moria.
0: El lunes te espero con todo la foto que quieras.
1: Se viene Moria. Ay, no, ahí no mandé Tincho, que te lo mande. Moria, 14 de agosto, el gran estreno por Netflix. Serie televisiva, imperdible. Habrá tres actrices que harán de Moria en su distinta etapa de vida.
0: Uh-huh.
1: Cecilia Roth, Griselda Siciliani y Sofía Gala Castiglioni, que es la hija de Moria, ¿no? Esta serie será estrenada el 14 de agosto de 2026. La verdad que la gente la está esperando a la serie de la lengua karateca. ¿Se acuerda que decían lengua karateca? La trama se centra en los inicios de la carrera profesional de Moria Kazan y su llegada al mundo del espectáculo argentino, donde fue protagonista de éxitos cinematográficos, televisivos, teatrales. Y bueno, el elenco está formado por Cecilia Roth como Moria Kazan, adulta mayor, Griselda Siciliani como adulta joven y Sofía Gala Castiglione como Moria joven. También va a estar Marco Antonio Caponi como Mario Castiglioni, el marido de Moria, que también hacía televisión.
0: ¿Cuál dice Caponi? ¿No?
1: Caponi estuvo haciendo... En la serie Menem hacía de uno de los secretarios Menem, que lo contrata como fotógrafo, ¿se acuerda? No sé si vio la serie.
0: Sí, buena actuación, sí. Sí, vi la serie. Está bien.
1: Bueno, también está Rafael Ferro, Luis Machín como Carlos Petit. Y ahí me da pie, solo me doy pie... Luis Machín, porque es el protagonista de una película que se estrena el 28 de agosto de 2026, o sea, también este mes. Luis Machín va a protagonizar Barreda. Barreda es el filme que narra el cuádruple femicidio cometido por Ricardo Barreda en el año 1992.

0: Dios, pero enfoca la historia desde la perspectiva de las víctimas, se enfoca la historia, ¿no? Luis Machín va a
1: no
0: ser...
1: No sobre la vida de Barreda, sino por la, de las víctimas.
0: De las víctimas. Luis Barreda va a ser el papel de... perdón, Luis Machín va a ser el papel de Ricardo
1: ahí
0: Barreda.
1: Ahí está, mira, ahí te han cumplido el deseo.
0: Ahí está, ahí está. Mire, mire, Metropolitano es 1980, mire.
1: ¿Y
0: qué River es? Primero, el River de la Bruna,
1: sí.
0: Y el Boca dirigido por Antonio Ratín, sí. Que en paz descanse, un ídolo futbolístico del país, estaba último.
1: Está bien.
0: Boca quedó último durante varias fechas, hasta la décima y pico, y después retomó. Sí. Pero bueno, yo también te vi último.
1: Está bien. Y el santiagueño dirá, ¿y de ahí?
0: No, bueno, para los que creen que Boca no estuvo último y
1: pero
0: primero,
1: ese,
0: sí.
1: Pero eso no es final de campeonato, no es campeonato.
0: No es final de campeonato.
1: Bueno, yo te vi campeón Boca 98, River el último, campeón.
0: Está bien.
1: Y después te vi descender también, así que...
0: Sí. Pero ¿Para qué? Yo muestro esto.
1: ¿Cómo será que nadie te cree que has tenido que entrar?
0: No, por eso nadie cree, pero nosotros hablamos.
1: 10 minutos hablando, tratando de hacer. Sí, está bien.
0: A lo que voy es que yo lo entiendo lo que usted siente, porque yo también tuve la misma sensación. Sí. De verlo arriba el primero y Boca último. Compartimos sensaciones.
1: Sí, yo no me quiero imaginar lo que han sentido un año ustedes en la B. Pero bueno, el largo peregrinar en la B.
0: Yo me quiero imaginar el 2018 de ustedes.
1: No, eso fue un partido. Fueron
0: dos finales.
1: Está bien, pero...
0: Un año
1: no es lo mismo en la B.
0: No, es duro.
1: Claro.
0: Pero bueno.
1: Bueno.
0: Volvamos a lo de... A lo de Barreda. Luis Machín es el gran actor que interpreta a Ricardo Barreda. Carla Peterson a la esposa Gladys. Mercedes Morán a Elena Arreche, que es la suegra de Barreda. Maite Lanata y Margarita Páez, que es la hija de Fito Páez. Interpretan los papeles de las hijas, en este caso de Cecilia y Adriana, ¿no?
1: Sí, ahí van a quedar ahí hasta mañana, ¿no?
0: No se ponga nervioso.
1: No.
0: Así.
1: Porque no tiene sentido hablar una cosa y que haya otra cosa ahí.
0: Claro. Pero bueno, ahí está, ¿no? Esto es el 28 de agosto. Lo de Barreda es película y lo de Moria es serie televisiva por Netflix. O serie por Netflix. No es televisiva porque es plataforma.
1: Exactamente. Bueno, te veo el lunes.
0: Si Dios quiere.
1: Te veo el lunes.
0: Buen laburo el domingo, que tiene un laburo
1: durísimo.
0: Sí,
1: sí, ¿no? Por las elecciones y gran operativo de Radio Panorama desde las 8 de la mañana hasta después que termine la jornada.
0: Como los tiene acostumbrado Radio Panorama todos los anteriores.
1: Sí, señor, desde que nacimos, desde el 99.
0: Chau,
1: bueno, que andes bien,
0: Nos vemos.
1: Chau, gracias. Chau. Bueno, últimos minutitos nos queda, vamos al primer audito, Tano. Vamos al primer audio. Vamos al contacto con, o mejor dicho, el licenciado Santiago Girgieta es director de la consultora Proyección. Hay malas noticias para el gobierno, forma parte de lo que está haciendo el gobierno. Las proyecciones, sobre todo electorales, son estas. A ver, esto es lo que dice Girgieta.
2: Bien, en primer lugar, la preocupación de las familias argentinas por llegar a fin de mes. Hoy tenemos el número más alto, uno de cada dos argentinos nos indica que esa es su principal preocupación, que no le alcanza la plata, pero eso viene aparejado con otra preocupación que es muy fuerte, que es el tema del endeudamiento familiar. Tenemos más o menos tres de cada cuatro argentinos y argentinas nos dicen que para llegar a fin de mes, que esta es la respuesta por ahí a veces al presidente cuando dice si la gente no llegara a fin de mes, estarían tirados en la calle, no, porque lo que están haciendo las familias argentinas es endeudándose para poder llegar a fin de mes, con distintos tipos de mecanismos de endeudamiento, ¿no? Pagar el mínimo de la tarjeta, sacar créditos a través de las aplicaciones del teléfono financieras, sacar créditos en financieras, en el banco, pedir prestado a un familiar. Ese es un número más que preocupante porque viene creciendo mes a mes. Y después, en términos de expectativas económicas, el gobierno está en problemas porque el 72% de los argentinos dice que su situación económica familiar empeoró en los últimos 6 meses. O sea, casi de nuevo, 3 de cada 4 argentinos dicen que están peor que hace 6 meses. Y la expectativa a futuro cada vez se reduce más. El gobierno estaba acostumbrado a tener números de entre el 40 y 45% positivos sobre esos términos, de pensar que el futuro va a ser mejor. Hoy se ubica en 36,5% de los argentinos que creen que su situación económica va a mejorar en los próximos 6 meses. Ahí no tiene buenas noticias el gobierno. El gobierno había tenido un repunte durante el mes de junio respecto a la confianza, volvió a caer en este mes de julio, volvió a caer sobre todo por los indicadores económicos muy malos que vamos viendo de la familia, ¿no? Claramente son malas noticias para las familias argentinas. Y después la situación más allá de la valoración negativa que tiene hoy el gobierno de Javier Milei, por encima del 55%, tanto la gestión

0: como la imagen del presidente, me parece que uno de los datos que pudimos recoger, que también marca esta caída del gobierno y marca esta caída sobre la expectativa de futuro, primero es que la responsabilidad sobre lo que pasa en términos económicos, por primera vez en estos últimos 2 meses, es más fuerte sobre el gobierno nacional que sobre el gobierno anterior. La pesada herencia ya no tiene el mismo peso que tenía en los meses anteriores. Hoy el 45% casi de los argentinos cree que lo que pasa en términos económicos es responsabilidad del gobierno y el 59% cree que Argentina hoy atraviesa una crisis. Entonces, ahí el gobierno empieza a tener problemas en términos electorales y cuando les preguntamos por el voto, porque nosotros lo que venimos viendo todo es que para el próximo año electoral, lo que se va a definir va a ser un anti versus otro anti. Va a haber una polarización, no vemos que haya lugar ni para outsiders ni para el centro, y medimos el antimileísmo versus el antiperonismo. Y acá por ahí es la sorpresa, porque el antimileísmo tiene más fuerza que el antiperonismo. El 40,1% de los argentinos está dispuesto a votar a cualquier candidato con tal que no gane Javier Milei, mientras que el 37% de los argentinos está dispuesto a votar a cualquier candidato con tal que no vuelva a ganar el peronismo. Digo, esta es la novedad que tenemos en este mes.
1: Bueno, ya en la parte final, les digo, hoy es un día de calor, no va a ser mañana así, mañana sábado, vamos a andar con temperaturas que va a rondar una mínima de 18 grados, una máxima de 25. Hoy hemos pasado los 35 grados de temperatura máxima, 36 y medio prácticamente ha sido la temperatura máxima que hemos tenido en el día de hoy. Y el próximo domingo, sí, muy cerca de los 30 la temperatura, con cielo algo nublado prácticamente durante la mañana. Digo esto porque tenemos una contienda electoral el próximo domingo y de paso los invito también a al gran operativo de Radio Panorama desde las 8 de la mañana el día domingo hasta la noche en donde se conozca y haya la tendencia definitiva de las elecciones. Por mi parte, los invito a partir de las 18 el domingo. Vamos a estar con un gran equipo trabajando a partir de esa hora y hasta que termine los números que den ya la tendencia definitiva de estas elecciones 2026, donde elegimos intendentes en muchas ciudades de la provincia de Santiago del Estero, ¿eh? Han sido muy gentiles. Chao, Daniela. Nos vamos a encontrar mañana, ¿eh? Bueno, Martín también, un saludo. Tano también, gracias. Seba Januzzi andó trabajando también. Nos vamos a encontrar nosotros el domingo a las 6 de la tarde. Y nosotros estamos juntos, Tano, ¿no? Sí, viene vos. No, Daniela no, ¿no? No, Daniela no. No. Pero podría venir, ¿no? Si no tiene nada que hacer en la casa, podría venir. Bueno. El próximo domingo, 18 horas, hasta que los números digan que es irreversible las tendencias, vamos a estar informándole en un gran operativo, ¿eh? Que la pasen bien, que disfruten, buen fin de semana.
2: Lo que ya sabes, todo el estruendo y la rutina.
3: Lo que es muy peligroso es que no solo impide la emisión monetaria para financiar al Tesoro, sino que también impide que el Banco Central pueda intervenir en el mercado de títulos para.
4: Hace muchos años yo enseñaba en una escuela de negocios en Doha, en Qatar, y una vez me acuerdo que me organizaron una cena, y entonces en la cena había un empresario qatarí.
5: Considero humildemente que Santiago se ha subido, estamos ante un vagón y una oportunidad más, solo que en esto.
6: Esta semana se ha aprobado una resolución en la cual ha modificado todo el organigrama, la estructura de Vialidad Nacional.
7: Bueno, yo sabía que iba a hablar antes, sabía que iba a decir y normalmente no lo miro al presidente.
8: Hoy estamos atravesando una revolución tecnológica tan rápida, tan acelerada, tan vertiginosa, que los cambios no se suceden.
1: Bueno, quedaba el dólar oficial 1.510 pesos como abrió, el tarjeta también 1.963, dólar blue 1.560, caía el 0,30%.
0: Bien, en primer lugar, la preocupación de las familias argentinas por llegar a fin de mes. Hoy tenemos el número más alto, uno de cada dos argentinos nos indica que esa es su principal preocupación, que no le alcanza la plata.